0: Málaga. 8:04.
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De Julio Ramírez y Alejandro Ruiz Ocampo, Reik nos canta Lo mejor ya va a venir. Género balada pop.

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0: 8 y 21 minutos.
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2: Qué bonita eres, mi Venezuela. Olga Tañón y Oscar de León.

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0: FM. 8 y 42 minutos.
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4: Niágara en bicicleta. Juan Luis Guerra.
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3: 8 y 50 minutos.
4: En coautoría con Daniel Echavarría, Karol G nos canta Mientras me huro del Cora, género tropical.

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2: De amores ideales, los melódicos.

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1: Merengue que aloca, Wilfrido Vargas.

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0: 9:07. 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
1: Nueve y 14 minutos. 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
3: 9:21.
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1: 9:34. 9:34. 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
3: Tú no bailas más que yo, Jerry Rivera y Don Omar.

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0: Guillo Sarante nos canta Agonía.

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0: FM. 9:42.
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0: Tecupae nos interpretan Ven, Ven.

0: 9:51.
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2: Oscar de León nos interpreta Mi Bajo y Yo.

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3: 10:12.

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1: 10:22.

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1: 10 y 32 minutos. 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
0: FM. 10:43.

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1: 10:51.

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3: 11 y 3 minutos.
4: En coautoría con Group Cruising, Adele nos canta Easy on Me, balada pop.

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1: Sedúceme, la India.

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1: 11 y 11 minutos.
2: De Justin Parker y Mickey Echo, Rihanna, junto a Mickey Echo nos interpreta el tema Stay.

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1: Joseph Fonseca nos canta Que Levante la Mano, género

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0: 11:21. 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
1: Tecupae nos interpretan Ven, Ven, género.

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0: 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Fe y Alegría. 11:30.
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2: En su autoría, Cani García nos interpreta García, género pop.

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1: Cali Uchis y Peso Pluma, igual que un ángel. Género

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3: 11:43.
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5: Si no te hubieras ido, David Bisbal y Juan Luis Guerra.

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1: Mi eterno amor secreto, Olga Tañón.

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1: 11 y 53 minutos.
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A continuación, las gloriosas notas del himno nacional de la República Bolivariana de Venezuela, letra de Vicente Salias y música de Juan José Landaeta.

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¿Qué tal? ¿Qué tal? Muy buenos días, bienvenidas y bienvenidos a este guarapo informativo, al guarapito sabroso de la mañana, sí señor. Este es el guarapo de Radio Fe y Alegría, el que usted y yo disfrutamos de lunes a viernes de 8 a 10 de la mañana, hoy con un poquitico de retraso debido pues, bueno, a este tema este de la lluvia y bueno, todo eso, ¿no? Ya usted sabe, ¿no? Pero acá estamos, listos y preparados, este servidor Juan Carlos Leal en la producción, conducción y controles técnicos, Colegio Nacional de Periodistas 26834, certificado de locutor UCB 47497, Wilmer Uskating en la producción y conducción 10346 del MTC, Jesús Salazar en la coordinación de la estación, productor nacional independiente 35905, en la dirección Juan Carlos Leal y en la dirección regional la compañera María Emilia Caproni. Acá estamos, queridas amigas y queridos amigos, listos y preparados ya para iniciar nuestra jornada de hoy, con un poquitico de retraso, como dije, pero acá estamos ya listos, sí señor, vamos a darle gracias a Dios, vamos a ponernos en su presencia para pedirles todas las bendiciones para este día de hoy.

Espíritu de Dios, Espíritu Santo, llena mi vida, llena mi alma, llena mi ser, amado Padre Celestial, lléname con tu luz, con tu amor, con tu paz, alegría y misericordia para que este día sea un día bendecido como todos los días de nuestra vida, para que hoy tengamos muchas razones para agradecerte, amado Padre Celestial, por la vida, por el agua, por la luz, por el sol, por el calor, por todas las bendiciones que tú nos regalas. Todas esas son regalos divinos del Señor, todo eso son regalos del Señor, sí, así es. Y si no tenías agüita por la tubería, bueno, ahí pudiste agarrar seguramente el día de la, en la noche, por lo menos, algún poquito, ¿verdad?, para ir paliando mientras, bueno, los seres humanos vamos haciendo lo nuestro y los compañeros de Hidropaes o Hidrocapital o como se llame ahora puedan hacer las reparaciones necesarias para surtirnos de esos elementos vitales que tantos necesitamos para la vida. El agua es vida, el agua es vida, sencillamente es vida. Y sin agua no podemos hacer nada. Por eso es tan importante este servicio y por eso es tan importante que sepamos cuidar y proteger las fuentes de agua, las fuentes de la vida, sí señor, las cabeceras de los ríos, esos lugares donde nace el agua de la tierra, porque allí está la clave también, ¿no? Y además no contaminar tanto los ríos, las lagunas, las afluentes, con las cosas que nosotros los humanos generamos, toda esa contaminación que termina cayendo en esos lugares y luego esa agua se convierte en un agua que ya no la puedes consumir, que ya no la puedes usar para la vida. Es el agua de la muerte. Mira cómo hay tantas y tantas personas sufriendo en este mundo por falta de agua, por falta de salud, por falta de alimentación. Y ahí el agua es vital para todo eso, sí señor. El agua es vital para la vida. Por eso hoy te pedimos, Señor, que nos ilumines, protejas, cuides y que nos des la inteligencia necesaria para comprender que estamos destruyendo nuestra propia casa, la casa común, para que nos podamos entender que necesitamos ser más inteligentes. Por eso, Señor, te damos gracias, te pedimos que nos cuides y protejas, te pedimos que cuides y protejas a los más necesitados, a quienes más sufren, a quienes más necesitan. Bendícenos a todos, pero especialmente a quienes están sufriendo, padeciendo alguna situación difícil. Bendícenos, Señor y amado Padre Celestial. Cuídanos y protégenos en este día. Amén.

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1: De mayo, Santa Rita de Casia.
0: Rita nació el año 1381 en Italia. Eran tiempos en que la cultura religiosa domina Europa y la religión está ligada al mundo sobrenatural y al misticismo. Se busca ansiosamente el camino de la perfección espiritual.
2: Esa cultura religiosa influyó mucho en la vida de Rita, ya que fue una niña precoz, inclinada a las cosas de Dios. Se cuenta que sabía leer en las cosas cotidianas el mensaje de Dios.
0: Desde niña se inclinó por la vida religiosa, pero sus padres le hicieron casar tempranamente. El matrimonio fue un martirio para Rita.
2: Soportó en silencio rezando a un esposo violento y caprichoso. El nacimiento de sus dos gemelos le trajo alegría y paz. Pero a la paz le sigue la tragedia. Su esposo es asesinado y los hijos juran venganza. Rita no logra convencer a sus hijos y entonces recurre a Dios.
3: Dios mío, tú sabes cuánto quiero a mis hijos, pero prefiero que tú te los lleves antes de que sean unos asesinos.
0: Y así ocurrió. Rita, en medio de su soledad, lágrimas y oraciones, quiere cumplir el deseo de infancia, ser religiosa. Tres veces intenta ingresar al convento de las Agustinas de Casia y es rechazada.
2: Pero ocurre otro hecho extraordinario. Un día se presenta al convento acompañada por San Juan Bautista, San Agustín y San Nicolás de Tolentino. Entonces es admitida.
0: Profesa el año 1417 y pasa 40 años solo para Dios. Busca el camino de la perfección espiritual mediante la penitencia, pobreza, ayuno y oración.
2: Una espina en la frente le produjo una llaga dolorosa, estigma que la acompañó hasta su muerte ocurrida en 1457 a los 76 años.
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4: Bueno, amigas y amigos, bueno, sí señor, bueno, ese es el santoral de hoy. Viernes de aroma, hoy es viernes de agua, 22 de mayo, hoy está de cumpleaños el amigo Leonardo Ojeda. Saludos amigo Leonardo, Dios le bendiga hoy en su cumpleaños. Y a toda la gente que también está pues celebrando el día en el que nació en este mundo, el día en el que Dios decidió parirlos en este mundo, sí señor. Bueno, y mañana me toca a mí, mañana es mi cumpleaños, sí señor. El día de mañana, sábado. Uy, uy, uy, qué maravilla. Mañana es el cumpleaños, mi cumpleaños. Así que bueno, yo le doy gracias a Dios por este día, por esta oportunidad, por este bonito día que nos regala. Un día con agüita, agüita del cielo, agüita de la cascada. Vamos, vamos, aproveche, ponga su canaleta, recoja un poquito de agua, aunque sea en los pipoticos, en los tobos, en los tambores, o como sea que se llamen aquí. Y así usted pueda tener allí una reservita mientras le llega el agua por la tubería. Ya nos enteramos que ayer llegó agua al Mahomo, gracias a Dios, empezó a llegar el agua al Mahomo. Por ahí hay un nuevo cronograma de agua que yo lo puse en el grupo del Guarapo, por si acaso los guaraperos ya lo vieron. ¿Cuáles son las comunidades que le comienza a llegar agua desde ahora, desde hoy, no? Supongo. Y bueno, y ese cronograma se va moviendo y ya a cada quien le llegará lo suyo, ¿no? Sí, señor. Bueno, buenos días, Dios le bendiga, queridos guaraperos, con tantos porque anochecita nos mandaron agüita por la tubería, gracias a Dios. Ah, oye, eso es en Puente Hierro, Puerto Rico, gracias a Dios, querida Consuelo, que ya les llegó agüita. Agarren bastante, toda la que puedan. Llenen, como dice Wolmer, hasta los goteros, llenenlos, las perolitas de refresco, las ollas, los vasos, llénenlo todo, llenen todo allí para que tengan un poquito más de reserva, sí señor. Así es. Hay que llenar todo. Todo hay que llenarlo para que puedan tener usted allí pues una reservita ahí extra que le sirva para para aguantar un poco más. Sabemos que se está extendiendo los plazos entre una fecha y la otra, pero bueno, así es la vida, ¿no? Ancina es la vida, sí señor. Por acá tenemos algunos mensajes. Ah, bueno, yo coloqué aquí en el grupo de Guarapo el cronograma de distribución de agua de hoy. Ahí está. Hoy le corresponde a la Avenida Miranda, Consejo Legislativo, Tropical 1, Cendrea, Rocio, Mellado, Santa Isabel, Hospitales, el Cementerio, el Delirio, Calle Sarasa, Callejón Miranda, Rocio, Cendrea, Los Puentes, Cedeño, Eleazar López Contreras, Calle El Carmen, Meneco, Almendrón, Fermín Toro, Primero de Mayo, Parte Alta y Pedro Fernández. En horas de la tarde, Las Majaguas, 5 de Julio, y Teobaldo Mieres. El equipo booster de Luis María Lugo, la calle Santa Bárbara y Doña Urbana. No sé qué será eso, bueno. Una urbanización seguramente. El sistema de red alta hoy bombeará agua hacia Brisas del Valle, parte alta, Pinto Salinas, parte media baja y Puente de Hierro. Ajá, ¿viste, Consuelo? Hoy les toca otra vez. Brisas del Valle, sector 5, Las Gabanas, Los Dos Arbolitos. Oye, por ahí también a veces el agua se pone difícil, Los Dos Arbolitos. Circuito Judicial y sindicatos de la UNER. El sistema booster a Costa Carles, urbanización Petros, parte alta. El sistema Pariapán, el Mahomo, la Bloquera, la Caicara, Callejón Martincito y Empalme de la calle La Gloria. Esos son las comunidades en las que este cronograma menciona para recibir agüita el día de hoy. Bueno, saludamos a Henderson, dice: buenos días, Dios le bendiga, guaraperos y guaraperas, Cristo vive y viene pronto, espero que hoy viernes sea feliz, bendecido día para todos, amén, amén, sí señor, amén, muchas bendiciones para todos, gracias, querido amigo. María Eugenia también está por allí pegadita en sintonía, dice por acá: buenos días, tú puedes más de lo que imaginas, hoy es un buen día para ser feliz, ánimo, tu esfuerzo tiene valor, paso a paso vas llegando a tus sueños, sonríe, la vida es hermosa, cree en ti, todo es posible. Ajá, mucho positivismo, sí señor, mucha energía positiva, sí señor. Bueno, y aquí y el amigo Enio nos envía un video de un partido de fútbol, lanzan un tiro libre, algo así, y en eso se va la luz y el arquero no ve la pelota, no se sabe si entró o no entró, pero bueno, ahí está la cosa, ¿no? Bueno, saludos, bendiciones, saludos al amigo Raúl Morles, querido Raúl, ¿cómo les va por allá por la Morera con la luz? Anoche hubo un apagón, anoche en medio de la lluvia hubo un apagón en esta zona por lo menos. No sé cuánto duró porque yo estaba dormido, pues me desperté y estaba todo apagado y al rato, como media hora de huevo que me desperté, volvió la luz de nuevo. No sé qué hora era, no vi la hora realmente, pero fue en la madrugada, más o menos eso debe haber sido a golpe de una de la madrugada por ahí. Bueno, llovió y amaneció lloviendo y así señor. Bueno, por acá estoy escuchando un mensaje del amigo Vicente Ascanio. El amigo Vicente Ascaño nos pide Vampiro con los Corraleros de Majagual. Dios, ya se la vamos a buscar, amigo mío. Los Corraleros de Majagual, casi nada, pues. Casi nada, musiquita de la buena. Bueno, música de la buena. Por aquí estamos, a ver, ¿cómo estamos con el internet? Creo que estamos, hay una de las redes que está caída. No sé por qué. Vamos a ver qué podemos hacer por aquí. Bueno, ya veremos, ya veremos. Saludos al amigo Vicente Ascanio. Saludamos a Dimas Contreras. Buenos días, Guarapero. Sintonice mañana entre ustedes y nosotros a las 2 de la tarde con Dimas Contreras y el doctor Germán Hernández. El invitado, el licenciado José Martínez, director de INDAR, alcaldía de Rocio. Nos pide la malquerida de José Aquino. Y dice, Dimas dice que felicita a Leonardo Ojeda por su cumpleaños y nosotros vamos al avance.
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6: Viernes 22 de mayo, lluvioso en algunas zonas de Venezuela. Les contamos que el Ministerio de Transporte informó tras una reunión este jueves 21 de mayo en Caracas que se aprobó la implementación de una tarifa indexada. Fase de aplicación. Este ajuste tarifario supera el salario mínimo mensual vigente en Venezuela, que permanece congelado en 130 bolívares desde marzo de 2022. El documento oficial de esta reunión del órgano superior de transporte establece que el monto de 140 bolívares se mantendrá hasta el 30 de junio y será actualizado conforme el comportamiento de la tasa cambiaria. Durante la reunión, la ministra de Transporte, Jacqueline Farías, anunció el inicio del operativo Pon tu carro al día, dirigido a unidades de transporte urbano, troncales, periféricas y mototaxis. Más información en los próximos minutos. A esta hora les acompañó Alexander Medina.
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7: 8:30.
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4: Bueno, está muy grande para eso, ¿yo? Usted está muy grande. Ya usted no está en eso de pecho y esas cosas, por lo menos no de esta clase. Después le tocará otra clase, pero no estas. 8:32 minutos y escuchamos el avance. Mala noticia, 140 bolívares el pasado.

0: el salario mínimo. O sea que un pensionado, un trabajador de base, no puede usar el transporte público porque no tiene cómo pagar. Así están las cosas. Eso es lo que tenemos en Venezuela 27, 28 años después. 8:33 minutos. Por aquí decimos, no, perdón, por aquí nos escribe. Muy buenos días, profe Juan Carlos. Hoy quiero adelantar un abrazo a su estimada persona por su cumpleaños del día de mañana y para su complacencia, por favor, en el silencio de esta noche hermosa de Julio Jaramillo. Es David Carrizal, gracias hermano querido, gracias, gracias, muchas gracias. Los cumpleaños, bueno, no se celebran adelantado, yo no estoy celebrando, ¿verdad? Pero sí se agradecen esos bonitos deseos, sí señor. Bueno, yo tampoco creo mucho en esas cosas de, en esos cuentos de camino. No creo mucho en eso, pero bueno, ahí está la cosa. Bueno, vamos a buscar el tema, lo tenemos por aquí a la mano para escucharlo en un rato. Sí, señor, muchas gracias al amigo David.
1: David
0: Carrizales. Seguimos. Y por acá dice, cucaracha jugando dominó, dice por aquí el amigo Raúl Morles. Caramba. Sí, señor.

Bueno, ahí está, escuchamos Vampiro, Vampiro, Vampiro, Vampiro, sí señor, con los Corraleros de Majagual. Y como bien dice por aquí el amigo Raúl Morles, hoy es viernes y los Corraleros lo saben. Sí señor, viernes, la gente sale hoy

a descansar un rato, a divertirse, bueno, el que puede, por supuesto. Algunos, lo que te conté, que tienen bastante plata, dólares, euros, por todos lados, eso sí tienen bastante, salen todos los días a hacer eso. Otros, por lo menos los que ganan 130, lo dudo. Ahora ni siquiera para un pasaje. Ay, Dios mío, ni siquiera para un pasaje, querido Raúl, ¿cómo te explico? ¿Ah? 140 bolívares es el pasaje en un documento que aprobó el gobierno nacional, el Ministerio de no sé qué, de Transporte. 140 bolívares. Si es la vida. Bueno, saludamos a Juvenal, que está en sintonía, y también Juvenal nos está pidiendo, dice por acá: bendito sea Dios por regalarnos un día más de vida, estamos sanos, estamos vivos, bendita sea su misericordia, buenos días para todos, feliz y productivo fin de semana sea para con mis queridos guaraperos, bendiciones y abrazos sean para el guarapo informativo y toda fe y alegría. Juvenal siempre en contacto desde Los Placeres, para que coloquen, te lo pido por favor, de Juan Gabriel. Cómo no, hermanito, con mucho gusto, se lo colocamos, claro que sí, se lo colocamos con mucho, mucho gusto. Bueno, ay, Dios mío. Por aquí estoy riéndome de un mensaje que me están enviando un compañero de trabajo, sí señor. Bueno, seguimos mirando, viendo. Bueno, ahí ya lo hemos dicho, ¿verdad? Hay bastantes datos, bastante información. Ayer era algo de una cosa extraña, ¿no? Algo extraño ayer. El gobierno gringo que va a hacer un simulacro. ¿Cómo se llama? Va a hacer un simulacro de evacuación de la embajada. Qué cosa tan extraña, ¿no? Eso, ¿ellos acostumbrarán a hacer eso? ¿O será que se les ocurrió hacerlo aquí? Este simulacro de evacuación de la embajada, eso me suena como mensaje a García, ¿no? Como mensaje a García, sí señor. Bueno, esperemos que siga siendo más de lo mismo, politiquería pura. Es raro eso, raro, muy raro. El Señor es mi pastor y nada me faltará. No, yo solo espero que estas cosas no terminen generándonos más problemas a nosotros. Muchas gracias, Misia Yahaira, nuestra compañera Yahaira, que me acaba de traer cafecito. Ay, Dios mío, eso sí está bueno. Yo el cafecito sabroso. Mire que uno, pues, a uno le hace falta el cafecito en la mañana, ¿verdad? Cafecito sabroso en la mañana. Cafecito para uno estar bien, estar entonado, pues tener las mínimas. Y bueno, así andamos. ¿Cuántos hay aquí? 1, 2, 3, 4, 5, 6, 7, 8, 9, 10, 11, 12, 13. Aquí falta uno. Ah, bueno, falto yo. Bueno, listo. Estamos enviando aquí un correo que nos está llegando, un escrito de Antonio Pérez Esclarín. Seguimos adelante, amigos, con esta lluviecita que nos acompaña, qué sabroso, ¿no? Estoy viendo por aquí un video de hay gente que cuando les van a poner vacunas, wow, se
se asustan mucho. Y estoy viendo ahora un video de un médico que está haciéndole un, devolviendo, o sea, devolviéndole el hombro a su lugar a una persona que se le salió el hombro, y el médico está ahí en vivo, ahí, ¿no? Lo agarró en vivo y ¡pum! Se lo colocó, ¿no? Hay muchos videos ahora así en por ahí en redes sociales. Y también hay otros que a mí me gustan mucho, que por ejemplo son videos de animales, de caballos, bonitos. Hay unos de caballos que son muy bonitos. Yo creo que es mejor ver esas cosas que estar viendo a estos adivinadores de oficio, a estos señores que andan mintiendo y manipulando a través de las redes sociales, generando zozobras, generando angustias a la gente, ¿no? Hay gente que anda en eso. Nosotros no, por supuesto, esas cosas no las miramos, no nos interesa. Aquí se ve un video cómo están intentando llevarse a un joven en Portuguesa, ¿no? Se lo intenta llevar la policía, pero a ver, se lo llevaron, secuestraron a un joven, porque así no se lleva a una persona detenida. Tiene que haber una orden judicial, tendría que haber algo, ¿no? Pero bueno, estamos en Venezuela y las cosas a veces funcionan así, lamentablemente, ¿no? Tenemos que pensar en qué tipo de país necesitamos, ¿verdad? Y bueno, así están las cosas. Hoy hay mucha información en redes sociales sobre situaciones que ocurren en los colegios, ¿no? En colegios. Y ojalá no sea, o mejor dicho, tenemos que asumir también que hay, además de las malas, hay buenas noticias, y tenemos que ser portavoces de las buenas noticias. No podemos dejar de dar o de comentar las malas noticias. Algunos quisieran que no se hablara nunca de eso, ¿verdad? Algunos cobardes que se han amparado, bueno, en ciertas situaciones, pero no se puede ocultar la luz. Si una lámpara es encendida debajo de la mesa, en un rincón, incluso en una cueva profunda, va a irradiar luz, y esa luz va a disipar las tinieblas, y eso es lo que está pasando en nuestro país. Se están disipando las tinieblas. Mensaje: buenos días, feliz y bendecido fin de semana, siempre la mano de nuestro Maestro Jesús, amén, muchas bendiciones. Agua para los edificios de la Rómulo Gallegos, estamos fritos. Bendecido fin de semana, Juan Carlos, ¿cómo te has sentido? Que Dios te bendiga. Y el doctor José Gregorio Hernández, amén. Bueno, gracias, querida Marilyn. Bueno, yo me siento bastante mejor, bastante, bastante mejor. Sí, todavía confieso que tengo un poquito de algunos síntomas de cansancio. Me cuesta un poco caminar me cuesta un poco. Ayer, de paso, imagínese usted lo que me pasó ayer. Ayer fui yo al supermercado Luxor, tenía que comprar unas cosas allá arriba. Yo casi nunca voy allí, pero me tocó ir allí. Y resulta que cuando llego está cerrado. Yo, pero ¿qué es esto? Eran como las 4 de la tarde. Yo, pero bueno, y esto no cierra en la noche. Y entonces yo intenté abrir la puerta, porque ¿será que ahora es así, no? Por el aire acondicionado. No, estaba cerrado. Entonces salió un muchacho, uno de los vigilantes. Me dice: hermano, está cerrado. Y cuando me fijo, había un cartel de esos de, no sé si es del seguro o del Asunde. O sea, fue cerrado por uno de estos entes del gobierno, ¿no? Por alguna razón que yo, por supuesto, yo no alcancé a leer el papel, ¿no? No sé si es por temas de facturación del Seguro Social o qué, pero está cerrado. Le aplicaron ahí la ley, seguramente una multa, y bueno, esperemos a ver cuándo vuelve a abrir eso, ¿no? Yo la verdad es que nunca voy allí, porque eso, ahí vende más caro, además. Eso, ahí todo es más caro que en otros lugares. Pero bueno, fui ayer por casualidad y me encontré con eso cerrado, y además fui a pie, imagínate. Después tuve que devolverme hasta acá, hasta el centro. Otro mensaje: buenos días a todos los guaraperos, saludos JC y a todo el equipo del Guarapo, espero que todos estén bien, con la gracia de Dios, bendiciones del Creador para todos, porfa, si se puede, la totuma del quesero, es el amigo Dimas Pacheco, saludos Dimas, gracias, claro que se puede. Primero vamos con este tema que nos lo pidieron antes, de Juanga, te lo pido por favor.

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1: Bueno, ahí escuchamos ya pues a Juan Gabriel, sí señor, el tema.

nunca, nunca, nunca. Ajá, bueno, así es. Bueno, espero que estén todos bien. Espero que hoy viernes de aroma estén todo el mundo tranquilito, ¿verdad? Sereno, calmado. Hoy preparando sus perfumes, sus colonias. Tan es así que Reina de Luz no vino ya. Creo que ya no venga. Debe estar mezclando los aromas de los perfumes que ella utiliza, ¿verdad? Y el amigo Loagner, ni modo, también deben haberse quedado dormidos por la lluviecita, por el fresquecito, se les pegaron las cobijas. El amigo Volmer, como siempre, anda los viernes para la universidad trabajando. Así que bueno, así están las cosas, queridas amigas y queridos amigos. Hoy estoy con Soledad por aquí. Bueno, Miguelito está por aquí dando vueltas, pidiéndome llaves, haciendo travesuras. Ya va. Otra vez. Bueno, ahí está. El saludo de Miguel. Buenos días, guaraperos. Buenos días. Sí, señor. Seguimos nosotros por acá. Me pidieron también Tardes Grises del Guerrero por ahí. Sí, señor. Se lo vamos a regalar a Marilín. También la Totuma del Quesero nos la pidió el amigo Dimas Pacheco. Por aquí nos saluda el profesor Néstor. Dice, un saludo a un cumpleañero en su día sábado que viene. Te deseo lo mejor del mundo en unión de la familia que te acompaña, hermanito. Un saludo desde la distancia. Gracias, profe. Gracias. Muchas gracias, sí, señor. Muchas gracias por su saludo y por su buena onda. Gracias, Dios le bendiga a usted también y a todos los suyos. Dice, buenos días, Miguelito, ¿estás operando los controles? Uno de estos días, mi querido Raúl. Tú sabes que los muchachos aprenden rápido. Lo que a uno le cuesta, no sé, un mes en aprender, ellos lo aprenden en una hora o en 5 minutos. Muchachos ahora son más pilas que uno, o sea, y para estas cosas tecnológicas, mucho más. Es importante proteger a los niños, mantenerlos en ambientes sanos, no, que no estén rodeados de personas malas, de personas malvadas que cuando tú te descuidas le hacen daño, le dicen cosas, le hacen cosas malas. Hay gente así, en todas partes. Y lo que no saben es que se están ganando es el infierno, porque eso es lo que les toca, hacerle daño a un niño, por muy tremendo que sea, pues hacerle daño a un niño, mire, hermano, eso es el infierno, pero en la tierra es lo que te va a tocar. Por eso, cuidado, hay que cuidar a los niños, hay que cuidarlos como si fueran de uno mismo, ¿verdad? Ah, esa no es familia mía, pero si tú tienes en tu casa, en tu familia, niños, tienes que cuidarlos a todos por igual. Porque a ti te gustaría que el tuyo te lo cuidaran, ¿verdad? A tu hijo, a tu nieto. Y no que le hicieran daño a alguien. Porque bueno, hay gente loca en este mundo que piensa que las cosas que hacen escondidos de los demás adultos, ¿verdad? Nadie se entera. Y resulta que el de allá abajo, el pata quebrada, está viendo para arriba y tiene su gran totuma, amigo, llena y está notando todo.

0: luego hoy vengo en febrero. Los viejitos le preguntan qué tienes, qué te dijeron. Ella respondió un mensaje que me mandó un caballero. Hace rato me lo trajo la totuma del que te quiero.
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4: Bueno, ahí escuchamos algunos buenos consejos. El tema del dengue, cuidado que está lloviendo ya, y eso hay que ser cuidadoso con los criaderos de mosquitos. Revisar bien en la casa, en los alrededores, el patio por allí, y no tener agua estancada. Y bueno, y si tienes agüita, tápala bien, que no se formen allí criaderos de mosquitos. Después viene, bueno, la queja, no el rollo, el problema. Tenemos que ser cuidadosos, contribuir con el sistema de salud. Mientras menos personas se enfermen, mejor. Uno va al hospital y encuentra eso lleno de gente, personas con distintos padecimientos. Algunas veces accidentes, otras veces son cosas que pasan, no sé, que de repentinas. Y bueno, y ese hospital lleno de gente, hay un montón de médicos jóvenes allí. Eso da miedo, ese poco muchachitos ahí jugando a ser médicos, algunos de ellos. Y hay otros que son muy buenos, por supuesto. 9:05 de la mañana. Estaba revisando por ahí lo informativo, ¿no? Y encontramos, bueno, hoy en día sabemos que en Bolivia hay una situación muy difícil. En Bolivia, bueno, Evo Morales se adueñó de Bolivia, como suelen hacer esta gente, se apropió de Bolivia, él creyó que era de él Bolivia, y luego pues las circunstancias lo llevaron a ceder el poder. Su propio partido nombró como candidato a Luis Arce. Luis Arce ganó esas elecciones, fue presidente de aquel país, y luego cuando venían las siguientes elecciones, resulta que Luis Arce y Evo Morales se hicieron enemigos, porque ambos querían permanecer en el poder. Evo Morales, que ya fue presidente mucho tiempo, que tiene montones de acusaciones de todo tipo, y bueno, que estaba solicitado por la justicia en aquel país e internacionalmente, creo que también, pues quería que Luis Arce renunciara a ser candidato para repetir la presidencia, y entonces lo que hicieron fue que se pusieron a pelear entre ellos dos y dividieron los pocos votos que aún les quedaban. Eso favoreció a Rodrigo Paz Pereira, que ganó las elecciones y que asumió el cargo en noviembre del 2025 y es el actual presidente de Bolivia. Resulta que Evo Morales está armando un zafarrancho allá en Bolivia con gente que él tiene que le apoya y están tratando de derrocar al gobierno de Rodrigo Paz. Eso es lo que pasa allá. Y entonces está encendido esa polémica allí. Eso significa, bueno, que hay mucha tensión en aquel país, que está paralizado medio país, o el país y medio, no sé. Hay provincias donde no se puede hacer nada, están trancadas las vías. Hay otros lugares donde la situación, hay mucha violencia. Todo el mundo opina, el gobierno gringo ha dicho que ellos no van a permitir que Evo Morales dé un golpe de Estado en Bolivia. Ese mensaje va más para los militares que para Evo Morales. Para los militares, que son los que pueden dar golpes de Estado, los políticos, por muy corruptos que sean, no tienen armas. Las armas las tienen los militares. Si el militar decide, bueno, es otra cosa. Y bueno, ya veremos qué pasa. Ya veremos qué pasa. Sí, señor. Ya veremos qué pasa. Esa es la situación. Allí está muy tenso todo y no se sabe en qué va a terminar todo esto. La gente que se hace dueño de las cosas, no sé, creen que los nombran presidentes vitalicios para siempre, que siempre tienen que gobernar. ¿Por qué? ¿Por qué? Y entonces hacen y deshacen y manipulan y rompen votan los votos, compran votos, hacen trampas para mantenerse de manera forzada en una posición en la que ya no pueden porque no tienen apoyo del pueblo, de la mayoría. Bueno, eso fue lo que pasó allá en Bolivia. Saludos, mensaje por acá. Buenos días, guaraperos mayor y todos los guarapoyentes. Hoy de cumple 50 empezanditos. Sí, señor. Bueno. Sí, señor. Así están las cosas. Bueno, así están las cosas. Seguimos. Por aquí estoy viendo unos mensajes que están llegando. No sé quiénes son estas personas. Bueno, no las conozco. Pero están llegando algunos mensajes por aquí. Yo trato de no... O sea, yo le digo a la gente, si usted quiere, bueno, que yo lea su mensaje, que yo lo revise, tiene que identificarse. Si no se identifica, no lo voy a mirar porque no puedo estar haciendo público mensajes que son anónimos. Entonces, y mucho menos si es una denuncia o una crítica, una cosa así muy fuerte, si usted quiere hacerlo, lo puede hacer, pero tiene que identificarse para que cumplir con las cosas como debe ser. 9-10 minutos, amigos. Hay mucha información. Bueno, en materia deportiva ni se diga que Venezuela ha tenido un desempeño maravilloso. Atletas venezolanos por todas partes han estado ganando premios, torneos, qué sé yo. Y también en materia política, volviendo a la política, resulta que el señor Raúl Castro ha sido acusado por Estados Unidos por asesinato, y con esto aumentan la presión sobre el régimen cubano. Y bueno, el señor Donald Trump ha dicho que quiere cambiar, que las cosas cambien en Cuba y que haya elecciones libres, que participen. Yo creo que lo último que necesita el pueblo cubano son elecciones. Esta gente está muriéndose de hambre. Necesitan apoyo, comida, medicinas, No politiqueros hablando pendejadas. Esa gente está pasándola terrible, terriblemente mal. Tienen apagones que duran semanas. ¿Dónde están todos los cientos de miles de millones de dólares que ha producido Cuba en los últimos años? Pregúntale, ¿tú sabes a quién? ¿Dónde los tienen guardados, escondidos? Pregúntale.

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2: Bueno, seguimos, tardes grises de junio con el guerrero del folclor, sí señor. Bueno, y por aquí llegó Reina, Reina de Luz, y vino con una pequeña torta, y gracias, regalito de cumpleaños. Bueno, muy bien, muchas gracias. Y bueno, así es la vida, ¿no? No todos los días se cumplen, 28 años, sí señor, gracias.
3: No, al revés.
2: ¿Ah? No, al revés no, no son al revés, todavía no, falta un poquito para eso, pero no, no son 28 al revés, en todavía no. Bueno, muchas gracias. Y el amigo Loagner, ese se le pegaron las cobijas. Ese sí, sí. ¿Cómo estuvo? ¿Tuvo apagón ayer? Sí. Porque la noche hubo, con el palo de agua, hubo un corte en esta zona por lo menos. Y yo dije, ay papá, otro corte eléctrico, eso así, después de un palo de agua, eso no es, no la guarde, que esa no la vamos a comer ahora. No cantaremos el cumpleaños porque entonces me empava. No, pero si no las comemos ahorita, claro que sí. El postre post desayuno, o para algunos será el desayuno. Bueno, sí señor, yo decía, no, eso es mi reina, esta mañana, eso es de ver que se le pegaron las cobijas, y Willow Agner ni se diga, no, mentira, reina andaba por ahí haciendo la vaca para comprar la torta. Bueno, muchas gracias, ahorita nos vamos a tomar una fotico ahí para subirla por ahí en las redes sociales para que la gente vea, sí, a uno siempre tiene gente que lo aprecia a uno. Y por supuesto hay gente que no, pero son las que no te aprecian, no importa, eso no valen nada. Lo importante es la gente que te aprecia, que te respeta, por lo menos, ¿verdad?
3: Exactamente.
2: ¿Y qué tal? ¿Cómo estás?
3: Bueno, feliz día, amigo guarapero. Feliz viernes de aroma. Recuerden que hoy estoy utilizando Coco Chanel, porque es uno de los mejores perfumes.
2: Aparte, ¡ay, Dios mío!
3: Me tiene muy contenta y muy feliz ver la receptividad que tuvieron con el tercer video que hicimos de Curioseando, sobre los morros de San Juan. La última vez que revisé TikTok teníamos 4.500 vistas y unos 400 likes, entonces eso me llena mucho de felicidad porque entonces sí les está gustando.
2: Claro.
3: Recuerden que también tenemos la cuenta de Instagram en la cual pueden seguirnos, sé que les gusta TikTok, pero pueden seguirnos también por Instagram.
2: Claro, no, eso es para todos los gustos, ¿verdad?
3: Es para todos los
2: para
3: gustos.
2: Para todo el que le gusta una cosa, el que le gusta otra.
3: Y el contenido, como es de curiosidades y ha sido un poquito más variado y diferentes temas, por ejemplo, el San Juanote, el Mercado Libre,
2: sí.
3: Y los es morro, creo que gusta mucho siempre las cosas que enaltecen siempre y que la gente reconoce.
2: Claro, Guayco. Son sitios emblemáticos de la ciudad, de hecho San Juan de los Morros es conocida justamente
3: por los morros.
2: Por los morros, digamos, su nombre obedece a esto, pues este monumento natural que está allí, que como bien ustedes han dicho siempre o lo han comentado en sus videos, pues son restos de un mar que hubo en hace muchos miles de años aquí y que bueno, hoy en día bueno, es lo que ha sobrevivido, ¿no? La evolución del planeta, la Tierra es así, ¿no? El planeta va evolucionando y las cosas van cambiando y han ocurrido fenómenos naturales tremendos en este planeta, por lo menos hubo una glaciación, una era de hielo, que todo el planeta se congeló durante algún tiempo. Luego dicen algunos científicos, no sé, que eso obedece a la erupción del volcán que está en el Parque Nacional, ¿cómo se llama? Yellowstone. Ajá. Ese volcán hizo erupción y es un volcán tan enorme, tan grande, que las capas de ceniza taparon la atmósfera e impidiendo la entrada de los rayos solares, de la luz, del calor del sol, y eso generó el enfriamiento del planeta. Y por eso se enfrió todo el planeta y ahí pasó y ahí pasó pues todo lo que pasó después de a lo largo de los miles de años se fue disipando ese polvo y comenzó otra vez a calentarse el planeta y bueno, estamos ahora aquí estamos en donde estamos ahora. Esa es la situación, ¿no? Ay Dios, ¿qué es esto? Bueno, bueno, me equivoqué aquí. Me equivoqué. Ese no es para ti, ese es para María Eugenia. Bueno, así es. Son las 9:23 minutos, amigos. 9:23 minutos. 9:23 minutos. ¿Qué te parece si escuchamos? No sé, ¿tienes o no?
3: Curioseando. Lo que pasa es que lo nos acaba de mandar un mensaje de que no empiece curioseando.
2: ¿Sí? Ah, bueno, pero vamos a escuchar el que ustedes publicaron.
3: Ah, bueno.
2: Claro, vamos a escucharlo ya que está publicado y para motivar a la gente a que vayan a la cuenta. Adelante.
3: Y también publicó unos bloopers buenísimos, que eso sí lo tienen que ver.
2: Ok.
4: Más extraño de lo que parece. El mundo es más extraño de lo que parece.
5: Y hoy vamos a descubrir por qué.
4: Esto es Curioseando. ¿Sabías que los morros de San Juan no son montañas comunes y corrientes? Son la majestuosidad del llano esculpida en piedra caliza.
5: Aunque los veas hoy en el medio del calor del llano, los morros en realidad son un acuario prehistórico gigante.
4: Lo que ves en el horizonte no es simplemente roca volcánica ni tierra acumulada, son arrecifes de corales fosilizados. Geológicamente, esta imponente estructura se le conoce como la Formación San Juan. Es una joya de la naturaleza tan rara para esta región del país que científicos de todo el mundo han venido a estudiar sus componentes.
5: Básicamente, estamos parados sobre una de las evidencias geológicas más fascinantes de cómo cambió el continente americano.
4: Viajemos 80 millones de años al periodo Cretácico. Esta zona estaba debajo del mar.
5: Los sedimentos marinos y las conchas se acumularon tanto que cuando las placas tectónicas se movieron, el fondo del mar subió hasta el cielo. Ese empuje fue tan fuerte que esos antiguos corales hoy alcanzan 1060 metros de altura sobre el nivel del mar.
4: Así que cada vez que alguien escala el morro, está caminando sobre el fondo marino. Es un ecosistema subterráneo secreto donde habitan especies de fauna silvestre que ni te imaginas. Un verdadero misterio bajo la piedra.
5: Así que sí, San Juan no solamente tiene llano, tiene mar congelado en el
4: mundo. Dinos en los comentarios si ya estos datos de los morros que embellecen nuestra ciudad. ¿Y qué otro lugar te gustaría que curioseemos?
5: Y recuerda, no te quedes con la duda,
4: sino con la curiosidad.
2: Ajá, no te quedes con la duda, sino con la curiosidad. Sí, señor. Ahí escuchamos este material que está publicado en la cuenta de Instagram y de TikTok, Curioseando Piso BE. Ahí está. Y bueno, es un material sobre los morrocitos emblemáticos de nuestra ciudad. Hasta ahora esta es la tercera publicación de los muchachos. Y han sido todos sobre lugares emblemáticos como el Mercado Municipal, el San Juanote y ahora los Morros. Eso está muy bien porque eso ayuda, contribuye para que las nuevas generaciones conozcan un poco más de esto, porque parece mentira, las jóvenes de ahora estas cosas no les importan.
3: Y si leemos los comentarios que nos colocaron en TikTok, la mayoría no conocía esa información.
2: Exacto.
3: Sabía que existían los morros y claro, que eso es una montaña, pero ¿desde hace cuánto existen?
2: Exacto.
3: ¿Por qué llegaron a ser así? ¿Por qué tienen esa formación tan extraña?
2: Y de lo que están conformadas, material oceánico, no es piedra caliza, no es como el Cerro Santa Rosa o como otro, sino que los morros son una formación que tiene más origen en esa parte, ¿no? Bueno, por acá hay mensaje. Buenos días, que las tres virtudes teologales nos acompañen siempre: fe, esperanza y caridad. Gisette Rodríguez, amén. Gracias, Gisette. Gracias. Dios mío. No, Marilyn, hoy no, mañana. Yo cumplo años mañana, Marilyn. Solo que las muchachas, la Reina me ha traído ese regalito hoy porque, bueno, mañana no nos vamos a ver. Pero sí, ella no, es mañana, el día del cumpleaños. Así que gracias. Hoy está de cumpleaños ese, el amigo Leonardo Ojeda. Ese sí está de cumpleaños hoy. Leonardo Ojeda, sí, señor. Así que, bueno, así están las cosas. Mi cumpleaños, tengo que colocarlo aquí en el grupo. ¿Para qué? Nah, a los amigos no se confundan. Sí, señor. Bueno, y aquí nosotros seguimos. ¿Qué te pasa, Miguel? ¿Qué tienes?
6: Y ya ves que no puedes comer torta.
2: Saluda.
6: Pero ya
2: saluda.
6: Buenos días, Guarapero.
2: Ah, bueno, qué talento.
3: Cada día lo hace más rápido para que dure menos de dos segundos.
2: Sí, señor. Ya estamos en el rango del avance informativo nacional. Ya lo vamos a escuchar en unos segundos. Vamos a escuchar el avance de las 9:28 de la mañana. A esta hora ya Volmer debe haber reprobado a 4-5 allá en la UNER, ¿verdad? Esperemos que no, ¿verdad? Porque bueno, esto de ser docente es complicado. Muchos estudiantes andan con cuentos de camino todo el tiempo. Algunos tienen dificultades de verdad, situaciones, problemas, pero hay otros que son unos avispados. Entonces, qué difícil es, no es tan difícil reconocer unos de otros, ¿no? Creo que el docente termina por conocer a su grupo, por saber quién es el cuentero, quién es el responsable, quién es el que de verdad tiene un problema y quién es el cobero. Bueno, eso uno lo termina sabiendo como docente. Y por eso es que a veces hay muchachos, yo recuerdo, yo tengo un sobrino que vivió un año aquí conmigo, yo lo inscribí en el liceo, estudié el cuarto año en el Rocio, salíamos los dos juntos, yo lo dejaba en el liceo y seguía para mi trabajo. Y cuando terminó el año escolar y yo voy a ver la boleta, tenía de 11 materias, tenía 9 reprobadas.
3: Wow.
2: Y entonces me dice: no, tío, no te preocupes, que yo voy a pasar esas materias en reparación. Cierra esa puertica, hermanito, por favor. Yo voy a pasar esas materias en reparación. Y yo, digo, tú eres un loco, si no pasaste no la pasaste durante el año, la vas a pasar. Bueno, resulta que el bandido las pasó, chico. Pasó todas las materias. La que más le costó fue el lenguaje y comunicación, que le daba 9,3, como que era. Y entonces tuvo que rogarle, casi que se arrodilló por el suelo para que la profesora le regalara esas dos décimas, y al final se las regaló, le puso 10. Y se fue de aquí con cuarto año aprobado. Pero yo le decía, viste, bandido, que si tú hubieses aprovechado tu año, hoy estuvieras tranquilo, te hubieses ido a tu casa ya con tu mamá, feliz a tus vacaciones. Pero bueno, al final ese pues no se adaptó a vivir aquí y se terminó yendo, ¿no? Y yo bravísimo.
3: Bravísimo, ¿verdad?
2: Bravísimo. Bueno, no sé qué pasa con el avance. Me temo que ya no habrá avance. Vamos a seguir con la pausa.
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13: 9:32.
0: Y a continuación, no es un pájaro ni un avión.
2: Amigos, ya está el equipo completo aquí. El equipo está

0: genética, existe un ecosistema que desafía toda la lógica biológica. A medida que subes la montaña en pleno calor falconiano, de repente entra un bosque nublado y húmedo, donde todos los árboles son miniatura. Es un bosque enano, donde los árboles que normalmente medirían 20 o 30 metros de altura, aquí están completamente desarrollados y son adultos, pero solo miden entre 1 y 2 metros. Este fenómeno ocurre debido a una combinación única de vientos alisios externos. La falta de nutrientes en el suelo de la cima hace que los árboles se adapten a este reducimiento de tamaño, pero no es arrancados por las ráfagas de viento. Para optimizar el agua de la neblina, es como caminar en un bosque de bonsáis naturales gigantes.
1: ¿Sabías que existe un sonido detectado en el océano tan poderoso que durante años nadie supo que lo produjo? Se conoce como Teplop, un extraño sonido submarino captado por micrófonos de la NOAA en 1997. El ruido fue tan fuerte que pudo escucharse a más de 5.000 kilómetros de distancia. Y rápidamente surgieron teorías de criaturas gigantescas ocultas en las profundidades del océano. Aunque científicos creen que probablemente fue causada por el hielo rompiéndose bajo el mar, el sonido sigue siendo uno de los más inquietantes jamás registrados.
0: ¿Sabías o conocías que existe un pueblo en Venezuela que se construyó en las ruinas de un asteroide? En el estado Guárico, muy cerca de los límites con Anzoátegui, se encuentra la población de Chaguaram. En sus cercanías está el cráter que impactó más grande documentado dentro de nuestro país. Se conoce como el cráter de Carancas o la estructura que impactó Chaguaram. Hace millones de años un asteroide colisionó contra el suelo llanero, dejando una depresión circular gigantesca de varios kilómetros de diámetro que modificó la geografía del lugar. Con el paso de las áreas y las erosiones que suavizaron los bordes, pero la composición mineral de la tierra dentro del cráter quedó totalmente alterada. Los geólogos descubrieron que el suelo de esa zona específica tiene concentraciones de elementos raros del espacio exterior que no corresponden a la geología normal del llano venezolano. Prácticamente es una parte nuestra de nuestra sabana que previamente tiene polvos de estrellas del espacio.
1: ¿Sabías que existe una ciudad donde está prohibido morir? En Longyearbyen, un pequeño pueblo ubicado cerca del Polo Norte, las bajas temperaturas hacen que los cuerpos enterrados no se descompongan completamente. Por esa razón, desde hace décadas prácticamente no se permite enterrar personas allí. Incluso científicos descubrieron restos antiguos de virus conservados en cadáveres congelados bajo tierra.
0: ¿Sabías del baile de la mona en Monagas, donde la autoridad es un mono con correa? Esta es una festividad popular que se celebra cada 28 de diciembre en la población de Caicara de Maturín, estado Monagas. Es una de las tradiciones más caóticas y divertidas del origen del país. La fiesta entera está dominada por un personaje central, la mona. Un personaje disfrazado con un traje de hilos negros y marrones y una máscara de simio, que lleva en la mano una correa de cuero o una rama. Por un día la mona es la máxima autoridad del pueblo, nadie se le puede escapar. El personaje guía a una comparsa gigante bailando por las calles y se ve que alguien del público no está bailando o está aburrido o se niega a unirse al grupo, le da un correazo o un ramazo en las piernas en frente de todo el mundo. Para salvarse de los monazos, los asistentes tienen que bailar imitando los saltos y gestos del simio.
1: ¿Sabías que existe una cascada donde las personas aseguran sentir que algo los empuja hacia el agua? Las cataratas de Kaigon, en Japón, están rodeadas de leyendas debido a la enorme cantidad de suicidios registrados en la zona. Visitantes cuentan que el ambiente se siente pesado y silencioso, como si el lugar tuviera una presencia difícil de explicar. Incluso hoy es considerado uno de los sitios más inquietantes del país.
0: ¿Sabías el por qué en Lara te dicen náguara?

0: Si hay una palabra que define la identidad del Estado Lara, que se ha extendido por toda Venezuela, es el famoso náhuara o náhuara. No es para usar una expresión de asombro o admiración exagerado, pero su origen está amarrado a un ave que ya no se ve en Barquisimeto. La palabra viene de la unión de la frase una guara. Las guaras eran una de las especies de loros o cotorras de medianas y muy ruidosas que volaban en manadas gigantescas por los cielos del estado Lara a principios del siglo XIX. Los larenses de la época asocian el escándalo y el alboroto que hacían estas aves al llegar a un sitio con cualquier situación que llamara la atención o fuera impresionante. Si pasaba algo increíble, la gente decía, eso es una guara, haciendo referencia al gran alboroto. Con los años, el acento guaro unió las palabras, eliminó la U inicial y creó el náhuara moderno que hoy usamos para decir algo que es una locura total.
1: ¿Sabías que existe una estación de tren abandonada donde aún se escuchan anuncios, aunque no pase ningún tren? La estación de Canfranc, en España, fue una de las más grandes de Europa y quedó parcialmente abandonada tras un accidente ferroviario. Con el tiempo comenzaron a surgir historias sobre luces encendiéndose solas, pasos en los túneles y voces saliendo de los altavoces durante la madrugada, pese a que gran parte del lugar permanecía vacío.
0: Y así, con la mente llena de nuevas historias, llegamos al final de nuestro encuentro de hoy. Nos escuchamos el lunes, amigos curiosos. Disfruten de su día y recuerden, no te quedes con la duda,
1: sino con la curiosidad.
0: Recuerden que pueden seguirnos en Curioseando Piso B en Instagram y en TikTok. 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
2: Y al pasar, y el barrio completo se pone a comentar.
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1: Y yo, Loamner Andrea.
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0: estudiando.
1: Bueno, sí señor. Bueno, ahí bonito tema. Ese tema nos lo pidió el amigo David Carrizales, precisamente por mi cumpleaños. Muchas gracias, querido David Carrizales. Gracias por el regalito, ¿no? Un cumpleaños allí, ¿cómo se llama? Musical, ¿no? De hecho, lo voy a guardar ahí en la carpeta de los cumpleaños que tengo, porque está bonito el cumpleaños, un poco lento, ¿no? Así como tú sabes, ¿no? Como melancólico, pero está bonito, sí. Bueno, seguimos nosotros con nuestro guarapito, ya son las 9:45, ay, ay, ay, se nos va la mañana. Bueno, pero así es la vida, ¿verdad? Así es la vida, todo tiene su final, nada dura para siempre. Hoy, viernes de aroma. Bueno, esta mañana cuando llegó Reina, yo percibí un olor así como a aros de cebolla con conchita de ajo y un poquito de Chanel Number 3. ese es el que usaba a la de la canción, ¿te acuerdas? La de la canción, que se está acordando usted. La de la canción esta de ¿cómo es? Pedro Navaja. Ajá. Pedro Navaja, esa. Chanel Number 3, la que usaba la muchacha aquella. Bueno, yo no sé, eso debe existir, ¿no? Ese perfume, supongo que sí, ¿no? De ahí tanta variedad de perfumes. En estos días vi que un fulano ahí, un señor, un tipo, ¿a quién fue? Sacó un perfume nuevo. Uno de estos, creo que un deportista, que lanzó una línea de perfumes. Yo dije, nada, seguro que, como es un tipo, seguramente el amigo Loagner ya lo va a ir a comprar seguramente. Bueno, yo no sé si aquí en Venezuela llegarán ese tipo de ese nivel de perfume, ¿no? No sé.
0: No creo, la verdad.
1: Porque con lo que debe costar esas colonias, esos perfumes en Europa, por ejemplo, en Estados Unidos, no sé si aquí alguien pueda comprar eso. Digo yo, no sé, a lo mejor estoy equivocado. Pero me parece que los perfumes y esas cosas originales deben ser muy costosos, ¿no? Burda de costosos. ¿Cuánto vale un perfume así?
0: Depende, puede valer lo más barato 180, de 180 en agua, excepto que sea un perfume que ya es muy viejo, pero de marca, pero muy viejo, que no es, no. Y comprándolo en España, no comprándolo aquí. Comprándolo en España le puede costar 80 euros.
1: Y lo compras en España y te lo traes.
0: Exactamente, 80, 50 euros, 40.
1: O sea, ese es como el costo del que lo compra.
0: Exactamente.
1: Después si lo compra para vender aquí, obviamente.
0: Exacto, le tiene que subir.
1: Tiene que subirle un poco para poder ganarle algo de azúcar, ¿no?
2: Claro,
1: porque
2: claro.
1: Nadie trabaja de gratis, a menos que sea dueño de un pueblo, una cosa.
0: Exacto,
1: por ahí.
0: Cazorla,
1: los que tienen, pues, los que tienen. Yo no lo quería decir, no lo dije yo. No lo dije yo, pero yo no nombré el pueblo, yo dije simplemente, no, los que son dueños de un pueblo por ahí, que un puente que era de tablas y ahora es un puente, porque la gente ha prosperado, pues. Bueno, muy bien, 9:48, saludo a José Herder, saludo a su esposa María de Herder, que estuvo de cumpleaños hace unos días y que es de ese pueblo que usted mencionó.
0: Cazorla.
1: Bueno, saludos.
2: Y hemos estado burlándome con el polema que me dio grito.
1: Sí, señor. ¿Qué dijo?
0: Él se estaba burlando de Corpole y Corpole se burló de él y le dio grito.
1: ¿De quién se burló?
2: De Corpole, la broma de la luz y toda esa broma y me dio grito.
1: Ajá. No, yo lo que le estaba diciendo al amiguito aquí es que tienen que cuidarse eso porque una gripecita que si uno no la cura bien se va quedando por ahí restos
0: en los
1: bronquios, se van tapando los bronquios y cuando vienes a ver, en vez de tener el 100% de los bronquios buenos, tienes el 80 o el 70. Cuando te da otra gripecita, entonces es peor porque tienes menos capacidad para absorber el oxígeno. Y entonces, bueno, hay que tratar de con lo como sea, ¿no? Con agüitas de monte, tu mamá debe saber mucho de eso, porque
2: jarabe,
1: sí. La gente que vive en
2: y me mandó el jarabe y dice,
1: claro, y hay agüitas de monte y de guarapo y no sé qué con no sé qué más, y eso sí, es buenísimo, eso es buenísimo. Porque eso así se curaba la gente antes, mano.
2: Exactamente.
1: Después aparecieron las farmacias y las cosas, las medicinas comerciales estas, pero antes de eso la gente tomaba un guarapito de, oye, qué sé yo de qué, yo ni sé, porque yo la verdad no tengo idea de con qué se cura la gripe, pero debe haber unas cuantas recetas por allí que son buenas, por supuesto, limón, miel, esas cosas, y bueno, protegerse de la lluvia, que también es importante, no mojarse, no bañarse en la tarde después de cierta hora, o si te vas a bañar con agua tibia, pero no dejar de bañarse, no dejar de bañarse, porque cuando uno tiene el cuerpo malo así, uno no le provoca bañarse, pero sí hay que bañarse. Hay que bañarse, y uno no le da hambre, pero uno sí tiene que hacer el esfuerzo de comer, aunque sea un poquito de comida, porque sí. Si no comes, no alimentas el cuerpo, se debilita más, entonces el virus tiene más cancha para seguir fortaleciéndose. En cambio, si tú comes y te obligas a comer un poquito, de, aunque sea poquito, pero te obligas a comer, el cuerpo está un poco más resistente y el virus tiene que luchar más duro para avanzar, ¿no? Y luego tú tomas tus medicinas y tus guarapitos de monte y tal, y entonces el virus termina por morir, por desaparecer. Eso es importante, porque de resto uno, pues a veces uno comete el error de no cuidarse.
2: De entrada de las lluvias también salen muchas enfermedades.
1: Sí, en esta época también en las escuelas hay muchos niños enfermos, porque hay muchos virus que trae la lluvia, hay mucho de eso, ¿no? Sí, la diarrea, fiebre, dolores, malestar. Yo ayer, por ejemplo, en la tarde me tuve que tomar una pastillita porque me dolía la cabeza. Me tuve que tomar una pastillita. Y desde el día sábado que tuve ese episodio con mi salud, he notado que me quedé como débil. Me siento como débil. Camino, me cuesta caminar. Yo camino mucho, pero me cuesta ahora, me canso más rápido. Entonces un poquito de ser efecto de aquello mismo. Y de que estoy tratando de cambiar mis hábitos alimenticios, dejando de comer ciertas cosas, y bueno, eso también ayuda que uno, mientras el cuerpo se adapta al nuevo régimen, pues uno cuesta un poquito, pero sí es importante eso. Y hoy amaneció con lluvia, hay que cuidarse, hay que estar atentos, si no tienes que salir, no salgas. Recordarles que el Ministerio de Transporte y Comunicaciones emitió un documento donde autoriza un pasaje de 140 bolívares. Sí. Gracias, señores revolucionarios. 140 bolívares, cuando el salario mínimo es 130. Saque usted la cuenta. Vamos a sacar una cuenta rápida. Vamos a ver, Luagner y Reina, que son computadoras ambulantes. Computadoras ambulantes. Supongamos que hay mamá, papá y dos hijos. Supongamos eso. Mamá y papá pagan 140, serían 280. Uh-huh. Y si los muchachitos son estudiantes, ponle tú que paguen 100, por poner un ejemplo. Son 200 más, ¿verdad? Son 480 bolívares
2: ida.
1: El pasaje de ida, de salir de la casa e ir a trabajar a la escuela. Y el pasaje de vuelta son 480 más. Es decir, la muerte a palos, señores. Porque si tú multiplicas eso por, ponle tú 20 días, nada más, son 19.200 bolívares.
0: Nadie gana.
1: ¿Quién puede pagar eso? Gracias, señores revolucionarios. Gracias por ese socialismo tan bonito que nos están regalando. A pie, a patica, todo el mundo. Y si tienes varices, y si tienes problemas en los riñones, y si tienes problemas en la columna, nada, camina. Uh-huh. Muérete caminando, ¿a quién le importa? ¿Ah? No entiendo, de verdad. ¿Y los buseteros? A pasar trabajo, mano, porque ¿quién se va a subir en una buseta? Si hoy se suben menos gente que antes, bueno, con un aumento como este...
0: Solo los estudiantes, y porque no les queda...
1: Es que no te va a quedar más remedio que irte a pie. No te va a quedar más remedio. Aquí todas las bucetas irán a trabajar para la universidad. porque para el banco obrero, para la morera, no es negocio para un busetero dar, estar dando vuelta y que se suban dos pasajeros o tres, que son los que podrán pagar ese monto. Pero bueno, el aumento es pan para hoy, hambre para mañana. Si están creyendo que se la comieron, señores buseteros, no se la comieron. No se la comieron. Se equivocaron. Y ahora, a llorar para el valle. Sí, señor.
2: Señores.
1: Llorar para el valle. Porque así están las cosas. Y no es que tú no quieras, no es que yo no quiera, es que no puedo. I don't puedo. No me alcanza el dinero para pagar eso. Hoy es 22, ¿verdad? Hoy es 22. Sí, ¿verdad? Hoy es 22, ¿no? Sí, hoy es 22. Ah, bueno.
0: Mañana 23.
1: Mira, son las 55 y tenemos cantado el cumpleaños de Leonard Ojeda, ¿vale? Leonard, mira, por... No está Wolmer aquí, que es el necio que se pone la torta, y la torta, y la torta. Y entonces ya, ah, es el cumpleaños. No, vamos a cantarle cumpleaños a Leonard Ojeda, son las 9:55. Afinen, tin, tin, tum, tum. Afinen, para que nos quede bonito. Ese tipo, lorito, loro, ¿cómo se llama? ¿Cómo que se llaman los periquitos? Y esos periquitos que son escandalosos, bolleros, que andan en bandadas enormes.
2: Los
1: caras sucias, sí, señor. Bueno, este por lo menos se lavó la cara. Aunque sea con la lluvia, ¿verdad?
2: Claro.
1: Con la lluvia. Bueno, 9:56, vamos a cantarle cumpleaños a Leonard.

Dios, me quedé sin aire. Sí, señor, bueno, querido Leonard, feliz cumpleaños. Hoy, 22 de mayo, además lloviendo. 22 perdón, 50 inviernos está cumpliendo el amigo Leonardo Ojeda. Dios me lo bendiga, me lo cuida, me lo proteja, me lo libre de todo mal y peligro. Amén. Sí, señor, y que esas compuertas del cielo siga lloviendo, pero bendiciones para ti, para tu familia, para toda tu gente, para tus hijos, los que están aquí, los que están allá también, para toda tu gente, tus nietos. Y bueno, que tengas un feliz y maravilloso día y que recibas muchos regalos, pero sobre todo muchas buenas energías, muchas bendiciones. Y para ti te vamos a regalar el cumpleaños llanero de Salomón del Corral.

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1: Sí, señor, amigas y amigos, gracias a todos por la sintonía. Que tengan un feliz día y un feliz fin de semana. Nos despedimos, muchachos.
2: Chao, amigos curiosos y amigos guaraperos. Hasta la semana que viene.
3: Sí, señor, nos vemos el próximo lunes. Estaremos por aquí sintonizando, ustedes saben, curiosidades.
1: Así es. Así es, nos escuchamos, si Dios quiere, el próximo lunes. Feliz
4: Rosa Morena, tema interpretado por Cruz Tenepe, género llanera.

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0: 2:03. En busca de mi amor. Tema interpretado por Julián Herrera. Género: llanera.

0: Muchísimas gracias.
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3: Llanero que canta y silba. Tema interpretado por Julio Pantoja. Género: llanera.

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y 21 minutos. Hágame caso, compadre. Tema interpretado por José Catire Carpio. Género: llanera.

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2: La que no sabe querer. Tema interpretado por Edgardo Ramírez. Género: llanera.

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3: 2:32. Juanita. Tema interpretado por Abraham Nieves. Género: llanera.

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Luna del Capanaparo. Tema interpretado por Braulio Palma. Género: llanera.

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1: 2:53.
2: Mi mayor fortuna, tema interpretado por Edgardo Ramírez, género llanera.

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2: María es una influencer eterna.
3: ¿Sientes que el mundo te exige filtros para todo? En esta era digital de realidades mixtas y algoritmo, la Virgen María se destaca por su autenticidad. Ella no es una imagen estática en un cuadro, es la joven que dio un sí, valiente sin saber todo lo que vendría después. Ella entiende tu ansiedad, tus dudas sobre el futuro y esa búsqueda de propósito que no se llena con un like. María es la madre que te desconecta del ruido para reconectarte contigo mismo y con los demás, recordándote que tu valor no es digital, sino real. No la veas como algo lejano, mírala como la guía que camina a tu lado en el campus, en el trabajo o en tu habitación. María humaniza tu tecnología, déjala entrar en tu historia. Ella sabe cómo transformar la incertidumbre en esperanza.
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0: ¿Cómo llorarte, llanura? Tema interpretado por Jorge Guerrero. Género, llanera.

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Radio Fe y Alegría. 3 y 11 minutos. Amarte a la antigua. Tema interpretado por Engelbert Monzo. Género: llanera.

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1: 3 y 22 minutos.
2: Llano Lindo. Tema interpretado por Braulio Palma. Género: llanera.

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4: 3:30.
5: El amigo verdadero. Tema interpretado por Juan Herrera. Género: llanera.

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2: Al café y al caballo. Tema interpretado por Jorge Guerrero. Género, llanera.

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0: FM. 3:40.
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3: Yo te quiero, tema interpretado por Samuel Miranda, género, llanera.

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0: 3:52.
1: Amor Barato. Tema interpretado por Selenia. Género llanera.

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1: Mi Bello Despertar, tema interpretado por José Aníbal Frontado, género llanera.

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Bonita. Tema interpretado por Cristian Castillo. Género: llanera.

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3: 4:12.
4: Si se ama. Tema interpretado por Gustavo Torrealba. Género: llanera.

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2: Superando mi fracaso, tema interpretado por Richard Guarán, género llanera.

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3: 4:21. Amor en pedazos. Tema interpretado por Josefina Alvarado. Género: llanera.

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5: De vez en cuando el olor llega a la casa y bueno.
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2: Según las encuestas realizadas a más de 2.000 hogares venezolanos, el servicio de cloacas es uno de los peores calificados. Las aguas residuales estancadas

0: 4:30.
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3: 4:41.
4: Cántalo recio. Tema interpretado por Lisette Tovar. Género: llanera.

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1: Quiero en estado. Tema interpretado por Wilmer Palma. Género, llanera.

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1: 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Tema interpretado por Lucía Trocer. Género: llanera.

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Padre José María Velas.

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0: ¿Qué tal, amigas y amigos de Radio Fe y Alegría? Buenos días, buenos días, muy buenos días. Son las 5:14 minutos de la madrugada de este día, 5:14. Y ya nosotros estamos listos y listas para arrancar la jornada correspondiente a este día. Lunes 25 de mayo de 2026. A esta hora les estamos saludando Héctor Escandel y esta servidora Iraní Acosta. Por supuesto, como cada jornada, como cada mañana, acompañados de todo el equipo de la Red Nacional de Radio Fe y Alegría. Decenas de hombres y mujeres que desde muy temprano hacen todo lo humanamente necesario para que este espacio llegue a ustedes en esta transmisión que hacemos diariamente en vivo y en directo desde este instante y hasta las 8 de la mañana a través de la Red Nacional de Radio Fe y Alegría. Son más de 20 emisoras conectadas y que están distribuidas a lo largo y ancho del territorio nacional. Pero además transmitimos para toda la bolita del mundo y lo hacemos a través de internet, a través de nuestro canal en YouTube, Fe y Alegría Media, por donde además de escucharnos también pueden vernos e interactuar con nosotros a través del chat de nuestra transmisión en vivo. Son las 5:15 minutos, arrancamos otra semana junto a todas y todos ustedes. Héctor, buenos días.
1: Buenos días, Iraní, para ti y para toda la gente que nos acompaña. Última semana de mayo, la última semana ya de este quinto mes del 2026. Y como siempre, en estas últimas semanas y tal vez en los últimos meses, muy noticioso el arranque de la semana. Parece ir a que hay algún tipo de noticias relevantes sobre el Estrecho de Hormuz y la resolución, al menos, de una parte del conflicto, que es el tránsito por el Estrecho de Hormuz. Hoy, 25 de mayo, Día Mundial del Fútbol, y de días raros, días alternativos también. Hoy, Día del Orgullo Friki, y hoy se celebra en el mundo también el Día de África. Vamos a ir repasando las noticias poco a poco conforme avance la mañana, recordándole siempre que se puede comunicar con nosotros a través del 0412-691-2454 y a través de nuestro canal en YouTube, Fe y Alegría Media.
0: Ya son las 5:16 minutos y vamos a arrancar, como siempre, poniendo este espacio en manos de Papá Dios o Mamá Diosa, como usted prefiera, para que nos acompañe a lo largo de toda esta jornada, para que acompañe especialmente la expectativa que ha generado el anuncio de la primera encíclica, de la publicación de la primera encíclica del Papa León, que se espera se formalice, si es que no está ya disponible, ya vamos a revisar, en el día de hoy. Magnífica humanidad. Así que con la expectativa del mensaje del Vaticano sobre la inteligencia artificial y la humanidad, que es el tema sobre el que versará este mensaje, nosotros ponemos este día recordándonos a todos y a todas precisamente que somos personas.
1: Está en vivo justamente la presentación.
0: No se nos olvide a lo largo de esta jornada. Y seamos precisamente capaces de tratarnos como tales, como personas, dejando de lado adjetivos que deshumanizan a nuestros hermanos y hermanas y a nosotros mismos, para que podamos mirarnos como Dios mismo nos ve, con los ojos llenos de amor, reconociéndonos unos a otros, hermanos y hermanas, y a partir de allí podamos tratarnos con respeto, con amabilidad, con servicialidad, con generosidad a lo largo de esta jornada y de toda esta semana. Que así sea.
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3: ...25 de mayo, San Gregorio VII.
4: Es desde ahora en adelante, la iglesia volverá a ser santa. Desde ahora los nombramientos de superiores, párrocos y obispos se hará en mérito a la calidad de la persona y no para quien paga más. Ningún gobernante nombrará autoridad eclesiástica alguna. Al Papa lo nombran los cardenales, a los obispos los nombra el Papa y a los párrocos el obispo y nadie más.
5: Hildebrando de Soana fue proclamado papa con el nombre de Gregorio VII en el año 1073. En esa época, Roma se había convertido en una cueva de ladrones y donde la tiara y las mitras se vendían y se robaban con la espada en la mano.
6: Dictó medidas contra la inmoralidad y la simonía de los clérigos. Puso en vigencia el celibato, olvidado por numerosos religiosos. Sus decretos causaron una verdadera revolución dentro de la iglesia.
5: Sus medidas trajeron resistencia en gran parte del clero y de los gobernantes. El primero en declarar su rebeldía fue el emperador Enrique IV de Alemania. El Papa lo excomulgó y envió un mensaje a los ciudadanos alemanes para que no obedecieran al emperador.
6: El emperador y su ejército tomaron Roma, desterró a Gregorio y nombró un antipapa. El 25 de mayo de 1085 muere Gregorio VII.
4: He amado la justicia y odiado la iniquidad. Por eso muero en el destierro.
5: Pero sus enemigos no triunfaron. Al final sus ideas se impusieron. El Papa Gregorio VII fue un hombre genial, de una figura gigantesca, un hombre incorruptible que libró a la iglesia del poder de los gobernantes civiles y de ser manejada por hombres indignos. El San Nuestro de cada día.
0: Ya son las 5:21 de esta mañana. 0412-691-2454 es el número telefónico. Recuerden que tienen a su disposición para participar con nosotros en este espacio. Cuando nos escriban, por favor, incluyan su nombre y apellido y también indíquennos desde dónde nos están escribiendo. Ya son las 5:21, estamos listos para iniciar el recorrido por las noticias que destaca la prensa esta mañana.
1: Y el recorrido por las noticias lo vamos a iniciar, por supuesto, con el portal de la casa, con Radio Fe y Alegría Noticias.com. A esta hora titula: detenidos de Barinas toman las instalaciones del penal Injuba. Es una nota que firma Lenis Martínez y dice lo siguiente: las personas que están detenidas en el internado judicial de Barinas, el Injuba, tomaron las instalaciones de este recinto penitenciario el 24 de mayo, es decir, ayer, por presuntas violaciones a sus derechos humanos. La información la dio a conocer la organización no gubernamental El Observatorio Venezolano de Prisiones a través de sus redes sociales y publicó que los privados de libertad denunciaron que desde hace una semana, cuando Elvis Macure Guerrero tomó la dirección de este centro penitenciario, los detenidos recibieron requisas violentas con destrucciones de sus pertenencias en las celdas, además de sufrir golpizas y torturas, dice la denuncia. Además, aseguran que 120 personas permanecen en las celdas de aislamiento y alerta que Macuare Torres dispara hacia las torres de Injuba, hecho que podría desencadenar en una tragedia, dice la nota. En este sentido, la ONG expresó que denunciaron estas prácticas, así como también la suspensión de las visitas, traslado sin consultar y aislamiento dentro del penal. Es el titular de Radio Fe y Alegría a esta hora de la mañana. Detenidos de Barinas toman las instalaciones del penal Injuba.
0: Son las 5:23 de la mañana. Avanzamos a esta hora con más noticias, más información que destaca la prensa. Y de este mismo tema publica Efecto Cocuyo. Provea exige a Fiscalía y Defensoría resguardar a presos de la cárcel de Barinas. Dice la nota que publica el portal de Efecto Cocuyo que la organización de la sociedad civil Provea pidió a la Fiscalía y a la Defensoría del Pueblo su actuación inmediata para resguardar la vida de los presos comunes que, según denuncias de otra organización, se tomaron una cárcel en el estado Barinas en protesta por malos tratos de funcionarios y donde se reportan heridos por supuestos disparos contra los detenidos. La nota es más amplia y está publicada en el portal Efecto Cocuyo.
1: Bueno, en otros titulares a esta hora vamos a ir al diario Últimas Noticias. El diario Últimas Noticias publica lo siguiente a esta hora de la mañana. Recuperan caudal y presión en el sistema de tuberías de agua potable de Maracaibo. Las labores de reparación en 4 sectores de la capital zuliana mitigarán los daños a la vialidad. 4 fugas en el marco del sistema de distribución de agua potable de Maracaibo fueron corregidas en las últimas 2 semanas por las cuadrillas del Plan Hídrico Zulia 2026 que ejecutan la hidrológica del lago, Hidrolago y la gobernación de la entidad, entendiendo Hidroben. De acuerdo con un informe del Ejecutivo Regional, las reparaciones, que en algunos casos requieren de maquinaria pesada, permitieron aumentar el caudal y la presión en la red de tuberías que surten a Maracaibo. Además, al eliminar la fuga, se mitigan los daños en la vialidad y los sistemas de drenaje, mejorando significativamente la transitabilidad y la calidad de vida de los zulianos. Miguel Peroso, gerente estatal de Hidroben, detalló que las labores abarcaron la reparación de matrices principales y alimentadores en puntos estratégicos de la capital zuliana. Es el titular de Últimas Noticias. Recuperan caudal y presión en el sistema de tuberías de agua potable de Maracaibo.
0: Ya son las 5:26 de esta mañana. Seguimos chequeando noticias e información. Revisamos también parte de lo que publica el portal del diario Tal Cual. Entre sus titulares a esta hora destaca: jefe del Comando Sur aterriza en Caracas como parte del simulacro de Estados Unidos. Dice la nota que publica este portal, la Embajada de Estados Unidos en Caracas informó a través de sus redes sociales que el general Francis Donovan, comandante del Comando Sur de los Estados Unidos, visitó el país por segunda vez este año. A propósito de los ejercicios militares que llevó a cabo Washington este sábado 23 de mayo en la capital venezolana. El general Donovan y un contingente de militares estadounidenses fueron transportados a Caracas a bordo de 2 aeronaves MB-22B Osprey de la Marina de los Estados Unidos, los cuales aterrizaron en el estacionamiento de la embajada ubicada en Valle Arriba durante el simulacro. Durante su visita, el jefe del Comando Sur sostuvo reuniones bilaterales con altos representantes del gobierno de Delcy Rodríguez. Se reunió con el liderazgo y el personal de la embajada y observó a la fuerza conjunta realizar un ejercicio de respuesta militar. La nota está publicada, repito, en el portal del diario Tal Cual.
1: Y Banca y Negocios a esta hora de la madrugada titula: acuerdo Irán-Estados Unidos prevé suspensión de sanciones y apertura de Hormuz según medios iraníes. Es una nota que además hoy se publica en distintos medios del mundo. Según la agencia Tasnim, Estados Unidos e Irán están ultimando un acuerdo que prioriza el fin de la guerra en todos los frentes, incluido el del Líbano. Un posible acuerdo de paz entre Irán y Estados Unidos contemplaría la suspensión temporal de las sanciones petroleras contra Teherán, la liberación parcial de los fondos iraníes bloqueados y el alivio progresivo de las restricciones en el estrecho de Hormuz, reportaron los medios iraníes este domingo. La agencia Tasnim, vinculada a la Guardia revolucionaria informó de que el memorándum de entendimiento que ambas partes firmaron ayer, afirmaron que están ultimando, prioriza el fin de la guerra en todos los frentes, incluido el Líbano, dice el texto. El posible pacto incluiría la recuperación gradual del volumen de tránsito marítimo existente antes de la guerra en el estrecho de Hormuz, bloqueado por Irán desde el inicio del ataque de Estados Unidos e Israel el 28 de febrero, a lo que Washington respondió imponiendo un cerco naval sobre puertos y buques del país persa desde el 13 de abril. Lo que contemplaría el posible acuerdo no sería una vuelta completa al estado previo, es decir, al de la guerra, sino únicamente la recuperación del volumen del tránsito de buques existentes antes del conflicto. En la nota que publica Banca y Negocios, acuerdo Irán-Estados Unidos prevé suspensión de sanciones y apertura de Hormuz, según medios iraníes.
0: Ya son las 5:29 minutos de esta mañana, 5:29 minutos, y es momento de hacer contacto con el Centro de Monitoreo Meteorológico de Radio Fe y Alegría, donde está nuestro compañero Rafael Eduardo González, listo para compartir con nosotros detalles de la situación climatológica para el arranque de esta semana. Rafa, te escuchamos, buenos días.
7: Muy buenos días, estimada licenciada Irani Acosta. Saludo para usted, también para toda la audiencia que nos acompaña esta mañana. Comparto pantalla también para Héctor Escandel y en la audiencia. Saludo también para Francisco Fonseca.

0: lentamente, se frenó un poquito el fin de semana, pero ya está activa al 100% sobre el territorio. Todavía hay un remanente que está sobre el Atlántico, llegando por los lados de la desembocadura del Orinoco y la Guayana Esequiba, pero a lo largo de la mañana va a estar avanzando sobre el territorio nacional. Así se ve, para 8 de la mañana se esperan lluvias intensas hacia Ciudad Bolívar, también en la parte oeste de Anzuategui, Saraza, Valle de la Paz, el Guárico, Chaguaramas, Tucupillo, todo este eje de la zona llanera oriental, Océanos Altos, como se le llama a esta parte del territorio. También el eje del Cauca, bastante compromiso con lluvias intensas el día de hoy, trayendo las nacientes del Cauca en la parte media. Esta lluvia estará casi llegando en la mañana hasta Caicara de Orinoco. Por cierto, Héctor, aquí está tu río, Puerto de Ayacucho. Hoy, ayer, el río, la medición 47,04, ha crecido casi 40, 50 centímetros, aparte de la medición que harán hoy. Va muy, muy rápido la crecida del Orinoco. Hoy, 25 de mayo, ya está casi tocando la medición del año pasado. Ahí se puede ver en el las imágenes cómo ya estamos alcanzando la medición del año pasado, que fue casi una crecida récord. Y por los vientos que soplan, en los próximos días, esta semana, pudiera alcanzarla, inclusive hasta superarla. Así que el desborde, que está en la cota de desborde de 52 metros, todavía está lejos, está a 5 metros, pero igualmente está creciendo muy rápido porque ha llovido mucho en las cabeceras de las nacientes de Orinoco y de otros afluentes que caen hacia Puerto de Ayacucho. También la crecida en Ciudad Bolívar, que es la que más nos ha llamado la atención este año por la fecha y cómo va, inclusive superior a la del año pasado, se ha estabilizado, está creciendo levemente. Así que, bueno, mientras sigue así, todavía está por encima del año pasado, pero estable, no tiene ninguna punta y un pico ni nada, por lo que vamos con buen nivel, aunque ya las mediciones también en la zona de Caicara del Orinoco están bastante, bastante altas, según algunas mediciones que se han hecho el fin de semana. En Caicara, vamos a verla en Caicara rápidamente, cómo va el Orinoco. Ahí se ve, prácticamente va al mismo nivel del año pasado, que recuerden, tuvimos crecida unos 3-4 meses, en dos meses y medio en la zona de Caicara, y este año, por los vientos que soplan, se va a repetir la hazaña de crecidas en esta zona del país. Con esta información nosotros nos retornamos a los estudios y en breve otros detalles del clima. Adelante, compañeros.
1: Muchísimas gracias, Rafael, por el informe a esta hora de la mañana, por el reporte sobre la situación del clima a esta hora. Son las 5:34 minutos. Les recordamos que ustedes pueden también a esta hora participar con nosotros en este espacio por el 0412-691-2454. Ese es el número telefónico que tienen a disposición para participar con nosotros. Recuerden incluir, por favor, su nombre y apellido y también decirnos desde dónde nos acompañan. Ya son las 5:34, seguimos chequeando noticias a esta hora. Bueno, y más temprano leíamos sobre el aterrizaje en la ciudad de Caracas del jefe del Comando Sur en medio de los ejercicios militares que efectuó Estados Unidos en la ciudad de Caracas con autorización del gobierno venezolano, una cuestión que ha generado múltiples reacciones, entre ellas la de la organización no gubernamental PROVEA, que publica, hace una publicación que titula Delcy Rodríguez cede la soberanía territorial a cambio de desconocer la soberanía popular. Es la publicación que hace esta organización de la sociedad civil respecto al ejercicio militar efectuado por los Estados

0: Estados Unidos en la ciudad de Caracas durante el fin de semana. En un claro desacato del artículo 187, numeral 11 de la Constitución de la República Bolivariana de Venezuela, la administración de Delcy Rodríguez permitió el sobrevuelo y la incursión de tropas extranjeras al país. Una flagrante cesión de la soberanía territorial de la República. Mientras la semana cerró con decenas de protestas por fallas en los servicios públicos y reclamos por salarios y pensiones suficientes, que se encontraron con piquetes policiales que obstaculizaron el libre ejercicio del derecho a la manifestación y reunión pacífica contemplados en el artículo 68 de la Constitución de la República Bolivariana de Venezuela. En nuestro informe anual 2025, dice Provea, expresamos nuestra preocupación por la posible desembocadura del actual momento político en una tecnocracia autoritaria, divorciada de los derechos ciudadanos y orientada a satisfacer los intereses de los capitales extranjeros. Tras los acuerdos del 3 de enero, que calificamos como una grave violación del derecho internacional, la expresión más rápida de voluntad política del actual gobierno ha sido satisfacer las demandas del tutelaje transnacional, relegando las urgentes demandas de los venezolanos centradas en democracia, justicia y calidad de vida. La aprobación de la ley de reforma de la ley orgánica de hidrocarburos y de la ley orgánica de minas se produjeron rápidamente en el seno de la Asamblea Nacional, mientras que la discusión sobre la liberación de las personas privadas de libertad por razones políticas, el salario de las familias y la seguridad social son discusiones que parecen ser secundarias en la agenda oficial. En paralelo, el andamiaje jurídico represivo sigue intacto, permitiendo la actuación abusiva de agentes de seguridad, quienes, amparados en un sistema de administración de justicia cooptado, reproducen un modelo de impunidad y ausencia total de rendición de cuentas que amplifica día a día los atropellos contra la ciudadanía. El pronunciamiento que hace Provea es un poco más amplio, está publicado en su portal web y es parte de las reacciones que se han dado tras este ejercicio militar, que no ha sido la única y que ha causado reacciones desde su anuncio, al punto que luego de haber sido publicado en un comunicado compartido por la Cancillería en sus redes sociales y en su canal informativo en Telegram, luego pues fue borrado, pero no significaba la suspensión del ejercicio militar, que no solo incluyó el sobrevuelo de aeronaves estadounidenses a tan solo unos meses del bombardeo en la ciudad de Caracas, que terminó con la extracción del presidente Nicolás Maduro y de su esposa, que hoy están detenidos en una cárcel en Nueva York, sino que también incluyó la incursión en aguas venezolanas de barcos que son utilizados en operaciones militares. El mismo, por cierto, en el que fue transportado el presidente Nicolás Maduro, estuvo en las costas venezolanas como parte de este ejercicio militar. Del lado del chavismo también hubo reacciones, hubo críticas desde la misma semana pasada y, por supuesto, durante el fin de semana. Algunos dijeron que esto tenía que ver con la cesión de soberanía, coincidiendo con la organización no gubernamental Provea, y otros acompañaron algunas protestas que protagonizaron simpatizantes del Partido Socialista Unido de Venezuela alrededor de la Plaza Bolívar en la ciudad de Caracas, con una participación diríamos no masiva, pero con presencia en ese sitio, además de pedir el cese de las sanciones. También manifestaron su rechazo con estos ejercicios. El exministro Elías Jagua, fue uno de los que se pronunció públicamente luego de conocerse los ejercicios y de ejecutarse estos ejercicios militares. En sus redes sociales, Elías Jawa se refirió precisamente a quienes manifestaron su rechazo, solo que en su escritura, a diferencia de Provea, no fue tan directo como el mensaje de esta organización de la sociedad civil. Pareciese más bien que se preparan para una posible elección, es lo que uno podría intuir. El pronunciamiento de Elías Jawa se titula "El silencio ha sido roto". Así lo publicó en sus redes sociales. Dijo que era un mensaje de agradecimiento dirigido a cada venezolano que expresó su rabia, su inconformidad, a cada hombre y mujer que manifestó su amor por Venezuela, escribiendo algo en las redes, firmando algún comunicado, a cada familia que hizo la hermosa bandera la hermosa bandera tricolor, la nuestra, la de Miranda y Bolívar, la de toda Venezuela, en su ventana, en su casa. Y así fue escribiendo a lo largo de su publicación en las redes sociales. Dice: tal vez este 23 de mayo de 2026 pase a la historia no como el día en que el ocupante extranjero se atrevió a realizar ejercicios militares en suelo patrio, sino como el día en que inició la resistencia cívica que nos conducirá a recuperar nuestra independencia nacional, la que se ganaron nuestros ancestros con Bolívar al frente. Compatriotas, ustedes lograron romper el silencio con Bolívar al frente, dice Elías Jawa en sus redes sociales, donde también manifestó pues su rechazo a estos ejercicios militares que tuvieron lugar en la ciudad de Caracas este fin de semana, a tan solo unos meses de que aeronaves de ese país, de Estados Unidos, incursionaran en el nuestro con un ataque militar que sabemos cómo terminó. 5:43 minutos de la mañana.
1: Y además de las figuras del chavismo, estos que fueron ministros y participaron en el proceso de inicios del 2000 con Hugo Chávez como presidente, los vecinos de las zonas, de las distintas zonas iraní, reaccionaron a esto que ocurrió el fin de semana. La prensa internacional justamente se encargó de pulsar la opinión, además de Elías Jawa, de las personas del chavismo, ¿no? Y vecinos de la zona. Por ejemplo, la BBC dedicó un trabajo el fin de semana a las imágenes del ejercicio y al final una protesta con pancarta en mano que se dio en el municipio Libertador, en la que se leía "No al simulacro yanqui, unidad y resistencia por la independencia". Es una de las pancartas que tenían algunos de los vecinos. Es una de las publicaciones, por ejemplo, la de la BBC. "Un país extranjero que esté sobrevolando lo que es la ciudad como tal, esto es nuevo para nosotros y más de Estados Unidos, y en la situación actual que hay muchos movimientos con el país, pues nos mantiene con una incertidumbre, todo esto nos mantiene en alerta". Esta es una frase, una palabra a la BBC de Belín Rebolledo, ella es una residente de la capital. Y el portal Swiss Info dice: "En 56 años que tengo, por primera vez veo esto", confesó Franco Di Prada, él es vecino de la zona de Valle Arriba. Lo dijo, según el texto, con curiosidad y sobre todo con dudas. "Se trata de un ejercicio de respuesta militar", dijo alguno de los vecinos que habían leído en un mensaje de la embajada. "Estados Unidos está comprometido con una Venezuela segura y próspera para el pueblo venezolano, para los Estados Unidos y para el hemisferio occidental. Es otra de las palabras que llamó la atención de los vecinos, según esta nota, y que se le adjudica justamente ira al representante del Comando Sur, al general Donovan. Un ejercicio que no solo en lo visual, sino en lo vecinal, ha generado un impacto importante, no solo en las distintas esferas del poder político, sino en la cotidianidad de algunas personas que se animaron a expresar su opinión sobre lo que vieron el fin de semana en Caracas con estas dos aeronaves, al menos lo más llamativo, aterrizando sobre una sede diplomática, en este caso la de Valle Arriba, allí en el este de la capital.
0: Las reacciones son múltiples. Por ahí leía también una de Claudio Fermín, político venezolano. Uh-huh. Bueno, hay quienes cuestionan sus posturas recientes, hay quienes lo siguen, también precisamente manifestando su rechazo al ejercicio militar estadounidense. Lo cierto es que además esto se da en paralelo a una reunión que ocurría entre políticos venezolanos en la ciudad de Panamá, precisamente con la presencia también de María Corina Machado y otros representantes de la plataforma unitaria, poniéndose de acuerdo en la posibilidad de una eventual elección, pero reconociendo no tácitamente algo que conversábamos la semana pasada con una de nuestras invitadas, y es que al final toda esta puesta en escena y cómo se va marcando el terreno es que no deciden ni ellos ni el gobierno actual, sino que decide un tercero si hay o no y cuándo elecciones en nuestro país, porque por supuesto que llama la atención en el lenguaje utilizado por Estados Unidos, más allá del ejercicio militar, en insistir en cada publicación que eso forma parte del plan de tres fases de Donald Trump y de Marcos Rubio para Venezuela. 5:47 minutos de esta mañana.
1: Bueno, esto sin duda alguna que esta semana estará en la agenda y conforme avancen los días se irán produciendo nuevas reacciones también, porque esta semana está marcada, comenzó con un encuentro del canciller con representantes de Jordania, que se entiende es la previa a lo que también decía la semana pasada Marco Rubio, que es la visita de Delcy Rodríguez a la India. Pero bueno, hay mucho más de esto. Decías tú, Ira, mencionabas la primera encíclica del Papa León hace un rato, que hoy eventualmente podría ser anunciada, y está en vivo justamente el Papa con los cardenales en la Sala Paulo VI, un evento que se transmite a través de los canales oficiales del Vaticano, y es que el Vaticano, y en este caso el Papa, ha lanzado su primera encíclica, una primera encíclica que es la presentación, en este caso, de la Carta Magnífica Magnífica Humanidad. Podemos escuchar un poco, ¿no? Bueno, estamos escuchando algo. Quien habla es el cardenal Víctor Manuel Fernández.
0: No estoy escuchando. No. No. Ajá, pero ¿se está escuchando el aire? No se está escuchando. 5:48 minutos de esta mañana. Bueno, mientras se hace esta presentación, hay una cosa que me llama la atención, por cierto, de esta presentación que hacen de la primera encíclica del Papa León XIV, y es que había leído que entre los presentes estaría uno de los fundadores de una de las empresas de inteligencia artificial más importantes, precisamente siendo parte de esta presentación. La mayoría no está, está uno. Precisamente la empresa que se negó a utilizar la inteligencia artificial junto al Pentágono para la fabricación de armas de guerra. Y por eso terminaron demandados por el gobierno de los Estados Unidos encabezado por Donald Trump. Iba a acompañar esta presentación que en la anticipación que se ha hecho precisamente iba a estar dirigida en su contenido a este tema, a poner por encima la humanidad. Dice, la humanidad no es un dato, los humanos no somos datos, no somos entrenadores de robots, somos humanos, ¿no? Y hay cosas que los robots hasta ahora no han podido hacer y no podrán hacer, que es sufrir, sentir dolor, emocionarse, amar, y otro cúmulo de emociones que son propias del ser humano y que definen, y que se definen y que se generan en algo que nosotros llamamos corazón, no el músculo físico, sino el sentido de tener un corazón que siente compasión, que siente misericordia, que es capaz de actuar en función de estos sentimientos de estos elementos, de compadecerse del que tiene al frente, del que tiene al lado, incluso del que tiene lejos. Eso jamás lo podrán hacer las máquinas, no somos máquinas. Pero, por supuesto que todos esperaremos leer en detalle lo que dice la encíclica, está en la primera de León XIV.
1: Ahí, en este momento, como les decía, el que habla en este momento de la presentación, ustedes dirán, bueno, es muy temprano la presentación. No, recuerden, estamos a 6 horas más en Roma, son las 11:50 minutos de la mañana en Roma, son las 5:51 en nuestro país, en Venezuela, pero ya está entrado el mediodía. Y más o menos lo que ha dicho hasta ahora el cardenal Víctor Manuel Fernández, prefecto del Dicasterio de la Doctrina de la Fe, y el cardenal Michael Cerny, al frente del Dicasterio para el Servicio del Desarrollo Humano Integral, más o menos ellos son los que han intervenido, y también junto a ellos van a participar en esta presentación y han participado en la construcción, entiendo, aportando algún dato y alguna reflexión al Papa, que luego es un texto del Papa, pero se hace con la reflexión de muchas y muchos en el mundo, y los que aportan la visión científica y académica de la, más o menos, de este texto. También está la teóloga Anna Rowals, de la Universidad de Durham en Inglaterra, Christopher Ola, cofundador de la firma estadounidense Anthropic y experto en interpretabilidad de la inteligencia artificial. Están también representantes de institutos académicos, institutos de pensamiento, y también, por supuesto, todo lo que se corresponde al tema de la doctrina de la Iglesia, y para ello está justamente el cardenal Víctor Manuel Fernández, que es el prefecto del Dicasterio para la Doctrina de la Fe, y el cardenal Michael Cerny, al frente del Dicasterio para el Servicio del Desarrollo Integral. La clausura hoy en la Sala Pablo VI corre, por supuesto, a cargo del cardenal del secretario de Estado, Pietro Parolin, justo antes de que el Papa León XIV pronuncie su esperado discurso que marcará las líneas maestras de su guía espiritual, que en este caso es esta primera encíclica. Y allí en la imagen que se muestra en las pantallas del canal del Vaticano, pues se ve cómo está el espacio con bastante gente, sobre todo los representantes de la Iglesia, el colegio cardenalicio también está allí, y en el estrado, encabezado todo por el Papa León XIV.
0: Ya, por supuesto, hay las primeras publicaciones en distintos portales, ya empezando a hacer análisis y recomendaciones para la lectura de esta encíclica. La Conferencia Episcopal Española hace una publicación hace algunos minutos en la que indica claves de lectura de la encíclica, y dice que para comprender la profundidad de esta encíclica magnífica Humanitas, la primera carta pastoral del Papa León XIV y su respuesta a los desafíos de la inteligencia artificial, es indispensable abordar el texto a través de dos lentes complementarias. Una, la lente histórica, y la otra, la lente sistémica o simultánea. Ambas perspectivas revelan que la doctrina social de la Iglesia no es un manual normativo estático, sino un corpus vivo de verdades, capaz de orientar a la humanidad ante el poder tecnológico. La perspectiva histórica nos invita a entender este nuevo documento magisterial como el resultado de un desarrollo armonioso, aunque no siempre lineal, del pensamiento de la Iglesia a lo largo de la historia. Esta clave histórica estructura el primer capítulo del documento, la encíclica presentada a la doctrina social de la Iglesia como un pensamiento dinámico que evoluciona al encontrarse con las cosas nuevas, res novae, de cada época, así como la Iglesia respondió a la era industrial y a la cuestión obrera con el Rerum Novarum de León XIII. Hoy León XIV utiliza esa misma matriz para interpretar las transformaciones profundas de la digitalización y la robótica. Recordemos además que la fecha de la firma de el Papa León XIV de esta encíclica coincide con el 135 aniversario de la firma de Rerum Novarum de León XIII. De este modo, el Santo Padre repasa cómo se han ido consolidando conceptos esenciales a través del tiempo, desde la denuncia de la concentración del poder económico en manos de unos pocos, de Pío XI, pasando por el esbozo de los rasgos de un orden internacional fundado en el reconocimiento de la dignidad humana, en la justicia y en la paz, de Pío XII, el rol decisivo de las organizaciones profesionales, de trabajadores y de diversos organismos para el equilibrio social y el bien común, de Pío XIII, el enfoque mundial de los derechos humanos con Juan XXIII, el desarrollo humano integral de San Pablo VI, el valor del trabajo de San Juan Pablo II, la crítica al sistema económico financiero global que pretende ampliar sencillamente la lógica del mercado sin tener en cuenta el bien común de Benedicto XVI, hasta llegar a la ecología integral y la fraternidad universal del Papa Francisco. Leer la encíclica con lente histórica significa reconocer que la Iglesia no inventa respuestas desde cero ante la inteligencia artificial, sino que se apoya en un patrimonio sapiencial acumulado que nunca se ha interrumpido y que sigue interpelándose por las preguntas de cada generación. Y luego hace también una explicación sobre la otra perspectiva con la que sugieren mirar esta encíclica, que es la de la perspectiva sistémica o simultánea, para entender la propuesta que nos hace el Papa León en esta publicación. Esto, por supuesto, va a ser noticia a lo largo de la jornada de hoy y de toda esta semana, y seguramente en los próximos meses, cuando esté siendo difundida y estudiada y discutida en las distintas instancias y espacios que ofrece la Iglesia Católica. 5:57 minutos, la publicación que acabo de compartir la hace la Conferencia Episcopal Española en su portal. 5:57.
2: 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A continuación, Gloria al Bravo Pueblo.
3: Himno de la República Bolivariana de Venezuela. Letra de Vicente Salias y música de Juan José Landaeta, interpretado por Ali Primera.

0: continuación, Sobre Palmas.
1: Himno del Estado Zulia, letra de Udón Pérez y música de José Antonio Chávez.

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1: Este lunes recordamos a María como madre de la Iglesia. El evangelista San Juan nos muestra ese momento aterrizado, cuando Jesús, viendo las consecuencias de su partida, donde su madre, como mujer de ese tiempo, quedaría sola y sin resguardo social, allí la redirige a Juan. Recíbela, cuídala, sosténla. Y a ella le da la misión de ampliar su maternidad. Cuídalos, guíalos, fortalécelos. Se iniciaría una ayuda mutua, la nueva Eva, pues tener en casa a la madre de Jesús, a la llena de gracia, mujer que solo transmitiría bondad, fortaleza y abandono en Dios. En ella nos hacemos todos hijos y miembros de la Iglesia Universal como hermanos. María, una vez más, es rescatada como en su juventud. Lo hizo José en su embarazo y cuidado de su hijo. Ahora Jesús la protege en su edad adulta, dejándola en una casa segura. Dios no abandona. Gracias, María, porque en medio de tu intemperie te hiciste cobijo para todos. Y hoy nos seguimos dirigiendo a ti como madre que nos acompaña y lleva a Jesús.
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0: amigas y amigos de Radio Fe y Alegría. Buenos días, muy buenos días. Son las 6:03. 6:03 de la mañana. Nosotros a esta hora continuamos acompañándoles a través de este espacio, en esta transmisión que hacemos en vivo y en directo. Seguimos con ustedes, Héctor Escandel, y esta servidora Iraní Acosta, por supuesto, junto a todo el equipo de la Red Nacional de Radio Fe y Alegría, transmitiendo en vivo y en directo a través de las más de 20 emisoras que hacen parte de esta red en nuestro país, y transmitiendo también para todo el planeta Tierra a través de internet, a través de nuestro canal en YouTube, Fe y Alegría Media, por donde pueden vernos y escucharnos, pero también interactuar con nosotros por el chat de nuestra transmisión en vivo. Son las 6:05.
1: Al 0412-691-2454 puede dejar sus mensajes, allí nos puede escribir en el chat de YouTube, también nos puede mandar sus mensajes allí en Fe y Alegría Media, en la caja de comentarios. Después de suscribirse, de darle me gusta, usted deja allí su mensaje y poco a poco durante el programa vamos a ir leyendo lo que va opinando la audiencia. Ya lo han hecho algunas y algunas de las personas que nos ven a través de nuestro canal en YouTube. Recuerde que en la mensajería de texto, si está fuera de Venezuela, +58 es el código de nuestro país. Usted se guarda el número +58 412-691-2454 y allí se asegura que su mensaje llegue a buen destino para que lo podamos compartir. Seguimos.
0: Chequeamos mensajería de texto que llega precisamente a través de nuestro número telefónico. Escribe, como es costumbre, José Arias, para recordarnos que un día como hoy, 25 de mayo, pero en 1881, el expresidente Antonio Guzmán Blanco firmó el decreto que establece el Gloria al Bravo Pueblo como himno nacional de Venezuela. Eso fue hace 145 años. También un día como hoy, 25 de mayo, pero en el 2024, más cerquita, en el Consejo Legislativo del Estado Táchira se hizo oficial la designación del pastelito andino como patrimonio cultural gastronómico del Estado Táchira. Eso fue hace 2 años. Cada 25 de mayo es el Día Internacional de las Manchas Cutáneas y Día Mundial del Fútbol, como ya lo decía Héctor más temprano. José Arias es quien envía este mensaje a esta hora de la mañana.
1: Y se reportó también Ernesto Castellano con los indicadores del dólar y del euro para esta jornada. Buen día, valor del dólar y el euro, Banco Central para hoy, 530,50 y 615,50 respectivamente. Con respecto al valor del fin de semana, el dólar subió 3 bolívares con 64 céntimos y el euro 5 bolívares con 13 céntimos. El año pasado, para esta fecha, el valor de ambos fue de 95,08 el dólar y 107,79 el euro. Es el mensaje que nos envía Ernesto Castellanos.
0: Más mensajes que van llegando a esta hora de la mañana. Nos escriben por el 0412-691-2454 a esta hora. Dicen por aquí: saludos, buen día, estimados amigos de las mejores noticias, empezando el día bien informado con los mejores titulares, siempre activo, Álvaro Olivar. Es quien escribe desde el estado Guárico.
1: Bueno, más mensajes que nos van llegando a esta hora de la mañana. Buenos días, de Fe y Alegría. Dios les bendiga a todos. Familia, amén, amén. Desde Cumaná, estado Sucre, Venezuela. La señora Mari Gándaras dice: muchas gracias, felicidades. Muchas felicidades hoy, la señora Mari, desde Cumaná, en el estado Sucre.
0: Buenos días, ¿cómo están? Bendiciones en Mene Grande, Campo Rancho Grande, municipio Baral, en el estado Zulia. Nada, que llega el agua. Ya tenemos 3 semanas sin el vital líquido. Y lo peor del caso es que no informan nada al respecto. Y sin hablar de la recolección de los desechos sólidos, escribe Wilfredo Morillo. Bueno, pero la semana pasada la gobernación del Zulia anunció que hacía entrega de unos camiones compactadores para varios municipios. No sé si estaría el municipio Baral incluido, supuestamente para mejorar precisamente la recolección de desechos sólidos. Ojalá haya uno para el municipio Baral.
1: Por acá nos escriben, Dios bendiga este comienzo de semana. Continúan los cortes y bajones de electricidad por más de 5 horas. ¿Dónde está la voz oficial para que diga la mejor noticia, que terminan los cortes y bajones? Porque el pueblo siempre es el que tiene que sacrificar. Esto lo manda Omar Espitia, entiendo del estado Zulia, Maracaibo, con los bajones, con las fallas en el servicio de electricidad.
0: Feliz comienzo de semana, Iraní, Héctor y grupo de primera mano. Soy Rafael Aguilar de Puerto Ayacucho, estado Amazonas, dice este mensaje. También de Amazonas, escribe Luisa Sabache. Dice que amanecieron con lluvias, muchachos. Feliz inicio de semana.
1: Más mensajes a esta hora de la mañana. También en nuestro canal en YouTube, en Fe y Alegría Media, van llegando los mensajes. Por acá nos van saludando. Dicen buenos días, Iraní y Héctor. Bendiciones, feliz inicio de semana. ¿Me podrían orientar qué pasos tengo que hacer para registrarme en Amor Mayor? Es uno de los mensajes. Saludos desde El Tigre. Nos escriben para mis preferidos de la radio informativa. Madrugamos por allá. Dice, bueno, para Héctor debe ser casi mediodía. Justamente 12 y 10 de la tarde por estos lados del mundo. Buenos días, medio llovió ayer en Ciudad Bolívar y se va la luz. También nos saludan desde Puerto Ayacucho, en el estado Amazonas. Saludos. Este fin de semana se registraron varios accidentes con motos donde se han visto menores de edad involucrados, han perdido la vida. Y otro mensaje en YouTube. Buenos días, un cafecito cariñoso para ese maravilloso equipo. Ya un mes sin agua en la urbanización Rómulo Gallegos de San Juan de los Morros. Agua, agua, agua. Escribe Wolmer Uzcategui desde San Juan, en el estado Guárico. Son mensajes que llegan en el chat de nuestra transmisión en vivo en YouTube, Fe y Alegría Media.
0: Y el popular Parrita escribe, nos dice que está de cumpleaños su hija Verónica Cristina Parra. Está cumpliendo 38 años y quiere dedicarle un poema. Dice, estás de cumpleaños, hermosa. Esa hermosa rosa con su fragancia y esa hermosa piel suave como la seda. Esa fragancia que vienes en un estuche pequeño, pero tiene un amor tan grande que me hace llorar. Esa pequeña es mi hija, es mi rosa. Feliz cumpleaños, mi querida chiquita, dice el popular Parrita para Verónica Cristina Parra, que hoy está de cumpleaños. Saludos y felicitaciones.
1: Felicidades. También por acá hay un mensaje que voy a leer bien, bien con calma, porque no voy entendiendo exactamente qué es lo que sucede en el municipio Páez con un grupo de detenidos. Lo voy a leer con calma y luego lo vamos a comentar. Bueno, son mensajes que llegan al 0412-691-2454. Si está fuera de Venezuela, recuerde +58, es el código de nuestro país. Y también en nuestro canal en YouTube, en Fe Alegría Media, ahí en la caja de comentarios, usted puede ir dejando sus mensajes conforme avance el programa. Los vamos leyendo, los vamos compartiendo con toda la audiencia.
0: Dice, buen día, mija, saludos, que tengas un lindo día lleno de bendiciones. Por favor, limpiaron la cañada en el barrio La Chinita, en la parroquia Cristo de Aranza, y el aseo no pasa por detrás de la gallera. ¿Dónde vamos a botar la basura si no pasa el aseo? Se pregunta Henry Márquez. También a través de la mensajería desde la ciudad de Maracaibo. Son mensajes que llegan entonces a través de nuestro número telefónico. Por ahí también envía un mensajito la señora Diana Cárdenas, en sintonía a esta hora de la mañana. Le enviamos los saludos ahí en Santa Lucía, en Maracaibo, a esta hora de la mañana. Son las 6:12, 0412-691-2454, como siempre es el número que tienen a disposición para participar con nosotros a esta hora de la mañana.
1: Hay un mensaje, Ira, hay un mensaje que el del municipio Páez dice que los detenidos en el municipio Páez, en Guajualito, solicitan a la comisión nombrada por la Asamblea Nacional y por petición de la presidenta encargada sobre la ley de justicia penal, que por favor visiten los centros de reclusión y hablen con los privados de libertad y vean las injusticias y retrasos procesales que existen en la zona. Guajualito también es Venezuela, no solo San Fernando, la capital del estado Apure. Aquí está la petición en concreta sobre la ley de justicia penal. Entiendo este mensaje, lo envían representantes de las personas que se encuentran privadas de libertad en el Alto Apure para que los visite la comisión que nombró la Asamblea Nacional para este tema.
0: Ya son las 6:13 de esta mañana. Vamos a avanzar cuando cambie el digital. 6:14 con más noticias, con más información. Y vamos a ir a la capital del estado Zulia, a la ciudad de Maracaibo, donde se encuentra nuestro compañero Juan Nucete, listo para compartir con nosotros la actualidad del mundo deportivo. Está desde las gradas con las noticias del deporte a esta hora de la mañana. Juan, te escuchamos. Buenos días.
2: Y allí, buen día. Gracias a todos los que nos escuchan a esta hora de la mañana. Y hoy día de fútbol, como nos comentaban hace poco, vamos a conmemorarlo. Vamos a iniciar con el fútbol, con lo que sucedió este fin de semana en la temporada, en la fase final de la Liga Fútbol, y algunos fichajes que tuvimos, incluso rumores que tenemos en el fútbol venezolano. Iniciamos con los resultados. Tuvimos victoria de La Guaira 2-0 para iniciar la jornada en Araure. De esta manera Portuguesa se complica sus posibilidades, pero aún se mantienen todos con vida en este grupo. Puerto Cabello le ganó 2-1 a Universidad Central en una remontada. En los últimos minutos iba perdiendo Puerto Cabello y de local pudo remontar para conseguir esa victoria en esta quinta jornada. Metropolitano le ganó ayer 1-0 a Estudiantes de Mérida. En Mérida, precisamente, un partido accidentado. Un apagón en el estadio retrasó el partido por unos cuantos minutos. Estuvo cerca de suspenderse por cuestiones de reglamento, por reclamos de parte de los visitantes, pero finalmente terminó el partido así, 1-0, derrota para Estudiantes de Mérida, que ya queda sin chances de llegar a la final de esta temporada. Carabobo y Táchira empataron ayer en el Misael Delgado, en Valencia, 1-1, y ahora las tablas quedan bastante justas. Es la fase final, una de las más reñidas que hemos tenido desde que inició este formato de fase final en los torneos apertura y clausura de la Liga Fútbol. En el grupo A, La Guaira tiene 7, es primero, Puerto Cabello tiene 7 y Universidad Central tiene 6. Portuguesa tiene 5 y tiene posibilidades de ser finalista todavía como primero de grupo, pero depende de otros resultados. En el grupo B, Táchira, Metropolitanos y Carabobo tienen 8 puntos en el grupo B. Y Estudiantes ya tiene 3 puntos y está eliminado. Este fin de semana ya tendremos esa definición de quiénes serán los dos finalistas del torneo de apertura de la Liga Fútbol. Está todo abierto, hay muchas posibilidades para la jornada que tendremos este próximo fin de semana. Cerramos lo que es la temporada interna, pero nos vamos al extranjero. Tuvimos noticias, Gleyker Mendoza es un nuevo jugador del Shakhtar Donetsk de Ucrania. Se oficializa este movimiento luego de que Gleyker tuviera una gran temporada, proveniente de Kribas, es un jugador que ya debutó en selección, un jugador de 24 años, que firma con el vigente campeón de Ucrania hasta el 30 de junio de 2031. Un contrato de unos cuantos años. Y viene de una gran temporada con 12 goles y 12 asistencias en 33 partidos. Este exjugador del Deportivo Táchira arribó a un club que está clasificado a la fase de liga de la UEFA Champions League en la próxima temporada y este último año fue semifinalista de la Conference League. Buenas noticias para Gleyker Mendoza, el zuliano, que ahora busca seguir con este éxito con una buena edad para dar este buen paso a un Shakhtar Donetsk que en su liga ha sido campeón muchas veces y que en Europa siempre da de qué hablar. Además, es conocido también por exportar buenos jugadores. Muchos jugadores brasileños, por ejemplo, tengo varios en mente de que hacen un paso de transición por el Shakhtar Donetsk para pasar luego a un equipo de mayor trayectoria en Europa. Cerramos el fútbol de esta manera y nos vamos al baloncesto, porque ayer se definieron los semifinalistas de la SPB. Gaiteros y Huaqueríes inscribieron su nombre en las semifinales. Ayer Gaiteros le pasó por arriba a Brillantes del Zulia, definió quién manda en el Zulia. 100-76 fue el resultado final ayer en el Pedro Elías Belisario Aponte de Maracaibo. Desde el primer momento se vio la autoridad del actual campeón. En la primera mitad la pizarra mostraba un 53-34 para los musicales y no bajaron el pie del acelerador. Fueron Nasaya Carter y Jesse Zarzuela los mejores del juego para Gaiteros. Ambos anotaron 26 puntos, mientras que Luis Tlapipa Duarte destacó con 2 unidades, 6 rebotes e igual número de asistencias. Huaqueríes, por su parte, le ganó en extremis en un último cuarto de infarto. En Margarita logró su clasificación en Asunción, llevándose el triunfo con un cerrado 87-83 a Trotamundos de Carabobo.
3: Trotamundos lo ganaba y de una manera un poco insólita terminó perdiendo esa ventaja. Pedro Chourio fue la estrella del partido con 30 puntos, escoltado de cerca por Helvi Solano, quien terminó con 27 unidades. Entonces, ¿cómo quedan las semifinales de la SPB? A partir del miércoles 27 de mayo empiezan las semifinales. Gaiteros recibe a Marinos Anzuategui, esta será la serie de semifinales. Y la otra serie será Cocodrilos de Caracas versus Guayquerías de Margarita, que inicia también el miércoles a las 7 p.m. en el Parque Naciones Unidas de Caracas. Estamos pendientes de lo que será también el draft de adiciones, que debería ser entre hoy y mañana, antes del miércoles, en el que los equipos definirán cuál será su refuerzo para esta serie de semifinales. Estos pueden ser de los equipos que han quedado eliminados. Unas cuantas figuras se quedaron en el camino de Spartans. Tenemos, por ejemplo, se me viene a la mente Michael Carrera, Suero, por ejemplo. Muchos jugadores que quedaron en el camino de Trotamundos, de Spartans, que ahora pueden reforzar a estos cuatro equipos que se inscriben en las semifinales. Así cerramos el basquetbol y cerramos con el béisbol, porque también tuvimos participación en MLB. Salvador Pérez y Mike García fueron pilares para los Reales de Kansas City, y este domingo volvieron a demostrarlo al responder en la victoria por 8-6 contra los Marineros de Seattle. El receptor Salvador Pérez terminó de 4-3 con una anotada y 3 impulsadas, mientras que el antesalista culminó de 5-2 con par de traídas al plato y 5 de las 8 carreras de triunfo de su equipo, para seguir aportando en un difícil momento para los suyos. También Wilson Contreras continúa ascendiendo en lo que va de temporada, pero los Medias Rojas siguen sin terminar de encajar en estas victorias. Ayer perdieron 6-5 ante los Mellizos de Minnesota, pero el criollo sacó su jonrón número 11 de la temporada y terminó de 4-2 con una anotada, 2 remolcadas y un ponche. Es hasta aquí entonces el segmento deportivo de hoy. Seguiremos informando lo que siga pasando en el territorio venezolano y en el escenario deportivo desde las gradas.
1: Por cierto, Juan, que ayer se concretó el ascenso del Deportivo de La Coruña a la primera división del fútbol español, y con él el ascenso de un venezolano, no precisamente un jugador, sino el dueño del equipo, que ahora es el dueño del Deportivo de La Coruña, Juan Carlos Escoté, reconocido empresario venezolano, dueño de Banesco, en España dueño de Abanca, y fue entrevistado por distintas radios justamente cuando se consolidó el ascenso del Deportivo de La Coruña, campeón en la era del 2000 en el fútbol español, y llegó a jugar hasta en tercera categoría, en primera federación, y ahora de la mano de una nueva generación sube a primera división del fútbol español con dueño venezolano. Bueno,
3: celebran también muchos centros gallegos en Venezuela. Por ejemplo, ayer veía a Alex Candal celebrando en honor a su padre, a Lázaro Candal.
1: A papaíto. Sí, señor.
0: Son las 6:22 de esta mañana. Bueno, y gracias a Juan por el reporte deportivo. Y ahora vamos a recibir el de meteorología con nuestro compañero Rafael Eduardo González, quien está listo para contarnos cuáles son los datos, la información que va compartiendo el INAMET para el pronóstico del día de hoy. Dicen que amaneció lloviendo por allá por Amazonas. Rafa, buenos días, te escuchamos.
4: Muchísimas gracias, estimada licenciada Yanina Costa. Está lloviendo por muchas partes, muchos lugares de Venezuela está con lluvia de Tigre. Llovió anoche también, que tenía días que no llovía, refrescó en algunas zonas del Tigre y la Mesa de Guanipa. También ha estado refrescando todo el centro del país. Ahí vemos imágenes del satélite a esta hora de la mañana, cómo refresca también al norte, de Calabozo, toda la zona montañosa de Miranda y parte de Guárico está con lluvias, Aragua, Carabobo, al sur del lago de Valencia, y también la vía que va de Valencia hacia los llanos está con lloviznas también esta madrugada. Es parte de la onda tropical número 5. Y también genera boletín a esta hora de la mañana sobre la situación general para las próximas 6 horas. Estos boletines son más cortos por el paso de la onda tropical y se van generando según las condiciones que van presentando estas nubes de la onda tropical 5, que recuerden que había sido puesta en observación y casi eliminada, pero de repente salió de las sombras y se activó nuevamente con fuerza, y bueno, por los vientos que sopla, va a estar moviéndose también, no solamente por la zona sur, como fue la onda 1, 2, 3, 4, sino que está un poco activa del centro hacia el norte, inclusive está rondando ya la región capital. Los estados que van a estar con actividad estas 6 horas: Guayana Esequiba, Delta Amacuro, Bolívar, Amazonas, Monagas, Sucre, Miranda, Distrito Capital, La Guaira, Aragua, Carabobo, Cojedes, regiones llaneras, Los Andes y Zulia. Prácticamente todo el territorio nacional está siendo tocado por la onda tropical número 5. También hacia el sur, si vemos el satélite, hacia la vía de Boavista, Santa Elena de Guairén, amanece lloviendo y se está moviendo esta, una pequeña pero gran vaguada con mucha lluvia hacia el norte. Igualmente en Colombia hay una pequeña vaguada que se ha iniciado y avanza hacia toda la zona de la Arauca, posiblemente toque al Nula, también el Alto Apure, toda esta zona. Ahí vemos cómo se va moviendo, cómo va creciendo y además desplazándose de sur a norte, atacando pues toda esta zona del llano. Es una vaguada, parte de la onda tropical 5, las primeras partes de la vaguada. Vemos también del lado de Colombia una gran vaguada generada en el sur de Colombia y norte de Ecuador, hacia la zona de Manizales, Medellín, la costa pacífica, y esta se está moviendo hacia el norte, pero va buscando también hacia el este, por lo que posiblemente para la tarde pudiéramos tener incidencias sobre el territorio nacional hacia el Alto Apure y también hacia el estado Táchira. Quizás para la noche, para la tarde, vamos a ver cómo esa tormenta va a tener actividad sobre nuestro territorio. Así se ve a esta hora en el país, bien nubladito todo el centro y también el oriente, la región de Guayana también nublada, bueno, ni se diga Amazonas, como decías, con mucha nubosidad y también con lluvias por todo el territorio del estado Amazonas. Nos vamos a los estudios, regresamos en una hora con otros detalles para el día de hoy con la onda tropical 5, y ahí viene a las 6, viene metiendo chola. Adelante, Iraní y Héctor Escandel.
0: Muchísimas gracias, Rafa, por el informe a esta hora de la mañana.
5: Muchas gracias, Rafa.
0: Nosotros vamos haciendo seguimiento a la presentación de la encíclica del Papa León. Ya hace unos minutos tomó la palabra Christopher Nolan, que es el presidente fundador de Anthropic, una de las empresas
5: el de la IA, ¿no?
0: Sí, ajá. Una de las empresas de inteligencia artificial más importantes de este momento, como les comentaba, de todas las empresas de inteligencia artificial, creo que es el único que está presente, y no solamente como un invitado en el público, sino que asumió vocería en esta presentación junto al Papa León, luego de que Anthropic fuese demandado por Estados Unidos, por el gobierno estadounidense, por negarse a utilizar inteligencia artificial en el desarrollo de armamento militar, teniendo un contrato millonario con el Pentágono. Y luego de eso se desataron un montón de debates alrededor si era una estrategia de marketing, porque inmediatamente se convirtió, claro, en sus acciones. Aumentaron un montón, por supuesto, porque la gente lo consideró un comportamiento ético, respaldable, y eso le terminó dando más valor a la empresa, que ahora se suma a esta presentación de la carta de el Papa León, que precisamente habla del resguardo de la humanidad en la era de la inteligencia artificial. Bueno, esto seguirá dando de qué hablar, seguramente en la semana estaremos revisando cómo avanza. Son las 6:28 minutos del Vaticano. Vamos a regresar a las noticias que nos impactan diariamente, a las que ocurren en nuestras comunidades, en los distintos sectores de nuestro país. porque en el diarismo, en nuestra cotidianidad, las preocupaciones son sobre los servicios más básicos. Por ejemplo, el tratamiento de aguas residuales. Hay un colapso de aguas servidas que está afectando a más de 68 casas en la urbanización Eligio Macías Mujica. Esto es en la ciudad de Barquisimeto, en el estado Lara. Nuestra compañera Yosimar Pereira nos ofrece los detalles.
5: La urbanización Eligio Macías Mujica, en el norte de Barquisimeto, estado Lara, enfrenta desde hace un año una severa crisis sanitaria debido al colapso de sus tuberías de aguas negras. En esta zona perteneciente a la parroquia Unión, el riesgo directo impacta a 68 viviendas, lo que se traduce en una población vulnerable de entre 300 y 400 personas. José Sivira, miembro de la comunidad, dijo a Radio Fe y Alegría Noticias que el origen de este problema se debe a una falla estructural en los conductos principales.
6: Con este colapso que tenemos de esta cloaca, donde afectan a más de 68 viviendas, se colapsó, se partió, se quebró. Y entonces se llena la tanquilla, pues, y es lo que causa el desbordamiento.
5: El mal olor y la exposición a los residuos comprometen el bienestar de los vecinos, los niños, niñas y, de forma alarmante, a los adultos mayores que hacen vida en este popular sector larense. Ante este panorama, María Juárez, vocera, enfatizó que han agotado canales regulares ante las autoridades competentes para solicitar la reparación.
7: El llamado, bueno, se lo hacemos a Hidrolara, que ya estamos cansados de ir, porque hemos ido, la ingeniero Gloria, ya ella nos mandó la inspección de los proyectistas y quedaron en que iban a mandar los topógrafos, y hasta el día de hoy estamos esperando.
5: Los vecinos de la urbanización El Mujica de Barquisimeto manifestaron que continuarán elevando el caso a todas las instancias de gobierno, ya que este problema ha escalado a niveles críticos en la salubridad de la zona. Es el reporte desde Barquisimeto, Yosimar Pereira para Radio Fe y Alegría Noticias.
1: Muchísimas gracias a nuestra compañera Yosimar Pereira.

0: principalmente niños que tienen que atravesar para ir a la escuela, y por lo mismo las consecuencias son de salud de adultos mayores que también tienen que pasar ahí y enfrentan infecciones en la piel. Escuchemos a algunos habitantes que nos dieron sus declaraciones.
1: Tenemos casi todos los colectores tapados por el problema del bombeo, que no tiene bombeo. Entonces necesitamos por lo menos que venga el camión para achicar y destapar.
2: Y se desbordan los baños, niños que vienen del colegio tienen que pasar obligatoriamente por esa, atravesar pues ese pedazo de ahí, tanto del colegio de básica como de preescolar.
3: Un hongo de la misma agua, los niños, y yo de la piel, se me contaminaron con la misma agua.
0: Les reportó para ustedes Juan David Nucete, Radio Fe y Alegría Noticias.
4: Ya son las 6:32 minutos de la mañana. Bueno, parte de la realidad que viven las comunidades en el estado Lara, en el estado Zulia, y que tienen que ver con servicios básicos, con servicios fundamentales que impactan la salud, por supuesto, de las personas que habitan en estas comunidades. No es solamente un asunto de... digamos de que tengan o no tengan un servicio eficiente, sino las consecuencias que esto genera es un tema de salud pública en estas comunidades. Son las 6:33 minutos de la mañana. El popular Parrita nos pide que volvamos a leer el poema que dedicó a su hija por su cumpleaños el día de hoy. Dice, es para Verónica, que está de cumpleaños. A ver qué se me hizo el poema, por aquí está. Para Verónica Cristina Parra, que está cumpliendo 38 años de edad. Estás de cumpleaños, esa hermosa rosa con su fragancia y esa hermosa piel suave como la seda. Esa fragancia que viene en un estuche pequeño, pero tiene un amor tan grande que me hace llorar. Esa pequeña es mi hija, es mi rosa. Feliz cumpleaños, mi querida chiquita. Ni tan chiquita, porque está cumpliendo 38 años nada más, ¿no? Pero para los papás siempre va a ser la chiquita.
5: Yo tengo 38 y...
4: Vos sos chiquito, sí, ya está. 6:34 minutos de la mañana. Si le pregunto, tu mamá va a estar de acuerdo.
5: Por supuesto.
4: Mejor cambiamos de tema. 6:34 minutos de la mañana, 0412-691-2454. Ese es el número telefónico que tienen ustedes a disposición para participar en este espacio con la mensajería de texto y la mensajería de WhatsApp.
5: Hay un reporte de ir hasta ahora en Guárico porque fue vandalizada una iglesia, un templo en el estado Guárico. Y se trata justamente de la iglesia Santa Rosalía de Calabozo. Nuestra compañera Xiomara López nos presenta el informe de lo que ocurrió.
6: Segunda vez, amigos de los ajenos ingresaron al templo parroquial Santa Rosalía, ubicado en la calle 5, entre carrera 2 y 3, en Calabozo, estado Guárico, la madrugada de este 24 de mayo. El padre Florentino Silva señaló que el sujeto ingresó por una ventana, reventando uno de los cristales y dañando el candado de seguridad para sacar dos ventiladores que se encontraban dentro del templo.
7: Y no, quebró el vidrio y pues forzajeó el candado. Como es un candado pequeño, Sisa, fácilmente se pudo quebrar porque fue palanqueado. Y abrieron la ventana, se llevaron dos ventiladores que estaban justamente cerca de la ventana. No se llevaron más nada, gracias a Dios. Y entrecerraron las ventanas, y cuando yo voy a abrir la iglesia para la misa de 7:30 de la mañana, pues veo que el candado está allí quebrado y los vidrios quebrados de la ventana por donde entraron.
6: Ante este lamentable hecho, el padre Silva realizó la denuncia, donde se presentaron funcionarios policiales quienes empezaron las investigaciones y prometieron que empezarían con recorridos por la zona para evitar futuros robos. Cabe destacar que la primera vez que ingresaron a este santuario no lograron sustraer nada, por lo que el padre imagina que la persona ya sabía cómo ingresar y qué podía robar. Silva comentó que a partir de mañana comenzarían a colocar más seguridad dentro del templo para resguardar todo lo que está dentro. Desde el estado Guárico.

0: Soy Xiomara López, Radio Fe y Alegría Noticias.
1: Ya son las 6:36 de esta mañana. Agradecemos a nuestra compañera Xiomara López por el informe a esta hora sobre esta lamentable situación registrada en el estado Guárico. Son las 6:37. Se actualiza el digital de Radio Fe y Alegría. Bueno, y en las últimas horas, hablando o retomando el tema que tiene que ver con los servicios básicos, en las últimas horas, una de las gerentes o representantes de Chevron también daba cuenta de lo que significa para la industria petrolera la inestabilidad del servicio eléctrico nacional. Pese a los esfuerzos que se hacen para aumentar la producción petrolera, esta persona asegura que cada fluctuación paraliza los pozos activos de sus campos petroleros en nuestro país. Pero vamos a escuchar qué fue exactamente lo que dijo Susana Brugada, quien es gerente de asuntos corporativos de Chevron en Venezuela. Adelante, por favor.
2: Uno de los fallones de luz que la nevera de todos nosotros empieza a sufrir y se nos cayó el computador, imagínense lo que eso le hace a los pozos de petróleo. Cada fliqueo de luz nos puede tumbar 40 pozos de un solo pestañazo, que no es que volvió la luz y los 40 pozos se levantaron. Sacamos la calculadora de lo que puede producir y estamos hablando de que eso realmente es una merma en la producción nacional.
1: Bueno, ahí está lo que dijo, eso fue todo lo que tenemos del video, ¿verdad? La intervención, por supuesto, fue más larga. Ella explicaba en su intervención que cada vez que hay una fluctuación se paralizan todos los pozos. Y no se trata simplemente de se vuelve a activar y se reactivan todos, sino que hay que chequear las condiciones de seguridad para el reinicio de la actividad. Y esa paralización de varios minutos supone pérdidas millonarias, tanto para la industria como, por supuesto, para el país, porque se deja de producir. Mira, en ese momento. Ella decía, cada fliqueo de luz nos puede tumbar 40 pozos de un solo pestañazo, que no es que volvió la luz y los 40 pozos se levantaron. Así lo decía y lo explicaba esta representante de Chevron sobre lo que significa no solamente que se vaya a la luz, sino cada fluctuación. Y quienes las padecemos sabemos que a veces en 2 horas pueden ocurrir 4 o 5.
3: Perdona mi ignorancia, Ira, perdona mi ignorancia, muy ignorante. Voy a hacer una pregunta muy ignorante. Los campos petroleros, los lugares donde se extrae petróleo, ¿están conectados al sistema eléctrico nacional?
1: Bueno, por lo que explica Susana, están conectados. Toda porque la vida ha sido así.
3: Tengo en mi memoria que empresas básicas de Guayana, campos petroleros o los que formaban parte de las, ¿cómo se llama?, de las empresas estratégicas, en teoría generaban su propia electricidad para evitar recargar el sistema eléctrico. Por eso me extraña, por eso ¿será que yo estoy perdido en el mundo?
1: Creo que eso no ha sido una, de hecho es lo contrario. Más bien la industria petrolera ha sido quien en el principio impulsó el desarrollo de las ciudades, porque los campos petroleros necesitaban generar unas condiciones para la producción. De ahí que el occidente venezolano se desarrollase mucho más rápido y con mucha más inversión que el resto del país en los años 90, en los años 80. Maracaibo disfrutó de su bonanza petrolera, pese a lo que canta la gaita y que deberíamos de tener la Grey Zuliana, ¿verdad? Lo que dice la Grey Zuliana. Pese a la protesta que exigía aún más, lo cierto es que en el occidente hubo más desarrollo porque la industria petrolera necesitaba más. Y eso que necesitaba fue impulsado por la producción, pero y ha sido tradicionalmente al revés. Es la industria petrolera la que ha ayudado, la que ha impulsado el desarrollo del sistema eléctrico. De hecho, hay una nota que publica el portal Finanzas Digital, el portal Finanzas Digital sobre estas declaraciones de esta ejecutiva de Chevron, que pone un apartado sobre la dependencia total del sistema eléctrico nacional y la industria petrolera. Dice, la ejecutiva recordó que la mayor parte de la producción venezolana proviene de la faja petrolífera del Orinoco, una zona que no cuenta con independencia energética y depende por completo del sistema eléctrico nacional. Esa vulnerabilidad convierte a los cortes de luz en un riesgo operativo permanente. El sector petrolero, incluidas las empresas mixtas y los socios internacionales, han advertido reiteradamente que la inestabilidad eléctrica es uno de los principales obstáculos para elevar la producción, junto con la falta de inversión, la obsolescencia de equipos y las limitaciones logísticas, dice en la nota que publica el portal Finanzas Digital. De hecho, por eso es un problema y se incluye entre las prioridades la reparación del sistema eléctrico nacional para poder aumentar. Por eso es una condición. Si quieres aumentar producción petrolera, tienes que mejorar la energía eléctrica porque hay una dependencia directa. Hay una propuesta que se hizo, ahorita no recuerdo, para ser sincera, quién lo hizo. Hubo una propuesta de que se construyeran centrales eléctricas en donde se iban a instalar o reactivar pozos, precisamente para garantizar la operatividad de la industria petrolera. Pero yo dudo mucho que eso lo toleren las comunidades, porque ningún vecino va a soportar que le instalen una subestación eléctrica o una central eléctrica, sea a gas, sea a gasoil, sea gasolina, sea hidroeléctrica, sea la que sea, que le hagan una instalación de generación eléctrica y no le den energía eléctrica a los lugares residenciales y solo se utilice la energía para sacar petróleo. O sea, eso no lo toleran las comunidades ni con las industrias absolutamente privadas. Y pongo un ejemplo muy, muy, muy explícito y que le ha generado ha puesto una carga de responsabilidad adicional en industrias privadas. Por ejemplo, en los Aticos está la cervecería de la regional. Y por algunos años ha tenido dificultades serias, en algunas épocas ha tenido dificultades serias para tener acceso a agua. Y si tú no tienes agua, tú no puedes fabricar cerveza. Entonces, claro, compraban camiones cisternas. Y tú veías en la madrugada, en hora en la que no obstaculizaba de manera significativa el tránsito, veías el montón de camiones cisternas a las afueras de la fábrica. Pero resulta que en el sector no solamente la fábrica tenía problemas para tener acceso al agua, sino las comunidades que están alrededor. Y los vecinos, no se les ocurrió mejor forma de solucionar que, bueno, si estos resuelven así, que nos resuelvan a nosotros también. Entonces, si van a traer camiones cisternas para la fábrica, también los tienen que traer para las comunidades. Y le exigieron a la empresa, que es privada, que también les diera agua a ellos. De esos camiones cisternas tenían que darle algunos camiones para abastecer a las comunidades. Y lograron un acuerdo con la fábrica de cervezas para que atendiera parcialmente a las comunidades cuando fuera a abastecerse de agua. Eso ocurrió en algunos momentos de crisis de abastecimiento de agua en esa zona. Hoy no he pasado en las madrugadas por ahí, no sé si se mantiene o si eso se ha resuelto, pero no me imagino, repito, una instalación eléctrica que solo provea de energía a la industria petrolera para que saques la riqueza del país y te la lleves y no le generes un beneficio a la comunidad alrededor. O sea, yo dificulto que la gente tolere algo como eso. Y al final, de momento,
3: no sé si en estas circunstancias la gente agradecería
1: más bien,
3: que no le quiten la luz.
1: Más bien significaría un beneficio para las comunidades si eso se operativiza de esa forma y implica que además de proveer de energía a los pozos petroleros, beneficia a las comunidades adyacentes. Si eso ocurriese de ese modo, seguramente la gente sí lo aplaudiría y lo agradecería. Y por eso te digo que fue una propuesta de estos días que todo el mundo habla de todo y todo el mundo tiene, claro, una gran idea para solucionar la crisis del país. Alguien proponía algo como eso para poder atender de forma más inmediata y más rápida el tema de generar condiciones entre esas la generación eléctrica estable para la producción petrolera, porque esto al final es lo que reclama esta ejecutiva de Chevron. No es solamente que haya energía, sino además que sea estable, porque ella no habló de cuando se va la luz, ella habló de los de las fluctuaciones, de los famosos bajones. Entonces, si hay bajones a cada rato, no hay estabilidad, eso también paraliza, así como a nosotros nos daña televisores, aires acondicionados, computadoras, etcétera.
3: Micrófono,
1: cable, consolas, de todo. Entonces, bueno, también en la industria petrolera hay piezas y hay maquinaria que sale perjudicada con esta situación. 6:47 minutos de la mañana. La nota está publicada en el portal Finanzas Digital.
3: En estas circunstancias, Ira, tomando en cuenta esta explicación que tú nos has dado sobre el tema de la electricidad, ¿no? Y en estas circunstancias, tal vez que eso ha correspondido a un contexto histórico importante, tal vez eventualmente, como dices tú, en este momento que todos hablan de todo para que el país salga adelante, bueno, tal vez habría que mirar otras estrategias también y mirar modelos mixtos, modelos que ojalá puedan perfectamente tener fases, tener núcleos de producción, tener hibridación de sistemas de distribución, sistemas de generación, modo que ni la industria se quede fuera cuando haya un bajón, ni las viviendas, ni los servicios de salud, ni los servicios académicos, ni los servicios de respuesta humanitaria, todos también se queden fuera cuando ocurre un bajón o un apagón. Tal vez en contexto de mitad del siglo XX esa era la fórmula perfecta, tal vez haya hoy otros modelos que permitan hibridación tanto en la generación como en la distribución, que permitan la no salida total o parcial ni de centros de producción ni de lugares de habitabilidad para el bienestar de la ciudadanía y que la economía siga andando, porque esto es también como, bueno, si dejo uno, me quedo sin, si lo privilegio uno, molesto al otro, si molesto al otro, me quedo sin generación de ingresos. Me refiero a un país como el nuestro, además, que depende tanto sus ingresos de divisas de lo que pueda sacar la industria petrolera. Pero bueno, ojalá haya algo más.
1: Bueno, seguramente vamos a seguir viendo las consecuencias de cómo está nuestro sistema eléctrico nacional hasta que se resuelva, sin duda. Y pues todas las conversaciones que hemos tenido con expertos en esta materia indican que eso no va a suceder en el corto plazo, aunque las autoridades insistan en no hacer público un cronograma que podría facilitarle la vida a un montón de gente, y aunque a los privados, vamos a ver ahora cómo le va a los que producen petróleo, porque Chevron entra dentro de los privados, ¿no? Y con ConocoPhillips y Repsol, con Exxon también se ha
3: firmado. Exxon sí vuelve.
1: Con quienes se ha ido firmando y con quienes se anuncia se podría firmar, no sé si les van a exigir como le han exigido a los centros comerciales y a las otras industrias que tengan autogeneración. Y es parte de esto. No me imagino cuál puede ser el consumo de energía eléctrica de unas instalaciones petroleras. Pero, repito, yo dudo que la gente tolere que se genere electricidad solo para sacar la riqueza del país. ¿Tú te imaginas una Venezuela donde funcione perfectamente la electricidad para sacar petróleo? Y seguimos con apagones, sobre todo después de las declaraciones que dio el presidente Donald Trump hace unos días.
3: Eso sería fatídico.
1: Yo no sé si eso puede ser real o no, pero aseguró en una declaración pública que ha sacado tanto petróleo Venezuela que pagó la guerra de Irán con eso. Entonces, imagínate, yo no sé si la
3: seguimos pagando la seguimos pagando las deudas de otros.
1: Entonces, no sé hasta dónde la financió con ese petróleo, dice. Bueno, era lo que estaba en almacén. Lo cierto es que vamos a seguir revisando, entre otras, las consecuencias de esta situación que, por supuesto, como lo dice Omar Espitia en sus mensajes que envía a través del 0412-691-2454, hasta ahora implican cortes de luz diarios de entre 5 y 6 horas en distintas zonas del país. 0412-691-2454, recuerde usted, ese es el número telefónico que tienen para participar a través de mensajes de texto y mensajes de WhatsApp. Cuando nos escriban, por favor, incluyan su nombre y apellido y también indíquenos desde dónde nos están acompañando. 0412-691-2454, repito. Ese es el número para la mensajería de texto. También nos pueden escribir a través del chat de nuestra transmisión en vivo en YouTube a esta hora de la mañana. Escriben por aquí, por cierto, van llegando algunos mensajes. Dicen bendiciones desde Pariaguana, Anzuategui. También llueve ahorita. Gracias Dios, porque por tubería meses sin el vital líquido. Van a coger agua y lluvia.
3: Por YouTube deja mensajes sobre este tema de la electricidad. Ira, dice por acá Rosendixkerson. Claro, y de hecho en la faja del Orinoco los taladros están conectados a la red de Edelca, entiendo, ¿no? Edelca era el proveedor local de servicio eléctrico antes de la Corporación Eléctrica Nacional, es lo que entiendo. ¿Por qué habrá tantos apagones entonces? Dicen por acá.
1: Más mensajes que van llegando, dicen gran saludo y bendecida semana desde San Francisco, escribe Marjoris Pereira también a través de la mensajería a esta hora de la mañana por el 0412-691-2454.
3: En YouTube, en Fe Alegría Media, también dejan otros mensajes. A ver, otro mensaje, dicen buenos días, para que hagan un llamado al alcalde de Pariaguán, Ángel Vázquez, con relación a la ley de convivencia recientemente creada en el municipio, ya que siguen los motorizados con ruidos altos, dicen por acá. Esto ocurre en el centro de Pariaguán, donde estos chicos, que la mayoría no pasa de 30 años, y producen mucho ruido con sus motos durante la noche y la madrugada.
1: Otro mensaje que llega a esta hora de la mañana. Ah, bueno, mira, dice por aquí, buen día, iraní. Escribe esta persona que, por como escribe, supongo que será conocedora de esta materia. Dice, los taladros y equipos de perforación tienen sus propias plantas eléctricas, llamadas SCR. Mm. Bueno, eso con los equipos de perforación. Pero algo tienen, porque lo declaran las propias personas de Chevron, alguna relación tienen con el Sistema Eléctrico Nacional. Y me imagino que el sostenimiento de las mismas también tiene que ver con la calidad del servicio eléctrico. Si es que se cargan, si es que autogeneran. Yo la verdad es que en este tema no soy experta. 0412-691-2454, repito, ese es el número para participar a través de la mensajería de texto y la mensajería de WhatsApp. Cuando nos escriban, por favor, incluyan su nombre y apellido y también díganos desde dónde nos escriben. Dicen por aquí, muy buenos días, Irani Héctor, y a todo tu excelente equipo de trabajo, excelentísimo análisis respecto a la electricidad, cada día aprendemos más. Felicitaciones, de verdad, que tengan un feliz inicio de semana. Dios los bendiga. Es María Fernanda Blasini desde Pariaguán en Anzuategui, en sintonía a esta hora de la mañana, 6:55.
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0: 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Luego de 12 años de ausencia debido a la Segunda Guerra Mundial, Brasil organizó el Campeonato del Mundo de 1950. Una de las novedades del evento fue la utilización de los números en las camisetas de los jugadores para poder identificarlos. Brasil había preparado una fiesta, quería imitar a los uruguayos de 1930 e italianos del 34, ganar el Mundial en casa. Para ello, construyeron el estadio más grande del planeta, el Maracaná, en Río de Janeiro, con capacidad para 200.000 espectadores. Brasil además conformó un gran equipo. Llegaron al juego final contra Uruguay invictos y con un empate les alcanzaba para alcanzar la copa ante su torcida. En el vestuario ya tenían las camisetas con la leyenda Campeonato do Mundo. Luego de un primer tiempo sin goles, pero con dominio amazónico, Friaca anotó para Brasil. El capitán de la Celeste, Obdulio Valera, animó a sus compañeros y a los 22 minutos, Chiafino igualó el encuentro y volvió la tensión al Maracaná. A 6 minutos del final, Guilla marcó el gol de la diferencia, el que le dio el triunfo a Uruguay y se selló la leyenda del maracanazo. En Brasil se reportaron suicidios por la derrota ante Uruguay. El goleador del Mundial fue el brasileño Ademir, con un total de 9 tantos. A este Mundial asistieron 1.337.000 personas, promediando 60.773 por encuentro. 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

0: y amigos de Radio Fe y Alegría, buenos días, muy buenos días. Son las 7 de la mañana, un minuto, 7, un minuto de la mañana de este día, lunes 25 de mayo de 2026. Y nosotros continuamos, ya estamos en la tercera hora de Primera Mano, transmitiendo en vivo y en directo a través de la Red Nacional de Radio Fe y Alegría. Son más de 20 emisoras conectadas desde las 5 de la madrugada y hasta las 8 de la mañana, distribuyendo esta señal por todo el territorio nacional. Pero además también transmitimos para todo el planeta Tierra a través de Internet, a través de nuestra señal en Fe y Alegría Media, nuestro canal en YouTube, al que ustedes se pueden suscribir de forma gratuita, activando las notificaciones para que se enteren apenas iniciemos este espacio que compartimos con ustedes de lunes a viernes, desde las 5 de la madrugada hasta las 9 de la mañana, por esta vía, con la intención de revisar junto a ustedes las noticias, lo que ocurre dentro y fuera de nuestro país, aquellos hechos que importan porque nos impactan directa o indirectamente en nuestras vidas. Son las 7 de la mañana, 2 minutos. Héctor Escandelli y esta servidora seguimos junto a ustedes. Saludamos a quienes se suman, a quienes se incorporan a esta hora a nuestra señal.
1: Recuerden que el 0412-691-2454 está a disposición de todas y de todos para que puedan enviar sus mensajes, para que puedan enviar sus comentarios. Recuerde, si está fuera de Venezuela, más 58 es nuestro número, el código de nuestro país, así se asegura que el mensaje llegue a buen destino. También allí en Fe y Alegría Media, en la caja de comentarios, puede dejar sus mensajes. Conforme avance el programa, estaremos leyendo como lo hemos hecho hasta ahora, para escuchar sus temas, sus opiniones, sus interpretaciones sobre lo que ocurre en nuestro país y en el mundo. Ya son las 7:03.
0: Ya son las 7:03 de la mañana. Nosotros vamos a avanzar a esta hora de la mañana. Vamos a volver sobre una de las noticias que revisábamos más temprano, y es la situación en que se vive en el internado judicial de Barinas. El portal del diario Tal Cual lo tituló de esta forma: Observatorio Venezolano de Prisiones se denuncia motín en el internado judicial de Barinas. Dice la nota que publica el portal del diario Tal Cual que esta organización de la sociedad civil reportó que privados de libertad del internado judicial de Barinas, INJUBA, iniciaron un motín y tomaron las instalaciones del penal el día de ayer, domingo 24 de mayo. Los reclusos denunciaron al equipo de la ONG que hace una semana fue designado Elvis Macuare Guerrero como director de INJUBA y que desde entonces presuntamente han sido sometidos a requisas violentas durante las cuales les habrían destruido sus pertenencias dentro de las celdas. Asimismo aseguran haber sido víctimas de golpizas y torturas. Más de 120 privados de libertad estarían castigados en una celda de aislamiento. Y la ONG alertó que el personal de custodia, acompañado por el nuevo director, supuestamente disparó en contra de los presos, dejando algunos heridos. Mientras tanto, en las afueras de INJUBA se encuentran familiares de los internos preocupados por la situación. Dijo la organización de la sociedad civil: esta es una situación que pudo haberse evitado si la Defensoría del Pueblo y el Ministerio Público hubiesen cumplido con el rol que les corresponde. Tal como lo hemos exigido reiteradamente, instamos a estos funcionarios a salir de sus oficinas y dirigirse de inmediato al internado judicial de Barinas para garantizar los derechos y la vida de las personas privadas de libertad. La nota es más amplia y va dando cuenta de lo que ocurre en el internado judicial de Barinas. Está publicada en el portal del diario Tal Cual.
1: Entiendo que no ha habido ningún pronunciamiento oficial, ¿verdad? Entiendo que todavía el Ministerio de Asuntos Penitenciarios, que ha estado en las noticias, por decirlo menos, en las últimas semanas, no ha emitido un pronunciamiento sobre este caso. Y las autoridades regionales creo que tampoco han dicho algo sobre lo que va ocurriendo en este centro penitenciario. No lo tenía yo, me costó esta mañana las siglas, no lo tenía en el radar de lugares donde hubiesen ocurrido hechos anteriormente, o al menos en la historia reciente, el centro, el internado judicial de Barinas. Pero pareciera haber una constante ira que tiene que ver con las condiciones de privación de libertad, las condiciones en las que se encuentran las personas cuando están dentro de una cárcel, y que no es una realidad exclusiva en este caso, y que salta a la noticia y se revela un modo en el que presuntamente son vulnerados los derechos de los ciudadanos y de las ciudadanas que se encuentran privados de libertad, dependiendo del lugar, pero en este caso de los ciudadanos privados de libertad en este centro judicial de Barinas, y son condiciones que han sido denunciadas en otros lugares, en otros centros, como la calidad de los servicios básicos de agua potable, la calidad de la alimentación, la calidad de los lugares para poder dormir, para poder asearse, los servicios que ofrece el centro penitenciario, y que en ningún caso hay que verlos también como una situación de que están presos, no tienen derecho a reclamar servicios de calidad. No, las personas que están privadas de libertad por ley, por dignidad humana, tienen derecho también a recibir servicios de calidad, y los mínimos son mínimos para todo el mundo. De ahí está la gran diferencia en los términos y en el concepto, ¿no?, de la calidad humana, de la dignidad humana, de lo que necesitan las personas independientemente de su situación judicial para vivir con dignidad. Y en este caso, además, la denuncia sobre el abuso de autoridad, el abuso de poder, o el presunto abuso de autoridad, el presunto abuso de poder que reciben estas personas a cargo de quienes dirigen este internado judicial en el caso del estado de Barinas.
0: Una situación que además se arrastra desde hace muchos años, y que la respuesta del Estado ha sido intervenciones sobre centros penitenciarios, sobre centros de reclusión judicial en nuestro país. Algunos cierres de estos, todavía no hay reportes de grandes centros penitenciarios o de cárceles construidas en Venezuela en los últimos años, pero sí del cierre de algunos. Y al final hablan del hombre nuevo, hablan de implementación de múltiples programas que dignifican a los privados de libertad, pero las personas que están detrás de rejas, indistintamente de que hayan cometido delitos o no, habría que revisar cada caso, porque además en este país hay gente que está detrás de las cárceles, dentro de las cárceles, que todavía no tiene sentencia firme sobre su caso. Pero indistintamente de lo que hayan hecho hay unas condiciones en las que deben cumplir su pena, en las que deben cumplir su sanción, y al final son personas que están bajo resguardo del Estado, y el Estado es responsable de sus condiciones. Y en situaciones como esta, al final quienes llevan entre quienes llevan la peor parte, porque por supuesto los internos son los que llevan la peor parte, pero entre los que llevan también sufren las consecuencias son los familiares. Hay una nota que publica el portal Efecto Cocuyo que habla de la acción de la Guardia Nacional, que terminó ayer reprimiendo a los presos del Injuba, y en los videos también se ven a familiares de los privados de libertad intentando en principio impedir, imagínense ustedes, intentando impedir el ingreso de la Guardia Nacional. Por supuesto que no pudieron evitarlo. Por supuesto que no pudieron evitar que ingresaran al centro carcelario, pero bueno, acompañan con la angustia y son testigos de toda esta situación. Y luego la desinformación que generalmente hay alrededor de este tipo de situaciones, que hasta ahora no haya habido una declaración oficial de ninguna autoridad del Ministerio de Servicios Penitenciarios, del propio director de esta cárcel que está siendo señalado, o de autoridad regional o municipal, de alguien que tenga alguna competencia, pues da cuenta de las dificultades que también tienen los familiares para tener información. A la final, la mayor parte de la información que se conoce es la que transmite o amplifica el Observatorio Venezolano de Prisiones, que es una organización no gubernamental, es una fuente no oficial de información. Y Provea, que es otra organización no gubernamental, exige entonces la presencia de la Fiscalía y la Defensoría del Pueblo, que tampoco han dicho nada sobre esta situación que se registra en el estado Barinas. La reseña, por supuesto, no solamente se hace en portales nacionales, sino también en portales internacionales por la violencia que se sufre en las cárceles. Y a la par que se hacen denuncias por lo que sucede con personas privadas de libertad por razones políticas, el Observatorio Venezolano de Prisiones ha ido llevando también una cuenta de cuántas personas privados, lo que llaman privados de libertad, presos comunes, cuántos en el último mes, en los últimos dos meses, han muerto en custodia del Estado. Muchos por falta de atención médica, sobre todo en las condiciones de reclusión en las que se encuentran. Son las 7:12 minutos. Es un tema reseñado por los distintos portales esta mañana. Las notas que vamos compartiendo con ustedes están publicadas en el portal Efecto Cocuyo, en el portal del diario Tal Cual y en la cuenta en ex del Observatorio Venezolano de Prisiones. 7:12. Bueno, y en otros temas vamos a regresar al Vaticano. Mira, ahí le compartía Francisco, teníamos ya en PDF la encíclica Magnífica Humanitas del Santo Padre León XIV sobre la custodia de la persona humana en el tiempo de la inteligencia artificial. La introducción está uno, dos, creo que son dos capítulos, ¿no? Son más. Es que va cargando de a poquito. Uno, dos, tercero, cuarto, quinto. Son cinco capítulos que componen esta encíclica. Un pensamiento dinámico y fiel al Evangelio es el primer capítulo. Fundamentos y principios de la doctrina social de la Iglesia, el segundo. La grandeza de la persona humana ante las promesas de la inteligencia artificial es el tercer capítulo. El cuarto capítulo, custodiar lo humano en la transformación, verdad, trabajo y libertad. El quinto capítulo se titula La cultura del poder y la civilización del amor. En la introducción, la magnífica humanidad que Dios ha creado se encuentra hoy ante una elección decisiva. Así inicia esta carta. Levantar una nueva torre de Babel o edificar la ciudad donde Dios y la humanidad habiten juntos. Cada generación recibe como herencia la tarea de dar forma a su propio tiempo. Hacer madurar la historia como un lugar donde se proteja la dignidad de cada persona, se promueva la justicia y se haga posible la fraternidad. Pero en cada época se cierne el riesgo de construir un mundo inhumano y más injusto. Allí donde la humanidad corre el peligro de perder su rostro, nosotros, los cristianos, alzamos los ojos hacia Dios, que se hizo carne, sabiendo que el misterio del hombre solo se esclarece en el misterio del Verbo encarnado. En Jesucristo, esta magnífica humanidad encuentra el camino, la verdad y la vida, abriendo a cada uno de nosotros la vía para crecer hacia la plenitud. Así arranca. Es parte de la introducción de esta encíclica. Que tiene ¿cuántas páginas? A ver.
2: 54.
0: 54 páginas componen la primera
2: encíclica del Papa León. Creo que en el capítulo 2 me lo voy a leer con calmita, porque creo que aquí puede haber una oportunidad para mí, para yo entender definitivamente lo que significa el bien común, ¿no? O al menos para la Iglesia, por el Papa, lo que significa el concepto del bien común, porque cada uno, incluyéndome, tenemos una interpretación sobre lo del bien común, la verdad como bien común, el bien común como concepto, como categoría, que a veces es el bien común a partir de lo que mejor me conviene a mí como país, como Estado, me conviene más
3: lo que me conviene según según tal cosa, según algún beneficio, el bien común según esto A, al pasado, al presente, al futuro. El bien común, por ejemplo, tal vez está en la encíclica, no voy a decir que lo he leído porque acaba de salir, no lo he leído. El bien común en relación a la inteligencia artificial, el bien común en relación a la tecnología. Pero está interesante ver esta conceptualización, esta orientación teológica, científica. Hay que recordar a la audiencia, lo decíamos más temprano, aunque es una encíclica, aunque es un documento que escribe y configura, compone el Papa León, es un documento que nace y que está nutrido de muchas discusiones, de muchos otros documentos, de muchas reflexiones que se hacen desde distintos ámbitos, no solo desde el ámbito teológico que lo hace el Papa y lo hace el Dicasterio de la Fe, sino también desde lugares, desde la ciencia, lugares desde la antropología, desde la sociología, se hacen aportes que luego pueden o no conformarlo, pero ya hemos visto incluso en las presentaciones de hoy que hay mucho que viene de la reflexión científica, que viene de la reflexión del mundo universitario, que viene del mundo de la academia, y por supuesto esto, la composición que hace el Papa León tiene que ver tal vez con la posibilidad de darle una forma orientativa a quienes son no solamente seguidores de la Iglesia Católica, sino a quienes se encuentran en las reflexiones y en la documentación de la Iglesia Católica, una orientación también para el diseño de políticas, de estrategias, de pensamiento y de acciones que vayan en favor de la ciudadanía en distintos aspectos. Y eso, por supuesto, recordar, tú lo decías antes, Ira, creo, lo del Papa Francisco cuando habló de Laudato, no era solamente una concepción y una presentación de un documento recogiendo el viejo Testamento de la creación, sino entendiéndolo como la complejidad social, la complejidad política, la complejidad económica, la complejidad ecológica, y eso hace que la orientación teológica, bueno, tenga otros elementos y esté realmente aterrizada, y seguramente que este documento del Papa León, esta aspiración del Papa León sobre la dignidad del ser humano, y que la IA sirva, como dice Vatican News a esta hora de la mañana, una de las citas, la encíclica de León XIV, que la IA sirva a la humanidad, no a poder de pocos, no al poder de los pocos. Seguramente que allí va a estar orientado este documento.
0: Por supuesto que ahí hay una estructura muy bien pensada de este documento, porque el primer capítulo, el segundo capítulo, este que señalas, rescata los principios y los fundamentos de la doctrina social de la Iglesia. Empieza a hablar de inteligencia artificial ya en el tercer capítulo. Pero primero, lo primero que hace es recordar la historia, la dinámica del Evangelio, de cómo inspira a la Iglesia, y luego este segundo capítulo es fundamentalmente doctrina social de la Iglesia. Y no solamente habla de bien común, habla de para qué existe en los bienes, cuál es el sentido que tienen, y ahí yo no puedo olvidar, evitar recordar el principio y fundamento que establece también San Ignacio de Loyola, ¿no? De que todo lo que está en el mundo existe siempre y cuando sirvan para servir y hacer reverencia a Dios. Los humanos estamos creados y utilizamos del mundo cuanto eso nos ayude en nuestro propósito, y en cuanto nos aleje de ese propósito, pues nos alejamos de las cosas del mundo. Y tiene que ver con esto de ser sencillos, de desprenderse, de que tu amo, tu Señor, no sea precisamente la codicia y el poder, que es lo que se va cuestionando desde la presentación de esta encíclica, la concentración de poder. Y por encima de eso, entonces se recurre a este repaso de los fundamentos y principios de la doctrina social de la Iglesia, el bien común, el destino universal de los bienes. Hay un apartado sobre la subsidiariedad, que me parece a mí además un valor súper interesantísimo e importante, porque establece temas de corresponsabilidad, rechaza el asistencialismo paternalista, sino que pone la responsabilidad de la gente en ser partícipes y protagonistas de la construcción de las soluciones a sus problemas, de ser agente protagonista y transformador de realidades. Para mí va muy ligado con esto de la subsidiariedad. Habla de solidaridad, de justicia social, Esto, por supuesto, tiene mucho que ver con derechos humanos, con ser inclusivos, con ser respetuosos. Habla de desarrollo humano integral y propone al final un examen de la iglesia. Y es en el tercer capítulo que empieza a meterse con la propuesta, la novedad de esta encíclica que se ajusta a estos tiempos y entonces pone la grandeza de la persona humana ante las promesas de la inteligencia artificial. Pero los dos primeros hacen como una preparación para tener claro desde dónde y por qué hay que trabajar este tema. Y recuerdo también una conversa que tenía hace algunos meses con la profesora Beatriz Borja, quien fuese directora del Centro de Formación e Investigación Padre Joaquín de Fe y Alegría, hoy trabaja con la Federación Educadora Popular, maestra, y que trabaja ahorita en espacios de investigación educativa, precisamente con mucho de lo que está proponiendo también la Organización de Naciones Unidas. Y decía, sí, la inteligencia artificial es un desarrollo tecnológico, hay que incluirlo, la robótica y todo lo demás, pero no podemos ser ingenuos. Lo que no podemos es ser ingenuos, porque hoy quienes administran estas empresas no están fabricando inteligencia artificial necesariamente para ponerlo al servicio de la gente, al servicio de quién están. Y es la vuelta que viene a darle el Papa León 14 a este tema con su interpretación o con la propuesta de la Iglesia, mejor dicho, más que del Papa, de la Iglesia, y su postura frente al desarrollo de la tecnología de estos últimos tiempos. Por supuesto que vamos a estar revisando en profundidad lo que estas 54 páginas nos invitan a mirar y a cuestionar a la luz de la propuesta de Jesucristo y del Espíritu Santo a propósito de la celebración ayer de Pentecostés, de cuál es el rol que tenemos como cristianos y cristianas de nuestra participación en este mundo. Ya está circulando esta magnífica Humanitas, la carta, la encíclica, la primera que firma el Papa León XIV.
3: Hay un puntito por aquí, Ira, perdona rápido, que rescata lo anterior, ¿no? Lo de Francisco, que tiene que ver con la familia, con los jóvenes, como la familia como un bien social primario, y también, por supuesto, que es de esperarse con el tema de la de la inteligencia artificial. Habla en alguno de los puntos del tercer capítulo, los temas del mercado, los temas de la productividad, del mercado laboral como uno de los ámbitos y los riesgos que enfrenta el mercado laboral para las distintas generaciones, sobre todo para las nuevas generaciones, y los mercados laborales de calidad en contraprestación con la tecnología y con la IA, ¿no? Y dice, con espíritu profético, el Papa Francisco advirtió acerca de una libertad económica proclamada solo de palabra, mientras que las condiciones reales impiden que muchos se beneficien realmente de ella. Y ahí claramente la discusión sigue abierta sobre los modelos económicos que resaltan la eficiencia y el éxito individual, tienden a considerar inútil o poco rentable invertir en las personas.
0: Ya son las 7:24 minutos, 7:24 minutos de la mañana. Seguramente en unos minutos en nuestro portal web también va a encontrar disponible el PDF, el material con la primera encíclica del Papa León XIV. Radio Fe y Alegría Noticias.com. Cambiamos de tema, vámonos a el estado Apure. Regresamos con las noticias con las que lidiamos diariamente, con la realidad que acompaña a nuestras comunidades. Pues nuestro compañero Rómulo Zapata está en vivo y en directo con nosotros desde la población de Guasdualito. Desde allí nos cuenta detalles de una escuela que se mantuvo durante nueve días, más de una semana, sin servicio eléctrico. Rómulo, te escuchamos. Buenos días.
4: Muy buenos días, compañero. Así es, durante el fin de semana fue restablecido el servicio eléctrico, el cual estaba suspendido debido a la quema de un transformador que mantuvo durante 9 días sin el servicio eléctrico al sector de la avenida Santa Rita, donde también funciona la escuela Herminia Pérez. Allí unos 600 alumnos se veían afectados debido tanto a la inclemencia del sol o en el momento, por supuesto, que tenían que dar las clases los profesores y los niños se veían afectados por la inmensa ola de calor en el momento que precisamente no llovía en la zona. Estaba previsto para el día de hoy, luego de la información suministrada por la profesora Damaris Ojeda, directora del plantel educativo, que de no ser restablecido, esto dicho el día viernes a Radio Fe Alegría Noticia, que de no solventarse durante el día viernes, sábado o domingo, la escuela tomaría la decisión de tomar una convocatoria, hacer una convocatoria a los padres y representantes para tomar una decisión de forma conjunta y así pues restablecer un horario nuevo para poder darle el seguimiento de clases a los niños debido a para proteger precisamente tanto a los niños como a un personal que ya estaba presentando algunos inconvenientes. Según pudimos contactar en horas tempranas de la mañana, el servicio eléctrico fue restablecido durante este fin de semana y el equipo de Radio Fe Alegría, por supuesto, estuvo en el lugar constatando y ya podemos decir que regresó la electricidad tanto para la comunidad así como también para esta escuela Herminia Pérez del sector La Avenida Santa Rita, que estuvo por más de 9 días sin el servicio eléctrico. Es la información que le podemos suministrar a esta hora de la mañana. Rómulo Zapata, Radio Fe y Alegría Noticias.
0: Muchísimas.
3: Muchas gracias a Rómulo.
0: Gracias, Rómulo, por el informe a esta hora de la mañana. Bueno, y en el portal del diario La Verdad, reseñan a esta hora de la mañana parte de las declaraciones que ofreciese el gobernador del estado Zulia, Luis Caldera, sobre la situación en las estaciones de servicio del estado Zulia, luego de que en los últimos días se registrasen algunas colas, no muy largas, pero sí alguna congestión en algunas estaciones de servicio en la ciudad de Maracaibo. La nota, el portal de La Verdad la titula: Estado Mayor de Hidrocarburos activa 12 estaciones 24 horas en el estado Zulia. Parte de la reseña de las declaraciones del gobernador, quien anunció el sábado 23 de mayo la activación de 9 estaciones de servicio que trabajarían 24 horas en la región ante el incremento de las colas para surtir gasolina en los últimos días. La medida fue acordada en una reunión del Estado Mayor de Hidrocarburos. El gobernador del Zulia aseguró que el suministro de combustible en el Zulia estaba garantizado y llamó a la calma a la población. Explicó que en la planta de Bajo Grande mantienen con normalidad las labores de recepción, almacenamiento y distribución, con inventario suficiente para cubrir la demanda durante todo el mes de mayo y 150 gandolas activas para el despacho. Dijo que teníamos 210 estaciones de servicio disponible para todo el estado Zulia y entendiendo que existía una demanda inusual y algunas distorsiones en la cadena, el Ministerio de Hidrocarburos y PDVSA autorizaron la incorporación de 9 estaciones bajo la modalidad de 24 horas. Con esa medida, el estado pasaría a contar con 12 estaciones operativas de manera continua. En Maracaibo comenzarían a trabajar las estaciones de Empaire, Los Olivos, El Carmen, Los Quinteros, El Milagro de Dios y Unión, que se suman a Lago Pista, Santa Fe y Los Almendros, las cuales ya mantenían este horario en el municipio San Francisco, operaría la estación Barbacoa. Asimismo, entre domingo y lunes se incorporarían las estaciones Bellomonte, en Cabimas, y Central, en Lagunillas, ambas ubicadas en la costa oriental del lago. Bueno, esto entendiendo que existe una demanda inusual y algunas distorsiones en la cadena. No sé cuáles serían las distorsiones, porque no las especificó, porque cuando se refirió a el despacho, al número de gandolas disponibles, a la frecuencia con la que salen, dijo que todo eso estaba normal. Lo cierto es que sí hubo alguna colita, no voy a decir grandes colas, porque la verdad es que yo misma hice recorrido para surtir de combustible el lunes. Me llamó la atención que habían varias estaciones cerradas a mediodía, estaciones que regularmente están abiertas. Y había una, por tanto la gente se mueve a las estaciones que están funcionando. Y había más usuarios de lo común en Lago Pista. Ya empezaba a salir la cola de esa estación de servicio, que además tiene una capacidad bastante grande y no debería salirse la cola de la estación por lo grande.

0: En la oficina decían, bueno, hay menos buses y hay menos carritos por puesto. Pero no fueron inmensas colas. Todavía el domingo, el día de ayer, en la mañana, en una de las estaciones por las que circuló regularmente, había una cantidad importante de vehículos que colapsaban los alrededores de la estación de servicio. Pero en esa misma estación de servicio, a las 4 de la tarde no había nadie. De hecho, yo surtí combustible ayer y entré a pico de una vez. Así que parece que el suministro se regularizó y estas distorsiones en la cadena, que no especificó el gobernador, parecen haberse corregido, porque estaba, al menos al cierre de del día de ayer, estaba bastante normal para ser fin de semana, que no todas las estaciones de servicio abren sus puertas y algunas cierran temprano. Ya en horas de la tarde estaba bastante sencillo la posibilidad de tener acceso a combustible en la ciudad de Maracaibo. Hemos tenido reporte en las últimas semanas de que se han registrado colas en la ciudad de Barquisimeto y en otras ciudades, y información
1: en el Tigre también.
0: Y que con información no oficial, porque no hay ninguna autoridad que haya declarado eso, sino con especulación que se hace en base a declaraciones de algunos bomberos quienes atienden en las estaciones de servicio, las fluctuaciones y los apagones podrían estar afectando los llenaderos y eso retrasaba en algunos momentos la salida de gandolas. Pero no hay explicación oficial sobre esto. La única declaración oficial que yo he visto sobre este tema es esta que da el gobernador del Zulia, Luis Caldera, y para decir que activan otras estaciones 24 horas para tratar de regularizar la situación y atender lo que él califica de una demanda inusual. Me imagino que es una reacción medio nerviosa que pudo haber. Si la gente ve una, dos, tres estaciones que siempre están abiertas, las ve cerradas y ve un poquito de acumulación de vehículos en otros, y la gente empieza a tanquear previniendo cualquier situación. Y quizás a eso es lo que llama demanda inusual. Pero bueno, si estamos en un país que reporta crecimiento económico todos los meses y que proyecta seguir creciendo, deberían prever que va a aumentar entonces el consumo de combustible, porque seguramente habrá más vehículos y más cosas y más productos que transportar en el país. Entonces, que esto no vaya a ser un problema, ¿verdad? Que se prevea que este comportamiento, esta demanda más que inusual, puede convertirse en la usual si es que las proyecciones son de crecimiento nacional.
1: Y ojalá se queden cortas para que la realidad sea que haya más demanda, porque hay más movimiento, hay más gente con posibilidad, con capacidad, más desarrollo. Vamos a ir con nuestro compañero Rafael González, que ya está listo, Rafa, para ofrecernos un nuevo boletín con los datos del clima para esta jornada, para este arranque de semana de lluvias, de ondas tropicales. Rafa, por favor, actualízanos cómo va la cosa.
2: Muchísimas gracias, Héctor. Saludos también a la licenciada Iranía Costa. Yo lo que veo en las bombas es que la gente echa 10 litros, 20 litros, 5 litros. Eso es lo que yo veo. La gente no tiene para echar tanque completo. Bueno, seguimos entonces con las informaciones que nos tiene el INAMED para hoy. Aquí tenemos ya un poco las imágenes. ¿Ven las imágenes allá? Perfectas.
0: Sí, Rafa, las vemos perfectamente.
2: Gracias. La situación para hoy, para esta hora de la mañana, es la siguiente. El día va a estar como mucha lluvia en algunos sectores, en el oriente principalmente, porque está pasando la onda tropical número 5. De hecho, INAMED tiene para ahorita, vamos a ver acá el alerta que tiene INAMED. Estas son las que le gustan a esto, estas láminas que hace INAMED. En la zona de Amazonas, por cierto, al este de Puerto de Ayacucho, podría estar cayendo hoy 65 milímetros de lluvia, lo que estima el INAMED. Mucha lluvia en Amazonas, parte del centro de la onda tropical número 5. También entre los estados Mérida y Trujillo, al norte de Mérida, frontera con Trujillo, ahí también podría estar cayendo por la zona de Boconó, esta zona, mucha lluvia. Y de cara también a la fachada oriental de los Andes, esa lluvia estará bajando hacia las diferentes represas que están en los Andes, recaudando esta lluvia. Y hoy también hay incidencias para el Alto Apure, unos 35 milímetros, es lo que está señalando el INAMED. Lluvias como parte también de una vaguada que se mueve desde Colombia, desde el Pacífico, y posiblemente ya

0: y Namek toma cartas en el asunto y la pone entre el radar para el día de hoy, como las expectativas de fuerte lluvia hacia los Andes, el Alto Apure y también la zona de Amazonas. A esta hora ya vemos cómo también está lloviendo hacia la zona del Guri. Allí una pertinaz lluvia esta mañana podría avanzar para las próximas horas hacia Ciudad Guayana y también hacia Monagas y Anzoátegui. Para esta tarde, noche, se esperan lluvias después de las 5 o 6 de la tarde hacia el norte y centros del estado de Anzoátegui, Anaco, Cantaura, hasta más o menos San Mateo, y en la noche se va a mover la lluvia hacia Sarasa, todo el eje final del río Unare estará con lluvia según las indicaciones. También en la noche estará con lluvia la zona de los Pijiguaos, Cacara del Orinoco y los llanos occidentales, entre esos Portuguesa, Barinas, también estará con lluvias Cojedes y el estado Guárico. O sea que tenemos un día de bastante lluvia, no se queda atrás como siempre el estado Zulia, hacia la región de Perijá vemos que lluvia también hacia el oeste de la zona de Masiches y la Villa, que ha llovido mucho este último mes sobre esta zona, igualmente el Tocuco. Por cierto, el equipo estuvo el fin de semana en el Tocuco, el equipo de Masiches. No les llovió, subieron y bajaron tranquilitos. Con esta información nos despedimos, agradecemos a todos la sintonía. Empezamos con Héctor Aguilaría Costa.
1: Muchísimas gracias, Rafael.
2: Muchas gracias, Rafa.
1: Este informe a esta hora de la mañana. Bueno, y antes de despedirnos, les contamos que falleció la escritora venezolana Inés Muñoz Aguirre, por lo que el ámbito cultural venezolano está de luto. Esta noticia se conoció el día de ayer domingo. Nuestra compañera Lenis Martínez nos preparó la reseña. Adelante, por favor.
3: Muere la periodista y escritora Inés Muñoz Aguirre. Este domingo 24 de mayo murió la periodista, escritora y promotora cultural Inés Muñoz Aguirre, quien deja un legado de diversas iniciativas de formación cultural. La información la dio a conocer su compañera y cómplice en proyectos culturales y radiales, María Krasner, a través de su cuenta en la red social Instagram con un emotivo mensaje. Inés Muñoz Aguirre era una de las figuras más polifacéticas y activas en el ámbito cultural, fundadora del portal Pasión País y también era especialista en comunicación estratégica. La escritora, quien nació en el año 1955, estudió comunicación social en la Universidad Católica Andrés Bello y, antes de graduarse, dio sus primeros pasos en el Diario de Caracas, en la Fuente Política, y finalmente se trasladó a su pasión, la Fuente Cultural, para luego especializarse en crítica teatral. En 1980 fundó el grupo Taller de Teatro Expresión, que luego pasó a llamarse Nueva Gente, y allí abrazó a un elenco que dirigió sobre varios clásicos universales. También se destacó como dramaturga y bajo su pluma escribió Delirio en Azul, Te Devuelvo el Tanco, Cuatro Paredes, Estados Circulares, Satélite en la Visión, Color Naranja y Tocados de Luna. Mientras que en la narrativa su legado lo deja en los libros que escribió La Segunda y Sagrada Familia, Días de Novenario, A los Vecinos ni con el Pétalo de una Rosa, Anclados, Nada es lo que parece y La Historia no Contada. Con el fallecimiento de Inés Muñoz Aguirre, Venezuela despide a una intelectual que nunca se cansó y que en cuya mirada y talento cultural enriquecieron el patrimonio de un país. Les reportó desde Caracas, Lenis Carolina Martínez para Radio Fe y Alegría Noticias.
1: Muchísimas gracias a nuestra compañera Lenis Martínez por el informe a esta hora, que por supuesto se reseña en los distintos portales de noticias y entre otras cosas también destacan que sus textos no solamente trascendieron a la frontera venezolana y alcanzaron a ser llevados a las tablas en Brasil, en Colombia, sino que actualmente esos textos también son objeto de estudio en la Cátedra de Literatura Hispanoamericana de la Universidad de Syracuse, en Nueva York. Hablan de la trascendencia de Inés Muñoz Aguirre, periodista, escritora venezolana, quien partió el día de ayer.

0: 32. Se nos acabó el tiempo, Héctor. Nos vamos. Nos despedimos.
1: Sí, de mi parte.
0: Nos despedimos.
1: Sí, de mi parte ya. Hasta aquí. hasta aquí me trajo el río hoy.
0: Nos despedimos de la Red Nacional de Radio Fe y Alegría. Nos vamos agradeciéndoles, como siempre, que nos hayan acompañado y nos hayan dejado acompañarles a través de este espacio. En YouTube seguimos otro ratito más, una hora más, revisando también noticias en la ciudad de Maracaibo, después de la sesión de yoga con el profesor Luis Zabalet. En la Red Nacional les dejamos con la primera emisión de Contacto Sur. Será hasta la próxima. Recuerden, ustedes siempre sonrían, eso es gratis. Hasta luego.

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6: Muy buenos días, América Latina y el Caribe. Qué gusto darles la bienvenida al Contacto Sur Matutino, el espacio informativo de la Asociación Latinoamericana de Educación y Comunicación Popular, ALER. Hoy es lunes 25 de mayo y comenzamos la semana recorriendo nuestra región desde las voces de las comunidades, los movimientos sociales y nuestras y nuestros corresponsales en todo el continente. Yo soy Génesis R. Cruz, transmitiendo desde Voces Nuestras en San José, Costa Rica. Comenzamos con los titulares de esta mañana. En Venezuela, privados de libertad del penal de Barinas protestan por maltratos y violaciones a sus derechos humanos. En Nicaragua denuncian el cierre arbitrario y la confiscación de Radio Estéreo Romance. En Cuba llega a la isla cargamento de ayuda solidaria desde México y Uruguay. En Guatemala, el programa Todos por el Reencuentro celebra 27 años de fortalecer el tejido social comunitario.
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6: En Venezuela, varias personas privadas de libertad del internado judicial de Barinas iniciaron una protesta dentro del penal para denunciar presuntas violaciones a los derechos humanos. Según el Observatorio Venezolano de Prisiones, los internos denuncian brutales golpizas.

0: torturas, requisas violentas y la suspensión de beneficios penitenciarios y visitas familiares. Esto tras la llegada de una nueva directiva al centro carcelario. También reportan hacinamiento, falta de alimentos adecuados, restricciones al ingreso de agua y medicinas, además de presuntas extorsiones por parte de funcionarios penitenciarios. Familiares y organizaciones de derechos humanos exigen la intervención urgente de las autoridades y garantías para la integridad física de la población recluida. Desde Venezuela nos informa Alexander Medina.
1: Este domingo 24 de mayo, un grupo de privados de libertad del internado judicial de Barinas, ubicado en el centro occidente de Venezuela, tomó sus instalaciones como medida de protesta. Denunciaron a través de varios videos que hicieron llegar a sus familiares y medios de comunicación que reciben maltratos constantes, mala comida y no se les permite las visitas de sus allegados y abogados desde que hubo cambio de director hace una semana.
2: Hoy, 24 de mayo, lo encontramos aquí en el penal de Ingúa, en esta huelga pacífica, con la meta de que ve cómo nos tienen durmiendo en el suelo, ve cómo nos quitó el deporte, nos quitó el estudio.
3: Todo es pacífico, nos están maltratando, nos están violando nuestro derecho.
1: A raíz de la toma del penal, efectivos de la Guardia Nacional llegaron al sitio para obligar a los protestantes a cesar de la acción. Fuentes extraoficiales indican que los uniformados y el personal de custodia del internado judicial de Barinas habrían disparado hacia el techo en donde se encontraban algunos de los presos. Uno de ellos habría salido herido por un perdigón. La ONG Observatorio Venezolano de Prisiones también denunció que más de 120 privados de libertad permanecían aislados en una celda de castigo. Hasta el cierre de esta nota no se conocía de un pronunciamiento oficial del Ministerio del Servicio Penitenciario sobre este hecho. Desde Venezuela, Alexander Medina para Contacto Sur.
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0: En Nicaragua, el director de Radio Estéreo Romance, Francisco Gadea, denunció desde el exilio el cierre y la confiscación de ese medio de comunicación que operaba con dos frecuencias en el departamento sureño de Carazo y cuya señal también llegaba a otros territorios del sur y oriente del país. Gadea explicó mediante un comunicado que pese a estar al día con el pago de impuestos, el régimen a través del ente regulador Telcor envió agentes para cerrar la radio y confiscarle sus bienes, sin brindar ninguna explicación oficial. El director agregó que únicamente tenían pendiente la entrega de un documento solicitado por Telcor, pero que este dependía de otras instituciones estatales que retrasaron el trámite, provocando así un supuesto incumplimiento que terminó siendo utilizado para justificar el cierre arbitrario de la emisora. Estéreo Romance mantuvo durante 35 años una fuerte presencia en la región, con programación informativa y musical. Incluso, para evitar represalias, dejaron de informar sobre temas relacionados con derechos humanos. Sin embargo, terminaron siendo víctimas de la censura y las restricciones a la libertad de expresión que atraviesa Nicaragua. Nayel Martínez, integrante de la organización Periodistas y Comunicadores Independientes de Nicaragua, PESIN, que opera desde el exilio, denunció también el cierre de la radio por parte del régimen de Daniel Ortega y Rosario Murillo.
5: Radio Estéreo Romance es una radio local y que transmitía no solo para el departamento de Carazo, sino también para departamentos cercanos como Masaya y Granada y Rivas, es decir, la cuarta región del país. Es un medio local que se apaga, que el régimen lo silencia. Ellos ya no cubrían noticias de política ni de derechos humanos como en algunos años lo hicieron. Esto por siempre, la censura que, y el cerco que asfixia, digamos, que el régimen le pone a los medios independientes. Ellos hacían cobertura de noticias locales y departamentales, pero aún así el régimen pues los cayó y sabemos que desde el 8 de mayo le cerraron la oficina y confiscaron los equipos de transmisión. Es una grave afrenta a la libertad de expresión, a la libertad de prensa en el país, que sabemos pues que está mermada. Y recientemente Reporteros Sin Fronteras pues confirma lo que ya sabemos, que el peor país para ejercer periodismo, no solo en Centroamérica, sino también en Latinoamérica, es Nicaragua. Y todo esto comenzó no ahorita, sino desde el año pasado, cuando, digamos, por ejemplo, a los medios independientes, pues les quitaron el punto com punto ni. Entonces, desde ahí, el régimen viene asfixiando a los medios de comunicación independientes. Y ahora estas agresiones, también otro dato que encontramos es que más de la mitad de las víctimas son mujeres periodistas, y que la mayoría de estas agresiones son amenazas e intimidación. Y lo, o sea, que aunque estés fuera del país, el régimen lo que hace es amenazarte con tu familia, con tu familia, con tu hijo, con tu mamá, con tu papá. Entonces, es una situación crítica para el periodismo nicaragüense.
0: Desde el 2018 hasta la fecha, el régimen de Ortega y Murillo han cerrado al menos a 61 medios de comunicación, confiscando además todos sus bienes. Según ha documentado la organización PESIN, al menos 309 personas periodistas nicaragüenses han tenido que exiliarse ante amenazas de encarcelamiento.
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0: 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Un cargamento con alrededor de 1.700 toneladas de alimentos y artículos de aseo personal procedentes de México y Uruguay arribó el pasado 18 de mayo a Cuba en un gesto de solidaridad en medio del recrudecimiento del bloqueo estadounidense contra la isla. El jefe de Estado cubano, Miguel Díaz-Canel, destacó el compromiso de la presidenta mexicana, Claudia Sheinbaum, por impulsar mecanismos de cooperación regional en días que calificó como difíciles para la isla, debido al impacto directo del bloqueo de los Estados Unidos en la vida cotidiana de la población cubana. Pasamos al detalle desde La Habana con Carlos Rodríguez, de Prensa Latina.
6: El octavo envío de ayuda solidaria a Cuba procedente de México arribó hoy al puerto de La Habana con alrededor de 1.700 toneladas de alimentos donados para la nación azteca y Uruguay. El buque iniciará la descarga de arroz, frijoles, leche en polvo y otros insumos que serán destinados a niños, ancianos y hogares vulnerables en la isla caribeña acosada por el gobierno de Estados Unidos. El ministro de la Industria Alimentaria agradeció al pueblo de México y en especial a su presidenta Claudia Sheinbaum y así como a la sociedad civil uruguaya por el apoyo que brindan ante el recrudecimiento del bloqueo estadounidense.
7: Estos productos llegan en un momento de grandes dificultades económicas, agravadas por el reconocimiento del criminal bloqueo que sufre nuestro país por parte del gobierno de los Estados Unidos. Constituyen un verdadero acto de hermandad y cooperación internacional. Cada uno de estos alimentos representa el cariño y la cercanía del pueblo mexicano y uruguayo hacia Cuba. Serán recibidos con la mayor responsabilidad y respeto, con el compromiso de que lleguen nuestros niños, nuestros ancianos y nuestros hogares más necesitados.
6: Por su parte, el embajador mexicano destacó la participación de naciones como Uruguay, cuya donación de leche en polvo se integró a este embarque para reforzar el mensaje de solidaridad.
8: Bueno, en primer lugar, nos da mucho gusto que hoy llegue el octavo barco de México con ayuda solidaria, no nada más de México gobierno, sino de las organizaciones civiles. Esa es una primera idea que nos importa compartir. Sí, ha sido el compromiso de la presidenta de México, Claudia Sheinbaum, de estar presente para apoyar de manera solidaria a la población, el pueblo de Cuba, que es el que está sufriendo cerca. Ahí la cápsula de la lluvia, ¿no?
6: Entrega nuestra solidaridad del cerco imperialista.
0: Dos por el rencor hollado para el encuentro de la merecida por el conflicto 1900 hasta los 90, por legal y antofor de los familiares Icto, Rones, refugiados, etc. Y desde 1900 de 500, Montenegro Rojas, algunas de las ladas a escuelas Fejer.
9: El programa Trocumple 27 de marzo fue festo a la salud mental de la población guatemalteca. Para conocer sobre este programa, ir de las personas en posible encuentro a todos por el rencor. Marco Antonio Octor, de la Liga Maltigiene.
10: La Liga Vital en octubre del año 1998 y 1999, junto con tres compañeros más, fundamos el programa Todos por el Reencuentro.

0: apoyo a los familiares que perdieron a sus hijos durante la guerra. El programa Todos por el Reencuentro sobre todo le ha servido a la gente porque la propuesta ha sido recuperar la vida y a partir de la pérdida de sus familiares, muchos de ellos se alejaron de la vida social, de la vida ciudadana, de la lucha por sus derechos, etcétera, y en este tiempo ha permitido. Por eso decimos nosotros que buscamos niños desaparecidos, pero sobre todo también hacer...
1: De Julio Ramírez y Alejandro Ruiz Ocampo, Reik nos canta Lo Mejor Ya Va a Venir, género balada pop.
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4: Este fue el Contacto Sur matutino de la Asociación Latinoamericana de Comunicación y Educación Popular, ALER. Muchas gracias por informarse en este espacio. Yo soy Génesis R. Cruz y hasta la próxima emisión.
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0: 8 en punto.
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Así, señor, este es el guarapo, ese mismo que usted y yo y todos nosotros disfrutamos de lunes a viernes de 8 a 10 de la mañana por la señal de Radio Fe y Alegría 94.3 FM. Y por supuesto también a través de nuestra página web www.radiofeyalegrianoticias.com vía streaming. Saludamos a quienes nos escuchan a través

De Décima Radio, la radio que lee en la plataforma de Telegram. Saludos, abrazos y bendiciones para todos ustedes. Bueno, arrastrando un poquito de tos que está ahí incipiente, le saluda este servidor, Juan Carlos Leal, Colegio Nacional de Periodistas 26834, certificado de locutor UCB 47497. En la producción, conducción y controles técnicos. Wilmer Uzcategui nos acompaña en la producción y conducción, 10.346 del MTC. Jesús Salazar en la coordinación de la estación, productor nacional independiente, 35.905. Juan Carlos Leal en la dirección y María Emilia Cafroni en la dirección regional de Fe y Alegría Educomunicación. Ese es, amigo, el equipo que está con ustedes de lunes a viernes de 8 a 10 de la mañana por la señal de Radio Fe y Alegría, preparando este rico y sabroso guarapito, un guarapito bien rico y bien sabroso para compartirlo con todos y cada uno de ustedes allá en sus casitas, en sus lugares de trabajo, en sus espacios de vida, donde quiera que estén, por allí, si estás a lo mejor en el hospital, prendes tu radiecito y pasas un rato agradable, escuchando pues el guarapito, tomándote un guarapito bien sabroso con nosotros, puede ser, ¿verdad? También, ahí mientras estás convaleciente de tus tratamientos médicos, de tus situaciones de ahí, de salud, de tu recuperación, también, por supuesto, nos puedes escuchar a través de nuestra señal abierta 94.3 FM. Bueno, así iniciamos, amigos. Hoy un día que amanece lluvioso, todavía con escasez de agua en algunos sectores, en el Banco Obrero. No hay agüita, ay Dios mío, no hay agüita en el Banco Obrero todavía. Vamos a ver para cuándo les toca, vamos a ver si hoy publican algún cronograma para saber por dónde van las cosas. Esperemos que les llegue muy pronto el agua a los vecinos del Banco Obrero, que ya tienen bastante tiempo sin el vital líquido. Bueno, así iniciamos, amigas, amigos, así iniciamos nuestro guarapito de hoy. Sí, señor. Y por supuesto, no podemos avanzar sin antes darle gracias a Dios por este nuevo día, por haber superado este fin de semana, por estar aquí compartiendo con ustedes y por todas las cosas buenas y maravillosas que el Señor nos ha regalado.

0: Llena mi vida y llena mi alma y llena mi ser, Espíritu Santo, Espíritu de Dios, amado Padre Celestial. Que tu luz y tu amor sean pues la fuente maravillosa de nuestra existencia, que sigan siéndolo y que nosotros podamos siempre estar conectados con esa fuente, siempre, siempre, que nunca, nunca, nunca nos separemos de ti, Señor, porque a pesar de todas las dificultades, tropiezos, complicaciones del camino, sabemos que tú estás allí con nosotros, lo sabemos, sí, Señor. La fe nos lo indica. Allí estás, Señor. Allí estás. Por eso estamos agradecidos, porque tú nunca nos abandonas. Siempre estás con nosotros. Y la vida, nuestra vida, simplemente pues depende de esa conexión maravillosa contigo. Por eso, amado Padre Celestial, te damos gracias infinitas por este día, porque tú nos haces parte de esta creación y nos colocas aquí para que cada quien vaya haciendo lo suyo, ¿verdad? Cada quien vaya avanzando, haciendo lo que tiene que hacer, que cada quien vaya, caminando por los senderos de la vida que le toca recorrer, cada quien haciendo lo suyo, porque no nos toca a todos por igual, ¿verdad? No, Señor. A veces hay gente que le toca la riqueza, hay gente que le toca la pobreza, hay gente que le toca estar con plena y absoluta salud, hay gente que le toca estar en la enfermedad, en la agonía. Hay personas que están, bueno, sonriendo y felices, y hay personas que están tristes y llorando. Y cada quien, cada uno de nosotros va haciendo su camino. Lo importante es que en ese camino no vamos solos, que el Señor está con nosotros, que Él nos acompaña, y que debemos hacer un esfuerzo por comprender nuestra realidad, asumirla, y a partir de allí ir construyendo soluciones con la fe, con el amor, con la misericordia del Señor. Ir construyendo soluciones para que esas soluciones nos ayuden a mejorar nuestra calidad de vida. Por eso te damos gracias, Señor, por tu misericordia, tu luz, tu amor, tu paz. Y te pedimos que nos cuides y protejas en este día de hoy y en esta semana que comienza. Esta última semana de mayo, que sea una semana de bendiciones para todos. Y que sea pues una semana positiva para todos nosotros. Amén.
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3: Mayo, San Gregorio VII.
4: Desde ahora en adelante, la Iglesia volverá a ser santa. Desde ahora los nombramientos de superiores, párrocos y obispos se hará en mérito a la calidad de la persona y no para quien paga más. Ningún gobernante nombrará autoridad eclesiástica alguna. Al Papa lo nombran los cardenales, a los obispos los nombra el Papa y a los párrocos el obispo y nadie más.
2: Hildebrando de Soana fue proclamado Papa con el nombre de Gregorio VII en el año 1073. En esa época, Roma se había convertido en una cueva de ladrones y donde la tiara y las mitras se vendían y se robaban con la espada en la mano.
5: Dictó medidas contra la inmoralidad y la simonía de los clérigos. Puso en vigencia el celibato, olvidado por numerosos religiosos. Sus decretos causaron una verdadera revolución dentro de la Iglesia.
2: Sus medidas trajeron resistencia en gran parte del clero y de los gobernantes. El primero en declarar su rebeldía fue el emperador Enrique IV de Alemania. El Papa lo excomulgó y envió un mensaje a los ciudadanos alemanes para que no obedecieran al emperador.
5: El emperador y su ejército tomaron Roma, desterró a Gregorio y nombró un antipapa. El 25 de mayo de 1085 muere Gregorio VII.
4: He amado la justicia y odiado la iniquidad. Por eso muero en el destierro.
2: Pero sus enemigos no triunfaron. Al final sus ideas se impusieron. El Papa Gregorio VII fue un hombre genial, de una figura gigantesca, un hombre incorruptible que libró a la Iglesia del poder de los gobernantes civiles y de ser manejada por hombres indignos. El San Nuestro de cada día.

Bueno, el santoral del día de hoy, son las 8:14 minutos, saludamos a Yasnaya Coromoto Vélez. Buenos días, feliz y bendecido inicio de semana para todos, con mucha alegría, nos regala por acá la amiga Yasnaya, nos regala alegría, sí señor. Juvenal nos escribe, cada día es un regalo de Dios. Buenos días, saludos, abrazos y bendiciones. Tengan todos mis queridos guaraperos en este inicio de semana. Que las misericordias del Altísimo sean derramadas en cada uno de ustedes. Saludos y bendiciones para el programa número 1 de San Juan de los Morros, el Guarapo Informativo. Juvenal en sintonía desde Los Placeres para que coloquen la totuma del quesero. Perdonen ustedes. Ya saben que ando con un poquito de tos. Bueno, la totuma del quesero de Freddy Pantoja nos pide por acá el amigo Juvenal. Saludos, Juvenal. Saludos, abrazos para ti. Alfredo Parra nos escribe, dice, buen día, última semana de mayo, se acabó el mes de las flores. Bueno, se acaba hasta el fin de semana. Y la frase de hoy dice, pocos ven lo que somos, pero todos ven lo que aparentamos. Frase de Nicolás Maquiavelo, lunes 25 de mayo, semana 22 del año 2026. Pocos ven lo que somos, pero todos ven lo que aparentamos. Excelente frase esta. Excelente frase esta de parte de nuestro querido amigo Alfredo Parra, sí señor. Bueno, por ahí nos escribe o nos envía un audio el amigo Vicente, ya lo vamos a escuchar. Antes revisamos este mensaje del profesor Douglas Gómez, es la oración de hoy, lunes 25 de mayo. Amado Dios, hoy comienza una nueva semana y me acerco a ti con fe y gratitud, confiando en tus promesas. Sé que tu amor nos sostiene y que tu presencia nunca nos abandona. Por eso pongo este lunes en tus manos con esperanza. Te pido que cuides de mi familia, que seas guía en cada decisión y que ilumines nuestro camino en todo momento. Danos fortaleza para enfrentar los retos, sabiduría para actuar con rectitud y paz para mantenernos firmes en medio de cualquier situación. Derrama sobre nosotros salud, propósito y bendición. Llénanos de alegría y abre puertas de abundancia en cada paso que demos. Que todo lo que hagamos esté alineado a tu voluntad en el nombre del Padre, del Hijo y del Espíritu Santo. Amén. Sí, Señor. Bueno, amén. Amén y amén. Sí, Señor. Vamos a revisar por acá el grupo de El Guarapo. Ajá. Ah, bueno, ahí nos escribió Yasnaya, sí señor. También por aquí hay saludos de Marilín, de Dimas Pacheco. Dimas Pacheco dice, buenos días, saludos a todos los guaraperos. Espero que todos estén bien. Con la gloria de Dios, que el Creador me les dé una lluvia de bendiciones en unión familiar. Que tengan un excelente día. Gracias, Dimas. Dimas Pacheco. Marilín de Vidar te dice, buenos días mis guaraperos, que Dios les bendiga. Aquí en la organización Rómulo Gallegos, nada de agua, creo que nos borraron del mapa. Bendecido comienzo de semana, siempre a la mano de nuestro Maestro Jesús, amén. Bueno, saludamos también a William Ratia, que está por allí en sintonía, Solange Malabé, seguramente desde muy temprano, ¿no? Seguramente desde muy temprano, pues despierta allí ya faenando, ¿no? En la casa, preparando las cosas, atareada, como debe, como toda ama de casa, ¿verdad? Siempre atareado, siempre con muchas cosas pendientes, con muchas cosas por hacer. En la casa siempre hay algo que hacer, siempre, siempre, siempre, siempre. Bueno, nosotros antes de avanzar, vamos a escuchar la totuma del quesero, ¿qué les parece? Hoy me temo que vamos a poner bastante musiquita porque esta tosecita me tiene algo complicado. 8:19 minutos, la totuma del quesero.

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0: Bueno, escuchamos la totuma del quesero en la voz de Freddy Pantoja. Sí, señor. Muy bien, muy bien. Ahí seguimos, seguimos, seguimos con nuestro guarapito sabroso de la mañana. Con nuestro guarapito sabroso de la mañana. Sí, señor. Bueno, seguimos. A ver. Aquí dice las universidades del país, fue aprobado por parte de la Plataforma Patria la segunda quincena del mes de mayo. Segunda quincena del mes de mayo, becas estudiantiles, Cestatique. Bueno, ahí está información que aparece por allí en algunas cuentas de ¿cómo se llama? Cuentas de redes sociales, ¿no? Hay que ver, ¿no?, cuánta realidad hay en todo eso, porque escribir en redes sociales es muy fácil, ¿no? Escribir cosas allí, poner cosas allí, ¿sí? Luego muchas veces esas cosas, muchas veces son falsas noticias, mentiras, falacias, manipulaciones y cosas así, ¿no? Muchas veces es así. Entonces, claro, eso genera, bueno, confusión en algunas veces. Alguna gente pudiera sentirse confundido si se pone a creer en las cosas que ven en esas publicaciones. Por eso hay que estar muy atento y tratar de ir a las fuentes oficiales, ¿no? A las fuentes oficiales, de, por ejemplo, las cuentas de redes sociales de los ministerios propiamente, de los organismos que pagan, y no estar siguiendo a personas que nadie sabe de dónde sacan esa información, que tú no sabes de dónde la obtienen. Hay gente que dice, no, que de buena fuente. Ay, ¿cuál fuente? ¿Cuál es esa buena fuente? Tú sabes, ¿no? Hay que estar mosca con eso. Hay que estar mosca con eso. Bueno, saludamos a Leonardo Ojeda. Por acá nos envía unas fotos de parte de sus estudios de gestión de almacenes. Y bueno, están en el Centro Inspirarte, se llama Centro de Formación Profesional. Están allí, imagino, como parte de esa capacitación que ellos reciben como especialistas en el tema del almacén, de almacenaje y estas cosas, ¿no? Y bueno, ahí está el amigo Leonard. Sí, señor. Bueno, muchas felicidades y qué bueno que va avanzando. Saludos en su cumpleaños, gracias, querido Leonard. Eso fue el sábado, mi cumpleaños, sí, señor. Y bueno, así es la vida. Vamos con el avance.
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2: Lunes 25 de mayo, actualizamos información sobre la situación que se presenta desde este domingo en el internado judicial de Barinas, cuando un grupo de privados de libertad comenzó a protestar por condiciones inhumanas, maltratos y otros atropellos por parte del director del penal y otros funcionarios. Según la ONG Observatorio Venezolano de Prisiones, al menos 1.200 hombres y 100 mujeres internas se declararon en huelga de hambre en la noche de este domingo como medida de presión para que actúe el Ministerio del Servicio Penitenciario y realiza los cambios que están exigiendo. Por otra parte, familiares de los detenidos seguían a las afueras del internado judicial presos de la angustia, ya que no manejan suficiente información de lo que ocurre dentro de la cárcel. A partir de la protesta de los internos, efectivos de la Guardia Nacional y custodios del penal empezaron a disparar perdigones y a lanzar bombas lacrimógenas para intentar disipar la manifestación. La ONG Provea solicitó también al Ministerio Público que se acerque al lugar e inicie las investigaciones libres y preserve los derechos humanos de los presos. Más detalles en los próximos minutos. A esta hora les acompañó Alexander Medina.
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3: ¿Cómo calificarías el servicio de cloacas de tu comunidad?
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6: Cada cierto tiempo es más oloroso.
7: 6 meses y el problema es muy persistente.
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3: 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Las aguas residuales estancadas y desbordadas pueden causar enfermedades como la diarrea y el cólera, sin olvidar las enfermedades respiratorias por los fuertes olores. 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
0: Bueno, 8:31, dice por acá este mensaje que envía Manuel Da Cruz. Buenos días, Dios te bendiga con sabiduría, esperanza, fe, y que tengas un excelente día. Gracias, querido Manuel Da Cruz. Gracias, gracias, gracias. Muchas gracias, sí, señor. Y que nos bendiga a todos, todos, todos, todos, todos nosotros. Que nos bendiga a todos el Señor. Que nos bendiga a todos, nuestro Padre Creador. Y bueno, y que podamos tener tranquilidad y serenidad en nuestra vida. En medio de las dificultades y de las cosas que tenemos que ir haciendo, también de los buenos momentos, no solo, bueno, suele uno decir, Dios mío, en medio de las dificultades, tal

también, y que nos permita pues reconocer en esos recovecos del camino, en esos recodos del camino, nos permita reconocer las mejores alternativas, las mejores opciones para nosotros. Muchas veces tienes para elegir delante de ti, ¿no? Y a veces cuesta un poco elegir, decir, bueno, ¿por dónde voy? ¿Qué hago? ¿Hago esto? ¿Hago aquello? ¿Hago lo otro? Ahí es donde hay que afinar la capacidad de discernimiento. Discernimiento. El tener la capacidad de tomar la mejor decisión. Barajar todas las opciones y allí tomar la mejor decisión. Para que desde allí podamos entonces dar un paso adelante. A veces se toman buenas decisiones, a veces se toman malas decisiones, qué sé yo. Es parte de la vida. Nosotros vamos en esa onda. Y bueno, nos equivocamos muchas veces, ciertamente, porque estamos haciendo cosas. Eso es importante. ¿Quién no se equivoca nunca? ¿Quién no hace nada? ¿Quién está echado, sentado, sin hacer nada, sin generar ninguna situación de provecho, sin... Simplemente quien se sienta a ver a los demás trabajar y criticarlos, ese, bueno, nunca se equivoca, ¿verdad? Nunca se equivoca. Pero el que está haciendo cosas, la persona que está fajada, buscando alternativas, buscando cosas que hacer, trabajando, generando, bueno, esa persona es... tiene derecho a equivocarse. Tiene derecho a equivocarse porque está haciendo cosas. Después los que no hacen nada, sino sentarse a criticar, que son muchos, bueno, no hay que ponerles atención. No hay que prestarles atención. Hay que dejarlos con su veneno, que se muerdan la lengua y se mueran ellos solos. Y no ponerles atención. No desviarse del camino correcto, no desviarse del camino del medio, no desviarse de la forma de tu plan, de tu proyecto, sino que ir avanzando. Quienes se paran al costado a criticar, a cuestionar, hay que dejarlos que la vida les dé lo suyo, que se los da. Claro que se los da. La vida te da lo tuyo. No tengas ninguna duda que la vida te va a dar lo tuyo, lo que te mereces.

La flor del trabajo con Lavillos Caracas Boys. Sí, señor. Tema tradicional, bastante viejito. Pero bueno, siempre vigente allí en la voz de esta gran orquesta, ¿no? La orquesta de Lavillos Caracas Boys. Buenos días, profesor. ¿Será que pagarán los festatiques hoy? Nos pregunta por aquí Gerarda. Bueno, la verdad no le sé decir. Vamos a investigar por ahí a ver qué conseguimos. Ya hoy es 25, deben estar cobrando ya los jubilados ya cobraron, los pensionados del Seguro Social deberían estar cobrando hoy, ¿no? Nosotros cobramos nuestra primera quincena hace como 3 días, así que la segunda quincena solo Dios sabe cuándo la vamos a cobrar. Así que bueno, esa es nuestra realidad hoy en día en nuestro país. Sí, señor. Ansina mesmetico is. Y por supuesto, sigue pues sonando todo este tema el bono este que decretó el gobierno para los maestros, médicos, etcétera, los profesores universitarios no la han cobrado todavía. Los maestros ABEC no los han pagado. Y bueno, seguimos nosotros como a la espera a ver de que se están haciendo gestiones, pero bueno, ya sabemos que no tenemos idea de qué va a ocurrir, mejor dicho. Así que vamos a esperar a ver qué ocurre y ya veremos, estaremos informando. Con las universidades ha habido toda una polémica, una cosa, que si no me has mandado las listas, pues ni cuántas veces hay que mandar esas listas, Dios mío. Y es que no tienen esa información, el Ministerio de Educación no tiene eso. Listas de docentes universitarios, no las tienen, deberían tenerla porque, eso no es ningún secreto, ¿no? Las nóminas de los docentes, de ese tipo de docentes, las tiene el ministerio en su mano desde hace 1000 años. 25 de mayo de 1881, hoy es el día del himno nacional de Venezuela, sí señor, desde hace 145 años. Cada 25 de mayo se celebra el Día Nacional del Himno Nacional de Venezuela. Establecido así por el entonces presidente Antonio Guzmán Blanco, ya que el Gloria al Bravo Pueblo era una de las tantas canciones populares entonadas fervorosamente durante los acontecimientos de 1810. La letra de nuestro glorioso himno nacional representa muchas de las luchas que llevó a cabo el pueblo venezolano durante la época colonial y además alienta a la libertad, mensaje que nos envía el amigo Manuel da Cruz. Gracias, Manuel. Gracias. Por el mensaje, ¿no? Bueno, hoy está de cumpleaños el profesor Arnaude. Profesor José Gregorio Arnaude, muy bien. Bueno, muy bien. Le enviamos nuestro abrazo y que la pase muy bien hoy. El profesor José Gregorio Arnaude está de cumpleaños, director de la Unidad Educativa Colegio Arquidiocesano Ángel de la Guarda. Saludos y abrazos. También por acá nos escribe David Carrizales, un fraternal saludo a Jesús Salazar, Patricia Belisario, a todos los operadores de la radiodifusión, alma y espíritu de la radio como el único y mejor medio de comunicación social. Un abrazo, David Ramón Carrizales. Bueno, así están las cosas. Otro mensaje. Buen día. El joven del Ministerio de Salud tampoco pagaron eso de profesionalización. Solo médicos y enfermeras. Los demás no son profesionales. Un solo robo ese gobierno, dice por acá José Santos. Bueno, lo que pasa es que está decretado, por ejemplo, en el caso de los maestros, solo para los docentes. No está decretado para personal administrativo ni obrero en ninguno de los ministerios donde se va a pagar.
lamentablemente. Mi opinión, un error, porque en un ministerio, pues, trabaja mucha gente. Y solo pagárselo a unos sí y a otros no, es injusto. Es injusto. Pero bueno, ya les tocará rendir cuentas en algún momento, ya tendrán que dar alguna explicación, ¿no? Y bueno, ya veremos, ¿no? Ya veremos, ya veremos, ya veremos, ya veremos. Son las 8:44. Hoy la noticia más relevante que está, o una de las más relevantes, motín en el penal de Barinas. Al parecer cambiaron el director y el que llegó cortando orejas y rabo, ¿no? Y ha hecho que los reclusos se molesten y comenzaron una toma del penal, ¿no? Una toma del penal que comenzó el 24 de mayo, ayer domingo, por presuntas violaciones a sus derechos humanos. La información la dio a conocer la ONG Observatorio Venezolano de Prisiones a través de sus redes sociales y publicó que los reclusos denunciaron que desde hace una semana, cuando Elvis Macuare Guerrero tomó la dirección del penal, los detenidos reciben requisas violentas con destrucción de sus pertenencias en las celdas. Además de sufrir torturas y golpizas. Además aseguran que unas 120 personas permanecen en celdas de aislamiento y alerta que Macuare Torres dispara hacia las torres de Injúa, que es el penal, ¿no? Hecho que podría desencadenar en una tragedia. En ese sentido, las redes sociales, la población reclusa subió el techo de las torres, quemaron colchonetas y piden, además de ayuda, la destitución de Macuare Guerrero. Entre tanto, los familiares de la población penal permanecen en las afueras del Injúa con preocupación por la situación que se presenta y temen que haya represalias contra los presos que decidieron manifestar, los reos. Por otra parte, la ONG resaltó que los familiares trataron de impedir el ingreso de funcionarios de la Guardia Nacional, pero no lo lograron. Presuntamente los efectivos lanzaron bombas lacrimógenas dentro del Injúa. Por último, el Observatorio Venezolano de Prisiones asegura que esta situación se pudo evitar si la Defensoría del Pueblo y el Ministerio Público hubiesen cumplido con el rol que les corresponde y que seguirán monitoreando la situación. Bueno, ahí está. Situación fuerte en el penal de Barinas, ¿no? Barinas. Internado judicial de Barinas, conocido como Injúa. Ahí están los reos. Tomaron el penal porque, bueno, se sienten agredidos por los funcionarios. El nuevo director del penal parece que no sé qué le pasó, que llegó haciendo requisas, según denuncian los reos, por supuesto, con violencia, con tortura, con aislamiento, y bueno, la gente dijo, no, manito, qué va, tampoco así. Y bueno, cosas que están pasando en nuestros penales, por lo menos en ese. 8:47, vamos a la pausa.

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1: 8:52 minutos.

0: Bueno, seguimos, 8:52 minutos. 8:52 minutos. Por ahí preguntaban de unos bonos, una cosa. Llegó el bonólogo.
1: Bueno, mire, hoy deben pagar los estatiques del Ministerio del Poder Popular para la Educación y del Ministerio del Poder Popular para la Educación Superior. Que okay, hacen depósito de las quincenas y hacen depósito de los estatiques. Bonificaciones para esta semana. Bueno, el bono de los cultores, el bono de los enchufados esta semana. Usted sabe que hay los enchufados y los enchufaditos, ¿no? Los enchufaditos mucho menos. Los cuadrantes de paz deben cobrar esta semana. Son los que hasta ahora tengo entendido que van. Y lo que nos va a llegar de diferencia a final de mes, a final de mes, algunos piensan que hoy van a cobrar los $50 que adeudan. Yo no creo, yo creo que eso es para final de mes. Entonces, ayer el Ministerio del Poder Popular para la Educación emitió, ayer no, el viernes, emitió un comunicado de Educación Superior donde informa que cerraba el proceso para la admisión del bono de profesionalización. Quien no llevó sus documentos a las universidades nacionales o experimentales, pues quedó por fuera. Quien no llevó los documentos que se los pidieron en una instancia pública, quedó por fuera.
0: ¿Y qué documentos son esos?
1: Están pidiendo los títulos actualizados, los títulos, el último título que usted ha obtenido, tiene que llevarlo. Si ya lo tiene, ya tiene que ir a chequear que esté depositado allí. Y seguramente, como nos hicieron a Nelly y a mí, nos van a tomar otros datos allí que no tenían, porque a veces pasan cosas extrañas. Mire, el Departamento de Control de Estudios de la UNER tiene todos los datos de uno. Pero el Departamento de Recursos Humanos no tenía ni el teléfono ni el correo electrónico. Entonces uno no entiende por qué no se comparten la información. Si ya se le da un ente de la universidad, el otro debería pasarse. Pero así es, así es. Así
0: o sea, es. Eso debería ser una base de datos, claro, de la universidad.
1: Y que la otra manejen. Cosa es que lo que tú dijiste el otro día, el Ministerio de Educación Superior, ¿por qué le está pidiendo a las universidades esa data y ellos deberían tenerla?
0: Claro, tienen años pagándole, claro, los salarios.
1: Entonces, o sea, ¿cómo es eso? Entonces uno no entiende, pero...
0: Y de repente una cosas. Actualización de este mes, bueno, se retiró, sí, a alguien, se murió a alguien. No sé,
1: sí,
0: hay que hacer algún cambio, pero toda la información, cada vez que vas a pagar tienes que pedir la información.
1: Sí, entonces, señor.
0: ¿Por qué la botan? ¿Por qué no la guardan?
1: Eso es importante.
0: ¿Por qué la botan? O sea, que vienen, reciben, pagan y lo botan.
1: No
0: entiendo. No deberían botarlo, deberían guardarlo, tenerlo en un archivo, en una base de datos. Esas cosas tienen que ser digitalizadas. O sea, un archivo digital de cada trabajador con su cédula, su RIF, títulos. Y eso yo imagino, yo no sé cómo funcionan las universidades, nunca he trabajado en una. Pero si tú dices que eres, no sé, licenciado en algo y entregas un título, ellos harán una verificación, supongo,
1: sí,
0: ¿no?
1: Sí.
0: O sea, la Universidad Rómulo Gallegos, si me contrata a mí, que yo soy egresado de la Universidad Simón Rodríguez, hará una verificación de que mi título sea legal, válido, supongo yo. Porque hay mucha gente que tiene títulos chimbos por ahí. Mucha gente que tiene títulos que no son buenos.
1: Sí.
0: Hemos oído casos, pues, de
1: sí,
0: eso.
1: Sí, hemos oído casos. Y...
0: de gente que de repente, años después, se descubre. Yo recuerdo un famoso caso aquí de un señor, sí, que fue médico. Y que fue un famoso médico aquí y de repente descubrieron que el señor
1: no era
0: médico, sí lo era, pero no tenía su título validado, revalidado aquí en el país, pues. Y eso es una cosa que hay que hacerlo, o sea, si, digo, no sé, o sea, si tú llegas, tú te vas a vivir a otro país y te piensas quedarte allá, tienes que llevarte todos tus documentos y hacer tu proceso legal.
1: Claro.
0: Para que puedas ejercer tu profesión legalmente allá.
1: Así es.
0: En Venezuela parece que todo el mundo se salta esas normas y... ¡Qué locura, de verdad!
1: Sí,
0: ¡qué locura!
1: Sí, sí, sí,
0: bueno, pendiente con eso.
1: Pendiente con eso. Estamos citando y esperemos a ver qué otro bono o compensación. Pues recuerden que fue reestructurado el famoso bono del ingreso económico. ingreso de guerra. Ese fue reestructurado y ahora tenemos otro.
0: Le cambiaron el nombre.
1: Le cambiaron el nombre.
0: Reestructurado.
1: Y lo picaron, lo partieron.
0: Significa que le cambiaron el nombre y lo picaron en dos toletes.
1: En dos toletes.
0: Supuestamente.
1: Ajá. Ahora hay que esperar a ver si el pago de ese bono va a ser con la quincena los docentes y los del último. Con la quincena del último, o van a hacer un solo pago el último. Para mí que van a hacer un solo pago el último, eso es lo que yo pienso, pero bueno, esperemos bueno. A ver, y pidámosle a Dios que sea grato con nosotros.
0: Sí, bueno, vamos a ver, vamos a esperar a ver qué pasa en estos días. Igual hoy es 25,
1: sí.
0: No es todavía fin de mes,
1: no, pero hoy es quincena de los educadores nacionales, de los públicos.
0: Entonces, el fin de mes es el domingo.
1: Sí.
0: O sea que el viernes 29,
1: ajá,
0: debería ser
1: el pago
0: de todas esas cosas que estamos
1: hablando.
0: Puesto que el domingo cae 31.
1: Porque si el Ministerio de Educación Superior ya cerró, escuche esto, ya cerró la posibilidad de actualizar el bono de profesionalización, cosa que los trabajadores de Fe y Alegría no sabemos si nos lo van a otorgar o no lo van a otorgar, nadie dice nada, pero se han hecho todas las solicitudes. Bueno, si cerró eso es porque lo va a hacer en el lapso de esta semana para que esté cargado el día último, pienso yo.
0: Bueno, ya veremos. Esperemos. Ya veremos, porque desde que nombraron ministro al actual ministro, lo único que ha hecho es recortar, recortar y recortar.
1: Y más nada.
0: Y recortar.
1: Y más nada.
0: Puro recortar.
1: No, y sacar gente, oye.
0: Sí, ha sacado un montón de gente.
1: De gente que no entiende.
0: Tengo entendido que son más de 50,000.
1: Sí.
0: Según por lo que he visto por allí.
1: Así es.
0: Bueno, ciertamente había mucha gente en nómina cobrando, que estaba fuera del país, que no sé qué. Pero está bien, descubriste eso, sácalo. Pero hay gente que denuncia que estando activo, estando asistiendo a sus clases, a su tarea, a su trabajo todos los días, aún así fueron
1: sacados
0: de la nómina del ministerio.
1: Sí.
0: Y lo peor es que reintegrarlo es un proceso de Dios y su ayuda. Bueno. 8.59.
1: 530 el dólar para hoy, 530.50. Señores, aquí estamos con 130 bolívares. El pasaje se pronostica en aumento, todo en aumento menos el salario.
0: Todo sube menos el salario, esa es nuestra realidad. Lo demás son cuentos chinos que no se los come nadie. Nadie, ni el más pintado, ni el que tiene la cara más colorada, ni ese se la come, porque ese también paga el pasaje, el mismo que lo paga el otro. Ese también vive 6, 7, 8 horas diarias de apagón. Ese también vive un mes sin agua, las penurias que vivimos todos.
1: Aquí tengo
0: y así están las cosas.
1: Que dice que el pasaje urbano estará indexado al dólar y se cobrará a 140 bolívares a partir del 1 de junio. Esta es una nota de Alba Ciudad, una
0: plataforma. Sí, ya eso tiene varios días que fue aprobado.
1: Esto es a partir del 1 de junio, así que prepárese todo el mundo, porque lo que viene es candela, hermano.
0: Bueno, y a prepararse los buseteros, que van a tener menos pasaje ahora.
1: Menos pasajeros.
0: Porque yo sinceramente creo que hay mucha gente que sencillamente no puede pagar esos pasajes.
1: Sí, señor.
0: Pero ya lo veremos. Pausa 9:01.
2: 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Transmitimos el siguiente mensaje.
3: Hola, este es mi estado natural. Viajo a través de las nubes, llego al Guri y alimento su gran embalse con mis hermanas. Pasamos por las turbinas y generamos la electricidad. Cuando el verano está muy bravo, mi densidad disminuye y el embalse se seca y la generación de electricidad se hace menor.

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3: María es una influencer eterna.
4: ¿Sientes que el mundo te exige filtros para todo? En esta era digital de realidades mixtas y algoritmo, la Virgen María se destaca por su autenticidad. Ella no es una imagen estática en un cuadro, es la joven que dio un sí, valiente sin saber todo lo que vendría después. Ella entiende tu ansiedad, tus dudas sobre el futuro y esa búsqueda de propósito que no se llena con un like. María es la madre que te desconecta del ruido para reconectarte contigo mismo y con los demás, recordándote que tu valor no es digital, sino real. No la veas como algo lejano, mírala como la guía que camina a tu lado en el campus, en el trabajo o en tu habitación. María humaniza tu tecnología, déjala entrar en tu historia. Ella sabe cómo transformar la incertidumbre en esperanza.
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0: Bueno, bueno, bueno. Seguimos, seguimos con el guarapo informativo, 9:06.
1: Chico, ¿y qué será la vida curioseando?
0: De la mañana. Bueno, Loaner hoy me escribió que se fue para para visitar la República Independiente de Calabozo.
1: Ajá.
0: De Reina de Luz, no sé nada. No, yo no sé si ella me dijo que no venía hoy, no recuerdo.
1: Ya.
0: Andan haciendo diligencias y cosas.
1: Bueno,
0: se lo debemos.
1: Saludos a ellos, le debemos curioseando de hoy, no se preocupen.
0: Bueno,
1: eso aparece.
0: De todas maneras, hay que decirle a nuestros queridos amigos guaraperos y guaraperas, que el día viernes, a ver, el día 27, culminan las pasantías de Reina. 27 es el miércoles.
1: El miércoles.
0: Creo que es el 27, sí.
1: Sí.
0: Y el amigo Loaner ya culminó sus pasantías, solo que ha estado acompañando a Reina por lo de curioseando y acompañándola, pues. Sí. Pero sí, ya ellos están culminando su proceso de pasantías y eso pues implica que muy pronto, bueno, seguirán adelante con sus caminos, con sus cosas. Y bueno, nosotros felices de haberlos tenido aquí, de que hayan sido parte de este guarapito y que de haber disfrutado del talento de esos muchachos, deseándoles además que sigan haciendo las cosas bien, que sigan haciendo pues todo correctamente, que sigan mejorando su formación profesional y que lleguen a ser unos excelentes, extraordinarios periodistas.
1: Así es.
0: Es nuestro sincero deseo.
1: Es nuestro más sincero deseo. Esperamos que les vaya muy bien, que tengan mucho éxito en su profesión y sobre todo que sean unos verdaderos y apegados periodistas a la verdad. Son muy importantes, muy, muy importantes.
0: Sí, señor, así es. Así es.
1: Bueno, hoy no están Loander y Reina, pero yo tengo aquí una nota.
0: Pero estás tú.
1: Que es una nota curiosa. ¿Sabía usted que existe un jardín de los venenos?
0: ¿De qué?
1: De los venenos.
0: Ajá.
1: Un jardín de los venenos que alberga más de 100 plantas tóxicas, incluidas las más venenosas del mundo. Estas plantas pueden matar, según la advertencia en la puerta del jardín de los venenos. Y dice que en el extremo noreste de Inglaterra, en los terrenos del castillo de Alwitz, la residencia ancestral de los duques de Northumberland, el castillo se convirtió en el colegio Hogwarts de magia y hechicería en las dos primeras películas de Harry Potter. Algo casualmente pertinente, porque ese sitio es el asiento del jardín de los venenos. Es un eco de las parcelas en que siglos atrás crecían plantas utilizadas por médicos, herbolarios o religiosos, que a menudo eran vistos como magos, hechiceros o malvadas brujas. Entre más de 100 especies de plantas tóxicas, intoxicantes y narcóticas que alberga, por ejemplo, está la que el libro Guinness de récord considera la planta más venenosa del mundo, Ricinus communis. Originaria de África, pero muy naturalizada en América tropical y subtropical, produce la toxina ricina, que es extremadamente peligrosa. Sin embargo, sus semillas han sido utilizadas desde la antigüedad para la obtención del aceite de ricino. Escuche esto. Lo sacan de las semillas de esa planta. Y este aceite se ha empleado tradicionalmente como laxante. Bueno, es una nota bien interesante y dice que ellos llaman la atención a los jardineros a que estén pendientes de seleccionar las plantas tóxicas y apartarlas de las plantas productivas o u ornamentales que puedan tener en los jardines cada quien. Así que ahí está el jardín de los venenos en Inglaterra. Por cierto, que felicitamos de aquí a Clara Rosa, la hija de nuestro amigo Adolfo Rodríguez, quien obtuvo un doctorado allá en Londres. Adolfo, por allá. seguramente.
0: Clara.
1: La compañía es Clara Rosa.
0: Ay, caramba, qué bueno.
1: La hija de Adolfo.
0: Ella, yo la conocí aquí en San Juan, claro.
1: Ah, bueno. Ella obtuvo un doctorado de una universidad de Inglaterra y pues su padre y su madre fueron a acompañarlas en ese momento tan importante de su vida.
0: Qué bueno, qué bueno. Bueno, 9:11 minutos de la mañana. Sí, señor. Nosotros seguimos, porque hay mucho más en este guarapito, pero antes vamos con
1: musiquita.
0: Ah, sí, señor, vamos a ver qué conseguimos por aquí para regalarles a ustedes. Y bueno, tengo ganas de ponerle una chatarrita, ¿qué te parece?
1: Bueno, eso es excelente.
0: Una chatarrita.
1: Para comenzar la semana.
0: Sí, señor, déjame ver. A ver. Esta es bonita, Polvo en el Viento.

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2: Bueno, Polvo en el Viento, escuchábamos allí, precioso tema, muy conocido, pues muy escuchado, muy apreciado por quienes venimos de esa generación, ¿no? De esa generación.
3: Sí, señor.
2: Kansas se llama el grupo que lo interpreta y... pues la canción se llama Polvo en el Viento.
3: Qué bonito tema, ¿no?
2: Y es una traducción muy bonita, muy bonita, muy bonita, pues. La letra fue escrita por Kerry Livgren y se inspiró en un libro de poesía nativa americana que contenía el verso "Todo lo que somos es polvo en el viento". La composición reflexiona sobre la naturaleza efímera de la vida humana y la inevitabilidad de la muerte. Sí, señor. La naturaleza efímera de la vida humana y la inevitabilidad de la muerte es el siguiente paso que todos vamos a dar en el camino. Y bueno, eso es lo que hay, queridas amigas y queridos amigos.

0: Bueno, así está la cosa. Kansas se llama el grupo, Polvo en el Viento la canción. Por acá nos escriben.
1: ¿Qué nos dicen?
0: Bueno, dice feliz cumpleaños Juan Carlos, que los días difíciles se acorten y las ganas de vivir se multipliquen. Mucha salud para el guarapero mayor, por favor, una complacencia para él, Talía, brindis. Ajá, bueno, gracias a Oliver. Gracias, querida Oliver. Yo estoy desde el día sábado celebrando
1: de bonche.
0: Sí, señor.
1: Si usted no lo sintió por ahí ni el sábado ni el domingo, es porque estaba de fiesta patrona.
0: Exactamente.
1: Llegó esta mañana a su casa.
0: Cerramos la todo el San Juan de los Morros. ¿No se dieron cuenta que no había tráfico?
1: Sí, aquí, por ejemplo, cerramos la calle.
0: Así es. Y bueno, de ahí estuvimos.
1: De allá de Brasil le mandaron las garotas.
0: Ahí estuvimos con garotas, con se llama, con comparsas. Eso es. Vino de Saint People, sí. De allá del Callao, de Guayana.
1: Estuvo genial. Ustedes se lo perdieron porque no vinieron.
0: Sí, vinieron el imitador de Michael Jackson.
1: Thriller. Y después las mediodiosas voces de los participantes.
0: Sí,
1: que
0: sí.
1: Le entonaron el himno.
0: Nuestro querido participantes de acá de comunicación me regalaron una tortica y me cantaron el cumpleaños. Esa fue la foto que subí por ahí en algunas redes por allí. Y bueno, Miguelito me dio un regalito precioso, mi bebé, lindo y bello, unas tarjeticas.
1: Y me dijeron que te dieron un sopazo.
0: Y un sopazo, sí, señor.
1: Bueno,
0: un sopacito
1: bueno.
0: Que me cayó muy bien porque claro. Ahorita ando con este malestar de la rinitis alérgica. Y bueno, esas cosas caen bien, ¿no?
1: Mira, y hay una... Yo estoy buscando la noticia, pero no la encuentro. Seguramente, como tú estás más vinculado al deporte, hay una sub-17 que ganó algo y estaban celebrándolo en el Facebook, pero ahora busco la nota y ya la borraron.
0: Creo que clasificaron al mundial, algo
1: así. Ajá, al mundial.
0: De la categoría.
1: Ajá, exacto.
0: Ya lo vamos a buscar. Por aquí nos escribe Ángel Laya, nuestro participante. Ángel Laya dice: buenos días, profe Juan Carlos, saludos y bendiciones. Aquí en sintonía con el Guarapo Informativo de la Mañana. De parte del participante Ángel Laya, ya a punto de graduarme en Educomunicación, fe y alegría. Saludos afectuosos también al profe Wolmer Uzcategui. Saludos, Ángel Laya.
1: Es bueno contar la historia de Ángel. Ángel vino a luchar para que su hijo no se fuera.
0: Y se quedó. Sí, bueno, aquí está, estudió. El año pasado se graduó su hijo, pero bueno, sí. Flaqueó un poco el muchacho. Y él estaba, no, yo me voy a inscribir para motivarlo. Resulta que terminó
1: casi graduándose. Se graduó en julio. En julio ya está listo.
0: Se graduó el muchacho y ahora se graduó el papa también.
1: Así es.
0: Yo le dije, cualquier otro Laya que ande por ahí cambiando,
1: mándelo para acá y nos dice para nosotros darle el mismo trato que le hemos dado a usted.
0: Sí, señor. También por acá nos escriben, dice Gisette Rodríguez. Buenos días, guaraperos. Que el Espíritu Santo siempre derrame sus bendiciones y dones para ser mejores personas cada día. Gisette Rodríguez desde Banco Obrero. Ah, feliz cumpleaños, profesor Juan Carlos, gracias.
1: Gracias, hoy le cantaré gracias, el cumpleaños yo, porque él está un poco...
0: Sí, no creo que pueda cantar hoy. No, si hoy me sale algún toque por allí, en un velorio,
1: Le decimos a Carlos Covey que te
0: cubra. ¿Cómo se llama? Un divorcio.
1: Un tigre.
0: Tigrito por ahí, un divorcio, una cosa, no vamos a poder... se me va el aire.
1: Pero no hay problema, usted nos paga por adelantado y nosotros vamos después cuando estemos mejor. Y le resolvemos la situación,
0: claro.
1: Eso sí lo garantizamos. Si no le han pagado, le van a pagar. Si está a punto de divorcio, se va a divorciar.
0: Eso es un divorcio seguro.
1: ¿Entiende? Entonces, con
0: y nosotros, el difunto se va a ir feliz.
1: De una vez. Si usted nos feliz. Dice hay que cantarle a fulano para que se vaya de una vez,
0: no. Aquí no hay almas en pena, porque si nos escuchan cantar, dice vámonos, vámonos, no, por favor, no me castiguen escuchando esto. Entonces se van, dicen, sí, no, sí, abre sí. La puerta ahí, San Pedro, que yo voy a ir para allá. Algunos que van para allá arriba y los que van para abajo, bueno, ni se diga. También hay algunos que van para abajo, ¿no?
1: Sí, hay unos
0: que algunos van para arriba, otros van para abajo. Que les vaya bien
1: a todos. Y otros no se sabe para dónde van.
0: Sí, yo aspiro a irme para arriba, pero no sé, pues, o sea, todo va a depender de, ¿no?
1: Bueno, yo esas cosas las dejo en manos del creador. Bueno, que él decida dónde lo va a poner. Por cierto, el Papa acaba de presentar su primera encíclica.
0: Sí.
1: Magnífica Humanitas, la primera encíclica de León XIV, que ya está publicada, ya es pública.
0: Ya está publicada.
1: Por el horario del Vaticano, ya eso fue. Ya
0: hay que leerla, hay que descargarla, leerla.
1: La van a poder descargar del blog www.volmeruscategui.blogspot.com.
0: Sí, señor, hay que leerla para ver cuál es el mensaje del Papa esta encíclica. Y bueno, este año en Fe y Alegría se está trabajando con Laudato Si, que es una de las encíclicas del Papa Francisco. Francisco no solo Papa, sino jesuita, como lo son los compañeros de Fe y Alegría, los sacerdotes de Fe y Alegría. Y además de eso, latinoamericano, argentino.
1: Sí,
0: el Papa actual, bueno, también es latinoamericano porque es peruano.
1: Es peruano.
0: Peruano nacido en Estados Unidos, pero peruano.
1: Sí.
0: Más peruano que estadounidense. Así que también eso es bueno para bueno, no es que sea bueno, sino que es una de los elementos, de las características. Tiene una visión del mundo que no es la eurocéntrica que tienen los papas europeos, que se creen que Europa es el centro del universo. Y lo fue durante mucho tiempo, ¿verdad? Pero que ya el mundo ha dado tantas vueltas y ahora hay una estrecha pelea en el mundo, entre comillas, por el control de la humanidad. Las grandes potencias andan, tú sabes, ¿no? Tratando de apropiarse de todo. Ya todo es dueño de ellos, pero bueno, quítate tú para ponerme yo.
1: Mira,
0: entonces, en medio de eso, pues nosotros tenemos que estar muy atentos, muy atentos.
1: ¿Sabías tú que la selección del Congo, que asistió a un campeonato, pues resultó que tuvo que ser aislada por lo del ébola? Ellos estaban jugando aseguró que la selección de la República del Congo deberá aislarse 21 días para poder entrar en Estados Unidos. Y también ha dejado muy claro el gobierno del Congo que deben mantener esa burbuja y evitar los riesgos para el resto de la población estadounidense. O sea que ellos van a jugar y los vuelven a trancar. Más nada. Entonces,
0: bueno, si en 21 días no hay síntomas, porque no tienen nada.
1: Exactamente. Ellos deben pasar 21 días en una burbuja aislado para poder ir a Houston a jugar. Así que ahí tienen lo que va a pasar.
0: Bueno, mal tiempo para los países africanos.
1: Para los países africanos, sí.
0: Y los gringos, que además son racistas y xenofóbicos y todo lo demás, de cualquier cosa se van a aprovechar para evitar que muchos países vayan al mundial. Yo creo que ese mundial va a ser un desastre.
1: Sí, un desastre.
0: Creo que este mundial va a ser un desastre. Vamos a ver. De hecho, tienen muchos problemas para vender los derechos de transmisión a China, a la India, porque, por ejemplo, la FIFA enviaron un emisario a China a negociar los derechos de transmisión y le estaban pidiendo $300 millones a la cadena de televisión estatal de China. Y los chinos le dijeron, no, sí, cómo no, ya te cuento un cuento, le dijeron, olvídalo. Le bajaron a la mitad de precio y dijeron, no. Ya iban por $60 millones y los chinos le dijeron, no. ¿Por qué? Bueno, porque China no va a transmitir, no, la selección de China no va al mundial. Segundo, porque los partidos son en Estados Unidos, por lo tanto, los juegos se van a transmitir en China en la madrugada, lo cual hace muy poco atractivo eso para el público. Y los chinos consideran que $300 millones es un abuso. En el final todavía no han llegado a ningún acuerdo y el problema es que la FIFA tiene acuerdos firmados con grandes empresas chinas para transmitir su publicidad en China durante el mundial. Y si resulta que si el gobierno de China no autoriza la transmisión de los partidos en China, estas empresas que firmaron con la FIFA por más de $500 millones tienen la posibilidad de demandar a la FIFA por miles de millones de dólares y llevarlos a la bancarrota. Luego también está la India, que tiene 1.200 millones de habitantes, y que también le estaban pidiendo 100 millones de dólares, y los indios, que tampoco clasificaron al mundial, le dijeron a la China, a la FIFA, no señor, yo no te voy a pagar eso, te voy a pagar 20 millones, tómalo, déjalo. Y andan en eso. Andan en eso, porque se acusa a la FIFA de haber aumentado los precios de manera dramática, de ser una cosa absurdamente comercial. Y bueno, así están las cosas. Vamos al avance.
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3: Son las 9:29 de la mañana. En vivo y directo a esta hora tenemos contacto con nuestra compañera Francesca Díaz. Se nos dice que entrevistó, pudo conversar con la profesora Corina Lloris e indica que las protestas para salario o por salario van más allá del reclamo económico. Francesca, adelante, te escuchamos.
4: En el marco de un encuentro con trabajadores de las empresas básicas, el pasado sábado la doctora y profesora universitaria Corina Lloris visitó Ciudad Guayana. Acompañada de dirigentes políticos como Andrés Velázquez y Alfredo Ramos, Lloris pronunció un análisis sobre la importancia de Guayana para el desarrollo del país y defendió la necesidad de un salario digno para todos los trabajadores.
5: Que un salario digno constituye la base indispensable para garantizar una vida equilibrada, justa y productiva, aportando beneficios tanto a las personas como a la sociedad y a las empresas. Pero hoy esa base ha sido dinamitada. No podemos hablar de la nobleza del trabajo mientras ignoramos la realidad de un salario que se ha vuelto una burla y una condena a la miseria. Las marchas multitudinarias que han desbordado las calles de Guayana y de toda Venezuela no solo son un reclamo económico, son un grito de dignidad.
3: Más detalles en nuestra www.radiofeyalegrianoticias.com. A esta hora les acompañamos Francesca Díaz y Alexander Medina.
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0: hay muchas maneras de producir.
1: Sí, hay muchas maneras.
0: Lo que pasa es que la gente a veces no investigamos, pues, pero sí, hay muchas formas. Bueno. Mira, por acá nos llega un mensaje del amigo Leonardo Ojeda. Dice, nunca es demasiado joven y demasiado viejo para salir adelante, siempre de la mano de Dios. Y después dice que es la perseverancia, preparación para la suerte es tener perseverancia. Prepararse y aprovechar las oportunidades, nunca se es demasiado viejo ni joven. Bueno, así es. Adelante. Siempre adelante. Confiando en el talento, en las ganas, en la capacidad que tiene cada quien de producir, de leer, de entender, de comprender las realidades de la vida. Y bueno, y salir a la calle a
1: luchar,
0: a construir esos sueños. Los sueños hay que construirlos,
1: claro.
0: No caen del cielo.
1: Así es.
0: Del cielo no van a caer.
1: Mira, decía el director del sistema de orquesta nacional que ellos no tienen 1,000,000 de participantes, ahora tienen 1,200,000 o 1,300,000, porque ha crecido mucho. Y él decía que no son 1,300,000 participantes, que son 1,300,000 cumplidores de sueños. Han hecho realidad su sueño, que es ser músico. Y ahí están, pues, luchando, buscando una profesión alterna, porque sabemos que de la música vivir en Venezuela solamente es duro. Y en cualquier parte del mundo es duro la música, pero en Venezuela especialmente, porque las artes no están consagradas como un oficio, como un trabajo. Y entonces, bueno, ahí van luchando, agarran su profesión y tienen los méritos necesarios para seguir adelante. Ingenieros, arquitectos, de todo ahí en ese sistema de orquesta, señor. Profesionales en primer lugar. Por cierto, una felicitación a María Pérez, que es el enlace del sistema de orquesta para las cosas culturales. Una amiga de allá, Banco Obrero, que cumplió años el sábado. Felicitaciones a ella. Y hay una nota aquí que yo quiero compartir con ustedes, porque hay una empresa llamada ELF Cosmetics, que es de dos personas, de un señor llamado Scott Vincent Borba y de un señor llamado Aston Martin. Ellos son cofundadores de la empresa. Pues resulta que el sábado pasado, Scott Vincent Borba se ha ordenado sacerdote en California. Hizo sus estudios calladito. Y además de eso, hay una nota aquí que dice que renunció a su legado económico.
0: Qué lástima que no me lo dejó a mí.
1: Sí, yo pensando que nos hubiese hecho una donación al guarapo para consolidarnos, ¿verdad?
0: Aunque sea el 1% de su legado económico,
1: sí, ¿verdad? Ahora está en Nueva York a cargo de una, como copárroco en una parroquia de Nueva York. Y bueno, ha causado toda una impresión, porque esa es la segunda empresa más influyente, una de las empresas más influyentes del sector cosmético de bajo costo en Estados Unidos.
0: ¿Cómo habrá hecho ese papeleo, no? Yo sí quisiera verlo, ¿no?
1: Sí.
0: Es difícil creer que ha renunciado a tanto, ¿no?
1: Sí.
0: A lo mejor sí es cierto, pero
1: a lo mejor sí es,
0: pero
1: cierto,
0: es difícil.
1: Pero bueno, esperemos a ver.
0: Es difícil, sobre todo porque ahora ha pasado toda su vida construyendo eso, ¿no?
1: Sí.
0: Y además tiene familia, seguramente, hijos, sí, etcétera, ¿no? Se los habrá dejado a ellos, supongo.
1: No tiene esposa.
0: Bueno, es interesante.
1: Es soltero.
0: Interesante.
1: Interesante. Pero esa pregunta me la hago yo también. O sea, ¿puedes tú renunciar así a unas sumas millonarias que tienes en los bancos y todas esas cosas? Bueno, hay que ver.
0: Bueno, tú sabes que una persona como nosotros, que nunca hemos sido millonarios, que nunca hemos tenido riquezas. Bueno, lo digo por mí, no sé usted.
1: No, yo tampoco.
0: Bueno, vemos eso como wow, ¿no? Pero imagínate una persona que durante tantos años de su vida ha tenido todo.
1: Sí.
0: Lo ha tenido todo.
1: Sí.
0: Entonces tú dices, bueno, oye, este renunció a la fortuna.

0: Bueno, pero ya él la tuvo, ya él vivió así, ya él tuvo esas experiencias, a lo mejor ya recorrió el mundo, ya fue a todos esos lugares que quiso ir, qué sé yo, ya vivió todas esas experiencias que quiso vivir y bueno, y se encontró vacío, encontró que no era allí su felicidad, pues. Y a lo mejor, si simplemente tomó una decisión así bien radical. Y ojalá le vaya bien.
1: Ojalá.
0: Son las 9:39 minutos. Un corte rapidito.
1: Y a la vuelta con el guarapo literal.
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5: 9:40.

0: Bueno, son las 9:41, sí señor. Y por ahí anda, ya la escuchamos.
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2: Bueno, muy buenos días a todos. Estamos ya en el Guarapó Literario y hoy traemos algunos libros interesantes para compartir. El primero que traemos es un libro de la autora Isabel Rivero de Armas. Lo vas a poder descargar del blog www.volmeruzcategui.blogspot.com. Y es un libro que nos ayuda a entender el habla del venezolano. Se llama así, El Habla del Venezolano. Y allí vas a encontrar cosas bien interesantes sobre los modismos, las maneras de decir la cosa, la jocosidad del venezolano. Todo eso está plasmado en ese libro. Lo puedes descargar del blog www.volmeruzcategui.blogspot.com. Algunos quieren regalarle a sus nieticos, a sus hijos, a sus sobrinos algún cuento, y estamos dejando Adivina el Mundo, de Neida Atencio. Es un libro para colorear, para que lo descargues y los chamos puedan colorearlo y hacer de ellos una distracción un rato que no sea el teléfono. Lo puedes descargar del blog www.volmeruzcategui.blogspot.com. Y el Papa León XIV ha publicado ya oficialmente su encíclica Magnífica Humanitas. Esa encíclica ya está disponible en el blog www.volmeruzcategui.blogspot.com, y es que la diócesis de Getafe, en España, ellos han publicado esta encíclica en su portal y estamos dejándola para que usted pueda descargarla de nuestro blog. Algunos se preguntan qué le

y a Bolívar. Y hoy estamos dejando un libro de Manuel Pérez Vila, que es un tremendo educador. Y él habla sobre la Biblioteca del Libertador. Anímate a ver qué libros usaba el Libertador en su biblioteca. ¿Con cuáles libros llegó a familiarizarse y qué le gustaba leer? Y ahí está, lo puedes descargar del blog www.volmeruscategui.blogspot.com. Para los melómanos, le estamos dejando un tema musical de Silvio Rodríguez, que es muy, muy lindo. Se llama Pequeña Serenata Diurna. Y es un tema muy hermoso que habla mucho del amor, de la constancia, de la fidelidad, de muchos valores que a veces o perdimos o están extraviados. Entonces ahí estamos dejándolo para que puedas escucharlo y deleitarte mientras vas leyendo los materiales del blog. Y ya sabes, lo vas a encontrar en el blog www.volmeruscategui.blogspot.com, completamente gratis y sin publicidad. Y bueno, recordarles a nuestros amigos de allá de Banco Obrero, a nuestros amigos de Hidropaes, en primer lugar, que seguimos sin agua. Agua para el Banco Obrero, agua para el Banco Obrero y agua para el resto de los sectores de San Juan que están secos, señores, y ya está lloviendo. Ya está lloviendo. Entonces, a ver, agua para todos. Y recordar que la placita Rómulo Gallego sigue sin busto, sin busto la plaza. Así que ahí estamos. Recuerde, ministro de Educación, que los trabajadores de ABEC también comemos, también vivimos. Y recuerde que tenemos derecho al bono de profesionalización. Entonces, es nuestro mensaje y nuestro deseo. Esperamos que alguien se lo diga al ministro y que él pueda tener la misericordia, la bondad y la complacencia de apoyarnos en eso. Muchas gracias y nos escuchamos mañana en un nuevo Guarapo Literario. Hasta entonces.

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0: 9:50.
1: Bueno, escuchamos a Thalía, Brindis, gracias. ¿Alguien pidió ese tema para mí? Creo que fue Oliver Marín.
2: Oliver Marín.
1: Gracias, Oliver. Gracias, dedicado pues a mi persona. Muchas gracias. Muchas gracias. Bueno, iba a comentar algo por ahí de una nota que vi, pero antes este mensaje dice: agua para Vista Hermosa, un poco de adorno. Mala administración, más de un mes tarda en llegar, dice por acá José Sanz.
2: Así estamos todos, compadre.
1: Un mes sin llegar a Vista Hermosa, al Banco Obrero. Entonces, bueno, el llamado a Hidropaes a ver qué pasa, ¿no?
2: Sí.
1: Bueno, y decía, hay una nota por allí que habla de un premio de ciencia, premio al conocimiento, de una competencia que se realizó en Valle de la Pascua entre varios liceos emblemáticos de acá del estado, entre ellos el Rocio y el Rivas de acá. Y luego dice que ganó el Rivas y después dice que ganó el Rocio. Entonces no sé cuál de los dos ganó.
2: ¿Cuál de los dos ganó?
1: O si ganaron los dos. Porque primero dice que el ganador absoluto fue el Rivas y después en el siguiente párrafo dice que el ganador absoluto fue el Rocio. Entonces que me digan si fue el Rivas o el Rocio, de los que estuvieron allí presentes, por favor. O si es que eran diferentes categorías y ganaron los dos. Pero bueno,
2: después la mayoría de esas notas después no le hacen seguimiento, ni siquiera.
1: Bueno, pero es que tampoco la hicieron, ni nadie la leyó antes de publicarla, porque sí, está confuso la redacción en ese sentido. Pues.
2: La redacción.
1: Bueno, igual está bueno que los muchachos hayan destacado, sobre todo los de acá de Rocio, por sobre otros municipios. Eso es bueno. Y felicitamos al Rivas y al Rocio, a sus estudiantes, a sus profesores, porque sin duda es un estímulo, ¿no?
2: Sí.
1: A seguir adelante.
2: Sí, sí, sí.
1: A seguir adelante preparándose, estudiando, aprendiendo para que, bueno, las cosas fluyan positivamente, ¿no?
2: Como debe ser.
1: Ahí estudia el nieto de Mercedes y mío, en el Rivas. Estudia bachillerato y un chamito ahorita sacó. 20 puntos en todas las materias. En el primer lapso sacó 20 puntos, menos en una que sacó 19.
2: Qué bueno.
1: Y en el segundo momento académico, o segundo momento pedagógico, sacó 20 puntos en todas las materias. Lleva perfección total. En el bachillerato también la tuvo en primaria, un niño brillante. Y esperemos que siga así, ¿verdad? Que siga así.
2: Dios mediante.
1: Y bueno, y como él, hay muchos otros chamos ahí que son muy inteligentes, brillantes, y hay que estimularlos y seguir aupándolos para que sigan estudiando y sigan aprendiendo y sigan creciendo y sabiendo además que el estudiar es importante, sacar un oficio, eso es muy importante porque, bueno, de allí vendrán cosas mejores para el futuro.
2: Claro.
1: El que está embromado, el sábado hablábamos con un jovencito que estudiaba aquí, se fue, ya prácticamente le faltaba un año para graduarse, se fue y ahora vuelve exactamente igual como se fue. Y ya pasó como un año y medio, dos años que se fue. Ya estuviera graduado hace rato. Uf, hace rato. Pero bueno, decidió irse porque tenía planes, tenía esto y lo otro. Ahora volvió y bueno que volvió y lo hemos recibido y ojalá que esta vez sí tenga suficiente combustible para graduarse, llegar al final y obtener su título el año que viene, ¿no? Ya le toca el año que viene, el 2027.
2: Sí, señor.
1: Pero bueno, es un punto importante el hecho de que haya vuelto y que haya venido, eso es importante. Y seguimos nosotros acompañando a nuestro grupo de participantes todos los sábados y además entre semanas, los que vienen en la semana. Y bueno, eso es valioso porque a eso nos dedicamos aquí.
2: Nos bueno, dedicamos aquí tengo una información que quiero compartir con ustedes. Está publicada en la plataforma Patria Digital de Telegram. Y dice, pago nómina para trabajadores del sector educación se realizará este lunes 25. Dice, la Dirección de Recursos Humanos informa que fueron aprobadas por parte del Sistema Patria las siguientes nóminas. Segunda quincena de mayo, sextatique de mayo, por un monto de 20.018. Y becas, guardería y bonificaciones. Lo que no dice aquí es justamente lo que nosotros previmos, el pago de la diferencia de los 240, de los 150 dólares que nos pagaron anteriormente, eso es para el último.
1: Bueno, ahí dice bonificaciones, ¿cuáles son esas bonificaciones?
2: No están especificadas aquí, ¿verdad? Sí. Entonces, pero ahí está, y aquí ahí lo avalaron con un comunicado de la Universidad del Zulia, donde ellos le informan a sus trabajadores lo mismo que está informando el Ministerio de Educación. Así que, bueno, suerte a todos, que ayuden eso algo y administrense, por favor.
1: Y con esto nos despedimos, amigas y amigos. Son las 9:56 minutos. Gracias a todos por la sintonía.
2: Nos vamos hasta mañana.
1: Hasta mañana, sí, señor.
2: Yo iba a decir hasta el lunes.
1: Uy, este se me adelantó. Ya quiere cobrar el bono. Bueno, hasta mañana.

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1: 10:01. 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
2: Siete minutos, Pasillaneando desde Fe y Alegría 94.3 FM. Bueno, hoy es lunes 18, se fue este mes también. Vamos a felicitar primeramente a todos los contadores en su día. Hoy se celebra ese día de esa profesión tan importante, ¿no? Tan importante en todo, en todas las operaciones de la sociedad, de la vida humana, del comercio, inclusive hasta en la familia y la administración, la buena administración. Bueno, hoy te vamos a tener un programa muy simpático. Estamos a la espera de unos invitados, el señor Ronald Correa, que me acaba de enviar un mensaje diciendo que viene en camino, y José Ángel Martínez. Ellos son miembros del grupo Miércoles de Joropo, que funciona en la UNER, Ellos son una organización que comenzaron como pasando el tiempo, pues con un cuatro y cantando, se fueron organizando, ya tienen 2 años, son desde 2024, no me sé la fecha exactamente, y bueno, estamos esperando que vengan los invitados. Vamos a darle comienzo de todas maneras a Pasillaneando, siempre bajo la dirección del profesor Juan Carlos Leal, en la producción profesor Wolmen Ucatel, coordinador general de la emisora, el ingeniero Jesús Salazar, quien me acompaña acá en la cabina de mando con el control y los sonidos y todas estas cosas. Para ustedes, con mucho cariño y respeto, como siempre, como todos los lunes, martes, miércoles, David Ramón Carrizales. Bueno, sí, este es un grupo muy importante. 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Ahí está. Ya llegaron los invitados. Estamos esperándolos. Por aquí vienen. 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Bueno, para darle comienzo a este miércoles, a este lunes, martes 18, vamos a comenzar con Miércoles de Joropo. Como ya les expliqué, es un movimiento cultural. Vamos a darle comienzo a Jesús Salazar. Vamos a escuchar también a un universitario ya graduado. Es de la UNED, pero ya está graduado y está ejerciendo su profesión y a la vez está incorporado a la canta criolla. Se trata de mi amigo Sergio Utreras. Él compuso este bello tema que vamos a escuchar a continuación. Se llama el tema Canto a San Juan de los Morros.

0: Bueno, son las 10, 14 minutos, estamos muy contentos porque ahora sí, llegaron los invitados, Ronald Correa y José Ángel Martínez. Ellos son integrantes de, como ya les expliqué anteriormente, de Miércoles de Joropo. Yo no voy a decir más nada de esto porque quiero que sea de la voz de ellos que nos den esa información. Sin embargo, yo tengo por aquí una chuleta que me copié por allí, ¿no? Movimiento Cultural Académico de la Universidad Experimental Rómulo Gallego UNER San Juan de los Morros. Pasillaneando le da la bienvenida a Ronald Correa, José Ángel Martínez, joven universitario, promotor y activo Miércoles de Joropo. Con ellos vamos a conversar, pero antes vamos a escuchar, ya lo escuchamos, a Sergio Utrera. Bueno, hermano, te voy a decir una cosa. Miércoles de Joropo, ¿qué es? Por aquí tengo yo otra chuletica. Dice que es una plataforma de promoción cultural entre estudiantes universitarios y comunidad en general. ¿Qué es para Ronald Correa Miércoles de Joropo?
1: Hermano querido, bueno, primero que todo, darle la buenos días a la radio audiencia que, bueno, nos sintoniza por este medio, siempre consecuente. Bueno, mi nombre es Ronald Correa, músico y bailador el Orzano. Eso. Antemano, dándole la gracia, hermano querido, por la invitación a este majestuoso programa. Bueno, para Ronald Correa, actualmente Miércoles Joropo, un programa que hace vida cultural dentro de la Universidad Rómulo Gallego. Y bueno, de verdad, súper, súper agradecido con Dios por todas las puertas que se han venido abriendo. Y bueno, este es un enlace, hermano, que ha trascendido.
0: O sea, sí, sí. ¿Desde cuándo está funcionando?
1: Hermano, aproximadamente 2 años ya tiene desde que comenzó José Miguel Herrera, fundador principal de los Miércoles Joropo. Ahí hacen vida activa infinidades de estudiantes de los diferentes PNF que nos brindan la universidad.
0: Sí. ¿Sabes que yo estuve viendo el perfil de Miércoles de Joropo por las redes? Oye, quedé asombrado. Trajeron a Rumi Olivo, estuvieron en el Orza.
1: Sí, así es, hermano.
0: Comparten no solamente con los jóvenes universitarios, sino que con los nuevos talentos que puedan ir surgiendo, y también comparten con artistas ya consolidados. Y esto, ¿no?
1: Háblanos. Sí, hermano, claro que sí. Bueno, así como ha venido la señora Rumi Olivo, Mayra Tobar, Miguelito Díaz, El Burrote, que es un coplero.
0: El Burrote, porque, amigo mío.
1: Sí, bueno, cómo no. Ajá. Alexis Figuera, infinidad de músicos y artistas reconocidos también de alta trayectoria. Y por supuesto, la intención del programa es darle vida cultural y artística a aquellas personas que están comenzando con su proyecto de vida y su proyecto cultural. Alguna gente, bueno, pensará que, bueno, esos muchachos, bueno, no están comenzando, no tienen mucho, pero es que todo comienza así, un poco tedioso, y ya mira, después de comenzar debajo de una mate mango, ya bueno, mira hasta donde hemos trascendido. Ya gracias a Dios ya contamos con sonido, logística, y eso sale de las manos de nosotros mismos, ¿no? Como organización, nosotros mismos, no dependemos de alguien.
0: Sí, mira, fíjate,
1: que nos den o no. Eso sale netamente de cada uno de nosotros.
0: También me enteré por ahí también de que no solamente se dedican a la promoción de la música y compartiendo con, así como lo que estás explicándonos, sino que también en parte de la instrucción. Yo leí algo sobre unos talleres para la ejecución de instrumentos musicales, arpa, cuatro, maraca. También, bueno, ya lo dijiste que tú eres bailador, ¿no?
1: Así es. Sí,
0: bailador,
1: señor.
0: Sí. Bueno, sobre todo eso, también hacen unos talleres. Eso es sobre todo para ayudar a los que ya medio saben y para instruir a los que vayan ingresando en cuanto a la juventud joven, a los nuevos talentos, ¿no?
1: Es correcto. Bueno, sí. Como te comentaba, hermano, la universidad cuenta con diferentes PNF y gracias a Dios contamos con que cada estudiante de diferentes áreas, tanto odontología, agronomía, medicina veterinaria, fisioterapia, ahí hay de todo, tenemos músicos de nosotros mismos. Por ejemplo, yo toco cuatro y maracas, y yo hago vida. Si en alguna vez se me toca tocar maracas, yo toco, yo acompaño, o si me toca bailar, pues yo bailo, ¿me entiendes? Porque son muy fuertes. Entonces cada quien es como te digo, es un equipo multidisciplinario. Si tú eres bueno cantando, hermano, usted lo ponemos a cantar. Si usted es bueno tocando, usted lo ponemos a que usted...
0: ¿Se reúnen todos los miércoles?
1: Todos los miércoles, Oropo, todos los miércoles.
0: ¿Y lo comparten con las comunidades por fuera, en plazas, eventos, algo así?
1: Hermano, hace poco los muchachos estuvieron en un evento. Yo no estuve porque estuve respaldando un evento que me hicieron una invitación hacia Margarita. Y los muchachos, bueno, se trasladaron hasta Altagracia Orituco, le hicieron una invitación, pues. Previamente acordado, pues los muchachos se planifican y asisten hasta allá, hermano. La cultura es para todo.
0: Sí, pero aquí la interrelación con San Juan de los Morros.
1: Bueno, sí, pero por eso mismo, si en algún momento se nos presenta la oportunidad de compartir con otras personas, nosotros lo hacemos. Hace poco los muchachos también comenzaron con un nuevo proyecto, que son como podcast, que crean para llevarlo, y bueno, lo hacen ahí en la cuestión de aguas termales.
0: Aguas termales,
1: sí. En la noche ellos se reúnen ahí, le hacen la invitación al restaurante, y bueno, ahí comparten también, hacen...
0: Oye, qué bueno, qué bueno. Vamos a continuar hablando, pero antes vamos a llevarle música a nuestra audiencia. Yo me cuidé de escoger esta porque estos son puros artistas de aquí, de San Juan de los Morros. Ya escuchamos a Sergio Utrera, ahora vamos a escuchar a Oscar Daza, no sé si tú lo conoces, con La Intrusa. La Intrusa.
1: Suena.

0: 24 minutos, ya estamos pendientes por el avance informativo de Radio Nacional Fe y Alegría. Radio Fe y Alegría, la red nacional. Bueno, estuvimos oyendo pues las explicaciones que nos da Ronald Correa, ¿no? Músico, instrumentista, toca cuatro, maraca, y es un gran bailador de oro. Profesional, le puse yo por ahí en una nota, ¿no? Porque es así. Bueno, pero él vino acompañado de José Ángel Martínez, quien también le va a dar un saludo pues a nuestra audiencia de parte de Pasillaneando Contigo, y aquí con David Ramón Carrizales desde la 94.3 FM de Fe y Alegría. Adelante, José Ángel.
1: Bueno, hermano, primero que nada, muchísimas gracias por la invitación, y bueno, quiero enviarle un saludo a toda la audiencia desde aquí de 94.3 Pasillaneando. Y bueno, esta es una transmisión, bueno, con la invitación gracias a usted. Y bueno, aquí para lo que estamos hablando de nuestra cultura, enriquecimiento de nuestra cultura, sí, y nuestro folclor venezolano. Estamos hablando ahorita de lo que es la música en la juventud, lo que es el proyecto Miércoles de Joropo. Bueno, mi invitación es, y mi consejo es para aquellos chamos que están iniciando, que se quieran iniciar y que bueno, que tienen su sueño de cumplirlo, miren, que lo logren, que se atrevan, que sean curiosos en el sentido de que indaguen, ¿sí? Pregunten, estudien de los que más saben. Que le echen pichón, que no tengan miedo a lo que dirán, a lo que tal vez, a lo que de repente, a lo que si lo hago bien, a lo que si no lo hago bien, porque no, el día de mañana no sabemos. Lo digo por mí mismo, hermano, porque a mí me ha tocado fuerte. El mundo artístico no es fácil, para nada fácil. A mí me ha tocado pasar por tropiezos, humillaciones, insultos, etcétera. Pero gracias a Dios, Dios siempre tiene algo bueno para nosotros y, sí, y siempre, bueno.
0: Mira, dime una cosa, ¿cómo comparten ustedes, Ronald y José Ángel, los muchachos, cómo comparten la parte académica con la música? ¿Qué están estudiando? ¿Qué? Háblame de eso.
1: Bueno, hermano, yo estoy estudiando ingeniería civil y una carrera estudia psicología social.
0: Psicología social, ok.
1: Actualmente, bueno, para nadie es un secreto, Ronald Correa para mí es como un padrino musical. Desde que yo llegué a San Juan de los Morros, yo soy foráneo, me adoptó como uno de sus pupilos. Y bueno, y aquí trabajamos incondicionalmente por nuestro arte, por nuestra cultura. Y bueno, y por lo que nos toca trabajar, por todo el futuro de la parte musical y cultural.
0: ¿Qué nos dice Ronald Correa de su parte académica? ¿Cómo compartes tú la música, el arte, el joropo con esa carrera tan importante que estás cursando?
2: Hermano querido, bueno, ¿qué más que hacer un enlace fusional?

0: Ese grupo
1: se engañó, pero entonces en el grupo público sienten un,
0: sí, sienten el miedo, ¿no? Escénico, hermano.
1: Sí,
0: y bueno,
1: sí.
0: Nada, de verdad que súper agradecido con Dios por y con San Juan de los Morros por brindarme esta gran oportunidad, tanto como en crecimiento personal y artístico.
1: Bueno, sí, no, y esta no va a ser la primera ni la última vez, porque la idea es que nos enlacemos un poco más para que usted tenga esta ventana a su orden, esta ventana que se llama Pasillaneando, para que pueden hacer. Por eso yo le estaba preguntando por mensaje si querían hacer una presentación en vivo, pueden hacerlo. Aquí yo he metido Barba Contra y Maraca
0: próximamente, hermano. Ese proyecto,
1: agosto, ¿no?
0: Ese proyecto está en manos de Dios y de usted.
1: Okay.
0: Próximamente, cuando usted, así mismo nos planificamos, hermano, y traemos al grupo, nos acomodamos aquí como sea, hermano.
1: Y a los solistas, porque yo me imagino que tienen grupo ahí, quien le gusta cantar en
0: el claro, solista. Sí, sobre
1: y
0: todo.
1: Y también te quería preguntar sobre los géneros de la música que venezolana, que es muy extenso, ¿no? Porque no solamente es joropo, es música venezolana.
0: Sí, claro.
1: Pero hablando únicamente nada más que de joropo, sin salirnos para ninguna cosa, mira, joropos son tan variantes.
0: Sí.
1: Hay de todo. Corrío, gabán, recio, quilpa,
0: claro.
1: Contrapunteo.
0: Hermano, sí.
1: ¿Cómo eres tú con el contrapunteo?
0: No, hermano, si me toca improviso, si me toca bailar, bailo. Si
1: a mí me chismearon que José Ángel dice contrapunteo. ¿Tú contrapunteo?
0: ¿Ah? Mira, hermano querido, bueno, esos son aires musicales, eso que mencionaste.
1: Ajá, género,
0: ¿no? Ritmos o aires musicales. Cuando hablamos de género, ahí sí, balada, bachata, esos son los géneros.
1: Ajá.
0: Géneros musicales.
1: Ajá.
0: Pero dentro del joropo criollo venezolano,
1: aires.
0: Son aires o ritmos musicales. Cada uno tiene una creación diferente.
1: Ajá.
0: Tiene un creador diferente y una forma de tocar diferente.
1: Oye, he oído por ahí algo que está sonando mucho. Es como un nuevo aire, ¿no? De ese yo no fui. Me suena así como un golpe. El golpe también es algo del joropo, ¿no?
0: Un golpe arreglado, claro.
1: ¿Sí?
0: Hay golpes de 6x derecho.
1: Ajá.
0: Pajarillo, quilpa, guayacán, guacharaca, embarrialao, gabán. Hay infinidades, hay más de 67 ritmos y aires musicales.
1: Bueno, y hablando de género, pero en este caso de género humano, ¿cómo están las muchachas? El género femenino en Miércoles de Joropo.
0: Y hay una constelación de artistas, de verdad, hermano, increíble. Generación de relevo, hermano, que hacen vida artística dentro de la universidad y académicamente también. Entonces, imagínate funcionar. No dejan de hacer una cosa con la otra. O sea, estudian y a la misma vez siguen el mismo ritmo, la misma pedagogía, la misma intención de crecer tanto como profesional como artísticamente.
1: ¿Cuándo vamos a donar este estudio con ese jardín de flores que hay en Lunes?
0: Hermano, eso queda en la mano de Dios y en la mano tuya. Ya, con eso te
1: digo. No, la invitación ya está hecha.
0: Bueno, listo, hermano, listo. Nos planificamos y bueno, yo sé que el equipo estará muy agradado y agradecido con usted por.
1: Ya podemos pasar el avance.
0: Tomarnos en cuenta.
1: ¿No salió? Ah, bueno, entonces vamos a continuar con música, pues. Vamos a continuar con música. Yo no sé ni qué es lo que yo tengo aquí por aquí. Eso fue lo que vimos ahorita. La intrusa. Bueno, esta es una artista, ellas son hermanas, la hermana Bolívar, de aquí de Cantagallo. Vamos a escuchar Mujeres al Poder con Gilmary Bolívar. ¿Sí? Puro San Juan, hermano. Aquí tenemos talento en nuestro terruño. Tengo que salir para más ninguna parte.
0: Más nada, hermano.
1: Después me vas a echar el cuento de cómo les fue a ustedes este año en la fiesta del Orso.
0: Sí, señor.

0: Loco, son las 10:35 minutos, pasillaneando contigo aquí desde Fe y Alegría 94.3 FM, presentando a Miércoles de Joropo. Bueno, amigo Ronald, échanos el cuento de cómo fue esa buena experiencia, porque creo que han ido varias veces, ¿no?, de la fiesta del Orza de este año.
1: Hermano, bueno, de verdad, no tanto porque yo sea el orzano, sino que yo pienso que el Orza es la cuna artística de Venezuela y el mundo.
0: Sí, bien.
1: Eso es un emblema cultural, hermano. El que toque el escenario de la fiesta del Orza, yo creo que no va a tener problema con ningún otro escenario donde se vaya a presentar.
0: Ustedes fueron como grupo allá.
1: Claro, fuimos como grupo. Sin embargo, aquí hay como 5 o 6 personas que hacen vida activa dentro de los Miércoles Joropo, que somos nativos del Orza.
0: Okay,
1: entonces, bueno, hermano, okay, se presentó la oportunidad de ir hasta el Orza, nos planificamos. Una gente allá, Posado Juan, Restaurante Don Juan, nos abrió las puertas, nos brindó el espacio, las instalaciones, hermano, y bueno,
0: okay,
1: hicimos la autogestión nosotros mismos, como te comentaba. Nosotros somos un equipo que para alquilar un sonido nosotros mismos lo costeamos. Vamos a hacer algo, nosotros mismos lo costeamos. Así fue, así mismo fue. Cada uno para ir bien representado.
0: Pone su granito de arena.
1: Exactamente. Nosotros mismos nos costeamos la cuestión de la uniformidad, hicimos nuestra propia logística, hicimos la diligencia. Allá en el Orza es un tema, porque la única señal que hay es la móvil. Entonces, te podrás imaginar donde la mayoría de la gente citadina usan Digitel y Movistar. Entonces, apenas llegan allí, eso se colapsa, que ven que Movilnet es el único que hay, hermano, eso se pone. Entonces, ¿qué hicimos para eso? Buscamos otra estrategia. Entonces, para comunicarnos, usábamos radio. Mientras unos estaban en tarima, los otros estábamos abajo buscando el agua, la gestión, hermano. Algo.
0: ¿El radio de una corta?
1: Sí, claro, radio de 3, 4 kilómetros. Y así fue como nos pudimos comunicar.
0: Oye, vale.
1: Sí, y bueno, gracias a Dios, uno de los muchachos también cuentan con una antena Starlink, y donde llegábamos nosotros conectaban la cuestión y los muchachos transmitían.
0: Mire, y algo muy importante, disculpa que te cambie
1: el hacha,
0: algo muy importante. Yo creo, tengo la inquietud de preguntarte sobre los eventos, los festivales, la voz energista, la voz universitaria, pues.
1: Hermano, de hecho, uno de los muchachos, parte de los Miércoles Joropo, ganó la voz urejística, la voz universitaria.
0: Sí.
1: Sí, que fue aquí en la cuestión de Apurillar. Jorlen Figuera. De verdad, bueno, un muchacho que está abriéndose paso dentro de la música llanera y bueno, tiene un muy buen proyecto. Y bueno,
0: ¿cómo se llama el muchacho?
1: Jorlen Figuera. Ajá. Y bueno, imagínate tú, ese lo vamos a traer.
0: Claro.
1: Tiene que venir porque tienes que escuchar ese talento, hermano. O sea,
0: claro,
1: algo que bueno, nos llena mucho de orgullo, primero a la casa de estudio y segundo a nosotros como Miércoles Joropo, porque venimos emergiendo. Y bueno, hermano, o sea, es algo que son oportunidades brindadas y hay que aprovecharlas, sacarle el mayor provecho, el jugo a todo eso, todas esas oportunidades que se nos presentan. Y bueno, no he tenido la oportunidad de participar en el festival porque yo soy nuevo ingreso, pero este año, si Dios quiere, vamos para esa.
0: Claro,
1: no lo
0: claro,
1: permite.
0: Sí.
1: Porque como te digo, ahí hacen de bailadores y de cantantes también. Ahí, la competencia es tanto de bailadores como de cantantes.
0: ¿Cuáles son las fechas de la voz universitaria?
1: Hermano, desconozco la fecha, pero deben de estar próximas. No debe estar muy lejano, porque yo recuerdo que el año pasado yo me preinscribí en octubre. Y para ese tiempito ya la gente ya estaba con la cuestión del festival, pues. Posterior a eso, que
0: ¿esos
1: fue el festival,
0: lo funcionan dónde?
1: Lo hacen allá, en la universidad,
0: dentro del
1: domo, sí. Ese. Ahora, como este año fue la voz universitaria aquí en San Juan, lo hicieron allá en Apurillar.
0: ¿Y energistas que hayan sido invitados o participado en festivales o eventos posteriores?
1: Claro, hermano, infinidades. Por ejemplo, ahí está Saimar Jiménez, del Orza, Esuardo Salas, todos, porque gracias a Dios esos muchachos nacieron con ese don. Entonces, lo que están haciendo dentro de los Miércoles es fusionarlo.
0: Sí.
1: Ya, familia. Por ejemplo, yo llevo toda mi vida bailando y lo que hice fue llegar y es un mismo enlace. El lenguaje musical es uno solo. Entonces, es rápida. La conexión artística es algo muy espontáneo. Eso te permite conocer muchas personas. Entonces, lo que hicimos fue llegar, funcionar. Apenas vimos, hermano, dicen que los burros se buscan para rascarse. Es un refrán criollo. Entonces, te podrás imaginar. Apenas vieron que la cuestión de los miércoles estaba activa, cántate una. Como te digo, comenzó a bajar una mate mango. Todo el mundo cantando.
2: Y un cuatro.
1: Claro, y un cuatrico. Cántate tú una, José Ángel, cántate tú una. Y entonces todo el mundo se ponía ahí. Cuando se dieron cuenta, ya la cuestión dijeron, no, ya va, aquí estamos haciendo algo. Estamos haciendo algo, algo está pasando. Y bueno, hermano, ya son más de 80 mil seguidores en TikTok que tenemos
2: ahí. Ah, bueno, figurito. No, yo estuve viendo los perfiles,
1: sí,
2: del
1: grupo. Mucha receptividad.
2: Vi varios videos.
1: Sí, sí, claro.
2: Vi el de cuando Rumi Olivo llegó a la puerta de aquí San Juan de los Morros, el recorrido, y llegó a la universidad. Sí. Ese video lo vi yo.
1: Ah, bueno, hermano, sí. Bueno, de hecho, Rumi pidió un bailador. Y bueno, como te digo, como soy el bailador del grupo, hermano, activo. Ajá. Esa mujer hace de todo, canta, sí, improvisa, toca, baila. Flor de Sarasa, Rumi Olivo.
2: Sí, Rumi Olivo, la Flor de Sarasa. Sí, yo estuve viendo esos videos, oye, me quedé bueno, pero bueno. Bueno, o sea, Ángel, está calladito, vale, dinos algo.
3: Bueno, hermano, mira, San Juan de los Morros es un espacio donde porque podré decir que por lo menos a mí me abrió muchas puertas. Como tal, yo soy de Villa de Cura, estado de Aragua. Y en Villa de Cura, bueno, no tuve tantas oportunidades como la ha abierto la puerta de San Juan de los Morros, como lo es San Juan de los Morros, ¿verdad? La familia Miércoles Oropo, bueno, me han abierto las puertas y he estado fogueándome con ellos, tratando con ellos, compartiendo con ellos, ¿ves? Mucho más allá de esos espacios, porque aparte de eso nos juntamos aparte, las residencias, las compartimos y todo eso, ¿ves?
2: Sí.
3: Entonces, yo siempre hago la invitación a los nuevos, porque por ahí siempre salen los nuevos que quieren cantar. Siempre me pasa, a mí me escriben muchos compañeros de estudio, muchos de otras carreras, de otros programas, que quieren cantar, que quieren participar, pero que les da miedo, que dirán, no, yo les digo que se sumen.
2: Es lo que decía Ronald ahorita, miedo escénico.
3: El miedo escénico, eso se trabaja. Eso se trabaja. Y hay que trabajar y incentivar a los chavos, porque todo nace de la juventud, hermano.
2: Claro.
3: Aunque no lo crea, todo nace de la juventud, de la niñez. Ajá. Del liceo, de las escuelas, de, no,
2: lo bueno que tienen el apoyo de artistas que ya están consolidados y tienen ese apoyo por ahí.
3: Correcto.
2: Mire,
3: correcto.
2: ¿Cuál es el horario de ese berrinche, de ese pochinche ahí los miércoles, desde las 8 de la mañana hasta...?
3: Casi siempre de 10 y media a 11, arrancamos por ahí y culminamos a 1, 2 de la tarde, más o menos.
1: En algunos casos.
3: En algunos casos.
1: No se va de largo la cuestión.
2: Sí. Yo creía que me iba a decir a las 1 de la mañana, y yo, bueno, es un amanecer.
1: Próximamente. Bueno, amanecer. De hecho, Alexis Figuera, cuando vino, lo propuso, hermano, ya esto no puede ser así, esto hay que trascenderlo, hay que llevarlo a anochecer, aquí amanecer y todo, ¿no? Imagínate tú.
3: Él dijo, próximo Feria Los Morros.
2: Bueno, es que nos podemos unir y planificar un próximo evento.
3: Claro que sí.
2: ¿Sí? En un lugar foráneo.
3: Con el favor de Dios y bueno, todo el equipo y usted que esté dispuesto.
1: Hermano, José Ángel es un talento emergente también, villacurano.
2: Villacurano.
1: Ahorita, bueno, también voy a comenzar un taller de baile próximamente. Y bueno, le dije, hermano, tienes que activarte, tienes que hacer de todo. Es que el artista debe ser polifacético. Si le toca cantar, canta, improvisa.
2: Claro.
1: Le toca bailar, baila. Tienes que hacer de todo, porque es que si agarras la cuestión como proyecto de vida, hay muchas personas que no estudiaron y viven de eso, del arte.
2: Exacto.
1: Viven del arte, más sin embargo, ya últimamente, gracias a Dios, bueno, se creó la orquesta y todo ese tipo de cosas donde ya el músico empírico ya puede ir a un estudio, ya puede leer partitura.
2: Sí, porque hay artistas que son completos, sí, son desde bailarines, cantantes, tocan y claro, componen. Sí. ¿No has compuesto una canción? Todavía.
3: Pero está por ahí debe venir algo bueno.
2: Eso es algo bueno.
3: Todo se lo dejan planes a Dios.
2: Eso es.
1: Eso es. La constancia, hermano, la disciplina, eso es lo que trasciende.
2: Vamos a escuchar una musiquita ahora, Mujeres al Poder con Gilmar y Bolívar y con su hermanita querida Ana Bolívar. No soy una mantequilla, dice Ana Bolívar, ¿no?

Bueno, 10:48 minutos. Pasillaneando contigo y aquí se vistió de lujo hoy con la presencia del grupo Miércoles de Joropo de la Universidad Rómulo Gallego. Universidad Experimental Rómulo Gallego. Acá presente el amigo Donald Correa y José Ángel Martínez. Pero va a tener una continuidad esta relación por cuanto la idea es la difusión, la promoción, la difusión y la realización de eventos. Este es un grupo activo que está, me dice Ronald, que como emergente, pero yo lo veo que como emergente ha avanzado muy rápidamente, tomando en cuenta su comienzo informal, por decirlo así, ya desde el año 2024 al 2026, pues ya es, como se dice, una plataforma académico-cultural, porque comparte con las comunidades, comparte con la comunidad interna de la UNER, la parte académica y la parte cultural. Y como decía José Ángel, pues, resaltar nuestra música. Vamos a otra parte musical, ya escuchamos a Ana Bolívar, no soy una mantequilla. Ahora les voy a presentar a Richard Rodríguez. Richard Rodríguez es un muchacho apureño, él es de San Fernando de Apure, creo que de la UNER también, no sé, no estoy muy seguro. Lo cierto es que yo lo conocí en Corazón Llanero. Corazón Llanero. Y esta música, este tema que vamos a oír, es su puño y letra. Te bloquearé por completo. Póngase en boca con esos celulares. Te bloquearé por completo con Richard Rodríguez.

0: 10:54, hemos llegado al final de este Pasillaneando. Vamos a dejar a José Ángel Martínez para que nos dé una corta despedida allí. Luego pasamos con Ronald Correa y seguimos. José Ángel.
1: Bueno, hermano, agradecido por la invitación y bueno, gracias por brindarnos estos espacios para compartir, para disfrutar con toda la audiencia. Y bueno, los invito a que me sigan por mis redes sociales como José Ángel Martínez Oficial y que sigan la página Miércoles Orojo, igual las redes sociales de mi hermano Ronald Correa. Y bueno, que los que quieran sumarse, que se sumen. La universidad está presta a eso.
2: Hermano querido, gracias de verdad por la invitación. Nos vamos por ahora, pero volveremos pronto.
0: Eso.
2: Sí, sí, y bueno, la invitación es para toda la radio audiencia que está por aquí al pendiente y consecuente, que no se pierdan de ese programa. Activo, Pasillaneando, hermano querido.
0: Gracias, hermano, gracias por acudir pues a nuestra invitación. Esto lamentablemente pues el tiempo nos acosa y esto ha sido todo por hoy. Los invitamos hasta mañana, todo bajo la dirección del profesor Juan Carlos Leal, en la producción el profesor Wolmen Uzcategui y en la coordinación general de la emisora el ingeniero Jesús Salazar, quien nos acompaña acá en la cabina de transmisión. Habla para ustedes David Ramón Carrizales, Pasillaneando, con mucho cariño y respeto para ustedes. Nosotros nos vamos, pero ustedes se quedan ahora con el Potro Silva. Potro Silva, Labios Mojados. Y los invito para mañana, que tenemos algo bueno para compartir con ustedes.
3: Gracias.
0: Labios Mojados.
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5: Luis Daniel El Potro Silva nos canta Labios Mojados.

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1: Alex Bueno nos canta Jardín Prohibido, género salsa.

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1: Si esto no es amor, Tito Rojas.

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3: Tres perlas, Carlos Vives y Villos Caracas Boys.

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2: Ismael Rivera nos

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0: 11:23.
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3: Vivir sin ella, Gilberto Santa Rosa.

0: ponle una nochita rocola, porque aunque hay mucho más de chatarra y metal,
1: la cátedra.
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3: 11 y 28 minutos.
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5: 11 con 28 minutos de la mañana, y a esta hora tenemos contacto con nuestro compañero José Muñoz. Nos reporta que se produjo un accidente de tránsito en la población de Guayabal, entre el estado Guárico y el estado Apure.
6: En horas de la mañana de este lunes se registró un aparatoso accidente de tránsito en la carretera nacional que conduce a la población de San Jerónimo de Guayabal, en el estado Guárico, específicamente unos metros más adelante de la alcabala policial de la zona. El hecho vial involucró a un vehículo particular marca Mitsubishi modelo sedán de color gris, identificado con placa del estado Carabobo. Por razones de que aún las autoridades locales investigan, el conductor perdió el control de la unidad, impactando de manera frontal y violenta contra un tronco de gran magnitud que se encontraba a un costado de la vía. En el sitio del suceso se prestó atención inmediata a un ciudadano que resultó herido debido a la colisión. El lesionado, quien presentaba rastros de sangre y heridas en la zona del rostro y torso, fue auxiliado en primera instancia por transeúntes y funcionarios de los cuerpos de seguridad del estado presentes en el lugar.
5: Más información en los próximos minutos de nuestra emisión de Punto y Seguimos a las 12 del mediodía. A esta hora les acompañamos José Muñoz y Alexander Medina.
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3: Radio Fe y Alegría. 11 y 31 minutos.
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1: Flaca o gordita, Olga Tañón.

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1: 11 y 41 minutos.
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2: El Farolito, Voz Base.

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0: Ríe y llora, Celia Cruz.
2: La

0: 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Radio Fe y Alegría. 11:50.
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2: 3 AM y Andrea Ferrero nos canta Quédate, género pop.

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2: Himno del estado Guárico. Música Salvador Llamosas. Letra Pedro Montenegro.

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0: 12 y 7 minutos.
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8: Estamos de vuelta en Punto y Seguimos, 12:10 minutos del mediodía. Continuamos con más información y a esta hora vamos a tener la primera ronda informativa con nuestros compañeros periodistas.
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8: Iniciamos en el estado Monagas. Las personas en Maturín denuncian mal servicio y unidades deterioradas ante el nuevo ajuste de pasaje en transporte público. Nuestra compañera Nangelis Gamboa con la información.
9: Ante el reciente anuncio del Ministerio de Transporte sobre el ajuste del pasaje urbano a una tarifa indexada a $0.25, los usuarios del transporte público en Maturín manifiestan su descontento con las condiciones actuales de las unidades y exigen mejoras en el servicio. La medida que entrará en vigencia el 1 de junio ha generado diversas opiniones entre los ciudadanos, quienes coinciden que la flota actual se encuentra sumamente deteriorada.
10: Para el usuario, para muchos es poco complicado estos aumentos progresivos del pasaje ahora, porque tengo entendido que es mensual a la tasa del dólar en ese momento. Pero hay que ver también a los transportistas que costean su unidad y entonces se le hace costoso. Los usuarios piden que los transportistas también le metan mano a los autobuses, porque muchas veces nos montamos, si llueve hay goteras o los asientos están rotos, la unidad en mal estado, muchas veces se quedan accidentados.
9: Para muchos usuarios el nuevo esquema tarifario representa un fuerte impacto en el presupuesto familiar, especialmente al no haber aprobado un ingreso del salario mínimo más elevado que pueda cubrir la cesta básica y otras necesidades prioritarias. Sin embargo, el principal reclamo de los ciudadanos se centra en el notable deterioro de los autobuses y microbuses que cubren las rutas locales.
11: Bueno, a mí me parece una locura eso, de verdad. O sea, si hubieran ajustado bien los sueldos, habláramos de otra cosa, pero imagínate, todo eso está así como paralizado y aumenta y bueno, se hace más complicado.
9: Los habitantes de la ciudad de Maturín piden a las autoridades y a los transportistas arreglar las unidades de transporte para así poder tener un traslado más placentero, al igual que piden un mejor trato para los adultos mayores y para los estudiantes de la ciudad. Desde Maturín, estado Monagas, Nangelis Gamboa, Radio Fe y Alegría Noticias.
8: Gracias, Nangelis, por la información. Vamos ahora al estado Carabobo. El mercado inmobiliario en esta región registra alza de precios y mayor demanda de alquileres. Con la información, Rosimar Sánchez.
12: El mercado inmobiliario en Carabobo atraviesa una etapa de revalorización marcada por la reducción en la promoción de metros cuadrados y el aumento en los precios de venta. Así lo informó Adriana de Oliveira, presidenta de la Cámara Inmobiliaria de Carabobo.
13: Metros cuadrados que dejaron de estar en el mercado, alrededor de un 30% de lo que teníamos en nuestros inventarios se perdieron o están pausados en este momento, y eso ha empujado a incrementos de precio que están en el orden del 24% en lo que es la Gran Valencia, que son los municipios de mayor deseabilidad, que están comprendidos por Valencia, específicamente la zona norte, Naguanagua y San Diego.
12: Agregó que hay un repunte en el mercado de alquileres en todo el país, con mayores solicitudes e incremento en los cánones de arrendamiento.
13: Se estima que ese nicho de mercado pueda seguir en crecimiento en la medida en que las leyes que apuntan a todo lo que es el tema de alquileres puedan ser intervenidas y se puedan generar mayores garantías para los propietarios que tienen en este momento unidades habitacionales cerradas y por temor a alquilar. Entonces, se prevé que con los cambios de la ley de alquileres residenciales se pueda generar mayor confianza y podamos tener mayores metros cuadrados disponibles para alquilar.
12: Entre tanto, de Oliveira llamó a fortalecer la profesionalización del sector inmobiliario frente a las expectativas de reactivación del mercado primario y secundario. Desde Carabobo, Rosimar Sánchez, Radio Fe y Alegría Noticias.
8: Continuamos con más información. Llegamos a las 12:15 minutos del mediodía y del estado Carabobo pasamos al estado Bolívar. Familiares guayanesas sustituyen el manto asfáltico por pinturas impermeabilizantes para poder abaratar costos en el mantenimiento del hogar. Así lo reporta Francesca Díaz desde Ciudad Guayana.
14: De cara al periodo de lluvias en el país, muchas familias empiezan a prepararse con tareas como la impermeabilización de sus casas. Sin embargo, los altos costos de este proceso hacen cuesta arriba poder dar mantenimiento a los techos. Para el 2025, cada manto asfáltico tenía un costo de aproximadamente $40, mientras que el aluminizado superaba los $50. Impermeabilizar una sola casa puede superar los $800. Moraima González, quien es residente de Ciudad Guayana y recientemente compró una casa en la parroquia Unare, aseguró que tuvo que optar por pinturas impermeabilizantes ante la falta de presupuesto.
15: Nos decidimos por algo alternativo que nos facilitara un poco de la economía y eso. Y compramos una pintura que se está utilizando actualmente, o yo no sé si hace tiempo, primera vez que me veía en este caso, y que nos facilitó, o sea, nos ahorró bastante. Y con eso se obtuvo una impermeabilización sencilla. No sé cuánto tiempo durará porque estoy en eso ahorita, pero sí, no sacó de apuro.
14: El precio de las pinturas impermeabilizantes varían según el tipo. El galón ronda entre $15 a $30, mientras que los cuñetes se consiguen desde $65. Esta alternativa está siendo ampliamente utilizada por las familias en lugar de la impermeabilización completa. Astrid Ramos, quien es madre de 3 niños y reside en el sector Villa Betania, aseguró que para impermeabilizar toda su vivienda el año pasado gastó aproximadamente $1,500.
16: Bueno, nosotros teníamos un problema grave de filtraciones en la parte de arriba, sobre todo en la parte de los closets. Había una filtración bastante grande que además involucraba que el machimbrado se había dañado y tenía que ser sustituido. O sea, no era nada más la impermeabilización, sino que también requería la sustitución de una parte del machimbrado. Y luego nos tocó pues la impermeabilización como tal, que me salió en $1,500.
14: Entre reparar el techo y comer, las familias guayanesas prefieren llevar un plato de comida a la mesa, Por eso cada vez son más las casas que se ven deterioradas y las personas pensando en alternativas rudimentarias que les permitan mejorar su calidad de vida sin dejar todo su salario. Desde Ciudad Guayana, Francesca Díaz, Radio Fe y Alegría Noticias.
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8: Y con esta ronda informativa nosotros despedimos este segundo bloque, identificamos nuestra red y ya estamos de vuelta con más información en punto y seguimos.
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17: Doce y 18 minutos.
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8: Continuamos con más de punto y seguimos, llegamos a las 12:20 del mediodía y a esta hora es momento de una nueva ronda por las regiones.
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8: En Guasdualito, estado Apure, más de 3 meses sin agua tienen los vecinos del sector La Aurora 1.
22: Wendy Reina, habitante del barrio La Aurora 1 en Guasdualito, estado Apure, denunció que llevan más de 3 meses sin recibir el servicio de agua por tuberías. Ante esta situación, indicó que las familias deben recurrir a la solidaridad de aquellos vecinos que cuentan con perforaciones privadas para poder abastecerse. Señaló que el agua que logran conseguir de esta manera no es apta para el consumo directo debido a su turbidez, por lo que deben tratarla con cloro o cal y verse en la obligación de comprar botellones de agua interdiarios para poder cocinar y beber. Escuchemos.
23: El agua en la comunidad pues es patético. Tiene meses que no llega, como 3-4 meses. Y pues gracias a los vecinos que tienen perforaciones, pues es que no lo suplen. Por lo menos a mí cada 8 días, gracias a Dios, que me da pena pedirle a los vecinos que tienen perforación, pero bueno, es necesario porque en mi casa somos 7. Y pues el agua siempre es turbia. Y ahí pues tengo que echarle cloro o echarle cal y pues bueno, hay que tratarla para la comida y para el agua de consumo. Compro botellones día por medio, tengo 3 botellones y pues el día por medio es lo que me dura.
22: Finalmente, Reina lamentó la falta de respuesta por parte de los representantes del Consejo Comunal y extendió un llamado al nuevo alcalde del municipio, José Ángel Ramírez, para que atienda con urgencia las necesidades de este sector. Y la información desde Guadualito en el estado de Apure, Yorkie Hernández, Radio Fe y Alegría Noticias.
8: Agua es lo que exigen a las autoridades locales los vecinos de la comunidad de Lomas de Ayacucho en Cumaná, una localidad pues que ya alcanza más de 80 días sin agua. Con la información, nuestro compañero Joanny González.
2: Habitantes de la comunidad Lomas de Ayacucho trancaron la autopista Antonio José de Sucre en Cumaná la tarde de este domingo. Los vecinos manifestaron su rechazo ante la escasez de agua potable. Denunciaron que los ciclos de distribución son muy largos e insuficientes, así lo dijo a Radio Fe y Alegría Noticias Rosa Ramos.
3: Prácticamente nos tiran el agua de 8 en 8 días para 2 tobitos, 3 tobitos. ¿Qué hacemos nosotros con 2, 3 tobos de agua, que es lo que nos está llegando a la casa? Y a algunos no nos llega nada.
2: 13 meses se cumplieron del derrumbe en el túnel de trasvase del túnel Trimiquire. Esta situación mantiene en severas restricciones de agua por tubería a Cumaná, Araya y la isla de Margarita. Desde Cumaná, Joanny Jesús González.

0: Vecinos de la urbanización La Concordia de Barquisimeto denunciaron el colapso del sistema de aguas servidas que afecta directamente a las veredas 5, 6, 7 y 9 de la zona desde el año 2011.
1: Eduardo Alvarado, esta falla que tiene esta cloaca persiste desde el 2011. Ha venido la gente cuando era Hidrolara, Hidroven, han tratado de resolver la falla y eso está desarrancado. Y colápsate, no tiene cómo salir el agua.
0: A la fecha, en 12 viviendas colapsó el sistema de drenaje, donde Eduardo Alvarado, residente afectado de la vereda 6, explicó que las aguas servidas están en el frente de su casa y salen por los drenajes de su hogar.
1: Bueno, eso me afecta a mí, como ustedes no tienen una idea, porque esa misma agua se me está metiendo para el jardín y pasa por el frente.
0: Por su parte, María Alvarado, otra de las afectadas, expresó su preocupación por el daño estructural que esta situación puede estar causando en los cimientos del sector.
2: El otro peligro que tenemos nosotros es que no sabemos si esas aguas se están anexando por debajo de las casas.
0: Los afectados de La Concordia reiteraron su llamado urgente al reemplazo inmediato de la red de tuberías dañadas y agradecen que los entes gubernamentales les den respuesta, ya que esto se ha convertido en un problema de salud con enfermedades respiratorias y erupciones en la piel en niños y adultos mayores. Desde Barquisimeto, María Gabriela Álvarez, a Radio Fe y Alegría Noticias.
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4: De esta manera cerramos esta ronda informativa, despedimos este bloque del programa, vamos a una identificación y enseguida estaremos de vuelta con más de Punto y Seguimos.
3: 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Doce y 26 minutos. ¿Publicaste un carro o un teléfono en Marketplace? Mucho cuidado, tu perfil en redes sociales puede entregar los datos suficientes para poner en riesgo tu seguridad y la de tu familia. 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Mientras tú esperas incomunicado o en una zona sin señal, ellos llaman a tu familia, les hacen creer bajo manipulación que te tienen en su control, exigiendo un rescate inmediato. Si vas a concretar una venta, nunca vayas solo.
5: Nunca vayas solo.
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4: Doce veintiocho minutos del mediodía. A esta hora continuamos en Punto y Seguimos. A continuación.

0: Vamos a nuestra tercera ronda informativa por las regiones del país con los reportes de nuestros compañeros periodistas.
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0: Vamos hasta la capital de Venezuela. Dirigentes sindicales sostienen que el Ministerio de Educación no presta atención al llamado que hace el magisterio venezolano. Información que nos comparte a esta hora José Blanco desde Caracas.
2: Cumpliendo con la semana de confirmar ante el país la declaración de emergencia educativa y sindical, docentes de la ciudad capital profundizaron en las problemáticas que atraviesan. El profesor Rubén Padrón, presidente de Citra Enseñanza, señaló que ya no cuentan con salario ni con asistencia social.
3: Que el magisterio tiene ahorita una situación de emergencia por el descuido que ha tenido el Ejecutivo Nacional en cuanto a la atención del docente en la parte social y en la parte económica. El gremio docente ya prácticamente quedó sin salario, porque a raíz de que en este último primero de mayo no hubo ningún aumento salarial, los docentes prácticamente estamos por debajo mensualmente de 0.74 centavos de dólar. Eso es lo que cobra un docente en 4, que es la media de los docentes.
2: Por su parte, el profesor Alex Azuaje, presidente del Sindicato de Trabajadores de Educación de Caracas, declaró a favor de los docentes jubilados. A su juicio, el trato que reciben es de exclusión.
4: Que estamos aquí para hacer un reclamo de nuestras necesidades económicas, en donde nos hemos visto disminuidos con ese supuesto aumento que no nos dieron y que nos afecta en todo, a todos los docentes a nivel nacional, pero también tenemos los otros colegas, los docentes jubilados, en donde su salario ha sido peor, son tratados como docentes de segunda, en donde los estatiques son menos, los 28 días de vacaciones que no se los pagan, y otra cantidad de beneficios en donde no los toman en cuenta. Si a nosotros como activos no nos toman en cuenta, nos pagan cuando les da la gana, en donde los aumentos no son retributivos a lo que somos nosotros como docentes, con un grado de educación alta.
2: Desde Caracas, José Blanco, Radio Fe Alegría Noticias.
0: Muchísimas gracias, José, por esta información. Y de Caracas vamos al estado del Tamacuro. Las lluvias calmaron la sed de los guaraos de 10 comunidades de Pedernales, así lo reporta Exiober Medina.
5: Más de 10 comunidades de Pedernales al noroeste del estado Delta Amacuro estaban padeciendo la falta de agua dulce debido a la entrada de agua salada a esta zona oriental a inicios del 2026. A inicios de mayo, Radio Fe y Alegría Noticias pudo conocer que las comunidades Guinamorena 1 y 2, La Culebrita, Guacajara 1 y 2, Isla Misteriosa, Morocoto, Dahuaja, Capure, Pedernales, El Cidral y El Guamal estaban siendo afectados por la escasez de agua dulce. Esto debido a que las plantas potabilizadoras que fueron construidas en al menos en 2 comunidades están dañadas desde hace tiempo. Tras un seguimiento realizado en esta zona, se pudo conocer que debido a las fuertes lluvias que han caído en el estado Delta Amacuro, los vulnerados han estado contando con agua dulce. De acuerdo con Mario Silva, vecino de la comunidad Guinamorena 1, las lluvias hizo que los habitantes de esa zona respiraran un poco, ya que tenían tiempo remando largas distancias para poder recolectar agua dulce. Silva explicó que desde el fin de semana comenzaron las fuertes precipitaciones en esa zona de Pedernales, lo que les permitió almacenar una cantidad aceptable de agua en sus recipientes. Esto para 2 o 3 días. El afectado relató que anteriormente algunas familias de Guinamorena optaban por hervir el agua salada para después consumirla, ya que le costaba remar todos los días a buscar agua dulce. Esto había comenzado a causar cuadros diarreicos en niños, adultos y adultos mayores. Aunque la alcaldía de Pedernales les distribuía agua dulce mensualmente, los guaraos de esa zona afirmaron que esto solo les duraba 2 días, obligándolos a remar nuevamente o ir a las montañas a buscar agua dulce. Es la información que nosotros manejamos desde la capital del estado Delta Amacuro. Reporta Exiober Medina para Radio Fe y Alegría Noticias.
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0: Seguimos con más información en punto y seguimos 12:33 minutos del mediodía. A esta hora hacemos contacto en vivo con el periodista Wolman Linares desde el estado Barinas para actualizar la situación del penal Injuba en el estado Barinas luego de que el Observatorio Verbatorio denunciara un motín dentro del internado judicial, y bueno, que también una crisis que estalló desde el día domingo luego de que el

0: nuevo director del penal, Elvis Macuare Guerrero, impusiera algunas condiciones que afectaron a los reclusos. Buenas tardes, Wolman, cuéntanos, ¿cuál es la situación en este momento?
1: Buenas tardes, audiencia de Punto y Seguimos. En efecto, tras esa introducción hay que mencionar datos nuevos que se hayan agregado a este contexto. Ya hay una investigación que ejerce el Ministerio Público del Estado de Barinas para dar con las causas y las posibles soluciones a lo que ocurrió desde el día de ayer, cuando se produjo el motín en el internado judicial de Barinas. También

0: llegaron al acuerdo de destituir a el director del penal o del internado judicial de Barinas. Están también abordando el problema del área del retén femenino, que no está en condiciones óptimas para tener allí a las mujeres que están cumpliendo pena en el internado judicial de Barinas. Esta habría sido una de las causas por las cuales se habla de este traslado. 112 damas que están siendo trasladadas a otros sitios del país. Es la información que manejamos a esta hora. Repito, tanto la Autoridad de Seguridad del Estado de Barinas como el gobernador del Estado han enviado esta mañana diferentes comunicados y también han hecho presencia en emisoras de radio para fijar opinión. Ya la situación está normal, está en situación de conversaciones para revisar las mejoras que tienen que hacerse en este centro penitenciario.
1: Muchísimas gracias, Wolman, por la información. Conversábamos con el periodista Wolman Linares a propósito de, bueno, hacer una actualización sobre la situación en el penal de Barinas, Injuba, luego de que desde el domingo se registrara un motín en este centro penitenciario por condiciones o malas condiciones dentro del penal, así como la exigencia de los privados de libertad de la destitución del director Elvis Macuare Guerrero, quien, bueno, según lo que nos acaba de informar Wolman, ya se decidió efectuar la destitución de este director, así como la revisión de ciertas condiciones que se están manejando dentro del penal. Más de 120 privados de libertad estaban en condición de hacinamiento en una celda de aislamiento como castigo. Era parte de la información que daba el Observatorio Venezolano de Prisiones. También alertaba o informaba Wolman, bueno, que ya les comentábamos al principio de la edición de Punto y Seguimos del día de hoy sobre la movilización o el cambio de penal de 112 reclusas femeninas, en este caso hacia otros centros penitenciarios debido a las malas condiciones que tenían allí en el centro de reclusión de Barinas en el Injuba. Es parte de la información que tenemos para actualizar con ustedes hasta el momento. Recordarles que las mesas técnicas que habían dicho que se iban a instalar para revisar justamente las condiciones de este penal, bueno, están efectivamente ejecutándose, y lo que decía Wolman también es que ya la situación ha sido controlada, al menos la situación de violencia que se registró el día de ayer. Con esta información, a las 12:38 minutos, hacemos una breve pausa. Enseguida continuamos con más de Punto y Seguimos.
2: 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Doce y 39 minutos. 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
1: Continuamos con más de Punto y Seguimos, 12:41 minutos del mediodía. A esta hora les contamos que habitantes del barrio Buen Samaritano en San Fernando exigen reactivación de proyectos de vialidad. A esta hora nos reporta José Muñoz desde San Fernando de Apure.
2: Habitantes del barrio Buen Samaritano, ubicado en el municipio de San Fernando, denuncian la paralización de los proyectos de vialidad y relleno de calles que fueron aprobados para el sector desde el pasado mes de marzo.
3: Barrio Buen Samaritano, mi pregunta es, ¿qué ha pasado con el relleno de las calles? Ya que vamos a estas alturas y aún todavía no hay respuesta de los rellenos. Desde el 8 de marzo que dieron ese proyecto, antes de esto han dado otros proyectos, pero mi pregunta es el proyecto del relleno de las calles. No se está haciendo nada ya aquí en el barrio Buen Samaritano, como podemos ver, mire cómo están las calles, como las podemos ver, aún no hay relleno. Al caer agua, esto va a ser una laguna. ¿Qué está pasando? Las autoridades presentes, les pedimos de por favor que tomen cartas en el asunto. Vamos a ver qué hacemos. Si no, vamos a tener que seguir adelante, visitar otras instituciones más arriba, a ver si nos pueden oír, ya que aquí no nos oyen. Los líderes de aquí, de esta comunidad, no nos oyen. Nosotros hablamos con ellos y no nos dan respuesta. ¿A dónde tenemos que ir? Tenemos también el proyecto de un gran son que vinieron para acá, creo que eran de dos boquetas, esas boquetas se perdieron.
2: Los afectados señalan presuntas irregularidades en el manejo de los recursos y denuncian que la comunidad corre el riesgo de quedar completamente incomunicada ante el inminente inicio del periodo de lluvias. Desde el municipio de San Fernando, en el estado Apure, para Radio Fe y Alegría Noticias, José Muñoz.
1: Muchísimas gracias, José, por la información. Vamos ahora al estado Anzoátegui. 90 emergencias viales se han registrado en 4 meses en la localidad del Tigre. Así lo reporta a esta hora Aday Belice Figueroa.
4: Autoridades de la zona sur del estado Anzoátegui mantienen las alarmas ante el constante registro de accidentes de tránsito en el Tigre. De acuerdo al balance reciente del Instituto Municipal de Protección Civil Simón Rodríguez, se confirmó que las motocicletas lideran estadísticas viales al estar involucradas en casi el 66% de los casos reportados en la jurisdicción. De acuerdo a los registros, entre el mes de enero y el mes de abril se han contabilizado 90 accidentes de tránsito, lo que representa un promedio de más de 20 emergencias mensuales atendidas por los organismos de seguridad y rescate. Para el mes de abril, que fue el mes más crítico, con aproximadamente 30 incidentes registrados. Los reportes señalan que los choques entre carros y motos son el factor predominante, acumulando más de la mitad del total de los casos. Ante este panorama, las autoridades han desplegado una campaña de concienciación dirigida a los conductores, esto con el objetivo de reforzar la prevención y el respeto a las normas de tránsito, haciendo el llamado que se centra especialmente en los motociclistas, quienes siguen encabezando las estadísticas de emergencias viales en el Tigre. Esta es la información que tenemos desde la zona sur del estado Anzoátegui, Daiberice Figueroa, Radio Fe y Alegría Noticias.
1: 12:45 minutos del mediodía, continuamos con más en punto y seguimos. En Machiques crece la preocupación en los sectores vulnerables ante la proximidad de las lluvias por el fenómeno meteorológico El Niño. Con la información, Ediana Morillo.
5: Por posibles cambios climáticos asociados al fenómeno El Niño, crece la preocupación en Machiques. Habitantes del sector Valle del Río aseguran que cada vez que llueve fuerte se ven afectados por inundaciones y daños en sus viviendas.
6: Erika Romero, mi comunidad se ve afectada cuando llueve fuerte, se inunda. Las calles del drenaje no están en buen estado, no han pasado a ser mantenimiento. En el patio de mi casa se mete mucho el agua.
7: Orlando Enrique Guerrero, se me ha metido el agua para adentro de la casa y me ha dado casi a la rodilla dentro de la casa. La medida que nosotros tomamos es estar pendiente de que uno no gase, de agarrar a los niños, o sea, ponerlos a salvo, ponerlos en las partes un poquito más altas o sacarlos de ahí. Estén un poquito más pendientes de nosotros y quisiéramos que de entrar una máquina, llevar volteos con relleno para levantar las partes más afectadas.
8: Alma Mindalia Núñez, sí, mucho, mucho. A una señora se le metió el agua para adentro, se le dañó el televisor, se le dañó el aire, se le dañó la nevera.
9: ¿Y qué medidas está tomando en su casa para prevenir accidentes ahora que se escucha el fenómeno del niño?
8: Tenemos que estar pendientes cuando venga eso. Nosotros le pedimos al alcalde Marco Perrota que por favor que se meta para Valle de Río, porque hay mucha gente afectada por el agua y por la lluvia. Y por ese bicho que viene, que tenemos miedo, que se vaya a llevar a las casas, que se lleve todo.
5: Los afectados piden mayor prevención y atención a las autoridades competentes y afirman que en varias oportunidades han hecho este llamado sin obtener soluciones. Desde Machiques, reportó Ediana Morillo para Radio Fe y Alegría Noticias.
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1: Con esta información cerramos esta ronda por las regiones del país. Hacemos una nueva pausa a las 12:48 minutos del mediodía. En breve continuamos con más de Punto y Seguimos.
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10: Doce. 48 minutos. 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
1: 12:50 minutos del mediodía, continuamos en Punto y Seguimos. A esta hora hacemos un repaso por nuestra página web www.radiofeyalegrianoticias.com. En esta nota publicada en nuestra web, que usted puede ampliar y revisar. Experto llama a que se haga un uso más racional del agua frente al niño. Valdemar Andrade, ingeniero, hidrometeorologista y profesor jubilado de la Universidad Central de Venezuela, aseguró que es necesario hacer un uso más racional del agua en Venezuela, haciendo énfasis en posibles aumentos de la temperatura e incendios forestales en el país, en el marco de las consecuencias que trae el fenómeno de El Niño. Andrade recordó que el fenómeno del Niño es un movimiento causado por un calentamiento en la masa oceánica del Pacífico que se radica en Australia y se extiende hacia el occidente de América del Sur, mencionando que su efecto puede ser cambiante dependiendo de la región y que puede causar perturbaciones en la atmósfera. En algunas localidades genera lluvias, en otras sequías. Se utiliza el nombre de Super Niño para magnificar el evento a su categoría más fuerte, así lo remarcó en entrevista para el programa de primera mano de Radio Fe y Alegría Noticias. El experto detalló que el Niño se presenta en cuatro categorías: débil, moderado, fuerte y muy fuerte. Se categoriza Super Niño cuando es muy fuerte y Venezuela ha atravesado por dicha etapa en los años 72, 77, 97 y 2015, teniendo un impacto muy seco en gran parte del país. Ahora su efecto puede impactar perjudicialmente a la zona agrícola debido a las fallas hidroeléctricas, por lo que, de acuerdo a Andrade, se deben recurrir a alternativas para cuidar dicha área. Con relación a las ondas tropicales, respecto a la reciente crecida del río Orinoco, Andrade informó que ha sido a un nivel promedio. En contraste, Caracas ha bajado 2/3 su índice de lluvia, posiblemente aumente con la onda tropical, así lo destacó el experto. Dijo también que ondas tropicales que han presentado en el país de forma continua, afectando más a la zona norte costera, pero informó que por el momento no presentan una amenaza para los habitantes. Como última recomendación, el entrevistado reiteró el uso racional del agua y agregó la importancia de usar ropa fresca en los próximos meses, evitando en lo posible la exposición directa al sol.
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1: 12:53 minutos del mediodía y a esta hora compartimos con ustedes el micro mentiras del día de hoy, que habla sobre que es falso que el gobierno otorgará bono de $600 a los trabajadores públicos en este mes de mayo.
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12: Hola, les saluda Andrés Cañizales. Les comento lo que es mentira. Es falso que el gobierno otorgará un bono de $600 a los trabajadores públicos en este mes de mayo. Desde el 14 de mayo circula en Facebook una publicación que anuncia una bonificación para empleados públicos, supuestamente de $600. Este bono sería el bono Tu Inversión. La publicación detectada dice textualmente: $600 solo para trabajadores públicos, guardia, salud, educación. Dale abajo donde dice enviar mensaje y escríbeme. Pero esto es falso. El equipo de Cotejo.info verificó la información difundida y no encontró anuncios oficiales sobre un supuesto bono Tu Inversión, ni sobre la entrega de $600 para trabajadores públicos durante este mes de mayo. No existe información oficial sobre el llamado bono Tu Inversión. Además, la publicación detectada en Facebook presenta señales de posible estafa. Así que es mentira. No es verdad que el gobierno dará un bono de $600 a los empleados públicos durante el presente mes de mayo.
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1: Bueno, con esta información a las 12:55 minutos del mediodía ponemos o cerramos la edición de Punto y Seguimos del día de hoy, lunes 25 de mayo. Nos despedimos en nombre de todo el equipo técnico y de producción que hace posible este espacio, en nombre de Wirmelis Villalobos en la Subdirección de Comunicaciones, en la Producción y Programación Nacional Anthony Galindo, en la producción informativa de este espacio Abelardo Rojas, en los controles Rafael Suárez, en la conducción les acompañó Alejandra Martínez junto a los periodistas de Radio Fe y Alegría, todos trabajando bajo la dirección de Vidalina Campos, y por supuesto agradecerles a cada uno de ustedes que nos acompañaron hoy y como siempre, y le invitamos por supuesto a encontrarnos nuevamente mañana a la misma hora, y recuerde que todo el día puede estar bien informado de lo que ocurre en nuestro país a través de nuestra página web www.radiofeyalegrianoticias.com y también con nuestros avances informativos cada media hora. Que tengan todos una feliz tarde, un feliz inicio de semana.
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10: Y 57 minutos.
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buenas tardes. Sean bienvenidos a este su programa En Este País, a través de la señal nacional de Radio Fe y Alegría en toda Venezuela. A esta hora de la tarde les saludamos en nombre de todo el equipo técnico y de producción. En el control técnico y la producción del programa está María Gabriela Álvarez. En la subdirección de comunicaciones, Wirmelis Villalobos. En la coordinación de producción y programación nacional, Anthony Galindo. Y en la conducción de este espacio, quienes habla y les acompaña a partir de este momento, Rosender Evies. Estaremos con ustedes hasta las 2 de la tarde, junto a periodistas, comunicadores y emisoras de Radio Fe y Alegría, todos bajo la dirección de la profesora Vidalina Campos. Sean bienvenidos a este espacio En Este País, donde hablamos de emprendimiento. También compartimos con todos ustedes noticias de economía y le vamos contando el país en el quehacer emprendedor de Venezuela. Arrancamos esta nueva semana en este lunes 25 de mayo de este año 2026, la última semana del mes de mayo. Esperamos hacerlo con brocha de oro este mes de mayo, el mes número 5 de este año 2026. Recuerden que estamos en las redes sociales, somos arroba En Este País Radio, arroba Radio Fe y Alegría, nuestras cuentas, y ponemos a su disposición nuestra mensajería de texto y el WhatsApp, el 0424-555-3146, 0424-555-3146, nuestro contacto y nuestra forma de comunicarnos con ustedes y de interactuar durante lo que va a ser el programa de este lunes 25 de mayo. Recuerden que hoy tenemos, como todos los días, donde compartiremos con todos ustedes pues todo el acontecer emprendedor de Venezuela. Vamos de inmediato a este primer segmento, donde hablaremos de educar para producir, educar para la vida. Esta es una nota que publica nuestro portal web radiofealegrianoticias.com a propósito del tema que desarrollamos diariamente en nuestro programa. Para la educación para el trabajo, para que la educación para el trabajo trascienda la mera capacitación técnica, es vital que se enfoque en desarrollar competencias integrales y una cultura de la productividad y la ética laboral. El modelo debe ser visto como una herramienta de transformación individual y colectiva capaz de generar un círculo virtuoso de prosperidad. Cuando hablamos de educación para producir o educación para el trabajo, tenemos que necesariamente hablar de educar para la vida. Existe una metodología llamada Emprender 360 y la formación integral necesaria. Iniciativas como la Asociación Civil Trabajo y Persona demuestran que la formación no solo debe ser técnica, también tiene que ser humana. Su metodología, conocida como Emprende 360 o Emprender 360, busca justamente este enfoque integral. Esta metodología de la que le hablo tiene una estructura en torno a tres pilares esenciales. El primero, la formación técnica, saber hacer, capacitación específica en un oficio de alta demanda, que podría ser gastronomía, chocolatería, plomería, electricidad, instrumentación, computación o cualquier otra, garantizando la calidad y la excelencia profesional. Objetivo, saber hacer. Luego hay un segundo nivel que tiene que ver con la formación humana, el ser. Detrás de una técnica, detrás de un talento hay una persona y hay que desarrollar las habilidades blandas cruciales para la vida laboral y social, como la responsabilidad, la puntualidad, la ética, el trabajo en equipo, la autoestima y la resiliencia. Este pilar es fundamental para poder restaurar la dignidad y la confianza en sí mismo, especialmente en poblaciones vulnerables, donde hay que fortalecer el lado humano. En tercer lugar, la formación para el emprendimiento, saber emprender. No es suficiente tener o conocer un oficio o el talento, no es suficiente formarse
desde el ser, desde el humano, hay que saber emprender. Proporciona este tercer nivel las herramientas administrativas, financieras y de mercadeo necesarias para que los egresados puedan crear sus propios negocios e insertarse creativamente en el mercado laboral. Todas las áreas necesarias para fortalecer su idea de negocio entran en la formación para el emprendimiento. Este enfoque asegura que la persona que se ingresa al mundo del emprendimiento no solo consiga un empleo, sino que sea un protagonista de la generación de valor y riqueza, combatiendo la mentalidad de dependencia y asistencialismo que existe. En segundo lugar, hablamos del emprendimiento como motor para el desarrollo inclusivo. En el contexto venezolano, donde el mercado laboral formal ha experimentado una fuerte contracción, el autoempleo y el emprendimiento se han convertido en la principal vía para la subsistencia digna. La educación para el trabajo debe, por lo tanto, estar intrínsecamente ligada al fomento de las microempresas. El fomento del emprendimiento inclusivo tiene un doble impacto. El primero, un impacto económico que necesariamente debe transformar la economía desde la base, creando esas cadenas de valor local que son resilientes a la crisis macroeconómica. El segundo es el impacto social y de género. Muchas iniciativas o ideas de negocio se centran en la capacitación de mujeres en situación de vulnerabilidad. Al adquirir una profesión y la capacitación de generar ingresos, estas mujeres se convierten en agentes de cambio en sus hogares, en sus sectores populares, en sus comunidades, mejorando así la seguridad alimentaria y la educación de sus hijos y redefiniendo también su rol social que les permite descubrirse o redescubrirse que tiene otros talentos. En tercer lugar, están los desafíos y la sostenibilidad. A pesar del éxito que pueda surgir de la metodología, existen hoy por hoy muchos desafíos estructurales que deben abordarse para poder sostener el impacto de la educación para el trabajo en gran escala. Hay muchas instituciones que ofrecen formación en el país. Podríamos mencionar algunas como el INSES, también otras como desde el sector privado, el sector productivo, muchas de ellas impulsadas por alianzas de formación con Fe y Alegría o con cámaras de industriales, cámaras de comercio, organizaciones, fundaciones que trabajan en poder garantizar que los oficios enseñados sean pertinentes y que exista un camino para la creación. El financiamiento

0: negocios sea exitosa si detrás de ello no hay personas que quieran ser realmente impulsadores de la humanización. Este desarrollo complementa la crítica inicial, detalla las soluciones metodológicas en curso y presenta los desafíos necesarios para asegurar la pertinencia y la sostenibilidad de la educación para el trabajo como la verdadera columna vertebral del futuro productivo de Venezuela. Una verdadera visión de lo que es posible realizar desde la concreción de la educación para el trabajo nos la presenta Antonio Pérez Esclarín, mejor conocido popularmente en Fe y Alegría como Pechín, y desde su experiencia en Fe y Alegría durante más de 50 años al servicio de la educación popular que promueve y desarrolla esta institución educativa en Venezuela como es Fe y Alegría. En la obra Educar para Humanizar, Antonio Pérez Esclarín desarrolla la tesis de que la educación no puede limitarse a la transición de conocimientos académicos, sino que debe centrarse también en el desarrollo integral de la persona. Importante síntesis en la que podemos señalar que lo que se puede recomponer en un futuro no muy lejano en materia de EPT es altamente alentador y positivo, vista la experiencia que nos ha dejado este tema y la necesidad de reinventarnos para innovar y pasar a la excelencia en la cristalización de este significativo proyecto nacional denominado Educación para el Trabajo. Esta es una nota escrita por Orlando Medina, quien da cuenta de la importancia de educar para producir, que pasa necesariamente en educar para la vida. Importante reflexión, importantes datos, importante argumentación para tomar en cuenta en el país que queremos, en el país que soñamos. Y todos los esfuerzos pasan por la educación, una educación que sirve para el trabajo, pero que tiene que servir también para la vida. El artículo completo usted lo puede encontrar a esta hora en la sección Lo Actual de nuestra página web radiofealegrianoticias.com. A esta hora me corresponde ir a una pausa. Al regresar recibo a mi invitada del día de hoy. Hoy estará con nosotros en la cabina de Radio Fe y Alegría Patricia Carola Ruiz León. Ella es abogada, egresada de la Universidad Católica Andrés Bello y educadora financiera, apasionada por transformar la relación de las personas con el dinero. Así que no se aparte de nuestra sintonía. En breve continuamos y regresamos con más de En Este País.
1: 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Una y 13 minutos.
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3: Así es, estamos de regreso con más del programa En Este País a través de esta, la señal nacional de Radio Fe y Alegría en toda Venezuela. Más de 20 emisoras conectadas a esta hora en todo el territorio nacional. Saludamos a nuestra audiencia, a quienes ya comenzaron a reportar sintonía a través del 0424-555-3146. De inmediato, vamos al coworking del día de hoy en el programa En Este País.
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3: Así es, estamos ya en el coworking, sentados a la mesa. Hoy nos acompaña, usted también puede ser parte de este coworking. Hoy nos acompaña en la mesa Patricia Carola Ruiz León. Ella es abogada, egresada de la Universidad Católica Andrés Bello, la UCAP, y educadora financiera, apasionada por transformar la relación de las personas con el dinero, además conferencista y actualmente en proceso de certificación como Money Coach. Patricia se dedica a guiar a miles de personas hacia el control total de sus finanzas bajo una premisa inquebrantable. La responsabilidad financiera no se delega. Su propósito de vida es agregar valor a través de la educación, brindando las herramientas necesarias para que cada individuo pase del miedo a la inversión estratégica, construyendo un patrimonio con propósito y libertad. Muy buenas tardes, Patricia Ruiz. Un placer y un gusto que nos acompañes hoy en el programa En Este País.
4: Gracias a ti por la invitación.
5: Un honor estar nuevamente acá y bueno, tratar de educar a las personas financieramente el tiempo que nos rinda esta entrevista.
3: Claro que sí, bueno, procuraremos aprovechar el tiempo al máximo y pues que nuestros oyentes, básicamente emprendedores en todo el país, pero también muchos oyentes nuestros de Radio Fe y Alegría, puedan desde tu experiencia, tus conocimientos, pues aprovechar todo lo que puedas orientarles. Actualmente, Patricia, en Venezuela vivimos una situación económica muy particular. Actualmente hay mucha expectativa. Podríamos usar otros términos o calificativos donde a muchos nos cuesta llegar al fin de mes. Y siempre andamos contando un bolívar con otro para ver si juntamos dos y hacemos lo que nos estamos proponiendo. Te pregunto, ¿realmente es posible pensar en
5: un mito de que para tú empezar a invertir en la Bolsa de Valores de Estados Unidos o en la Bolsa de Valores de Caracas, necesitas tener o ganar una fortuna. Y eso es totalmente falso, porque yo siempre digo que el ahorro no empieza de, por ejemplo, cuánto tú ganes, sino el hábito que tú tengas. Si tú ganas, por decir un monto, $500, pero gastas 600, es peor, por decirlo de alguna manera, de una persona que gane 300 y pueda ahorrar el 10%. Entonces, aquí se trata de construir un hábito, que sabemos que venimos con malos hábitos, inclusive con el ejercicio, con la alimentación y con el ahorro. Yo siempre le digo a la gente, quien no aprende a administrar $10, tampoco va a saber administrar 1000. Entonces, es importante crear esa conciencia en que tú dices, bueno, mira, venimos con muchos patrones heredados, muchas creencias de que a veces hay que evaluar si tu mamá o tu papá, cuál de los dos era más ahorrador, más gastador, y cuando tú empiezas a descubrir esos patrones, obviamente te concientizas y digamos que tomas el control. Yo lo decía ahorita en camino a la radio, que muchas personas van postergando, van diciendo, mira, pero es que estoy muy viejo, mira, pero es que estoy muy joven, o sea, siempre hay una excusa. Y lo importante es tomar acción a partir de este momento. Si usted está escuchando esto en la radio, dice, bueno, es verdad, tengo 50 años, ¿cómo me quiero ver yo en 10 años? Porque esa es otra, que pensamos que 10 años no van a pasar, y van a pasar contigo o sin ti. Entonces, bueno, realmente no es un mito. Podemos empezar con lo que tenemos. Con $20 tú puedes ser accionista de grandes empresas que mueven la economía del mundo.
3: Sí, es posible ahorrar en Venezuela.
5: Sí, es posible.
3: Y es posible multiplicar el dinero.
5: Y es posible multiplicarlo, sí, señor.
3: Bueno, ya quisiéramos que nos dieras la fórmula, porque, bueno, mucha gente hoy por hoy guarda el dinero debajo del colchón, así decía mi abuela, ¿no?
5: Sí.
3: O lo deja seguramente en una cuenta corriente, recibió sus ingresos económicos por, no sé, por salario o porque hizo un negocio y, bueno, allí le depositaron unos bolívares. ¿Por qué dejar el dinero quieto es un peligro para el futuro?
5: Mira, es sumamente importante entender que hay un monstruo, como lo dice mi hijo Miguel Octavio, que tiene 12 años y entendió que la inflación es un monstruo silencioso que te persigue, porque tú puedes tener, y sobre todo en la economía de nuestro país, ¿no? Entonces, si tú dejas el dinero quieto, ese dinero pierde valor. Te lo dice una persona que durante muchos años ahorró, y cuando tú te dabas cuenta, decías, bueno, el dinero perdió el valor, porque lo que tú tienes al principio de año, ya, o sea, al día siguiente ya pierde el valor. Es como cuando una gente compra un carro que cree que es un activo, es totalmente falso, es un pasivo. Entonces, es importante que entendamos que en nuestra generación, nuestros padres hablaban de plazo fijo. ¿Te acuerdas? Que eso hablaban de que no.
3: Déjalo en la cuenta.
5: Entonces el banco hace dinero con tu dinero y te daban un 3, un 4% anualizado y tenías que esperar eso y era interés simple. La gente no sabe lo que es el interés compuesto y yo invito a la audiencia a que investiguen, a que se eduquen. Eso es la magia del interés compuesto. O sea, Albert Einstein, que fue uno de las personas que mencionó esto, dice que quien entiende el interés compuesto lo gana y quien no lo entiende lo paga. Entonces tú miras, bueno, ¿qué es el interés compuesto? El interés compuesto es ganar intereses sobre intereses. Entonces, si tú, por ejemplo, tienes $1,000 en la Bolsa de Valores de Estados Unidos, por decirte, y te da una rentabilidad de un 12% anualizado, al año siguiente no va a ser sobre esos 1,100 o 1,120 que ganaste, sino es como una bola de nieve, interés sobre interés. Entonces, no puedes tener el dinero quieto ni en el banco, ni en una gaveta, o sea, eso es, digamos, perder el dinero. Prácticamente no vas a tener la misma capacidad de comprar algo, un activo, lo que vayas a comprar, con el correr del tiempo.
3: Patricia, en la primera respuesta que me diste a la primera pregunta, si es posible ahorrar o no, con la respuesta de esta segunda, puede haber contradicción, porque me dices que es posible ahorrar, pero en la segunda respuesta me dice que no hay que dejar el dinero en la cuenta bancaria. Y
5: exacto,
3: quizás venimos de esa educación, abro comillas, que nos enseñaron de que teníamos que ahorrar, y cuando ahorrábamos dinero estábamos haciendo capital de nuestro futuro. Pero los tiempos han cambiado realmente. ¿Y ahorrar de qué?
5: O sea, yo vengo de una mamá, y bueno, que en paz descanse, ella me decía, ahorra, ahorra, ahorra. Pero una de las cosas que enseña mi hijo Miguelito, que lo vas a tener pronto acá en el invitado, es que el ahorro tiene que ir de la mano de la inversión. Entonces, es lo que te digo, o sea, si es posible ahorrar, así sea el 5-10% de tu sueldo, empezando por ahí. Número dos, ese dinero que tú estás ahorrando, inmediatamente tienes que invertirlo. Aquí tú tienes un programa buenísimo de coworking, de emprendedores. Entonces, obviamente, el stock market, o sea, la bolsa de valores de Estados Unidos.

0: Unidos no te va a dar la rentabilidad que te puede dar, por decirte algo, vender un producto, porque aquí estamos acostumbrados a tener una cantidad, un porcentaje alto de rentabilidad. Cuando yo hablo que el Standard & Poor's 500, que es un índice bursátil, que es como un termómetro que mide la economía, en este caso de los Estados Unidos, del mundo, él te puede dar entre un 10 y un 12% anualizado, pero con el interés compuesto. Entonces, ya no estamos hablando del ahorro, sino ahorro va de la mano de la inversión. Si tú ahorras el dinero y no lo inviertes, no estás haciendo absolutamente nada. Eso me costó años entenderlo. Por eso hoy en día te digo con propiedad que yo era una de las personas que tuve... Yo tuve una gran cantidad de dinero, Rosender, en el banco, y eran todos mis ahorros. Y por no tener educación financiera, por confiar más en un tercero, perdí todos mis ahorros apenas hace 5 años atrás, que ya hoy en día con la educación financiera, por eso es que la gente me pregunta, ¿cómo hiciste tú, que eres abogado, que no tienes nada que ver con las finanzas, con los números, por qué te educaste? Bueno, ese fue como un punto de inflexión en mi vida, que yo dije, bueno, voy a seguir dándole mi dinero de todos mis años y mis esfuerzos a un tercero, y es lo que yo quiero que tu audiencia sepa, que no puedes delegar. Justamente lo decías en mi presentación, una de mis frases favoritas que yo siempre la digo es la de responsabilidad financiera no se delega. Tienes que hacerte cargo, ¿y cómo? A través de la educación.
1: Hay como dos pasos, espero tú me puedas corregir. Uh-huh. Primero, desmontar la idea y el concepto que traemos de ahorro.
0: Sí.
1: Es necesario.
0: Es necesario.
1: Y comenzar a construir una idea distinta, uh-huh, basada en el ahorro con inversión.
0: Total.
1: Bajo el formato de inversión. Para ayudar a tantas personas que nos escuchan a esta hora, que quizás siguen perdiendo dinero en sus cuentas bancarias, por ejemplo, hoy es 25, seguramente a muchos maestros les cae su quincena en el día de hoy, o los ingresos que reciba por bonificaciones, o por cualquier emprendimiento que estén desarrollando, porque esa es la realidad que tenemos en el país. ¿Cómo podemos ayudar a las personas a dar ese paso que tú creaste en el programa Despegue Financiero? ¿De qué se trata esta mentoría y cómo pueden o podemos ayudar a la persona común y corriente a poder mirar y tener otra perspectiva de lo que pueden ser su economía personal o familiar o de negocio?
0: Sí, bueno, es importante. Ese despegue financiero es un mapa de ruta, o sea, es un paso a paso, es un acompañamiento que yo diseñé porque cuando yo empecé a educarme, entré en comunidades grandes, y eso es un tips que le doy a tu audiencia, porque yo creo este programa es para personas comunes, como tú y como yo, como la persona que va en el carro escuchándome, está en su casa cocinando, para que no pierda ni tiempo ni dinero. No tenemos la cultura de pagar a un mentor. Obviamente esta información está gratis en YouTube, está gratis en internet, pero eso me costó también entenderlo a mí, ¿qué te hace ahorrar tiempo y dinero? Sobre todo el tiempo, que es muy valioso, porque fíjate, yo te dije que yo perdí dinero, ya yo ese dinero lo recuperé. ¿Cómo? Con educación financiera, enfocada, no distrayéndome con todo lo que el mundo me ofrece afuera. Es decir, mientras yo estoy viendo Netflix, una persona está viendo Netflix, una serie de 50 capítulos, yo estoy educándome, yo estoy estudiando. Y es lo que el mensaje que le quiero transmitir a las personas. Si tú quieres tener resultados diferentes, debes necesariamente hacer cosas diferentes. Entonces, yo, este proyecto, esta mentoría de despegue financiero, los llevo de la mano. Actualmente estoy terminando con un grupo, ahorita a finales de junio. Sin embargo, si una persona me contacta hoy al salir de acá del programa, yo le explico todo también, pero son actualmente estamos en un proceso de transición, 3 semanas con clases en vivo, un día a la semana durante 2 horas, son en total 7 horas de conocimiento, y tú automáticamente terminas el despegue financiero, y hay alumnos que dentro de la mentoría ya arrancan a invertir, y si no, pues obviamente yo les hago el acompañamiento. O sea, yo no los suelto, yo los agarro de la mano y no los suelto hasta que ellos tengan su broker abierto, su cuenta internacional, porque tienes que tener una cuenta internacional para poder empezar a invertir, y bueno, por supuesto despejarle todas sus dudas, pues todo lo que tengan, pero obviamente no son solo videos pregrabados, mira, es un acompañamiento constante durante toda la mentoría, y sobre todo, ¿sabes para qué? Para que pierdan el miedo. porque cuando la gente tiene miedo, la gente pues no acciona. ¿Y qué te da esa seguridad de tú empezar a invertir, de tú tomar el control de tus finanzas? La educación y, por supuesto, capacitarte, pues, que va de la mano.
1: Patricia, me corresponde ir a una pausa a esta hora, porque tengo un avance informativo que compartir a esta hora de la Red Nacional de Fe y Alegría. Pero luego de la pausa, quisiera que siguiéramos conversando. Hablaste de un término del miedo. Creo que el miedo nos atrapa a todos. Y es normal, y nos paraliza. Es normal sentirlo porque somos humanos, ¿no? Claro. Pero también puedo vencerlo.
0: Exacto, total.
1: Nos vas a, luego de la pausa, hablar de eso, de cómo vencer ese miedo necesario para transformar nuestra finanza. Nosotros vamos a una pausa, ya venimos con más del programa En Este País.
2: 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Y 31 minutos.
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1: A esta hora de la tarde nos vamos a Caracas. Allí está nuestro compañero José Blanco. Nos reporta que continúan los reclamos de los docentes por falta de pago del nuevo bono de responsabilidad profesional.
2: Las dificultades presentes en el sector educativo, que son conocidas, se profundizan aún más. Así lo indicaron movimientos sindicales del sector. El profesor Rubén Padrón, presidente de Citra Enseñanza, señaló que la situación de los docentes jubilados es apremiante, ya que quedaron por fuera del bono de responsabilidad profesional.
3: La situación de los jubilados es horroroso. Los jubilados prácticamente también quedaron sin sueldo y además están discriminados, ya que no le tomaron en cuenta para la asignación del bono de profesionalización, cuando muchos de ellos son magíster, son doctores en educación, pero por ser jubilado el ministro de educación ahora no le quiere reconocer ese derecho. Cuando más necesita el docente, porque cuando el docente está jubilado es cuando más necesita para poder cubrir sus necesidades en cuanto a medicinas y otras situaciones.
2: La acción de dar a conocer la situación que atraviesan los educadores está en el marco de la semana de reafirmar ante el país la declaración de emergencia educativa y sindical. Hasta aquí la información. Desde Caracas, José Blanco, Radio Fe Alegría Noticias.
1: Más detalles en los próximos minutos. Proseguimos en este país.
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4: Una y 34 minutos.
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0: agencia escuchamos la palabra invertir, y bueno, mucha gente cuando se le habla de invertir, bueno, seguramente tendrá un concepto de la Bolsa de Valores de Nueva York o algún un concepto muy lejano y complicado, o a lo mejor ni siquiera entiende la palabra. ¿Qué es lo primero que enseñas en las mentorías para poder perder ese miedo que puede surgir como algo natural del ser humano, pero que te impide lograr los objetivos, te impide trascender en lo económico?
1: Bueno, sí, fíjate tú que vemos que creemos que la Bolsa de Valores de Nueva York es algo así lejano, pero gracias a la tecnología, cualquier persona que tenga un dispositivo electrónico, bien sea un teléfono, la computadora, puede invertir, abre su broker. O sea, es que el paso es muy sencillo, lo que pasa es que el sistema nos ha hecho creer que es complicado para que tú no tengas acceso. Anteriormente sí, anteriormente tenías que contratar, no sé, un broker, una persona que invirtiera por ti, la gente iba, como vemos en las películas de Hollywood, veíamos las personas en Wall Street con flu, con corbata operando, ¿no? Pero hoy en día no, hoy en día tú simplemente con tener una cuenta bancaria internacional, tienes que tener esa cuenta, que la puedes abrir desde acá, la puedes abrir vía internet. Ya este tema de que también tenemos que ir al banco a abrir una cuenta, o sea, el mundo está cambiando tanto y nosotros seguimos con esas creencias, esos techos mentales que son de cristal, y es lo que yo animo a tu audiencia, que vean que el mundo, hay muchas cosas, hay muchas oportunidades, y que, como decías tú anteriormente, no solo es el ahorro, es ahorrar e invertir. Entonces, ¿qué es lo primero que yo enseño en la mentoría? Entender en qué estás invirtiendo. Porque también hay una frase que dice, no puedes invertir en lo que no conoces. Como tampoco, también debes diversificar, no poner todos los huevos en la misma canasta. Yo encuentro personas que son empresarios o comerciantes o emprendedores que tienen la posibilidad de invertir, y no lo hacen por desconocimiento, por ignorancia. Entonces, como también veo personas que tienen un salario, que dependen de un 15 último, y dicen, mira, yo quiero tener un fondo de retiro. La persona me decía ayer, un alumno me decía, bueno, esto es como un seguro de vida. No, no es un seguro de vida, es un fondo de retiro. Porque el seguro de vida, si tú te mueres mañana, o sea, pasa algo, igual esto no es de la noche a la mañana. Esto es mínimo, yo siempre se lo digo a las personas, la estrategia que yo enseño, que es a largo plazo, mínimo 8 o 10 años. No podemos pensar menos, pero esos 8 o 10 años van a pasar contigo o sin ti. Entonces, ¿qué es preferible? Que tú tengas un fondo, la cantidad que tú quieras, porque de repente para mí una cantidad, para ti es otra. O sea, la meta siempre va a depender de cada persona. Entonces, ¿qué le enseño yo a ellos? A perder ese miedo, y el miedo se cura con educación. Eso es todo lo que yo les puedo decir el día de hoy. Si tú te educas, ya tú vas a tener como más conocimiento, vas a saber que esto es maravilloso, que esto es apasionante, ya no vas a querer hacer gastos hormiga, ya no vas a querer gastar en banalidades, en cosas que no necesitas. Eso es importante que lo entienda tú, la audiencia que nos está escuchando.
0: A veces, cuando hablamos de temas de finanzas, de economía, pensamos en resolver nuestras necesidades económicas actuales, las presentes, pero pocas veces pensamos en garantizar nuestro futuro económico, uh-huh, el de nuestras familias, el de nuestra vejez, por ejemplo, uh-huh. Y bueno, tú siempre insistes en que esto no es solo para el momento presente, sino que es para el futuro. ¿Qué diferencia hay, te pregunto, entre el futuro de alguien que aprende a multiplicar su dinero y alguien que no lo hace?
1: Paz mental. Yo siempre digo que una persona que llega, aquí hay personas que seguramente me están escuchando y tienen 60 años, uh-huh, y yo digo, bueno, si tú vives hasta los 90, son 30 años todavía de tiempo horizonte. No te voy a preguntar la edad para no echarte para la calle, como decimos en criollo, pero yo sí te voy a decir mi edad. O sea, yo tengo 50 años y yo empecé hace 4 años. Entonces, mi tiempo horizonte, yo siempre digo, bueno, mira, a los 65 años yo quiero tener un fondo de retiro, no depender de mis hijos, saber que si quiero viajar, que es una de las cosas que más me apasiona. Yo no soy de comprar lujos, pero por ejemplo, sentarme en un restaurante y no tener que ver el precio de la carta. O sea, yo quiero que la gente en mi país sepa que esto existe, y por eso es mi misión, mi propósito. Como siempre lo digo, un término que me encanta, que es Ikigai, un término japonés, que yo siempre digo, mira, encuentra tu propósito, tu misión, en lo que tú eres bueno y que el mundo necesite, y que de paso te paguen por ello. Entonces, es importante. Tú me preguntas, ¿cuál es la diferencia? Paz mental. No es lo mismo llegar a los 65 años sin tener un centavo en tu bolsillo, a tú decir, mira, yo me preparé financieramente, no tengo que pedirle dinero a mis hijos, no

0: que depender de nadie. Y ese es el la preocupación fundamental, porque tú sabes que las redes te dan una estadística. La gran mayoría de las personas que llegan a mi comunidad pasan de los 40 años. Entonces tú dices, mira, me ocupo de que la gente tenga un patrimonio sólido. O sea, si tú tienes 40 años y llegas a los 60, tienes 20 años de tiempo horizonte. Que tú ahorres $20, ahorres e inviertas, ¿ok? Para que la audiencia lo entienda. No es solamente ahorrar y ya. Están los famosos bolsos, los famosos sandles, el famoso, yo no sé cómo
1: le dicen.
0: El susu, ahora le pusieron otro nombre. Yo siempre les digo, mira, no, o sea, eso es, no digamos que una estafa, porque bueno, pero es una estafa para el último número, ¿sabes? Porque si una persona tiene, hacemos un bolso tú y yo en enero, y tú eres el que lo organiza y yo soy la número dos, solamente tú y yo ganamos, todos los demás están devaluándose su dinero, y la persona que lo hace, no, yo agarré el último número en diciembre, imagínate tú, o sea, el dinero, aunque lo hagas en la moneda fuerte, en dólar, lo que sea, o sea, se te está devaluando, tú crees que vas a tener, imaginemos que hacemos un bolso por $100, y son $1,200. ¿Tú crees que lo que tú vas a comprar en diciembre es lo mismo que compraste, que ibas a comprar en enero? O sea, tú y yo salimos ganando, el número uno y el número dos, pero más no. O sea, que la persona que me está escuchando y quiere, es preferible que esos $20 que lo está haciendo en un bolso, lo invierta en la bolsa de valores.
1: Si alguien, por cierto, nos está escuchando a esta hora y quiere empezar hoy mismo a cambiar su historia financiera, ¿cuál es el primer paso práctico que debe tomar?
0: Bueno, yo le diría que lo primero es que tiene que hacer un diagnóstico de su salud financiera. Una persona que tenga muchas deudas, gracias a Dios, en Venezuela no había crédito. Pero eso es un tema que también tenemos que tocar hoy en el programa, porque si tú tienes muchas deudas, yo te sugiero que salgas primero de tus deudas para empezar a invertir, ¿ok? No deberías empezar a invertir con deuda, aunque también les digo como que, bueno, si quieres crear el hábito, lo puedes hacer. Todo va a depender de la cantidad de dinero que tenga la persona, ¿ok? Y de la meta que quiera, y del tiempo horizonte, y del perfil de riesgo del inversor. O sea, hay varios factores que influyen en esto, pero agarra un cuaderno, o sea, lo primero que tienes que empezar es saber cuánto ganas, que no te dé miedo, mira, yo gano tanto, ah, mira, es que a mí no me da para ahorrar, sí te da para ahorrar, evita ese platanito que te comes en la calle, ese café que gastas, esos son gastos hormiga, si no puedes, ahora que también tienes que tener una mentalidad de abundancia, ¿qué sabes hacer? Tú sabes hacer postres, ponte a vender postres los fines de semana en tu casa, en tu urbanización. Tú sabes hacer, sabes coser. Bueno, mira, en mi urbanización mucha gente dice, ¿quién hace arreglos? Yo sería una de las primeras que contrato a la gente, pues yo no sé, bueno, pegar un botón sí sé, pero agarrar un ruedo y tal. O sea, hay muchas maneras. Lo que pasa es que nos enfocamos en la queja, en que no tengo. El día tiene 24 horas para todo el mundo. En cómo los administras. Yo siempre soy muy enfática en eso, ¿ok? Entonces, qué bueno que agarre un cuaderno, anote sus egresos, sus ingresos, que sepa cuánto gana, y bueno, obviamente saber que tiene que invertir en educación. Eso es un tip que yo les doy. A mí me costó mucho pasar ese nivel. O sea, a mí me parecía que como que pagar un curso, uy, no. Yo me gradué en la Católica, tengo posgrado y todo eso, pero era como, vamos a decirlo literal, y no me da pena decirlo, pichirre ahora, no, o sea, pichirre para pagar un curso. Ahora yo tengo un presupuesto para la educación, que es el 10% de mis ingresos. O sea, el 10%, y a veces hasta me excedo, yo lo pago todos los meses en educación, en mis mentores. Y eso me ha llevado a otro nivel.
1: Ahora, ya se nos acaba el tiempo en la entrevista, pero quisiera aprovechar la oportunidad, porque seguramente mucha gente que nos escucha, oyentes de Radio Fe Alegría, o emprendedores que pueden comenzar a ahorrar en inversión, desearían unirse al despegue financiero. ¿Cómo pueden contactarte? ¿Cómo pueden sumarse? ¿De qué manera pueden comenzar a transitar por el mundo del ahorro a través de la inversión?
0: Mira, mi teléfono es el 0424-516-0906. Mis redes, Instagram, soy Pati Finanzas con doble T e Y, o sea, Y. Soy Pati Finanzas en Instagram, en TikTok igual. Mi número, lo repito, 0424-516-0906. Les tengo un gran regalo para tu audiencia. Este sábado me voy a presentar en el Salón Versace, en el Lujano. El costo de la mentoría son $30 a tasa BCB, por supuesto, y es un regalo para muchas personas que me han pedido talleres presenciales, porque yo normalmente doy talleres online, vía Zoom, la mentoría, los talleres, y bueno, les digo, les repito, el 30 de mayo, o sea, este sábado, me pueden contactar al 0424-516-0906 y ahí van a aprender muchísimo, van a ser 3 horas de mucho conocimiento de gran valor, y bueno, nada, los espero, muchísimas gracias por la invitación. Tengo una mentoría, como te dije ya, que dura 3 semanas, pero bueno, si me contactan, yo les explico todo. Con lo que sí les puedo decir de último, que la ignorancia financiera cuesta cara. En cambio, educarte paga de verdad los mejores intereses.
1: Tengo oyentes fuera del estado Lara a nivel nacional y quizás no pueden estar en este evento de este fin de semana. ¿Puedes repetir tu número de contacto, tus redes sociales?
0: Sí, 0424-516-0906 y en Instagram soy Pati Finanzas con doble T e Y, porque siempre me dicen que no me encuentran. Vamos a dictar una masterclass el 6 de junio para el vía Zoom, que la va a dictar mi hijo Finanzas con Miguelito, y va a ser 6 de junio de 10 a 11:30 de la mañana para toda la gente que no está acá en Barquisimeto. Eso es vía Zoom.
1: Patricia, para quienes se sintonizaron tarde, quizás escucharon parcialmente la entrevista, igual vamos a reseñar esto en nuestra página web radiofealegrianoticias.com. Tu mensaje a modo de resumen de lo que hemos hablado brevemente, de lo que es toda la propuesta que tú tienes para que la audiencia, ciudadano común o emprendedores, puedan comenzar a caminar por mejores caminos financieros, económicos, y que todo esto signifique mejoras en la calidad de vida, el bienestar y también de todo lo bueno que nos da la vida y que podemos nosotros brindarnos.
0: Mira, me encanta que decíamos tras cámara, por decirlo así, que tú eres una persona muy optimista, yo también. Y mi mensaje para el venezolano que me está escuchando, para nuestros compatriotas, nuestros hermanos, vienen tiempos de cambios, vienen tiempos de mucha abundancia. Yo quiero que la gente que esté en esta comunidad piense en grande, piense que sí es posible tener un futuro sólido financieramente, pero tienen que educarse. No pueden querer tener una rentabilidad. Esas rentabilidades, ya yo pasé por eso y me estafaron varias veces, un par de veces. Esas rentabilidades grandes no las consigues tan fácilmente, sino a través de, como te lo digo, a través del estudio, de la educación. Y es muy fácil. Educarse financieramente es muy fácil. Como les digo, caro es no tener esa educación. Así que mi mensaje para estas personas, sí es posible invertir en la Bolsa de Valores de Estados Unidos desde Venezuela, si es posible tener una cuenta internacional, si es posible blindar tus ingresos, por muy pocos que tú creas que estás ganando muy poquito. Es un tema de cambio de mentalidad, tener una mentalidad de abundancia, y de esa manera van a llegarte oportunidades a tu vida, depura tu entorno. Eso es una cosa que no lo dije, pero eres el promedio de las 5 personas con las que te rodeas. Si usted se rodea con 5 personas chismoso, va a terminar siendo un chismoso. Si usted se rodea con 5 personas alcohólicas, va a terminar siendo un alcohólico. O sea, depura tu entorno y utiliza el activo más importante que tienes, que es tu mente y el tiempo, a favor.
1: Claro que sí. Patricia Ruiz, gracias por acompañarnos en esta tarde, por compartir tus conocimientos, tu experiencia. Patricia es abogada egresada de la Universidad Católica Andrés Bello Locat y educadora financiera apasionada por transformar las relaciones de las personas con el dinero. Esta entrevista también la vamos a reseñar en nuestra página web radiofealegrianoticias.com. Nosotros vamos a una pausa, agradecemos a nuestra invitada por acompañarnos y ya regresamos con más de En Este País.
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3: Una y 50 minutos.
4: La gente quiere saber.
5: La gente quiere saber.
4: ¿Cómo calificarías el servicio de transporte público en tu comunidad?
6: Me parece que eso está caro.
7: No ha salido en Gaceta Oficial, pero igualito lo están cobrando.
8: Quieren estar aumentando a carratico y las unidades en mal estado.
9: No, los que están todos echados a perder, eso es verdad que no deberían de permitirle que circularan.
4: Un estudio realizado en 13 ciudades del país refleja que 58,1% de las personas califica el transporte público como malo o pésimo. Mantener los vehículos en buen estado, aumentar la capacidad del servicio y garantizar el acceso a gasolina y repuestos,
10: ¿cómo lo ves?
4: Son fundamentales para mejorar el transporte público. 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
1: Estamos de regreso con más del programa En Este País a través de esta, la señal nacional de Radio Fe y Alegría en toda Venezuela. Yo soy Rosel Derevíes y les sigo acompañando en esta tarde, compartiendo con todos ustedes contenidos asociados al emprendimiento. Para mí es un placer poder estar aquí con todos ustedes todas las tardes. Y bueno, acabamos de despedir a una invitada de lujo, una invitada top, como así lo llaman, para hablar de temas de interés para todos ustedes. 1:53 PM, aún nos queda tiempo para compartir lo que está ocurriendo en el mundo del emprendimiento.
2: ¿Qué pasa en el mundo del emprendimiento?
1: Realmente muchas cosas están ocurriendo en el mundo del emprendimiento y la dinámica emprendedora en Venezuela se sigue moviendo. Les cuento que el gobierno nacional está trabajando en potenciar el motor emprendedor con nuevos espacios socioproductivos con miras a potenciar la economía nacional y el desarrollo en las comunidades. Este lunes diversos espacios socioproductivos fueron inaugurados en el urbanismo José Rafael Núñez Tenorio de El Tiuna. Durante el evento, la presidenta encargada de Venezuela, Delcy Rodrigo, estuvo acompañado por emprendedores locales, quienes realizaron la tradición del arte de la cinta y el recorrido de las nuevas instalaciones diseñadas al beneficio social y económico de esta zona. El nuevo complejo comercial de la ciudad del emprendimiento ahora cuenta con un total de 23 locales diseñados para ofrecer precios justos y activar la economía en la zona. Esto es noticia oficial, en la que se trabaja también por el emprendimiento en Venezuela. Otra de las notas destacadas, les cuento que Jorge Branger es el único emprendedor venezolano en Forbes 30 Under 30. Escuche bien, el joven, este joven que llegó a España desde Venezuela hace 12 años, desde temprana edad, mostró una inclinación natural por emprender, lo que lo llevó a cuestionar los modelos tradicionales de aprendizaje. Venezuela pues se vuelve a colocar en uno de los suyos en el mapa global, porque Jorge Branger, venezolano, acaba de ser incluido en la lista Forbes 30 Under 30 Europa 2026, el reconocimiento más prestigioso del mundo empresarial para jóvenes menores de 30 años. La lista Forbes 30 Under 30 Europa 2026 ya tiene representación venezolana en la categoría Media y Marketing. Jorge Branger ha sido una de las selecciones editorial de cada año que reconoce a jóvenes líderes en distintas industrias y que en el pasado ha incluido a perfiles como Mark Zuckerberg, Bill Gates y fundadores de Air. Branger llegó a España desde Venezuela hace 12 años y desde muy joven mostró una inclinación natural por emprender, lo que lo llevó a cuestionar los modelos tradicionales de aprendizaje. A sus 15 años, tras empezar a desarrollar pequeñas iniciativas dentro de su entorno académico, como la compraventa de apuntes entre compañeros, terminó siendo expulsado del colegio. Y en un contexto en el que no terminaba de encajar con las dinámicas del sistema educativo, a los 18 años ya trabajaba con relaciones públicas en un bar en Madrid, donde empezó a entender de primera mano cómo captar la atención y generar interés en entornos reales. El ritmo de esa etapa le pasó factura y atravesó un episodio de ansiedad y despersonalización que lo obligó a detenerse y replantear su camino. Fue entonces cuando, de forma autodidacta, empezó a interesarse por el emprendimiento y el marketing digital, identificando una oportunidad en un terreno aún poco explorado en España. A partir de ahí, comenzó a experimentar con contenidos de LinkedIn, donde logró alcanzar cientos de miles de visualizaciones con una audiencia inicial reducida, sentando las bases de lo que más adelante se convertiría en su carrera como creador y emprendedor. Desde esa etapa que nace Fluence, una agencia especializada de estrategia digital y marca personal para directivos con clientes corporativos en España. Posteriormente impulsó otras ideas de negocio, desarrolló contenidos y entrevistas, y bueno, hoy por hoy, pues en su proyecto más reciente es Rompaz, una plataforma que permite a usuarios acceder directamente a expertos, fundadores y creadores a través de notas de voz, videollamadas y experiencias. Como parte de una generación de venezolanos que ha tenido que desarrollarse fuera del país, Branger representa una nueva ola de talento que está construyendo proyectos globales en el exterior. La diáspora venezolana, que hoy se extiende por millones de personas en el mundo, es considerada una de las mayores reservas del talento y el capital humano de este país. Branger concluye con un mensaje para todos los venezolanos y con el que vamos a cerrar el programa de hoy, que como él han construido su camino fuera del país. Venezuela te enseña algo que no se aprende en ningún sitio: resiliencia, ambición y hambre de construir. A todos los venezolanos que están fuera o dentro, les diría que no esperen el momento perfecto ni el lugar perfecto. Es el momento. El momento es ahora, y el talento que tenemos como país es suficiente para competir con cualquiera en el mundo. Y aunque su vida y su empresa está hoy en Madrid, no esconde que Venezuela sigue siendo parte de lo que él es. El sueño no es quedarse afuera, el sueño es algún día poder llevar todo esto de vuelta. Importante mensaje con el que despedimos el programa de hoy.
14: Clientes manualmente.
1: Y bueno, de esta manera llegamos al final de nuestro programa, agradeciéndoles a todos ustedes su sintonía. Esperamos que los contenidos asociados al emprendimiento, el ahorro y la inversión hayan sido de interés para todos ustedes y hayan sido de mucho provecho en el programa en este país. Nos despedimos en el control técnico y la producción del programa, María Gabriela Álvarez; en la subdirección de comunicaciones, Gurmelis Villalobos; en la coordinación de producción y programación nacional, Anthony Galindo; y en la conducción de este espacio, Rosendere Víez. Que tengan ustedes una muy feliz tarde, una excelente semana. Recuerden que tuvimos junto a periodistas, comunicadores y emisoras de Radio Fe y Alegría, todos bajo la dirección de la profesora Vidalina Campos. Feliz tarde, feliz semana para todos. Éxito. Nos vemos mañana. Nos encontramos en otra edición de En Este País. Nos vamos con música. Es Mario Bautista, Andriel Favela, Mejor Así.

Este es mi estado natural. Viajo a través de las nubes, llego al Guri y alimento su gran embalse con mis hermanas. Pasamos por las turbinas y generamos la electricidad. Cuando el verano está muy bravo, mi densidad disminuye y el embalse se seca y la generación de electricidad se hace menor.

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4: ¿Qué tal, amigas y amigos del centro del país? Muy buenas tardes. Reciban los saludos técnicos y cordiales del ingeniero Jesús Salazar, a cargo de la consola de la 94.3 FM, Radio Fe y Alegría. En la dirección general de la estación, el licenciado Juan Carlos Leal. En la coordinación técnica de Radio Fe y Alegría 94.3 FM, el ingeniero Jesús Salazar, y quien tiene el inmenso placer de hablar para ustedes, Guillermo Cordero, Publicor, certificado 16456 de la República Bolivariana de Venezuela. 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

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Hoy vamos a hacer un bonito especial con una figura emblemática del folclore. Por casualidad nace en San Fernando y se cría allí mismo en San Rafael de Atamaica, donde aprende a cantar junto a José Lí Nieves. Es la nueva revelación del canto. Su nombre es José Lí Roja y se deja escuchar en Caballo, Rumba y Folclore.

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Seguimos escuchando a un nuevo relevo del canto llanero. Se fue José Alí Nieves, pero quedó José Alí Roja, y se deja escuchar en Caballo, Rumba y Folclor.

0: Hola. Seguimos en esta jornada de avances informativos. Nos vamos a la capital del estado, Sucre, Cumaná. Allí nuestro compañero Joanny González nos reporta que persiste la crisis de agua potable que ya llega a más de 80 días.
1: Habitantes de la comunidad Lomas de Ayacucho trancaron la autopista Antonio José de Sucre en Cumaná la tarde de este domingo. Los vecinos manifestaron su rechazo ante la escasez de agua potable. Denunciaron que los ciclos de distribución son muy largos e insuficientes, así lo dijo a Radio Fe y Alegría Noticias Rosa Ramos.
2: Prácticamente nos tiran el agua de 8 en 8 días para 2 tobitos, 3 tobitos. ¿Qué hacemos nosotros con 2, 3 tobos de agua, que es lo que nos está llegando a la casa? Y a algunos no nos llega nada.
1: 3 meses se cumplieron del derrumbe en el túnel de trasvase del túnel Turimiquire. Esta situación mantiene en severas restricciones de agua por tubería a Cumaná, Araya y la isla de Margarita. Desde Cumaná, Joanny Jesús González, Radio Fe y Alegría Noticias.
0: Muchísimas gracias, Joanny. Más información en los próximos minutos. Siga en sintonía de todos nosotros.
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Seguimos escuchando al relevo de José Alí Nieves. José Alí Rojas se deja escuchar en Caballo, Rumba y Folclor.

0: 2:46 de la tarde, avanza Caballo Rumba y Folclor por aquí, por la 94.3 FM, Radio Fe y Alegría. Vamos a enviar saludos rápidamente a nuestros seguidores en diferentes partes de la ciudad. Saludamos al doctor César Muñoz por la Shopping Espacial, a Pico Requena, nos copia todos los días a los lados de la agropecuaria y cerca del bodegón El Mundial. Saludamos a Rambo, a Carlos Alberto, a Celo Barreto, a Fumarola. Vaya salud a Chelvin en Pueblo Nuevo, Anselmo Vega, Enrique Belli, Argelia, nos copian los aguacates. La envidia mata en pleno, en el Mercado Nuevo, Ernesto Tirado, Nolan Mesones, Carlos Palacio y Yamari Betancurro nos copian por el sector de los aguacates. La señora Corina de González, nuestro saludo, el abrazo y gracias por la torta que me llevó ayer para Toripollo, estaba sabrosa. Saludamos al tío Victorio, al tío Pancho Agrán, saludamos a la tía María Graja, Pancho Gómez, saludamos a José Félix, a Pedro el Depostador, este es de Punta Croya, Alejandro Depostador de Punta Croya. Saludamos también a Efraín Medrano, el que está dirigiendo ahorita a Punto Criollo, y al patrón que está allá, a Carioli. Saludamos al equipo de trabajo de la Cristalería Guayabal. Saludamos a los mototaxistas, a los transportistas. Vaya el saludo a la doctora Carmen Colmenares, nos copia en La Morera con su mamá. Saludamos a Rafa, a Kiko, estos son de la ruta La Morera. Saludamos a los yutones, saludamos al amigo del Bodegón El Mundial, a Javier, a su esposa y a su hijo, nos copian por allá por los lados de Bodegón El Mundial, bajando por el libro. Saludamos a Richard, saludamos a Monseñor Raúl Acanio Chirino, que está celebrando sus 38 años de trabajo sacerdotal atendiendo las cosas de Dios. Saludamos a Ángel Escalona y vaya el saludo a Arnoldo Mota, Arnoldo Mota, que nos copia por los lados del sector de la calle Mellado. Tenemos buena información, Arnaldo Mota. Ya llegó la gente a Caracas y espero nada más la llamada y la llegada del doctor Alberto González para que me recoja y partemos allá a la capital a resolver todo lo que falta. Bueno, vamos a darle los micrófonos a la licenciada Patricia Belisario para que dé información precisa y biografía del coplero Jairo, invitado del día de hoy, José Alí Roja.
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2: José Alí Rojas, oriundo de San Fernando de Apure, pero criado en la población de San Rafael de Atamaica, nació el 8 de julio de 1977. Es un apureño que se formó en las sabanas inmensas del Bajo Apure. Desde muy temprana edad sintió, como todo buen llanero, la inquietud hacia el canto llanero, por lo que casi no faltaba en los bailes campesinos viendo cantar a esos grandes cantores de su pueblo y de otros lugares vecinos. Pasó su infancia entre los labores de ordeño, arreo de ganado, pesca y otras labores cotidianas propias de un ambiente campesino del llano. En el año 2012 cumple uno de sus sueños, como lo que es grabar un disco, y es así como en San Fernando de Apure graba y saca al mercado su primer álbum, La Potraca de Mis Sueños, contentiva de 12 canciones, donde se oyen pasajes y joropos de diferentes poetas. Con este disco José comienza a darse a conocer dentro y fuera de su estado. Las tierras orientales le abren sus puertas a Anzoátegui, Monagas, Bolívar y Nueva Esparta, que son parte de las regiones donde José Alí ha tenido éxito: Caracas, Aragua, Carabobo y Guárico. También ha recibido con gran aceptación las canciones de este llanero apureño. Los departamentos de Casanare y Vichada han oído el canto en vivo desde el nuevo cantor del joropo. En el año 2015, Roja presenta su segunda producción, Llanero de Soga en Mano, grabada en Maracay, Estado Aragua.

Amigas y amigos del centro del país, hemos llegado al final del programa por el día de hoy. 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Cruzaron publicidad para presentar este homenaje al relevo de José Alí Nieves. Se llama José Alí Roja de Apure. Y lo escucharon por Caballo, Rumba y Folclor. Antes de pedir el programa, envío el saludo que se me olvidó a una familia que escucha mi programa Full Volumen en Cujicito y en Divino Niño, la familia Nieve. Un abrazo, gracias por la sintonía. Trabajamos para ustedes con mucho cariño. En la parte técnica estuvo el ingeniero Jesús Salazar y la licenciada Patricia Belisario. En la dirección general de la estación, el licenciado Juan Carlos Leal. En la coordinación técnica de Radio Fe y Alegría 94.3 FM, el ingeniero Jesús Salazar, y quien tuvo el inmenso placer de hablar para ustedes, Guillermo Cordero Publicor, certificado 16456 de la República Bolivariana de Venezuela. Hemos presentado con cariño y amor el programa del pueblo, es del pueblo, se llama Caballo, Rumba y Folclor, y aquí está el éxito de José Alí Roja, que lo dio a conocer en Apure, se llama Llanero y de Atamaica.

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1: Tambores de carnaval, Wilfrido Vargas y Billos Caracas Boy.

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3: Muy buenas tardes, mi gente bella y querida de San Juan de los Morros, Guárico, todo el centro del país y Venezuela entera, siendo exactamente las 3:05 minutos de hoy lunes 25 de mayo de 2026, bienvenidos sean todos a otra edición de su programa favorito, De Vuelta al Llano, el programa número uno, líder de la música llanera, de todas las emisoras en San Juan de los Morros, transmitido todos los lunes, martes y viernes en horario de 3 a 4 de la tarde por la señal de 94.3 FM en Radio Fe y Alegría, donde la copla se hace camino, donde el verso cabalga fino y donde cada tarde el folclore se convierte en destino. Bienvenidos de igual manera significativa a nuestra distinguida audiencia, quien cada día mediante su preferencia sigue atentamente cada edición de nuestro programa De Vuelta al Llano. Amantes del folclore, público en general, y quienes llevan en el pecho, en el alma, el sentimiento con orgullo de ser llaneros de verdad y exaltar la llaneridad. Hoy especialmente saludos cordiales y afectuosos a quienes hacen posible la realización de este espacio, como lo son AgroServi MC, todo para tu mascota en un solo lugar, a Vargas Producción, emporio musical del folclore, la empresa grande por excelencia de la música llanera, donde la cultura se abraza con el sonido, a nuestro prestigioso equipo de producción, ese excelente equipo, ese grupo de profesionales que sostiene la magia detrás de los micrófonos, como lo son la licenciada Patricia Belisarios en los controles, monitoreo y asistencia técnica de nuestro programa, el ingeniero Jesús Salazar en la coordinación general de la emisora y el profesor, locutor y periodista Juan Carlos Leal, gerente general de Radio Fe y Alegría, y junto a ellos Luis Daniel El Potro Silva, y quien tiene el inmenso honor y placer de conducir, moderar este espacio, Alberto Vargas, el abogado del folclore, certificado de locución 1227 Fendarben. Así que pónganse cómodos, mi querido y excelente público, mi excelente y distinguida audiencia y a todos los amantes del folclore. Prepárense a disfrutar de una hora del mejor programa de música llanera, porque ya comienza otra edición extraordinaria del programa líder número uno, De Vuelta al Llano. Todo esto siendo importante significar y destacar que este espacio, su programa favorito, De Vuelta al Llano,

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Bueno, mis queridos amantes del folclore, mi querida y distinguida audiencia y a todo nuestro público en general, queremos significar y manifestar que esta tarde traemos en nuestra sección especial cultural temas emblemáticos del llano un importante tema titulado El Sombrero del Llanero, el cual lo vamos a desarrollar a plenitud en cuatro extraordinarios segmentos, explicando en cada uno de ellos todo lo que corresponde y significa a la versatilidad de lo que corresponde el sombrero para el llanero, para las fiestas, para las parrandas y en general, verdaderamente una joya, una corona que exhibe como símbolo de trabajo el llanero, sobre todo el llanero del estado Guárico. Así pues, siendo importante estas importantes palabras, vaya pues esta importante tema a todos los llaneros que nos consultaron por nuestro número telefónico a través de nuestra mensajería de WhatsApp, el 0424-368-2651, que repitiéramos, porque este importante y emblemático tema ya en una ocasión fue desarrollado en nuestro programa, la sección cultural Temas Emblemáticos del Llano. Sin embargo, fue importante hacer un énfasis, una parada especial, si se quiere, para volver a demostrarle al llano que es una verdadera corona lo que exhibe el llanero en su cabeza a través del trabajo. Así pues, pónganse cómodo porque esta tarde tenemos una gran variedad en nuestro programa. Contamos con efemérides, temas culturales, tenemos complacencia, música especial en vivo con los mejores artistas, cantantes, complacencias especiales a todos los cumpleañeros, a todos nuestros amigos, a todas las solicitudes y peticiones y muy especialmente a nuestros amantes del folclore. Vamos pues, así dichas estas palabras, a la primera pausa musical cuando son exactamente las 3:11 minutos de hoy lunes 25 de mayo de 2026 con ese importante tema de ese excelente ícono del estado Aragua, excelente llanero, Miguelito Díaz, haciendo alarde esa extraordinaria voz en ese prestigioso tema titulado A Vaina Bueno Carajo.

Bueno, sí, mi gente querida de San Juan de los Morros, Guárico, Venezuela y el Llano Infinito, cuando el reloj marca las 3:16 minutos de hoy lunes 25 de mayo de 2026, la sabana estira, el viento se acomoda y la tradición despierta. Aquí comienza otra edición del programa número uno de la canta criolla y la música llanera, de vuelta al llano por la señal de 94.3 FM, Radio Fe y Alegría de San Juan de los Morros, para toda Venezuela, el centro del país y más allá de nuestras fronteras. Hoy venimos con un tema que no se cuelga, que se honra, un símbolo que no se usa, se respeta. El sombrero llanero, corona del hombre recio, sombra del jinete, compañero del arreo y guardián del sol. Prepárense porque hoy vamos a recorrer la historia, el significado y la grandeza de este emblema eterno del llano. Este tema va desarrollado en cuatro importantes y amplios segmentos, destacando en cada uno de ellos la historia del sombrero y otras variedades que iremos detallando de manera exclusiva en la medida que Dios nos los permita y en el momento apropiado de cada segmento. Así iniciamos. ¿Qué es lo que significa realmente el sombrero como una joya en la cabeza del llanero? Es la historia del sombrero, donde viene la corona del hombre del llano. El sombrero llanero tiene raíces indígenas, españolas y criollas, pero verdaderamente nació como símbolo de herramienta de protección central contra el sol inclemente, contra el tiempo, que se convirtió en símbolo de estatus, respeto y hombría. Cada región del llano adoptó su propio estilo y forma. Viene desde la época colonial y era parte del atuendo del vaquero venezolano. Así pues, podemos concluir en este primer segmento que el sombrero significa y constituye que no es simplemente un accesorio, es la primera bandera del llanero, un símbolo que nació del trabajo y se convirtió en identidad. Diciendo estas palabras de elogio para la corona de trabajo del hombre del llano, vamos a continuar con otro extraordinario tema la tarde de hoy. Siguiendo nuestra pausa musical, en esta ocasión vamos a traer otra artista de la canta criolla destacada, ícono de la música llanera. Se trata de Henry Fuenmayor y ese importante y emblemático tema titulado Mañana en Pañeto el Rancho, un tema que popularizó Juan Herrera de su letra y autoría, pero esta tarde lo vamos a escuchar en la voz de esa extraordinaria cantante, Génesis Fuenmayor. Suéltalo, Patricia.

Cuando son las 3:22 minutos, es altamente significativo e importante señalar que nuestro espacio, nuestro programa De Vuelta al Llano, llega a nuestra distinguida audiencia y amantes del folclore, 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Pues continuamos con nuestro tema emblemático en nuestra sección cultural del llano, como lo es el sombrero, joya del llanero en su cabeza. En esta oportunidad, en el segundo segmento, vamos a explicarle, explanar un poco más lo que significa para el llanero el sombrero, pero también los tipos de sombrero más destacados que usa el llanero en una gran variedad y estilo, los cuales todos tienen un significado especial para cada ocasión. Es así pues que cada ala cuenta una historia de cada tejido que guarda un secreto vibrante en la cabeza del llanero. Sombrero pelo de guama, resistente, liviano, ideal para la faena de trabajo y aquellos eventos que también en algunas ocasiones destacan los llaneros. El sombrero de cogollo, un sombrero de estilo fresco, tradicional, muy usado en ordeño por los llaneros en esas faenas de madrugada, cuando realmente se ordeña el ganado, las vacas, es el símbolo principal que usa el llanero para este tipo de faena. Igualmente tenemos y contamos con el sombrero de fieltro, un sombrero elegante usado en fiestas, parrandas, joropos, que hace alarde a la elegancia y estilo de cada quien, de cada llanero y cada cantante que lo exhibe en cada faena, en cada evento, en cada presentación de sus actuaciones. Asimismo, también podemos encontrar en la variedad de estilos y tipos de sombrero el sombrero de palma real, un sombrero artesanal, símbolo del artesano del llano, que significa realmente cómo elabora y confecciona el llanero en su artesanía el propio estilo de la joya que usa en su cabeza. Igualmente podemos destacar el sombrero de gala, un sombrero exclusivo, muy especial en las galas llaneras, usado y se denomina así porque es un sombrero exclusivamente que se usa en todos aquellos actos de presentaciones, conciertos, plataformas audiovisuales, un sombrero altamente elegante y significativo, un sombrero sofisticado, el sombrero de gala llanera usado especialmente de manera exclusiva por cantantes, copleros y jinetes en eventos deportivos, por ejemplo en las coleaderas. Así pues concluimos este segundo segmento para destacar lo que significa la huella cultural del sombrero como pieza que habla del oficio en la ocasión y la personalidad del llanero. Es así pues, dicha estas palabras, cuando llegamos exactamente a las 3:26 minutos, queremos enviar una complacencia muy especial a Sofía Barrios, la princesa del folclore, hoy lunes 25 de mayo de 2026. Una chica, una cantante destacada, talento de acá del patio, de nuestra región, una cantante exclusiva que se vislumbra como una de las grandes artistas de la canta nacional e internacional, ya prácticamente consagrada como una de las artistas exclusivas del estado Guárico con proyección internacional. Es así pues, Sofía, ese gran talento regional de nuestro patio, San Juan de los Morros, la cual se ha presentado en dos ocasiones en el escenario de los grandes artistas de la canta criolla y la música llanera, como lo es Radio Fe y Alegría, y ha exhibido a todos los amantes del folclore, público en general, y nuestra distinguida audiencia, haciendo gala de una extraordinaria voz, bellísima, potente, muy bien educada,
con mucha potencia en su garganta, la cual ha hecho alarde de un verdadero espectáculo en su voz. Así pues, que ese espectacular talento, Sofía Barrios, la princesa del folclor, una de las grandes promesas que se vislumbra en los altos escenarios internacionales de la canta criolla fuera de nuestras latitudes y fronteras, la cual se encuentra actualmente ahorita, a esta hora, cuando son las 3:28 minutos, en una reunión especial con sus padres, amigos y familiares, celebrando un importante evento en la cual está amenizando, alegrando y deleitando a sus amigos y compañeros y familiares con esa excelente voz. Vaya pues, un saludo cordial, afectuoso y muy especial a la princesa del folclor, Sofía Barrio, e igualmente a sus padres, familiares y amigos, lo cual se encuentran disfrutando en este momento. Y vaya pues, para mayor disfrute y deleite, con esa extraordinaria y espectacular voz, este tema emblemático titulado Vengo con Todo. Suéltalo, Patricia.

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1: Bueno, sí, cuando son 3:33 minutos, avanza la tarde en el programa líder número uno, De Vuelta al Llano, el programa de la canta criolla, espectacularidad llanera, el escenario de los grandes artistas nacionales e internacionales, pero sobre todo prevaleciendo los valores de nuestro patio de acá de San Juan de los Morros. 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Dicha estas palabras, es altamente importante y significativo manifestar que hoy realmente se encuentra de cumpleaños, y es una felicitación de manera diferente, especial y muy particular, porque es mi hijo el que se encuentra hoy de cumpleaños. Él es Pedro Luis. Doy gracias a Dios por tu vida, hijo, por verte convertido en un hombre de bien. Me llena de orgullo. Dios te bendiga siempre grande y poderosamente, y que sigas cumpliendo muchos años más. Para complacerte, vamos a dedicarte un hermoso tema, muy emblemático, muy particular, por cierto, el cual también es ofrecido por tu cuñado Jan Ochoa, el cual de manera grata, diferente y significativa quiso hacerte este regalo de esta espectacular joya, un tema extraordinario que lo interpreta muy bien Jan Ochoa, un gran cantante, compositor de acá del patio de San Juan de los Morros, músico profesional extraordinario, arpista, maestro e intérprete de las 32 cuerdas del arpa. Así pues, disfruten este tema que le dedico yo de manera especial y su cuñado Jan Ochoa, interpretado por él, titulado Estarás en mis canciones, para complacer al cumpleañero especial de la tarde, Pedro Luis, allá en Los Aguacates.

cuando llegamos a las 3:39 minutos de hoy lunes 25 de mayo de 2026, vamos a destacar otra sección importante en el programa, número uno de la canta criolla y la música llanera, De Vuelta al Llano, un espacio abierto, una vitrina a todos los artistas, a todos los talentos que quieran exponer y presentar, exponer aquí sus proyectos, aquí en nuestra emisora Radio Fe y Alegría, por la señal de 94.3 FM. Esta puerta, esta ventana, este programa número uno de la canta criolla es propicio para que todos vengan y expongan sus talentos, sus temas, sus promociones y sus compromisos en el folclore. Siendo así las 3:40 minutos, vamos también a dedicar una importante saludo afectuoso, caluroso a ese extraordinario colega, amigo, que también lleva con orgullo un extraordinario programa por acá, por nuestra emisora Radio Fe y Alegría, por la señal de 94.3 FM, a nuestro buen amigo, ese excelente locutor y profesional, David Carrizales, con orgullo conduce exclusivamente uno de los grandes programas exclusivos que hace alarde al folclore y a la música llanera, muy bien conducido, muy bien preparado, muy bien producido por ese extraordinario locutor y profesional. Vaya pues, hermano querido, un fuerte y fraternal abrazo y que continúen los éxitos para ese espectacular y sensacional programa denominado Pasillaneando. Saludos, hermano querido, desde acá, desde De Vuelta al Llano, en nombre de Alberto Vargas y el Potro Silva, con cariño. Vamos entonces a significarles las efemérides culturales de Venezuela, destacadas y más relevantes en la historia, en fecha como hoy, un 25 de mayo. Son hechos históricos, artísticos y patrimoniales que aquí queremos nutrirlo y exponerlos a nuestra público en general, amantes del folclore y nuestra distinguida audiencia. Es así pues que en Barinas, un 25 de mayo de 1577, el capitán español Juan Andrés Valera funda la ciudad de Barinas con el nombre de Altamira de Cáceres, uno de los asentamientos más antiguos y culturalmente influyente en los llanos occidentales. También se celebra un 25 de mayo en la historia un hecho bastante significativo y relevante, como fue la batalla del Alto de los Godos, celebrada en mayo de 1813, tercera batalla de Maturín, donde el pueblo oriental defendió con valentía su territorio. Este hecho es parte esencial de la memoria heroica de Venezuela. También encontramos en la historia, un día como hoy, que Bolívar envía el proyecto de Constitución de Bolivia, un 25 de mayo de 1826. Simón Bolívar remite desde Lima su propuesta constitucional, documento que refleja su pensamiento político y su visión de organización de república. También una fecha como hoy, 25 de mayo, en la historia, se designa de manera formal el himno nacional, decretado por el presidente Antonio Guzmán Blanco, decreta oficialmente como himno nacional el Gloria al Bravo Pueblo, con letra de Vicente Salas y música de Juan José Landaeta, un himno cultural que consolidó uno de los símbolos más sagrados de la identidad venezolana. Igualmente, también podemos destacar a través de la historia que el pintor Gabriel Bracho, un 25 de mayo de 1915, artista plástico de enorme relevancia, creador de obra, fue un contenido social y político fuerte por su pintura muralista,

que es un patrimonio cultural de Venezuela. También ocurrió un día como hoy en la historia el fallecimiento del cantante margariteño Hernán Malaver, el Tacarigüero, 25 de mayo de 1989 ocurrió su deceso. Fue realmente una figura emblemática del folclore insular. Su voz y su estilo dejaron una huella imborrable en la música tradicional margariteña. Dicho esto, a las 3:44 minutos vamos a otra pausa musical, en esta ocasión para destacar esa hermosa letra de ese extraordinario cantante Alí Cabello, con ese hermoso tema emblemático titulado Doctora Corazón. Déjalo sonar, Patricia.

Bueno, y así llegamos a las 3:48 minutos de hoy lunes 25 de mayo de 2026. Continuamos con nuestra sección de nuestro tema emblemático, nuestra sección cultural. Temas emblemáticos del llano, en esta ocasión para referirnos al sombrero en la faena de la vida llanera, el sombrero como herramienta, compañero y escudo del llanero, donde nos protege del sol, la lluvia y el viento, sirve para espantar mosquitos y avisar al ganado. En el arreo el sombrero es señal, de levantarlo indica dirección exacta, en el ordeño ayuda a mantener sombra y calma, y en la noche el sombrero es almohada improvisada del llanero. Así pues que el sombrero constituye y significa para el llanero una herramienta de trabajo fundamental, de camino y de parte inseparable día a día del hombre del llano. Igualmente podemos referir que el sombrero es un símbolo cultural y de respeto, porque el sombrero no se usa, el sombrero se honra. Quitarse el sombrero significa y constituye respeto, señal de respeto, señal de nobleza. En velorios el sombrero se baja en señal de duelo. En fiestas el sombrero se levanta para saludar, y en competencias de coleo es parte del uniforme tradicional de manera formal. Y en la música llanera, pues obviamente de manera evidente, el sombrero es sello de identidad artística de el llanero. Así pues, concluimos este importante tema emblemático a la tarde de hoy en nuestra sección cultural Temas Emblemáticos del Llano, por la señal de 94.3 FM Radio Fe y Alegría, y el programa número uno de la canta criolla y la música llanera de vuelta al llano. Cerrando para concluir que el sombrero es patrimonio vivo, símbolo de respeto, tradición y orgullo del llanero. Dichas estas palabras, vamos a complacer efusivamente una cantidad de amigos que gustosamente nos han escrito por el 0424-368-2651, exigiéndonos un hermoso tema que ya los vamos a anunciar, pero esta complacencia va dedicada muy especialmente a mi amigo y compadre Álvaro Morante, allá reunido con su comitiva, la Beba del Folclor, Jorge, el profesor Godoy y una serie de amigos, especialmente también mi amigo Ernesto Arriaza, full sintonía en el sector deportivo. Igualmente a mi amigo Segundo González, full sintonía, no se pierda.

Sigue atentamente en cada edición de De Vuelta al Llano. Vaya pues para todos ellos de manera exclusiva, efusiva y particular la complacencia con este hermoso tema emblemático dedicado para todos ellos, especialmente para mi compadre Álvaro Morante, con Alberto Castillo, el cantabonito de Apure, esa joya exclusiva que exhibe el estado Apure, titulada Una Copa de Licor. Suéltalo, Patricia.

Bueno, sí, queridos amigos, cuando son exactamente 3:55 minutos de hoy 25 de mayo, lunes 25 de mayo de 2026, llegamos al final de otra edición del programa líder favorito número uno de la canta criolla de Vuelta al Llano. Y así, queridos oyentes, cuando la tarde se va apagando sobre la sabana, el sombrero vuelve a su sitio, pero la traición queda encendida. Hoy hablamos de esa corona humilde y noble que acompaña al llanero y que en cada jornada seguirá siendo símbolo eterno de nuestra identidad. Gracias a nuestra distinguida audiencia, a los amantes del folclore, a nuestros patrocinadores y al equipo de Radio Fe y Alegría 94.3 FM por permitirnos otra tarde cultural de sentimiento. Asimismo, les habló orgullosamente Alberto Vargas, el abogado del folclore, e igualmente con bajo la conducción de ese excelente equipo de producción, como lo son Patricia Belisario en la asistencia técnica, control

monitoreo. En la consola de sonido, Jesús Salazar, en la coordinación general de la emisora, al profesor Leal, locutor, periodista y director general de la emisora Radio Fe y Alegría 94.3 FM, quien tuvo el inmenso placer de hablar y conducir este espacio, Alberto Vargas, el abogado del folclore, certificado de locución 1227 Fender Ben, esperando reencontrarnos mañana martes exactamente cuando el reloj marque las 3 en punto de la tarde en otra edición especial de este importante espacio denominado De Vuelta al Llano. Así que Dios me los cuide grande y poderosamente, y los dejamos con, para la despedida, con ese emblemático tema de ese excelente cantante apureño como lo es Jorge Guerrero, ícono del folclore, con ese hermoso y precioso tema titulado Yo no me voy de mi llano. Suéltalo, Patricia.

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1: De Salomón Lydon y Joel Houston, Evan Craft nos interpreta el tema Océanos.

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Muy buenas tardes. Estás en sintonía de la Escuela en la Radio por Fe y Alegría Educomunicación, un espacio para los escolares, niños y niñas desde educación inicial hasta sexto grado. Iniciamos la semana con entusiasmo. El sábado, en muchas comunidades cristianas en vigilia para celebrar la ascensión del Señor. Ese es el mismo día de Pentecostés, el día del Espíritu Santo, una gran celebración para la Iglesia Católica. Y gracias por aceptar nuestra compañía.

0: es un programa realizado con mucho cariño para los niños, niñas y toda la familia. Llega a ustedes gracias a todo este equipo de Fe y Alegría Educomunicación. En la Dirección Nacional, Vidalina Campos. Desde la Subdirección de Comunicaciones, Wirmelis Villalobos. Anthony Galindo en Producción y Programación Nacional. En la Producción General de la Escuela en la Radio, Legitzia Torres. En la postproducción, nuestro amigo Alcides Tocuyo, quien les habla con mucho cariño, Leti, y a bailar con el tema musical de la Copa 2026 del Mundial de Fútbol. En esta versión en español, cantada por Shakira, la reina del Mundial. Y hoy tendremos algunas curiosidades de la Copa Mundial de Fútbol 2026. Pronto arranca el Mundial. Gracias por estar allí.
1: Shakira.

¿Y qué les pareció el Dai Dai? Realmente a mí me gusta más el de Waka Waka, pero Dai Dai tiene además ese sentido humanitario, porque lo que va a ser recaudado por la escucha de esa canción y tal, eso va a ser dirigido a una fundación que va a ayudar a niños y niñas vulnerables en el área de la educación. Así que esperan recaudar 100 millones de dólares y ya llevan un montón, creo que ya llevan 40 millones, ¿qué les parece? Y apenas hace poco que hicieron la presentación del video. Cuéntanos sobre las actividades que realizas con tus compañeritos de escuela. Felicita a algún cumpleañero de tu familia o de tu salón. Envía ideas para cuidar el ambiente. Este espacio es tuyo. Envía un mensaje de voz al WhatsApp más 58412 894 8090.

0: Tendremos en el programa de hoy un encuentro con el lenguaje y la comunicación, con los plurales. Ay, ¿cómo hago el plural de una palabra que termina en Z? También curiosidades sobre, oye con atención, los árboles líquidos. Así como lo escuchas, en 5 países ya utilizan esta tecnología en ciudades que se han convertido en puro cemento. Un país de nuestro continente ha ubicado varios árboles líquidos en un municipio para que absorban el CO2. Y nos vamos con la canción Aquí está la colmena, porque las abejas son insectos que permiten la polinización, que se sigan reproduciendo las plantas. Escuchemos entonces, Aquí está la colmena.
1: Aquí

0: Llegó la sección para mover las neuronas. Adivinanza en la categoría montañas, cerros y picos de Venezuela.
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0: Adivina, adivinador, adivinadora, quien adivine, buen adivinador será. Escucha con atención la adivinanza de hoy en la categoría montañas, cerros y picos de Venezuela. Soy el guardián de la ciudad capital de nuestro país. Si me cruzas, llegarás al mar. Repito, soy el guardián de la ciudad capital de nuestro país. Si me cruzas, llegarás al mar. ¿Cuál es el nombre de esta montaña ubicada en Caracas?

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4: 4:15. 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
3: Ana Cecilia, ya encontraste la respuesta a la adivinanza. Escucha, soy el guardián de la ciudad capital de nuestro país. Si me cruzas, llegarás al mar. ¿Cuál es el nombre de esta montaña ubicada en Caracas? El Cerro Ávila o Guaraira Repano. Su pico más alto en Naiguatá mide 2.762 metros sobre el nivel del mar, según mediciones en 1935. Los indígenas llamaban a esta montaña Guaraira Repano, que significaba Sierra Grande. El Ávila es reconocido como el pulmón vegetal de Caracas, nos separa del Mar Caribe y nos indica el norte. Desde el pico Naiguatá, si hay buen tiempo, se puede divisar la isla Los Roques y la Orchila, que se encuentran a 201 kilómetros de distancia. ¿Qué les parece? Ay, y además que si hacen ese recorrido para subir el Guaraira Repano por el camino de los españoles, van a poder encontrar castillos, todo lo que era así de vigilancia, pues esperando los piratas que venían a invadir y entonces la costa. Y esas construcciones tienen muchos años. César Rengifo, en honor a Simón Bolívar, moldeó un busto del Libertador el 24 de julio de 1933, en el centenario de su nacimiento, y lo subió al pico Naiguatá con otros artistas, Armando Barrios, Héctor Poleo. Mira, todos esos artistas estaban jóvenes y pudieron subir la montaña. Al año siguiente subió un busto de Alejandro Humboldt para la cumbre del Pico Oriental. Ambos monumentos hoy desaparecieron con los años. ¡Qué lástima! Hoy en el pico Naiguatá podrás encontrar una cruz en la cumbre de este pico.

Chipilines a buscar hojas y colores. Vamos a pintar una montaña, pero antes busca una montaña cerca de tu casa. Si no, en internet. Tiene un solo tono de verde. Parece que tuviera diferentes texturas, ¿verdad? Es decir, que si tú pudieras imaginariamente pasar la mano, no todo es liso. Trata entonces de llevar esos colores al papel con diversas tonalidades y texturas. De repente, una parte donde vas pintando y haces como circulitos, como espirales, bien afincadito. En otro, como copas de árboles, pero con más curvas. Si colocas la hoja donde vas a pintar sobre una lija y pintas la montaña, en algunas partes le darás texturas diferentes. Ahí

Busca en internet imágenes del Pico Naiguatá. Te quedarás bien emocionado al ver las formaciones rocosas que hay en ese pico y cómo se ven las nubes bajo los pies de los excursionistas. Vamos a escuchar ahora la canción Los Amores de Cabré, dedicada al pintor Manuel Cabré, un pintor que no nació en Venezuela, pero que se enamoró de nuestro país y en especial la montaña del Ávila, un pintor donde la naturaleza

¿Sabías que una de las plantas descubiertas en el Cerro Ávila fue el bambucillo pegajoso? Es una planta de bambú muy pequeña y es el único bambucillo pegajoso en el Ávila. Y hablando de bambucillos, los osos pandas llegan a consumir 28 kilos de bambú diarios. Viven en China y son parientes de los osos de anteojos. ¿Sabes cuáles son esos osos? El oso frontino, que se encuentra en los estados andinos de nuestro país. Actualmente los osos pandas han recuperado su población. Han nacido más osos pandas por las leyes de conservación que ha tenido China. Escuchemos la canción

0: Chipilines, dibujen un oso panda con la planta de bambú que le alimenta. Puedes buscar imágenes de osos pandas en internet. Algunas curiosidades de los pandas. Suelen ser solitarios, cada oso adulto tiene bien definido su espacio vital, donde se movilizan regularmente. Un panda hembra no acepta a otra hembra en su espacio. Muy celosa, los osos pandas pueden llegar a pesar 150 kilos. Cuando nacen son del tamaño de una barrita de mantequilla, son chirriquiticos, imagínate, una barrita de mantequilla y de ese tamaño son, y grandes, pesan 150 kilos. ¿Cuánto puede vivir un oso panda? De 14 a 20 años cuando está en libertad. Vamos a un corte y ya regresamos. ¿Dónde hay osos panda? Búscalo en el mapa.
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0: 4:29.
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1: Peque gigantes, vamos a repasar el singular y el plural. Los sustantivos pueden ser singulares cuando se refieren a un solo objeto, animal o persona, y son plurales cuando se refieren a más de uno. Por ejemplo, el niño es singular. Los niños es plural. Ahí tenemos el artículo y el sustantivo. La, los, un, una, ¿ok? Esos son artículos. Y aquí los tenemos en singular y plural. El niño, los niños. Escribe el plural de los siguientes sustantivos: casa, pez, melón. Recuerda que toda palabra terminada en Z, como pez, luz, tenaz, al escribirla en plural, sustituyes la Z por C. Entonces coloca peces, C de casa, E, S. Muy bien. Cuando yo...

0: Llegó la hora del cuento. 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Busca un lugar cómodo donde te puedas acostar y escuchar esta historia. El día que los crayones renunciaron, como esto es de otro país, le dicen crayones a los creyones. El día que los crayones renunciaron. ¿Te imaginas? Sin colores en ningún lugar del mundo. ¡Ay, todo tan gris!
1: Un día, en la escuela, cuando Duncan iba a sacar sus crayones, encontró un montón de cartas con su nombre. Tomó la primera carta y leyó. Hola Duncan, soy yo, Crayón Rojo. Necesitamos hablar. Me haces trabajar más duro que a cualquiera de tus otros crayones. Todo el año me desgasto coloreando camiones de bombero, manzanas, fresas y cualquier cosa que sea roja. Trabajo hasta en vacaciones. Además, tengo que dibujar todos los santas en Navidad y todos los corazones en San Valentín. ¡Necesito un descanso! El más ocupado de tus amigos, Crayón Rojo. La siguiente carta decía: querido Duncan, muy bien, escucha. Me encanta ser tu color favorito para las uvas, dragones y sombreros de mago. Pero no soporto que mi hermoso color se gaste fuera de las líneas. Si no empiezas pronto a colorear dentro de las líneas, ¡vas a volverme loco! Tu muy ordenado amigo, Crayón Morado. Tomó otra de las cartas y decía así: querido amigo Duncan, estoy harto que me llamen café claro o color hueso, porque no soy nada de eso, soy beige. Y estoy orgulloso de serlo. También estoy cansado de ser el segundón del señor café. No es justo que él se lleve todos los osos, los ponis y cachorros, mientras lo único que me toca a mí son los pavos para la cena, si tengo suerte. Y el trigo, y seamos honestos, ¿cuándo fue la última vez que viste a un niño emocionado por pintar trigo? Tu amigo Beige, Crayón Beige. La próxima carta decía así: Duncan, soy Crayón Gris.
2: ¡Me estás matando!
1: Sé que amas a los elefantes y que los elefantes son grises, pero es demasiado espacio para colorear todo yo solo. Y ni qué decir de los rinocerontes, hipopótamos y ballenas jorobadas. ¿Sabes lo cansado que termino después de rellenar todas esas cosas? ¡Animales tan grandes! Los pingüinos bebés son grises, ¿sabías? También las piedritas. ¿Qué tal si pinto uno de esos de vez en cuando para descansar? Tu exhausto amigo, Crayón Gris. Tomó otra carta que decía así: querido Duncan, me usas para colorear, pero ¿por qué? Casi siempre soy del mismo color de la página en la que me usas, blanco. Si en mi etiqueta no hubiera una raya negra, ni notarías que estoy ahí. Ni siquiera aparezco en el arco iris. Solo me usas para colorear la nieve o para llenar el espacio vacío entre las cosas. Y esto me hace sentir vacío. Necesitamos hablar. Tu amigo vacío, Crayón Blanco. Otra de las cartas decía así: hola Duncan, odio que me usen para dibujar el contorno de las cosas. Cosas que por dentro son de otros colores. ¿Qué se creen? ¿Más brillantes que yo? No es justo. No es justo que me uses para hacer el contorno de una bonita pelota de playa y que después la rellenes con los colores de todos los demás crayones. ¿Por qué no pintar una pelota de playa negra alguna vez? Es mucho

0: Yo se lo diría, pero ya no nos hablamos. Además, puedo probar que soy el color del sol. El martes pasado me usaste para iluminar el sol de tu libro para colorear, La Granja Feliz. Por si se te olvidó, está en la página 7. No puedes dejar de verme. Mi color brilla resplandecientemente sobre el campo de maíz amarillo. Tu amigo y verdadero color del sol, Creyón Amarillo. Tomó otra carta y decía así: querido Duncan, veo que el Creyón Amarillo ya habló contigo. El gran chismoso. No importa. ¿Podrías aclararle al señor Soplón que él no es el color del sol? Yo lo haría, pero ya no nos hablamos. Los dos sabemos claramente que yo soy el color del sol, pues el jueves me usaste para colorearlo en las páginas La Isla del Mono y Conoce al Guardián del Zoológico, de tu libro para colorear Un Día en el Zoológico. ¿No te alegra tenerme aquí? ¡Ja! Tu camarada y verdadero color del sol, Creyón Naranja. Otra de las cartas decía así: querido Duncan, es genial haber sido tu color favorito durante este año y el año anterior, y también el anterior a ese. He disfrutado en serio todos los océanos, lagos, gotas de lluvia y cielos despejados. La mala noticia es que ya estoy tan corto y rechoncho que ni siquiera alcanzo a ver por el borde de la caja de creyones. Necesito un descanso. Tu amigo rechoncho, Creyón Azul. Otra de las cartas decía así: Duncan, escucha, niño, no me has utilizado ni una sola vez en el año. Es porque crees que soy un color para niñas, ¿verdad? Y hablando de eso, por favor, dile a tu hermanita que le agradezco por usarme en su libro para colorear Linda Princesa. Pienso que hizo un trabajo fabuloso sin salirse de la raya. Regresando a lo nuestro, ¿podrías por favor usarme de vez en cuando para colorear algún dinosaurio o monstruo o vaquero rosa? ¿No les caería mal un poco de color? Tu no usado amigo, Creyón Rosa. Una próxima carta decía: oye Duncan, soy yo, Creyón Durazno. ¿Por qué me quitaste mi envoltura? Ahora estoy desnudo y me da pena salir de la caja de creyones. ¡Ni siquiera tengo ropa interior! ¿Te gustaría ir desnudo a la escuela? ¡Necesito cubrirme! ¡Ayuda! Tu amigo desnudo, Creyón Durazno. El pobre Duncan solo quería colorear. Y por supuesto, también quería que sus creyones fueran felices. Esto le dio una idea. Cuando Duncan le enseñó a su profesora su nuevo dibujo, ella le puso una etiqueta de buen trabajo por colorear y una estrella dorada por su creatividad. ¡Bravo, Duncan!
1: Una buena idea tuvo Duncan, pintar con todos los colores que todos participaron en esa obra de arte.

0: pinte un dibujo, donde puedes usar todos, pero todos los colores. ¡Manos a la obra! Vamos a un corte y ya regresamos con más de La Escuela en la Radio.
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4: 4:43 En Fe y Alegría, cuidamos nuestra casa común.
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7: Continuamos con los gigantes de corazón, muchachas y muchachos que disfrutan conociendo venezolanos ilustres. Y hoy recordamos a Vicente Gervasi, escritor, poeta y un político. Escuchemos su biografía.
8: Entre los venezolanos que hicieron historia, destacamos al poeta, editor y diplomático carabobeño de ascendencia italiana, Vicente Gervasi, cuya vida discurrió entre 1913 y 1992. Gervasi produjo una obra prolija de resiedumbre, ensueño y misterio. Sus libros, Vigilia del Náufrago, Bosque, Poemas de la Noche y de la Tierra y Mi Padre el Emigrante, son clásicos de las letras nacionales. Promovió y dirigió revistas culturales como Viernes Bitácora y la Revista de la Shell. Este fue Vicente Gervasi quien nos enseñó que venimos de la noche y hacia la noche vamos.

y llega la Copa del Mundo 2026. Por primera vez se realizará en 3 países simultáneamente: México, Estados Unidos y Canadá. Será el torneo más grande y extenso. Uy, van a tener que participar muchos equipos. Dicen que en esta copa hay 48 equipos y nuevos nuevecitos van a debutar en el torneo: Cabo Verde, ese país, Jordania, Curazao y Uzbekistán. El torneo va a durar 39 días, desde el 11 de junio, ay, ya falta poquito, hasta el 19 de julio. Se realizarán 104 partidos y adivinen, Shakira va a estar ahí. Ella será la cantante latinoamericana que va a representar a todos los latinos y a contagiar con su ritmo, su letra y su entusiasmo. Nos vamos con Guá.

0: parece si pides a un familiar que te trace un garabato en una hoja y a partir de ese garabato creas un dibujo y luego inventas una historia sobre ese dibujo que salió allí? A volar la imaginación. Escuchemos ahora una canción también de nuestro país, porque viene una canción que fue convertida en himno nacional. Y entonces nos sentimos orgullosos cada vez que escuchamos esta letra que nos dice libertad. Escuchemos En Este País.
1: En

0: día como hoy, el presidente Antonio Guzmán Blanco designa como himno nacional de Venezuela el Gloria al Bravo Pueblo, letra de Vicente Salas y música de Juan José Landaeta, de 1881.
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0: Nuestro país, que es rico en biodiversidad, resulta que muchos países están preocupados porque se están llenando de cemento. Han cortado árboles para crear ciudades. Van quedando pocas ciudades y se van contaminando más. En Perú, que está cerquita de nuestro país, ¿qué les parece? Empezaron a tener los árboles líquidos. ¿Y cómo es eso? Unos tanques de 600 litros de agua que contienen microalgas y captan el CO2, el dióxido de carbono. De esta manera purifican el aire en toda una cuadra, con seres vivos dentro de esa agua. Posteriormente, en el mantenimiento de ese envase, de ese cilindro de agua, ese tanque transparente, se generan 150 litros de biofertilizante para las áreas verdes. Qué bueno, ¿ves? Esa agua, además, cuando ya tienen que cambiarla, la llevan para fertilizar otras áreas que están en esa comunidad.
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0: Y hemos llegado al final del programa. Mañana te esperaremos por este mismo dial a las 4 de la tarde. La Escuela en la Radio llegó a ustedes gracias a todo este equipo de Fe y Alegría Educomunicación. En la Dirección Nacional, Vitalina Campos. Desde la Subdirección de Comunicaciones, Wirmelis Villalobos. Anthony Galindo en Producción y Programación Nacional. En la Producción General de la Escuela en la Radio, Legicia Torres. Y en la Postproducción, nuestro amigo Alcides Tocuyo, quien les habló con mucho cariño, Leti. Aprendamos sobre los países con el Mundial 2026. ¡Chao! ¡Pásame el balón! ¡Dale, dale, dale! ¡Le gol!
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4: En coautoría con Luis Fernando Ochoa, Shakira nos interpreta Sale el Sol, género pop rock.

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0: 5.
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4: Tú no bailas más que yo, Jerry Rivera y Don Omar.

0: cumplimiento con lo establecido en el artículo 10, transmitimos el siguiente mensaje.
1: Hola, este es mi estado natural. Viajo a través de las nubes, llego al Guri y alimento su gran embalse con mis hermanas. Pasamos por las turbinas y generamos la electricidad. Cuando el verano está muy bravo, mi densidad disminuye y el embalse se seca y la generación de electricidad se hace menor. Cuida.

0: sello venezolano. 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
1: Déjame acompañarte, Omar Enrique y Elvis Crespo.

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3: 5:10.
4: The Marshall Mathers y Ryan Montgomery. Eminem junto a Bruno Mars nos canta Skyfall Rage, género rap.

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0: 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Radio Fe y Alegría. 5:30. ¿Publicaste un carro o un teléfono en Marketplace? 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
3: Tres perlas. Carlos Vives y Villos Caracas Boys.

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1: Corazón en Blanco, Roberto Lugo.
2: Tú me has dejado. ¿Tú sabes una cosa? Tú me has dejado el corazón en blanco.
3: Me has inundado.
2: Sí. Y en el vacío de mi voz a veces
3: no hay
2: te llamo.
3: Que le
2: no me inspira el instante más sublime.

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1: En coautoría con Daniel Echavarría, Karol G nos canta Mientras me huyo del Cora, género tropical.

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1: 5 y 50 minutos.
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5: Su autoría, Sebastián Yatra, nos canta No hay nadie más. Género balada pop.

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0: Amigos de Háblame Bajito, les saluda Jorge Labrador y también quiero saludar a la Red Nacional de Radios de Fe y Alegría, bajo la dirección de Vidalina Campos, en la subdirección de comunicaciones Wirmele Villalobos, en producción y programación Anthony Galindo, producción general Carlota Rojas, en producción Ángeles Gamboa y en los controles técnicos me acompaña José Rondón desde la ciudad del Tigre para saludar a todos los que nos escuchan a nivel nacional. Y hoy vamos a hablar de un tema bien interesante, lo que tiene que ver con la importancia hoy más que nunca de la familia, el significado de la familia dentro de la fe católica, los valores, los principios, y sobre este tema hoy vamos a hablar con el arquitecto Marlo Chacón, quien fue director de la pastoral familiar de la diócesis de San Cristóbal y quien junto a su esposa, la doctora Yajaira Pérez de Chacón, llevan a cabo un trabajo de formación en las comunidades sobre la catequesis familiar, quienes tuvieron, por cierto, un conversatorio sobre el papel de los padres en la formación católica de sus hijos en el Centro Cultural Pirineos, acá en San Cristóbal, Estado Táchira, con motivo del Pentecostés. Bueno, saludos y bienvenido, Marlo.
1: Gracias, Jorge. Un placer saludarte. Un saludo extensivo a toda tu familia y también a toda tu audiencia a nivel regional y también a nivel nacional. Un placer poder compartir con ustedes este tema tan interesante. Gracias por la invitación.
0: No, y gracias a ti por el tiempo. Y también quiero comenzar, bueno, con una definición que nos puedas dar sobre lo que es la familia, para poder enmarcar el tema, ¿no?
1: Gracias. En términos católicos, en términos eclesiales, la familia es la célula más pequeña de la iglesia. Se le conoce como iglesia doméstica. Es la agrupación de padre, madre e hijos como comunidad inicial, como familia nuclear. El núcleo esencial es papá, mamá e hijos. La cantidad de hijos que tenga la familia. Y se puede hacer, digamos, ampliar el concepto familia por extensión cuando forman parte de esa familia también los abuelos, los tíos, los primos, las yernas, etcétera, etcétera. El resto de la familia por ampliación o por extensión. El núcleo familiar esencial es padre, madre e hijos, y es la célula fundamental de la iglesia. Es el germen del cual nacen todas las vocaciones a la vida, tanto católica como civil. Desde la familia brotan vocaciones de comunicadores sociales, vocaciones de locutores, vocaciones de abogados, de ingenieros, de arquitectos, de políticos, de líderes culturales, líderes ecologistas. Todas las vocaciones de alguna manera brotan influenciadas por la familia, pero también las vocaciones a la vida sacerdotal, presbiteral, brotan también de la familia. Igualmente las vocaciones de religiosas y religiosos, y o también de algunos laicos que son misioneros, bien sea en la ciudad o por el mundo entero, y que están dedicados pues a una misión permanentemente evangelizadora. ¿Okay? En general, la familia es la célula fundamental de la iglesia y se le conoce, si todos son bautizados y sacramentalmente unidos, padre y madre, en matrimonio eclesiástico, se le conoce como iglesia doméstica. Jorge.
0: Sí, eso es bien, bien interesante cuando habla del término de iglesia doméstica, porque estamos viendo que de acuerdo a tus estudios de formación y en todo lo que ha sido la práctica de la fe católica, la familia pues se sostiene sobre cuatro pilares fundamentales, ¿no? Que eso es bien importante para poder determinar estos cuatro pilares y que tú pues ya has llevado a cabo también en todo lo que es dar a entender también de lo que se habla de esta formación también cristiana, ¿no?
1: Así es, Jorge. Ayer justamente compartíamos en el Centro Cultural Pirineos, era una charla que dábamos mi esposa Yajaira y yo a los padres de la catequesis que se da en ese centro cultural católico. Entonces estaban como 50 personas, 25 matrimonios recibiendo la charla esta, y uno de los puntos esenciales fue abordar qué rol tienen los padres en la formación de sus hijos y por qué los padres tienen que ser los principales catequistas y formadores de sus hijos. Y allí están los cuatro pilares que tú mencionas. Hay cuatro pilares fundamentales por los cuales los padres estamos llamados a ser los principales formadores de la fe de nuestros hijos. El primer pilar es el testimonio de vida, porque el testimonio de vida es el ejemplo. Los padres somos testigos de la fe en la medida que damos buen ejemplo a nuestros hijos. Ejemplo de perfección humana, quizás no, porque perfecto no existe nadie. Todos somos, todos tenemos defectos y tenemos virtudes, tenemos fortalezas y tenemos debilidades. Pero en las fortalezas y en las debilidades tenemos que dar testimonio y buen ejemplo de fe. Por ejemplo, al equivocarse, saber pedir perdón. Eso es un ejemplo de fe. Al ser necesario limpiar la casa, lavar la casa, no desentenderse del papel que le corresponde al papá o a la mamá, y también colaborar y hacerlo junto con los hijos. Lavar los platos, arreglar los cuartos, arreglar la cama. La cotidianidad está impregnada de pequeños actos de fe. Y la fe no es solamente en el momento que oramos o en el momento que leemos la palabra de Dios o cuando vamos a la misa dominical o al culto católico, sino la fe es ese dar ejemplo, ser testigos en toda la cotidianidad. El segundo pilar es la oración en el hogar. Acostumbrar en el hogar a los hijos a que papá y mamá también oran. Porque hoy en día hay como una moda, no solo en Venezuela, en muchos países la fe lay o dietética, como si la fe estuviera de dieta. Entonces la fe lay es, bueno, yo mando a mis hijos a que reciban la catequesis, vayan y hacen la primera comunión, les hacemos tremenda fiesta a los hijos cuando hacen la primera comunión, o la confirmación, o inclusive el matrimonio también, pero luego desentiéndanse de la fe. No hay ratitos de oración diarios en la casa. ¿Qué falta hace el rosario, la oración de bendecir los alimentos, unos minutitos para orar juntos en familia cada día? Que los hijos vean que papá y mamá son no solamente los que se encargan de enviarlos a la catequesis, sino que viven con ellos también la fe, la comparten, crecen. Sí, es el segundo pilar, así mencionado muy rápido. El tercero es la participación en la vida sacramental de la iglesia y en la vida de la iglesia. Entonces, no solamente enviarle al hijo, a la hija, a que se incorpore a la catequesis o a que se incorpore a un grupo de niños o de jóvenes en la parroquia, sino que también papá y mamá participen, que vayan a la vida, a la parroquia, que vayan a la misa dominical, que tengan interacción de alguna manera y colaboración con esa parroquia en la cual viven, en la cual trabajan, en la cual interactúan. Y el cuarto pilar, Jorge, es el diálogo y la enseñanza de valores. Pudiésemos hablar en lenguaje así muy sencillo, los ratos de tertulia, los ratos de conversar. La familia tiene que sacar tiempo para hablar. En el Táchira dicen periquear un poco, de hablar como los periquitos, ¿no? Entonces hay que dar el tiempo, papá y mamá tienen que abrir el tiempo para los hijos, el tiempo también para la esposa, el hombre con la, para la mujer, para hablar, porque se generan tremendos problemas, Jorge, por la falta de diálogo para transmitir valores. Por ejemplo, hay un problema grave en la casa, una pelea, una discusión. Bueno, ¿cómo se calma eso? Orando y dialogando. Entonces hay que bajar la intensidad de la pelea. Hay que sacar el tiempo para sentarse. ¿Y quiénes tienen que dar el ejemplo? Pues papá y mamá. Esos son los cuatro pilares, Jorge, así súper resumidos.
0: Cuando hablamos de este punto importante que es escuchar a los hijos, que esto es súper importante también, así llegues cansado a tu casa, sentarte y escucharlo. Y escuchar lo que hicieron durante el día. Muchas veces los padres llegan muy cansados también a su casa, y bueno, y no hay esta comunicación con los hijos. Esta comunicación es importantísima, ¿no?
1: Muy, pero muy importante, Jorge. Muy acertada tu pregunta. Bueno, de hecho, Yajair y yo tenemos 37 años de casados por la iglesia. Los cumplimos el 29 de abril de este año 2026. Tenemos tres hijos, ya los tres son mayores de edad. Y bueno, cada etapa tiene su encanto y tiene su belleza, pero uno nunca es expadre y la madre nunca es exmadre. O sea, uno sigue siendo papá por toda la vida y madre por toda la vida. Entonces, el diálogo en la familia tiene que ser permanente. Y una cosa era el diálogo cuando eran niños pequeños. Por ejemplo, yo llegaba a la casa, todos los días llegaba a la casa de mi trabajo, arduo, fuerte, y yo lograba algo que muchos papás a veces les cuesta lograr. Me tiraba al piso a jugar con mis hijos. Me sentaba. Ellos se emocionaban cuando papá llegaba, entonces ellos sacaban los carros, la hija sacaba las muñecas y se jugaban y hablaban conmigo en torno, y después se incorporaba mi esposa que estaba haciendo la cena, y entonces allí jugando con los niños a los carritos, a los muñecos, a hablar. Al poniéndole voces a los muñequitos, pues nosotros íbamos a darle a ellos, es un diálogo con los niños. Después los niños más grandes, una vez le hicieron bullying a nuestra hija en el colegio católico, y cómo manejar eso, lo manejamos sobre todo con oración y con diálogo, no sacando a nuestra hija del colegio, ni haciéndola sentir a ella ni más ni menos que los demás, sino fuimos al colegio, nos apersonamos, hablamos con el director del coordinador del colegio, con la orientadora del colegio, y resolvimos aquello de la manera más amena, sin que nuestra hija se sintiera achicada o apocada. Y en la casa la orientábamos, y para ese momento tenía 8 añitos, Paola Isabel, que hoy en día es una joven comunicadora social, colega tuya. Entonces, ese fue el diálogo de esa época. Después viene el diálogo de la adolescencia, Jorge, que es vital, porque ahí se ponen problemáticos tanto los muchachos como las muchachas en la adolescencia. Se ponen rebeldes. ¿Qué infinita paciencia tiene que tener papá y tiene que tener mamá para amar a sus hijos escuchándolos, como tú decías? O sea, escuchar no es un concepto solo teórico. Ay, yo sé lo que es escuchar, yo sé lo que es oír, ok, yo lo puedo saber como conocimiento teórico, pero de allí a quedarse callado uno para escuchar el problema que tiene el hijo adolescente, el hijo joven, muy joven, epa, hay que bajar, uno tiene que cerrar la boca, oír a los hijos, y luego sí ir opinando sosegadamente para poder en ese momento catequizar al niño chiquito como niño chiquito, al niño más grande como niño más grande, al adolescente como adolescente, al joven como joven, pero algo más, una gran sorpresa, Jorge. A los hijos ya adultos, los tres nuestros son mayores de edad, llegan a la casa a veces, o nos llaman por... Nuestra hija está en Chile, y a veces nos llaman de Chile angustia, alguna situación, algún problema. Y tenemos que sacar media hora, a veces una hora, y a veces hora y media.
2: Claro.
1: En video, para escuchar a nuestra hija, y luego el alivio que ella siente, y después, 2 días después, 3 días después, nos dice, oye, papá, qué bueno lo que me dijiste, qué bueno lo que hablaste conmigo, oye mamá, qué bueno lo que me dijiste. Entonces, cuando se desarrolla la cultura de diálogo, los hijos aprenden a oír y aprenden a hablar, pero no solo con la catequesis verbal, sino con la catequesis del ejemplo, porque ese es un término muy importante para los que nos están escuchando o viendo en este momento, a través de tu programa ahorita, en Radio Fe y Alegría, que tenemos que ser catequistas verbales, pero también catequistas testimoniales, uh-huh, por el ejemplo. Y el diálogo y la comunicación es vital. Es más, sobre esa comunicación se cimienta la fe y el hogar. Hablando, compartiendo, oyéndose, pidiéndose perdón y perdonándose, porque si no hay una palabra que diga perdóname, se me volteó el apellido, llegué cansado, venía con mal carácter, oye... Que el papá se lo diga al hijo. Yo lo hago con mis hijos cuando llego a veces con el apellido atravesado. Oye, hijo, lo hacía cuando niño. Y mis hijos me decían, papá, yo te perdono. Pero lo sigo haciendo ahorita que son adultos. Cuando soy yo el que me equivoco, pido perdón. Entonces mis hijos me dicen, papá, te perdono. Después nos damos un abrazo y seguimos adelante. Entonces, ¿qué falta? Los hermanos no aprenden a perdonarse entre ellos si en la casa ha sido escasa la cultura del perdón. Si papá y mamá no se perdonan entre ellos, a veces se hace muy difícil que los hijos aprendan a perdonar. Si papá y mamá no saben hablarse entre ellos, difícil que los hijos aprendan a hablar entre ellos. Mi esposa y yo a veces discutimos por alguna razón, una pelea normal de un matrimonio, de una pareja, y nuestros hijos a veces se dan cuenta que estamos bravos, estamos discutiendo, pero después se dan cuenta que nos reconciliamos, que nos pedimos perdón y que seguimos adelante con el hogar sanos, perdonados y felices. Y eso les ha dado ejemplos a ellos para sus noviazgos. ¿Qué te parece?
0: Esto es bien interesante porque es que también lo que tú señalas en la formación que das, que los hijos también aprenden de lo que ven. Y ahí es una muestra de lo que tú estás diciendo. O sea, si en un hogar repiten a veces conductas, es porque han aprendido lo que han visto, ¿no? También pasa esto, ¿no?
1: Sí, más del 80% de los hábitos son aprendidos por lo que se ve, por lo que se observa, por lo que se percibe. O sea, los sentires y los veres. Ver, sentir, pensar. Entonces, más que solamente la palabra, oye, no le estoy quitando poder a la palabra es poderosísima, solo que la palabra agarra una fuerza magistral. La palabra, el verbo que pronuncia Jorge Labrador o Marlo Chacón o cualquier otro católico del mundo, o sea, agarra una fuerza poderosísima cuando va soportada, cuando tiene como soporte la oración cotidiana y el ejemplo. ¿Sí me explico? Uh-huh. Sin, en medio de la cotidianidad, porque, a ver, tú y yo, Jorge, somos personas de familia, tenemos nuestra familia, somos profesionales, estamos en pleno ejercicio profesional, trabajamos todos los días. Entonces, la fe de nosotros, sobre todo los laicos, los que no somos religiosos, ni somos presbíteros, ni episcopos, laicos, ayudamos a la iglesia, ayudamos a la sociedad, edificamos el mundo, pues necesitamos saber que la fe del hogar, la fe se vive 24 horas al día, se testimonia 24 horas al día. No es solo, voy a hacer algunos gestos, a ver, yo sé que tú me ves en cámara, pero no es solamente estar todo el tiempo así, la forma de evidenciar que somos creyentes, que indudablemente eso ayuda. Por ejemplo, a mí me impacta llegar a una iglesia y ver a un hombre orando, un hombre que esté de rodillas adorando al Santísimo, ¿no? Una mujer que llega a la iglesia y que se le vea que piadosamente está orando, y la gente que está en la misa y está seriamente rezando y no hablando, ahí sí no es el momento para hablar. Pero el que está devotamente concentrado en Dios, eso conmueve. Entonces los hijos también se conmueven cuando ven a papá y a mamá orando. Así a ellos no les gusta mucho, pero el ejemplo los va contagiando, los va arreglando. Cuando eran niños, nuestros hijos fueron a todas las convivencias, retiros que pudimos enviarlos, que eran especialmente para niños, campamentos católicos con líderes juveniles católicos, con sacerdotes, con orientadores, con bellos campamentos y retiros. Cuando se hicieron ya jóvenes para la universidad, ellos se retiran un poco de la, por lo menos temporalmente, algunos de los hijos se retiran como de la permanencia, pero el evangelio sembrado en el corazón y los hábitos. Entonces ocurre algo que ayer mi esposa lo mencionaba en la charla que dimos en Pirineos. Es que nuestra casa se ha convertido, desde que nuestros niños eran pequeños, como en un centro de orientación de niños, jóvenes y adolescentes. Pero ¿cuál es? No es que sea masivo el servicio, Jorge, sino que los amigos de nuestros hijos casi que nos ven como unos papás, a Yajaira y a mí. Uh-huh. Entonces, ¿por qué? Bueno, porque en la casa se reza y ellos nos ven rezando a veces, porque en la casa se comparte, y hemos preferido abrir las puertas para que los amigos de nuestros hijos sientan nuestra casa como el hogar de ellos. A veces vienen a comer en la casa, pero se pasan largas horas estudiando, o también a veces se van a hacen sus reuniones y celebran sus cumpleaños aquí en la casa. Yo les digo, bueno, pero yo no les cobro nada por el alquiler de la sala de fiestas. Entonces se ríen los muchachos de la charla de broma de uno, pero ¿cómo se logra cimentar el hogar en Cristo? No solo con la palabra, sino también con estos ejemplos sencillos que estamos hablando.
0: Claro. Ahora,
1: y a tus hijos.
0: Hay un punto bien importante que estaba leyendo en esa formación, en esa charla, y que me llamó mucho la atención, y es el tema de cómo orar en familia, porque ya lo estás diciendo, pero cómo se debe orar, o cómo se debe orar de manera individual, porque eso también es importante, ¿no? Tal vez no hay un esquema, ¿no? Pero sí, cómo se puede hacer, ¿cómo se puede hacer, ¿no?
1: Gracias, Jorge. Mira, pues va de la mano el testimonio, va de la mano con la oración y también con el diálogo que hablábamos hace rato. Ahí están los tres pilares, están en esa charla que dimos ayer y que te la enviamos a ti también. Pero la oración es indispensable, tanto la individual que tú la mencionaste como la familiar. Lo que no conviene mucho es imponerle a la fuerza todas las costumbres que tienes como adulto, sino imponerlas más con el esfuerzo, no digamos imponerlas, sino inducirlas, transmitirlas más con el ejemplo, porque ahí a la hora de orar es muy importante el ejemplo. De manera sencilla, ¿qué pasa cuando en el hogar no hay piedad, cuando no se reza en el hogar? Que de alguna manera la vida individual de los hijos también se enfría, y la del hombre y la mujer, papá y mamá también, inclusive la de los abuelos. Entonces, ¿qué hace falta como reactivar, renovar, sin un guión estricto? Como tú decías, no hay un guión estricto, pero sí hay hábitos positivos que nos pueden convertir en mejores católicos y en mejores familias católicas. Por ejemplo, el rezo diario del rosario. Son 20 minutos al día. Eso no es gran cantidad de tiempo, pero si el papá o la mamá se llenan de aburrimiento y no rezan nunca el rosario, ¿cuándo lo van a aprender los hijos? Lo aprenden viéndolo a uno. Nosotros no los obligábamos a estar. Cuando chiquitos rezábamos el rosario, ellos sí los hacíamos que se acercaran, pero ya grandes no. Cuando ellos vienen, vienen voluntariamente, pero se rezan. O sea, se sientan a rezar el rosario. ¿Ok? El otro es la bendición de los alimentos, un hábito muy corto, una oración muy cortita, para bendecir el pan, bendecir el desayuno, bendecir el almuerzo, bendecir la cena en familia. Hay pequeñas oraciones, pequeños guiones que tiene la iglesia para bendecir los alimentos, y si no, alguna oración creada por el papá. La que se hace en mi casa es como redacción mía, y ya los hijos se la saben de memoria, ¿no? La oración con la que yo bendigo los alimentos. Tratar cuando los hijos ya son grandes de que por lo menos una de las comidas al día todos la puedan compartir en familia, si el trabajo de ellos se lo permite. Porque algunos no. Por ejemplo, con nuestros hijos es más fácil cenar todos los días que almorzar o desayunar, porque todos tienen horarios distintos de salida, incluido el papá y la mamá, al mediodía no se encuentran, sino prácticamente esposo y esposa en mi casa, Yajair y yo, y en la noche estamos todos. Entonces la cena casi siempre es en ese momento solemne, porque está toda la familia reunida, pues dejar el espacio no solamente para rezar, bendiciendo los alimentos, sino para dialogar, olvidarse de los celulares en ese momento, dejarlos a un lado, para que pueda la familia respirar. La otra tradición, Jorge, el ángel de la guarda, la oración del ángel de la guarda, que la aprendimos desde niños, es muy eficaz. Activamente eficaz, poderosa. Y se experimenta, lo vivimos en casa, el poder de esa oración tan sencilla. Nuestros hijos, todos los días, aún hoy en día, el mayor tiene 35 años, Jorge, de mis hijos, pero ya está soltero. Y él, cuando él se va a su trabajo, me pide la bendición, igual que cuando era niño, me da mi beso cuando se va, igual que cuando era niño, y yo le digo, hijo, reza el ángel de la guarda. Hoy lo sigo haciendo igual que ayer. Y creo que si Dios me permite llegar a más edad, tendré ya nietos y todo, le diré a mis hijos y a mis nietos, reza el ángel de la guarda. Entonces, que ellos lo vean a su papá haciéndolo y lo escuchen a uno animando a que lo hagan. De paso aprovecho para invitarte a ti y a toda la audiencia, que esa oración es tan sencilla, pero récenla con devoción todos los días, porque tu ángel de la guarda está allí devotamente unido para cuidarte, para ayudarte y para protegerte. Otra oración corta, muy sencilla, es la bendición de viaje. Se recomienda mucho en todo el mundo, toda la iglesia católica, familia que vaya a viajar, familia que vaya a hacer un viaje, sea corto, rezar un momentito en el carro o en el avión cuando vaya arrancando. Hacer una pequeña oración que dura 45 segundos, un minuto, pero bendigan el viaje, para que Dios proteja el viaje y a cada una de las personas. Otra costumbre sencilla, que es bueno tomarla como diaria, la lectura de la Biblia, un pedacito de la Biblia, cada día, por lo menos un capítulo de la Biblia, o medio capítulo, o un versículo, pero bien leído. Ahí sí se puede ser ordenado. Por ejemplo, para el que me pregunte de ustedes, ¿cuánto se demora en leer la Biblia uno? Si usted lee un capítulo cada día de la Biblia, demora 3 años y 7 meses aproximadamente en leer toda la Biblia. Para el que quiera hacerlo, que sería una costumbre maravillosa. Yo personalmente lo he hecho 3 veces. Lectura entera de la Biblia, un capítulo cada día. Debe, eso sí, hacerlo de manera ordenada, día tras día. Pero son hábitos tan sencillos que no requieren hacer maestría, ni doctorado, ni nada de eso, para, sino hábitos cotidianos. Y el otro que puede ayudar mucho, que es que se acostumbre en casa a leer el Catecismo Católico y la vida de los santos, o sea, libros de la Iglesia. Por ejemplo, ayuda mucho leer la vida de San Francisco de Asís, la vida de San Ignacio de Loyola, la vida de San José María Escrivá de Balaguer, leer Sor Faustina Kowalski, la de la Divina Misericordia. Entonces, leer la vida de los santos da buen ejemplo. Carlos Acutis, el nuevo santo joven. Entonces, tú lees la vida de los santos en casa y es refrescante. Entonces, pero los hijos se van a animar a hacerlo si te ven a ti. Entonces, y tú, epa, ¿y hay tiempo para cada cosa? Sí, sí, hay un tiempo para cada cosa bajo el cielo. Te aprovecho de repetir, Jorge, los 4 pilares: testimonio de vida, oración en el hogar, participación sacramental, o sea, no alejarse de la misa, ni de la confesión, ni de la comunión, y diálogo. El cuarto es diálogo, enseñanza de valores. Mira cómo se mezclan, pero todos son como patas de una mesa. Los 4 son como paticas de una mesa. Si tú quitas alguno de ellos, y estos son 4 pilares para ser vividos día tras día. No somos robots, no somos máquinas. Somos seres humanos y hay tiempo para todo eso, y allí en todo eso va el trabajo de cada día, el estudio de cada día. Por ejemplo, yo tengo, ahorita estoy en mi oficina, en un espacio de mi oficina. Entonces yo aquí trabajo, aquí tengo mi agenda. Antes de reunirme contigo para esta entrevista a la que me invitaste, estaba atendiendo a unos clientes por videollamada, también por teléfono. O sea que hay mucho que trabajar, hay que hacer mercado todas las semanas, hay que comprar ropa, hay que comprar medicinas. Mi mamá acaba de morir hace pocas semanas y había que pagar tratamientos médicos, pagar después los servicios funerarios, que en paz descanse mi mamá. El carro se echa a perder. Bueno, yo creo que a ti te pasa también, Jorge, a todos.
0: Sí,
1: pasa.
0: De hecho,
1: mandarlo a arreglar. Entonces la vida es todo eso, pero si el hogar tiene esos 4 pilares, pues eres feliz en toda la vida. Como se llama el programa radial mío aquí en Fe y Alegría, o sea, ser feliz en la vida diaria no es dejar de trabajar, no es dejar de estudiar para ser felices. Al contrario, es llenarse en la iglesia, llenarse en el hogar de felicidad para que tu vida sea feliz. Es más sencillo de lo que parece, pero requiere decisión.
0: Eso te iba a preguntar, la importancia de la espiritualidad dentro del núcleo familiar y los valores católicos. ¿Cuáles serían esos valores, esos valores católicos que deben impartirse en el hogar?
1: Mira, Jorge, gracias. En esencia, vamos a extraerlos, reiterando, los mismos. Podemos ahondar en este tema, ¿no? Y ampliarlo luego cuando quieras, con todo cariño, con todo gusto, para ti y para toda la audiencia de Radio Fe y Alegría. Pero en esencia, el primer pilar es la conversión a Dios todos los días, y que es lo que nos lleva a la oración. ¿Por qué tú oras todos los días? Porque tú sientes a Dios cercano, sientes que Dios te ama, sientes que Dios te protege, sientes que Dios está contigo en las verdes y en las maduras, en la abundancia y en la escasez, en el desierto y en el bosque donde hay agua y hay que comer. Entonces, en todo momento Dios está contigo. Ese saber que Dios está con nosotros, el Emmanuel, el Dios con nosotros, no se respira, no se vive sin oración. Es el primer pilar de una familia, es que rece. Familia que reza unida, permanece unida. Decía Pablo VI, su santidad, San Pablo VI. Entonces, qué hermoso saber eso, ¿ves? Ahora, familia que reza unida es porque hay individuos que hacen oración personal, que rezan individualmente. Me hiciste acordar nosotros hacemos en todas las Navidades la corona de Adviento, los cuatro domingos de Adviento, y se reza en la casa y se van prendiendo las velitas.

0: sobrinitas, y todos nuestros hijos llegan. Hasta la hija que está lejos se conecta por, que está en Chile, se conecta por videoconferencia, y entonces todos oramos. ¿Cuánto dura esa oración cada domingo de Adviento? 10 minutos, 12 minutos orando en familia. Y después de que terminamos de rezar, nos quedamos un ratico dialogando, 10 minutos más. Mira, eso da unos frutos extraordinarios. Entonces, primer pilar, la oración que viene de un corazón enamorado de Cristo. Y el corazón enamorado de Cristo está enamorado del cuerpo de Cristo, que es la iglesia. Amas a Cristo y amas a la iglesia. El segundo pilar es la fortaleza, digamos, de esa receta que estamos tratando de sembrar ahorita en la mente y el corazón de ustedes, el testimonio de vida. O sea, el ejemplo que brota no de la perfección sin errores, sino de la perfección con errores, que es aquella que va cargada o impregnada de espiritualidad, va impregnada de inteligencia emocional, va impregnada de perdón y de reconciliación. ¿Tú crees que la cultura de paz y de reconciliación, por ejemplo, que los políticos piden ahorita en varios países del mundo, se alcanza con puro intelecto? Imposible, imposible. La cultura de paz y de reconciliación se alcanza porque hay gente que se entrega a Dios, cree en Dios, pero también porque pone en práctica la reconciliación, el perdón, no como algo etéreo o solamente como un eslogan, sino como una vivencia. Y el pilar, hay un pilar fundamental en la catolicidad que no lo viven lamentablemente las iglesias separadas, hermanas nuestras, que es la vida sacramental. La iglesia católica se hace poderosísima en la fe y en el ejemplo cuando tiene bautismo, confirmación, comunión o Eucaristía, confesión de los pecados, unción de los enfermos, orden sacerdotal, ordenación de sacerdotes y tiene sacramento del matrimonio. O sea, la vida sacramental marca la diferencia entre la catolicidad y la no catolicidad. Es impresionante, Jorge, porque otras iglesias pueden tener oración y tienen también testimonio, pero falta el poder de la adoración al Santísimo, el silencio ante el Señor, el llegar a la iglesia y sentir el calor de la presencia de Él en la Eucaristía, el saber que la Eucaristía no es solamente un símbolo humano, como decir un logotipo o una espada que simboliza guerra, nada de eso, sino la Eucaristía no es un logo, no es un recuerdo material, sino es la presencia real, es la puesta en práctica de la palabra de Dios. Cada sacramento está fundamentado en la palabra de Dios. Cuando eso se vive, la vida sacramental llena a la familia de fe, de alegría, como se llama nuestra estación, fe, alegría, esperanza, justicia, equidad, paz, es un pilar. Y digamos, complementando los momentos de diálogo, Jorge, es el conversar, el dialogar, el hablar, también caracteriza de alguna manera la catolicidad. Oír con oído abierto, respetando el criterio del otro. No imponiendo, porque Cristo no imponía la fe tampoco, Cristo predicaba y el que lo seguía voluntariamente. Fíjate que el joven rico no lo quiso seguir.
1: Es
0: El
1: verdad.
0: Señor, dice la palabra, lo miró con amor, lo miró con compasión, le dijo lo que le tenía que decir, después se quedó con su corazón triste cuando el hijo rico se regresó, no lo siguió. Entonces, bueno, esa libertad es la base también del hogar. Aunque no se pueda obligar a los hijos, el ejemplo es lo que arrastra. ¿Sí, Jorge? El ejemplo es lo que convence, acompañado de una palabra que tiene que ser sal para el sancocho.
1: Es bien
0: Sal que le da el
1: importante.
0: sabor. Sí, señor. La palabra sí es útil, poderosísima, pero es más poderosa cuando va acompañada del ejemplo de la neumonía.

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1: Seis y 39 minutos.
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2: ¿Cómo calificarías el servicio de transporte público en tu comunidad?
4: Me parece que eso está caro.
5: No ha salido en Gaceta Oficial, pero igualito lo están cobrando.
6: Quieren estar aumentando a carratico y las unidades en mal estado.
7: Pero los que están todos echados a perder, eso es verdad que no deberían de permitir ni que circularan.
2: Un estudio realizado en 13 ciudades del país refleja que 58,1% de las personas califica el transporte público como malo o pésimo. Mantener los vehículos en buen estado, aumentar la capacidad del servicio y garantizar el acceso a gasolina y repuestos,
8: ¿cómo lo ves?
2: Son fundamentales para mejorar el transporte público. 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

0: Bien, ya estamos de vuelta en Háblame Bajito. Seguimos acá hablando de un tema importantísimo y más que nunca, y tiene que ver con la familia, la importancia de la familia en este tiempo de Pentecostés también. Y bueno, para esto hablando con el arquitecto Marlo Chacón, quien está acompañándonos el día de hoy, que también tiene un programa acá en Fe y Alegría, en la Red Nacional de Fe y Alegría, en Radio Fe y Alegría Digital San Cristóbal, Ser Feliz en la Vida Diaria, los días viernes, y bueno, quien nos está dando estos datos bien importantes sobre cómo mantener la familia hoy más que nunca. Le comentaba hace un momento, antes de irnos a la pausa, sobre cómo ha cambiado la familia desde el punto de vista de lo que es la estructura de hoy en día. Se habla de familias transnacionales, pero yo te preguntaba un poco, Marlon, sobre cómo se puede mantener esta familia en la distancia, ¿no?
1: ¿Se mantiene la familia en la distancia o en la cercanía? Haciendo de Cristo Jesús el centro del hogar y de la compañía de la Virgen María y San José, de la Sagrada Familia de Nazaret, ¿no? Es tan, pero tan, tan evidente que estar cerca físicamente no garantiza familia unida. Lo garantiza es, tú puedes vivir hasta con tus hermanos, con tu papá, con tu mamá en la misma casa y estar que ni se hablan. Eso yo lo he vivido en familias cercanas a mí, dentro de mi familia, núcleos familiares de mi familia, que a veces dejan de hablarnos por alguna razón o por algún motivo. Entonces, a ver, vamos a partir de un hecho objetivo. Científicamente, cercanía física no garantiza familia unida. Distancia física tampoco garantiza familia fracturada o familia alejada.

0: Entonces, ¿dónde está el secreto para la unidad de la familia? En que todos estén conectados espiritualmente. Y pregúntala, ¿qué caracteriza la espiritualidad de la familia católica fragmentada? La fe, el amor. Nuestra hija está en Chile, pero hay 7 núcleos familiares de mi familia por extensión en Chile. Hay 8 núcleos familiares de mi familia y de la familia de mi esposa en Estados Unidos. Hay 3 núcleos de mi familia en España en este momento. Hay familia en Colombia, hay familia en Argentina, hay familia en Perú, hay familia en México. Esto es sorprendente, casi que es un tour. Hay familia en Francia y familia en España, Jorge. Si quisiéramos irnos mi esposa y yo de viaje, quizás no gastaríamos tanto, ¿no?
1: Sí, es verdad.
0: Pero que nuestra familia, a pesar de lo lejana que está, claro, queda un 40% de la familia sigue aquí en el Táchira. Sigue siendo una familia numerosa, pero bellamente unida. A veces hay peleas, pero ¿cómo llega la reconciliación? Gracias a nuestra espiritualidad, gracias a nuestra fe, podemos perdonarnos, tolerarnos y tenernos infinita paciencia. Fíjate que la familia se parece mucho a aquel voto matrimonial, el consentimiento matrimonial. ¿Estás dispuesto a seguir a esta mujer? ¿Estás dispuesto a seguir a este hombre en la abundancia y en la escasez? ¿En la salud y en la enfermedad? ¿En la pobreza y en la riqueza? ¿En las buenas y en las malas? Y uno dice, sí, estoy dispuesto. Bueno, de ese consentimiento matrimonial, que es el vínculo sacramental del matrimonio eclesiástico, brota el consentimiento familiar, porque la familia necesita permanecer unida. Y dime tú, Jorge, si es así o no, en las buenas y en las malas, en la salud y en la enfermedad, en la pobreza y en la riqueza, pues en todos, en las verdes y en las maduras. Entonces, esa familia fragmentada, en el caso, lo veo en varias familias de amigos míos, los que están lejos han logrado salir adelante. Todos nuestros familiares que están lejos han logrado salir adelante. ¿Eso qué significa? Son hombres y mujeres de fe que han llegado a Chile, que han llegado a Estados Unidos, que han llegado a España, que han llegado a Francia, Alemania, como hombres y mujeres de fe. Y allá han puesto en práctica su fe. Algunos se han hecho servidores por allá de sus parroquias, de sus grupos apostólicos, asisten a la misa frecuentemente allá. Estuve en enero del año pasado, de hace 2 años, enero de 2024, en misa en la Florida, Estados Unidos, porque fuimos a visitar a algunos familiares allá. Y oye, qué sabroso ver que uno puede ir a su misa en ese sitio también. Entonces, ¿cómo la fe nos mantiene unidos? ¿Cómo la fe nos mantiene cercanos? Y luego, en momentos, por ejemplo, de que ha habido gran necesidad, un momento fuerte que, por ejemplo, a mi esposa y a mí las finanzas de nosotros, las finanzas se nos desbordaron. Con el COVID, por ejemplo, que yo estuve grave por el COVID, y después una operación de la próstata mía que fue en el 2023, que se hizo muy aguda, muy compleja, e implicó muchos días de hospitalización, mucho tratamiento costoso. Entonces, bueno, se desbordaron las finanzas. ¿Y de dónde crees tú que llegaba la solidaridad principal? De la familia. Muchísimos amigos también que son tan queridos para nosotros como familia ayudaron. Pero es el vínculo de la fe el que nos mantenía unidos. Entonces, mi recomendación ante la diáspora venezolana es no se alejen de Dios. Al país donde lleguen, permanezcan unidos. Las mismas recomendaciones que estoy dando aquí, llévenlas a cabo por esta vía digital. Hablen con su familia. Nosotros hacemos por lo menos 1 o 2 veces al año convivencias así familiares, virtuales. Y está increíble ver en el teléfono caras como de 50 personas y todos conectados y saludándonos y hablando y compartiendo para convivir un poco y estar cerca. Ayudarse con la oración. pedir oración cuando hay un problema en Chile o hay un problema en México o en Argentina, pero de manera que la familia permanezca con los vínculos. Ah, ¿que sigue doliendo la distancia? Sí, Jorge, duele mucho, ¿sí? Así como aquella vieja canción romántica que decía la distancia entre los dos es cada día más grande, ¿no? Entonces, la canción esa es una canción como llorona, dice que de tu amor y de mi amor no está quedando nada, dice la, por la lejanía y por la distancia. Eso puede pasar con la familia. Quise sacar esa canción porque es una canción romántica. La distancia en la diáspora puede destruir la familia. La distancia puede acabar con la familia. Conozco personas que se han divorciado porque no aguantan la separación. Padres que ya no se hablan con sus hijos por la misma diáspora. Hermanos que se fueron del país, se desentendieron de sus padres. Eso no está pasando, por gracia de Dios, en mi familia. Los hijos que están afuera y que sus padres están aquí, hemos recibido apoyo desde afuera. Pero he visto familias católicas aquí, del Táchira, que los hijos están todos afuera y los viejos se han muerto casi sin asistencia económica. Y en varios casos ha sido no porque los hijos no tenían cómo ayudar, sino porque se desentendieron de sus papás. Algunos padres se desentendieron de sus hijos y de su esposa. ¿Cuándo se desentiende un papá de un hijo, o un hermano de su hermano, o un hijo de su papá? Dime una cosa, Jorge. ¿Eso pasa solamente a las familias que están tan lejos por la diáspora, o también puede pasar estando cerca? Pues puede pasar estando cerca. Entonces, ¿qué es lo que nos aglutina? La fe, la oración, el amor familiar, que es capaz de perdonar todo, de soportar todo, de tolerar todo, de tener paciencia, de tener... Estos valores cristianos son los que nos aglutinan, los que nos mantienen cerquita de Dios, pero también cerquita de cada uno de nuestros familiares. Es la alegría que a mí me da, por ejemplo, cuando llama a mi hija o llamo a mi hija, que lo hacemos a veces con tiempo, quedarme una hora y media hablando con mi hija que está en Chile, o dos horas, y en ese tiempo hablamos como si estuviéramos aquí, en la casa, en San Cristóbal, bueno, Táchira, Venezuela, ¿no? Hablamos y resolviendo situaciones, resolviendo problemas. Hace poco ella estaba como coordinando conmigo, ¿en qué momento papá, mamá pueden venir a Chile? Bueno, estamos como haciendo proyección de fecha para ir a la, y ella al mismo tiempo haciendo proyecciones o programación para venir para acá y ver a la abuela y ver, o sea, ver al resto de familia. Entonces, eso es fruto, el amor de la familia es fruto más que de la cercanía física entre personas, es de que cada miembro de la familia esté cerquita de Dios y que sepan rezar en familia, aunque estén lejos. Miren, queridos oyentes, pongan esto en práctica. Pongan esto en práctica en su casa, en su familia. Incrementen la oración en familia. Recen el rosario. No pierdan la misa dominical. Frecuenten la adoración al Santísimo. En medio de su cotidianidad, en medio de sus 24 horas al día, hay un tiempo para cada cosa bajo el cielo. En esta diócesis de San Cristóbal hay ahora un centro diocesano, un sagrario diocesano de adoración continua. 24 horas al día de adoración al Santísimo. Oye, en 368 horas creo que tiene la semana, Jorge, tú me corriges, aproximadamente, no vas a tener tiempo tú, papá, tú, mamá, hijos que me oyen, de ir una horita a adorar al Santísimo. Ahora no hay excusa ni de la hora. Ahora, entiendo que para quedarse de madrugada en San José, ahí sí hay que pedir un permiso porque la iglesia la cierra, pero el que tramitó de día el permiso y se registró, pasa y se queda dentro de la iglesia. Antes quedaban la iglesia, los centros de adoración quedaban abiertos, antes, años atrás, pero la ciudad era más segura. Hoy en día no lo pueden hacer por la inseguridad, pero ya no hay excusa. Hay dónde ir a adorar. Entonces, acércate a Dios. Acércate a Dios porque hay otra canción, le saco canciones así cotidianas porque me encanta sacar esos ejemplos. Voy a sacar otra, una canción que dice, que también es para los matrimonios y para las parejas, dice, y así, juntito los dos, cerquita de Dios, será lo que soñamos si nos dejan. Nos vamos a querer toda la vida. Entonces, pero fíjense, no es una canción cotidiana, no es una canción que se canta en la iglesia, una canción que se oye por la radio y, bueno, si nos dejan, pues vamos a estar cerquita de Dios, juntito los dos como esposos, como padres, y nuestros hijos van a estar también cerquita de Dios y juntitos, o sea, así estemos separados por la diáspora. Es, ahorita hay una, Jorge, hay una sobrina, a veces se me olvidaba esa nación, una ciudad-estado, hay una sobrina en Singapur, ¿te imaginas eso?
1: Imagínate.
0: Yo nunca llegué a
1: Mira, Marlon, ya se nos acabó el tiempo, ¿verdad? Agradecerte por esta entrevista, por el tiempo. De verdad que, bueno, siempre acá en Háblame Bajito estamos a la orden para que tú nos sigas ilustrando un poco sobre todo lo que es el tema, no solamente familiar, sino el amor a Dios, ¿no?
0: Fantástico, Jorge, agradecido contigo. Un abrazo para la audiencia y, por favor, no dejen que sus familias se desintegren. La solución está muy cerca de ti, está en tu corazón, está en tu mente. Cree con todo tu corazón que tu familia se puede salvar. Hechos 16:31. Conviértete al Señor Jesús y te salvarás tú y se salvará tu familia. Hechos 16:31. La cercanía de Dios es lo que mantiene a la familia y a los matrimonios unidos. Gracias, Jorge. Un abrazote.
1: Gracias a ti, gracias al arquitecto Marlo Chacón, quien estuvo acá con nosotros hoy hablando sobre el tema de la familia, la importancia de la familia. Y también gracias a todos ustedes por la sintonía. Nosotros salimos bajo la dirección de Vidalina Campos, su dirección de comunicaciones, Guirmele Villalobos. En producción y programación, Antoni Galindo. Producción general, Carlota Rojas. En producción, Ángeles Gamboa. Y en los controles técnicos me acompañó José Rondón desde la ciudad del Tigre. Que tengan excelente tarde y noche.
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1: De su autoría, Corinne Smith nos interpreta el tema Obviamente, y suena por Radio Fe y Alegría.
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1: Faye y Al Jaco canta Luna, género.
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7: De Daniel Rondón y Héctor Mazarri, Rawayana nos interpreta Feriado, género tropical.

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1: Seguir a Jesús resucitado y recibir al Espíritu Santo es vivir creciendo en espiritualidad y servicio. Liberarnos cada día de todo lo que desde dentro y desde fuera nos bloquea y paraliza. Romper apegos, ataduras y cobardías que nos esterilizan y nos roban la paz y la alegría. Vencer la resignación, la rendición, el pesimismo y el miedo. Cultivar la osadía, la creatividad y el valor. Venezuela nos necesita esperanzados, comprometidos y valientes. Cada día podemos cambiar, ser mejores y trabajar con mayor entrega por la reconciliación, el reencuentro, la convivencia, la prosperidad, la justicia y la paz. Cada día podemos liberar en nosotros las fuerzas de una vida más entregada, noble y amorosa, y gestar más esperanza y alegría a nuestro alrededor. Pero esta vida solo puede crecer cuando en nosotros habita la paz y el amor. El odio, la envidia, la agresividad y la violencia no pueden ser nunca fuente de verdadero crecimiento ni construirán la paz y la convivencia. Pídele al Espíritu Santo que derrame sobre ti sus dones para que vivas cada nuevo día como un apóstol de su evangelio.
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4: Autoría con Yasmil Marrufo, Fonseca nos interpreta Canto a la Vida. Género, fusión vallenata.

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sello venezolano. Esto es producción nacional. Medio Lobby, una casita bella para ti, interpretado por Jorge Luis Chacín y Rafael El Pollo Brito. Creo que esto

0: estás. 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
1: Golpe Tocuyano, interpretado por Rafael El Pollo Brito, Che Hurtado y Carota Ñema y Taja.

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2: La Distancia, interpretado por Reinaldo Armas, género llanera.

alegría. Las Caraqueñas, interpretado por Guaco Sinfónico.

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Significado del amor. Tema interpretado por Eglis Rondón. Género, llanera.

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1: De repente, interpretado por C4 Trío y Rafael El Pollo Brito.